toma el control de mis labios, de mis pensamientos y de mi corazón, para poder llevar una palabra que fortalezca y que advierta también, Señor, en la vida de cada uno de los oyentes. En el nombre poderoso de Jesús, le damos gracias, Señor. Amén y amén. Bien, vamos a dejar dos alabanzas y luego estaremos meditando en la palabra de nuestro Dios.

Gloria al Señor. Qué bueno, mis hermanos, espero que hayan disfrutado de estas dos alabanzas. Ahora vamos a compartir la palabra de nuestro Dios. Y en esta oportunidad queremos tomar unos versículos de la Biblia para tomarlos como base en lo que queremos compartir en esta hora. Y lo hacemos en el libro de Eclesiastés, capítulo 11, y nos vamos al versículo 8 en adelante. Y lo hacemos honrando al Padre, honrando al Hijo y a su Santo Espíritu. Dice el versículo, bueno, leemos desde el 7. Suave ciertamente es la luz y agradable a los ojos ver el sol. Porque aunque un hombre viva muchos años y en todos ellos tenga gozo, acuérdese sin embargo que los días de las tinieblas serán muchos. Todo cuanto viene es vanidad. Alégrate, joven, en tu juventud, y tome placer tu corazón en los días de tu adolescencia. Y anda en los caminos de tu corazón y en la vista de tus ojos, pero sabe que sobre todas estas cosas te juzgará Dios. Quita, pues, de tu corazón el enojo y aparta de tu carne el mal, porque la adolescencia y la juventud son vanidad. Amén. Gloria a Dios. Bien, queremos compartir en esta hora, bajo el tema, procura vivir con alegría. Gloria a Dios. Procura vivir con alegría. El Señor nos dice, por medio de esta palabra, que debemos de alegrarnos. Una, hermanos, es porque yo creo que vivimos un tiempo donde hay tanto afán, y esto estamos hablando, generalizando a una humanidad, tantas preocupaciones que en la mayoría de los casos, pues todos andamos como desesperados, como queriendo hacer las cosas en el momento, y no tenemos la paciencia para esperar. Y usted no me dejará mentir, dado que vemos cuántos casos de intolerancia se dan en las carreteras, en las ciudades, porque vivimos ese tiempo donde estamos cargados de una y de otra cosa, de manera que no podemos alegrarnos en lo que hacemos. Cierto, hacemos muchas cosas, pero en realidad no las hacemos con alegría. Vemos a personas que tienen sus empleos, pero que no están trabajando con determinación, con buena voluntad, porque hay murmuraciones y tantas cosas, y eso nos deja ver que el ser humano no se está alegrando en el último tiempo. Pero a través de esta palabra nos damos cuenta que el Señor habla de esta manera, pero hay algo que me llama la atención, y es el hecho de que Dios está haciendo referencia precisamente a un grupo, llamémosle, de personas a quienes podemos considerar esta hora que es la gente más fuerte, la gente con mayor habilidad, con un poderío fuerte.
y se trata específicamente de la juventud. Y esa es la razón por la que el hombre más sabio, según la Escritura, está tratando de llamar la atención de esa población, que es la población más hábil para todo, que se le dificulta menos hacer las cosas. Nosotros, los que ya somos mayores, sabemos que en algún momento tuvimos habilidades, pero que a esta edad, pues ya se nos dificulta hacer muchas cosas. No es igual cuando estamos con toda la fuerza, con toda la energía y con la habilidad para movernos. Entonces, lo cierto es que Salomón está hablando específicamente a esa población que es la más potencial, gloria al Señor, a los jóvenes. Yo creo que es bien importante pensar en el propósito del escritor de este libro, por supuesto usado por Dios, porque recuerde, toda esta palabra, dice la Biblia, que es inspirada por Dios, usando a este hombre para escribir, porque hay un propósito en esta palabra, y es que el hombre hoy en día, con toda la facilidad de conocer tantas cosas por medio de los medios disponibles que existen, y hablemos en cuanto a las redes sociales, pues el ser humano puede saber muchas, pero muchas cosas a una temprana edad. A una temprana edad. Un niño que apenas sabe leer sabe muchísimas cosas. Bueno, y no lo podemos negar. Son mucho más hábiles que nosotros, los mayores, en cuanto a esta área de las redes sociales. Pero ¿sabe qué? Llama la atención. Que entre tantas cosas que la juventud puede saber, o que un niño a una temprana edad puede conocer, podemos ver a una humanidad que sabe tantas cosas, pero que no procura hacer como deberían de hacerse las cosas. Es decir, la gente sabe tanto, pero que de las consecuencias que habrán enseguida por lo que hacemos, nadie se preocupa. Bueno, digamos, una buena parte de la humanidad no se preocupa. Y el escritor está hablando con ese propósito, para que sepamos cómo vivir el tiempo, la temporada que el Señor nos permite vivir en esta tierra, y sobre todo la temporada de la juventud. Bueno, alguien dirá, ¿y por qué le llama temporada? Porque cuando hablamos de una temporada, estamos hablando de un lapso de tiempo. Si hablamos de terrenalmente, en el caso de la área cafetalera, viene la temporada de corta, dice. Termina la temporada de corta, o termina el cafetal, llamémosle, y ya se acabó la corta, fue una temporada. Tenemos en El Salvador la temporada de cañar, de recoger la caña para el azúcar. Se terminaron los cañales, termina también la temporada. La juventud es igual. La juventud es igual, es una temporada. Y si no la sabemos aprovechar, esa juventud no vuelve. Esa juventud no vuelve, mi estimado. Voy a hacer bastante referencia, porque es lo que la Escritura nos enseña, a ese momento, a ese tiempo, como es la juventud.
Y si no la sabemos aprovechar, no la vamos a volver a tener. Es una temporada. Entonces, el escritor nos está diciendo, o nos está tratando de motivar a que sepamos vivir esa temporada de la juventud, porque es una temporada corta. Bueno, la Biblia lo dice de esa manera. Que esa temporada es corta y que el tiempo de las lamentaciones será mucho más grande o más largo. La juventud se pasa en un momento, pero cuando a la persona le comienzan, o mejor dicho, ya pasó la juventud y comienza a entrar en la madurez, también le comienzan los dolores, y esos dolores se vuelven intensos, los días no pasan, porque hay dolor. Entonces es de aprovechar esa temporada de la juventud, y es lo que el escritor nos está diciendo. Porque en realidad, mis estimados, si no se aprende a vivir ese tiempo de juventud, no habrá más oportunidad. No habrá más oportunidad. Porque luego estaremos en una edad mucho mayor que posiblemente en el momento de la juventud nosotros creíamos que estábamos lejos de llegar ahí. Alguien a lo mejor se va a identificar con lo que estoy diciendo. Cuando estamos jóvenes, creemos que vamos a tardar una eternidad ahí en esa juventud, que nunca se nos van a acabar las fuerzas, que no van a pasar los años. No es que pensemos en realidad que no vamos a pasar los años, sino que creemos que no pasan los años. Pero al ponernos en cuidado, nos damos cuenta que hace poquito teníamos 18 años, ¿verdad? Que hace poquito teníamos 20, pero ahora estamos llegando a los 40. Y no nos dimos cuenta. Entonces, que aprendamos a vivir ese tiempo, porque esa oportunidad no volverá. Y qué duro, qué difícil es pensar en una oportunidad perdida, en una oportunidad que no se supo aprovechar. Es importante pensar en esto. Ahora, ¿qué podemos aprender con respecto a esta palabra? ¿Qué podemos aprender? Porque vamos a centrarnos más que todo, aunque leímos 4 versículos, pero nos vamos a centrar en el versículo 9, donde el escritor dice: alégrate, y hace referencia a la juventud. Alégrate, joven, en tu juventud. Ahora, ¿qué es lo que el escritor está tratando de decirnos con esto? Cuando hablamos en el sentido, o mejor dicho, en la área terrenal, cualquiera diría que alegrarse, o mejor dicho, así es, alegrarse es tener un momento de regocijo, de risa, de emociones y de cuantas cosas, pero pasado un momento ya no existe aquel regocijo que había en ese momento. Entonces, cuando vemos la escritura, podemos pensar que cuando el escritor dice alégrate y le habla al joven, en el sentido que lo dice la escritura, o que nos quiere dar a entender la escritura, al alegrarse no debe ser solamente una emoción. Una emoción que pasará de un momento a otro. Alegrarse en el Señor no es eso. Alegrarse en las cosas de este mundo podría ser
momentáneo todo aquello. Pero alegrarse en el Señor no puede ser una emoción, no debe ser una emoción. Debe ser una actitud profunda. Gloria a Dios. Una actitud profunda. Donde el sentir ese regocijo, sentir esa alegría, sentir ese mover espiritual en nuestra vida, sea una actitud profunda del alma. Que sea una actitud profunda del alma, de nosotros. Gloria a Dios. Que no sea solamente emoción, que no sea solamente algo momentáneo, sino una actitud profunda. Gloria a Dios. Pero sabe, para lograr tener una actitud verdaderamente profunda en nuestro ser, hay que saber algo más, y es que una actitud profunda que salga del alma en cuanto a alegrarse en el Señor nace no de la nada. Amén. Nace no de la nada. Gloria a Dios. Esa actitud nace de una relación con nuestro Dios. Solo teniendo una buena relación con el Dios eterno, el ser humano puede tener una actitud de gozo que sea profunda dentro de sí. De una buena relación con Dios nace esa actitud. Gloria a Dios. Y eso es lo que el escritor está tratando de enseñarnos en esta hora, que debemos de alegrarnos, pero de una manera sincera, de una manera que agrade a Dios. Eso nace de una relación con Dios, pero también nace de la presencia de Dios en nosotros, el estar unidos a Él. Gloria a Dios. De ahí nace esa actitud profunda de alegramiento en el Señor. Gloria a Dios. Tener una relación con Dios o estar unido con Dios nos permite tener una relación cercana con Dios. En el capítulo 16 de Salmos, en su versículo 10 dice la Escritura: porque no dejarás mi alma en el Seol, ni permitirás que tu santo vea corrupción. Me mostrarás la senda de la vida. En tu presencia hay plenitud de gozo, delicia a tu diestra. Vea lo que hace una relación cercana con Dios, lo que produce el alegramiento, pero de todo corazón. ¿Qué es lo que está diciendo el salmista en su versículo 10 del capítulo 16? Porque no dejarás mi alma en el sufrimiento. Porque no dejarás mi alma en angustia, en el dolor. No dejarás mi alma abandonada en la prueba. Gloria a Dios. Porque no dejarás mi alma en el Seol. Ni permitirás que tu santo vea corrupción. El salmista está diciendo que su relación con Dios le hace sentir, le hace creer estas cosas. Versículo 11. Me mostrarás la

nos va a dirigir por el camino que debemos caminar. Me mostrarás la senda de la vida. Pero ¿qué más dice el salmista? En tu presencia hay plenitud de gozo. Cuando tenemos una buena relación con el Señor, podemos sentir gozo, y si sentimos gozo es porque también hay alegría. Gloria a Dios. Porque en la presencia de Dios hay plenitud de gozo, dice el salmista. Necesitamos entonces, todos los que me están escuchando ahora, tener una buena relación con Dios para disfrutar de lo que disfrutaba el salmista. Gloria a Dios, porque el salmista así lo vivió, lo disfrutó de una manera especial, al grado que quiso compartirlo con cada uno de nosotros. En tu presencia hay plenitud de gozo, delicia a tu diestra para siempre, diciendo el estar cerca de ti, Señor. El tener esa amistad cercana con usted, verdaderamente se disfruta. Delicia a tu diestra para siempre. Esa relación con Dios nos permite disfrutar ese momento. Bueno, entonces el Señor nos manda a alegrarnos, pero que no sea solamente una emoción, ese es el punto, que no sea solamente una emoción, sino una actitud profunda. Número dos. El escritor nos dice que la alegría debe de ser moderada. Gloria a Dios. Moderada con el conocimiento de que Dios los considera a cada uno responsable de nuestros actos, sean buenos o sean malos. Esa alegría debe ser moderada. En otras palabras, el ser humano puede alegrarse, puede disfrutar sin perder el control. ¿Cuántas personas se alegran, terrenalmente se alegran en diferentes actividades y terminan en llanto, o terminan en dificultad, terminan en problemados, porque la alegría no fue moderada? Gloria a Dios. No tuvieron el conocimiento de que Dios nos considera responsables a cada uno de nosotros de nuestros propios actos. El escritor dice, alégrate, joven en tu juventud, gózate los días de tu adolescencia. Pero sobre todas estas cosas, debes saber que Dios te va a juzgar. Entonces, debemos de alegrarnos, pero de una forma moderada, bajo este conocimiento, que somos responsables de nuestros actos, sean buenos o sean malos. Gloria a Dios. Ahora, ¿por qué el escritor trata esto? Porque el resultado, o mejor dicho, por el resultado final de estas cosas. Recuerde que toda acción tiene una consecuencia. Si actuamos bien, pues vamos a tener frutos buenos de lo que hicimos. Pero si hicimos mal, entonces también vamos a tener resultados negativos. Resultados que nunca quisimos experimentar, pero que por consecuencia de lo que hicimos, llegaron a nuestra vida. Entonces, esa alegría debe ser moderada. Gloria a Dios. Debe ser moderada, debe ser siempre teniendo en cuenta estas palabras, que sobre todas las

0: cosas nos juzgará Dios. Entonces debe de ser moderada esa alegría. Gloria a Dios. Dije porque hay un resultado final. Y si hicimos bien, será un resultado de gozo. Gloria a Dios. Será un resultado de gozo, de reconocimiento, de alegrar el corazón de Dios. Pero si fuera lo contrario, entonces pensemos en que ese resultado ya no será regocijo, ya no será gozo, será juicio. Será un resultado de juicio. Y qué difícil es presentarse ante un juicio. Bueno, nunca lo he estado, pero me imagino. Qué difícil será presentarse ante un juicio teniendo conciencia que somos culpables de algo. Yo creo que, bueno, llevémoslo a lo terrenal. Yo creo que si a un individuo lo llevan a juicio y dentro de sí es consciente que no ha cometido aquel delito, pues aunque lleva preocupaciones, pero dentro de él cree que puede salir libre porque no hizo lo que aquello de lo que lo acusan. Ah, pero qué difícil es ir a ese juicio teniendo la confianza que va a salir libre, teniendo la confianza, pero sintiendo la conciencia que es verdad lo que la acusación que hay. Y así es en el área espiritual también. El hombre es consciente. El ser humano es consciente si está haciendo lo correcto o está haciendo lo incorrecto. Y hay un resultado, y eso es lo que está tratando el escritor de advertirnos a cada uno de nosotros, que hay recompensa si hacemos lo bueno, pero que hay juicio también si hacemos lo malo. Por eso le dice, pero sobre todas estas cosas recuerda que te juzgará Dios. 3. Habla también el versículo 9 de este capítulo que leímos. Dice, acuérdate de tu Creador. Aleluya. Acuérdate. Hablamos de alegrarnos. Ahora hablamos de recordar. Acuérdate de tu Creador. Acordarse de nuestro Creador denota una acción. Gloria a Dios. Acordarse. Ah, quiero que pensemos en esto. Cualquiera puede acordarse de algo o de alguien. ¿Te acordás de aquel, de aquella persona que vino en tal y tal fecha? Ah, sí, me acuerdo. Ah, está bueno. Pero está ahí. Sí, me acuerdo. A ver qué se hizo. Ah, hasta ahí. Pero cuando la Biblia habla, acuérdate de tu Creador, está hablando de que debe ser algo que denote una acción. Veamos un ejemplo que nos puede servir. Cuando Dios se acordó de Abraham, estoy hablando de aquellos juicios que vinieron sobre aquellas ciudades de Sodoma y de Gomorra. Y dice la Escritura que Dios se acordó de Abraham. ¿Sabe qué? La Escritura dice que Dios se acordó de Abraham, y cuando Dios se acordó de Abraham, a quien fue a sacar de aquel lugar fue a un sobrino de Abraham. Eso nos da a entender que acordarse de alguien es tomar una acción. Es ponerse en acción. Gloria a Dios. Y eso es lo que el ser humano también debe de hacer. Acordarse de Dios no es acordarse solamente cuando me dolió algo en el cuerpo. Dios mío, me duele esto, ayúdeme. Pero me pasó el dolor y me olvidé de él. No es ese tipo de recordatorio del que la Biblia está hablando. Es hacer algo por aquel personaje del cual nos hemos acordado. Dios se acordó de Abraham y fue y mandó a sacar a su sobrino Lot. Gloria a Dios. Intervino en su vida para su bien, pero quiero llevarlo a una cita para que tengamos más claridad en esto, y lo podemos ver en el libro de Génesis, en su capítulo 19 y versículo 29. Así, cuando destruyó Dios las ciudades de la llanura, Dios se acordó de Abraham. Oiga esto. Dios no se acordó de Lot. No es que se le haya olvidado, él todo lo sabe. Pero la Biblia narra específicamente de que Dios se acordó de Abraham. Y dice, así cuando destruyó Dios las ciudades de la llanura, Dios se acordó de Abraham. Y envió fuera a Lot de en medio de la destrucción, al asolar las ciudades donde Lot estaba. Entonces, Dios se acuerda de Abraham y se pone en acción para ir a sacar a Lot. Entonces, ¿cómo podríamos considerar esto ahora al decir nosotros, yo me acuerdo de Dios? Porque el texto que leímos va a decir, acuérdate de tu Creador. O acuérdate que Dios te va a juzgar sobre esto. Entonces, acordarse de Dios es denotar una acción. Si Dios se acuerda de Lot y va en busca de... Perdón, si Dios se acuerda de Abraham y va en busca de Lot, acordarnos de nuestro Creador es tomar acción también. Bueno, yo me acuerdo de Dios, pues le voy a servir. Pues voy a ir en pos de él. Pues voy a darme cuenta qué es lo que él dice a través de su palabra. Voy a ver qué es lo que Dios quiere para mí. Eso es acordarse de su Creador. Pero ¿cuánta gente vive como si Dios no existiera? ¿Cuántas personas viven como si Dios no existiera? ¿Por qué? Porque no se están acordando de Dios y tomando en cuenta que sobre todas las cosas Él nos va a juzgar. Por eso la gente vive como si Dios no existiera, haciendo y deshaciendo. Pero Dios no quiere eso. Dios quiere que tengamos siempre en nuestra mente, en nuestro corazón, que viene un día cuando tendremos que presentarnos ante Dios y rendir cuentas de lo bueno o lo malo que hicimos. Y le dice el escritor en esta palabra a la juventud, gózate, alégrate, pero recuerda que sobre todas estas cosas te juzgará Dios. Pero debemos de ver también algo más. Debemos de reconocer que Él nos ha dado vida y nos ha dado oportunidad. Nos ha dado oportunidad. Gloria a Dios. ¿Sabe usted que con esa juventud que Dios le da al ser humano, digamos la niñez, luego a la adolescencia, luego lo lleva a la juventud, con esa juventud también le llegan las oportunidades. En la juventud es que el hombre debe aprovechar las oportunidades que le llegan. Gloria a Dios. Debe de aprovechar las oportunidades que le llegan. ¿Qué oportunidad, me dirá alguien por ahí? En la juventud tenemos la oportunidad de prepararnos académicamente, digamos. Pero qué mal cuando esa oportunidad llega y no se aprovecha, teniendo los medios posibles. ¿Sabe usted que hay personas que tienen toda la oportunidad para prepararse, tienen unos padres responsables que están dispuestos a ayudarles en todo y no aprovechan la oportunidad de prepararse? Estoy hablando estudiar. Y hay otros que no tienen esa oportunidad y desean hacerlo. Hay jóvenes que, ¿cómo desearían que alguien les eche la mano para prepararse? Porque no, sus recursos no se lo permiten. Entonces, tener una oportunidad como esa es de aprovecharla. Bueno, solo para poner un ejemplo, pero hay diferentes oportunidades. Hay diferentes oportunidades y por cuestión de tiempo no puedo hablar de más oportunidades para avanzar un poco. Ahora, voy terminando. Acordarse de Dios solo se puede con la ayuda del Espíritu Santo. Acordarse de Dios. Y es lo que le está diciendo, o lo que está diciendo el escritor en la porción que leímos. Acuérdate que sobre todas estas cosas te juzgará Dios. Entonces, acordarse de Dios solo es posible con la ayuda del Espíritu Santo. Si no hay esa ayuda del Espíritu Santo, difícilmente el hombre se acuerda de Dios. Se puede acordar de esto y de lo otro, de tantas cosas, pero menos de Dios. Tiene que haber una intervención del Espíritu Santo para poder acordarnos del Señor, acordarnos de Dios. Por tanto, cuando el hombre, cuando la persona está pendiente de las cosas espirituales, de acordándose de Dios, es porque el Espíritu Santo lo está motivando, porque el Espíritu Santo lo está le está dando ánimo. El Espíritu Santo lo está moviendo a estar pendiente de las cosas espirituales, porque acordarse de Dios solo se puede con la ayuda del Espíritu Santo. ¿Cómo podemos acordarnos de Dios cuando nos vestimos del nuevo hombre, de nueva criatura? Gloria a Dios. Entonces podemos acordarnos también de Dios. Yo espero que esta palabra nos haya ayudado a cada uno de nosotros. Y recuerde el punto central. Procura vivir con alegría. Si procuramos vivir con alegría, lo que venga a nuestra vida lo vamos a poder vencer. Lo vamos a poder vencer. Porque la alegría nos va a hacer sentir que podemos seguir. Gloria a Dios. Pero si estamos tristes, a la primera vamos a estar ya desmayando. Procure vivir con alegría, disfrute la oportunidad que Dios le da sobre esta tierra, y la mejor manera de hacerlo es estando en los brazos del Señor. Gloria a Dios. Dejo estos minutos para orar. Amantísimo Dios Todopoderoso, en esta bendecida y maravillosa hora de la tarde, me presento delante de usted, dándole gracias por este momento que usted me permitió compartir esta palabra. Y ahora, Padre, quiero presentar la vida de aquellas personas que hoy mismo necesitan de una intervención divina, porque su situación de salud, Padre, se ve afectada en este momento. Mire, Rey Poderoso, yo presento, Dios mío eterno, la vida de algunos hermanos de los que recuerdo sus nombres. Pero usted conoce, Dios mío, todas aquellas personas que hoy mismo están esperando un milagro, que su mano de poder se mueva, les visite y pueda obrar de manera maravillosa. Yo le presento la vida, Dios mío, a nuestra hermana Paula, Señor amado, ahí en Colonia de los Almendros. Padre, glorifíquese en la vida de mi hermana, Señor. Extienda su mano de poder, Padre. Dios del cielo, que su gracia esté obrando maravillosamente en ella, renovando la salud, Padre, dándole fuerzas cada día, Señor. La vida de mi hermana Elba Argueta, la vida de mi hermana Josefina García, de hermana Vilma Alemán, de hermana Armida de Membreño, de hermano Rosario, Señor, hermana Daisy Benítez. Oh Dios mío poderoso, glorifíquese Jesús. Usted conoce, Dios mío, la necesidad de cada una de estas personas. Mire, Maestro Santo, la vida de mi hermana Mirna Reyes, Padre de Gloria. Oh Señor, glorifíquese, ministreles con poder, Padre. Que su gracia esté morando sobre ellos, sobre ellas, papá. Que ellas puedan sentir, Dios mío eterno, que su mano divina y poderosa está siendo ahí, Dios mío, esa fortaleza sobre esas vidas. Glorioso Rey, ayúdele, Dios mío. Cada petición que ellos hayan presentado, yo me uno a ellas ahora mismo y le ruego, mi Dios, que les visite con su espíritu de poder. La vida de mi hermana Rosita Cruz, de hermana Sofía, oh Dios poderoso. La vida, Dios mío eterno, de mi hermana Camila, Señor, glorifíquese, Padre soberano. La vida de mi hermana Marina Amaya, Señor, visite estas vidas, Padre, en el nombre de Jesús de Nazaret. A través de su Espíritu Santo llegue para consolarles, para darles nuevas fuerzas, para sustentarles, Dios mío eterno, en esta situación de salud que está afectando a cada una de estas personas. Dios poderoso, mire, Rey del Cielo, ahí está, Dios mío, mi hermana Olimpia Villarreal. Padre, glorifíquese. Llegue con su mano poderosa, Padre, obrando, Señor, dándole fuerza a mi hermana para que pueda resistir, Dios mío, su operación, si es necesario. Pero si su infinita voluntad está, Padre, sanarle ahora. Dios mío, obre, Padre del Cielo, se lo suplicamos. Ahí le presento, Dios mío, la vida de el papá de nuestra hermana Carmen de Martínez. Le presento también la vida de don Jacobo, Padre del Cielo. La vida de Raquel, Padre, en el nombre de Jesús. Padre, obre en esa familia. Lleve una respuesta a Jesús. Ellos están esperando que su bendito amor y misericordia les acaricie y les abrace. Y que les devuelva, Dios mío, la salud a los que están enfermos. Y a los que están, Dios mío, esperando otra respuesta, que también llegue, Señor, por su bendita misericordia. Yo le ruego, Rey del Cielo, que su mano poderosa se mueva. Presento la vida de nuestra hermana Isabel Canales. Dios mío eterno, glorifíquese. En la vida de mi hermana Ani, también, Señor, extienda su mano, Padre. Cada una de ellas necesita esa mano divina y poderosa. Mire, Rey del Cielo, ahí están las peticiones que ellas han presentado delante de usted y que hoy nos unimos para pedirle, Señor, que su bendito amor les abrace, les acaricie y les renueve, Señor eterno. Así, Padre, presento la vida de mi esposa, Señor. Padre, estamos en espera de un milagro precioso. Yo creo firmemente, Señor, que usted puede hacerlo. Yo soy testigo de las maravillas que usted ha hecho, Señor. Y sé que esta vez, Dios mío eterno, también puede hacerlo, Padre de Gloria. Señor, extienda su mano poderosa. Obre, Dios del Cielo, en mi hermana Elizabeth de Cardosa, Padre. Glorifíquese, Jesús. Sea usted ministrando, Padre, haciendo la obra completa, Señor. dando la sanidad completa en esa vida. Oh Señor, le pedimos, Cordero del Cielo, mi hermana Cipriana, Señor, hermano José Luna, Padre, glorifíquese, ministre con su presencia, Dios. Presentamos a cada uno de ellos, mi hermana Mercedes, Padre, en el nombre de Jesús, sea usted glorificándose de manera poderosa. Le damos gracias, Señor, en esta hora, por este privilegio que nos ha dado. En el nombre de Jesús. Amén. Y amén. Que Dios los bendiga a todos.
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0: Excelente alabanza la que estábamos escuchando en la voz de nuestro hermano Francisco Gutiérrez con el tema Bendeciré. En esta excelente noche ya estamos puntualizando las 7:23.
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0: En esta noche del día viernes 2 de octubre. Es un gusto acompañarles a cada uno de ustedes. Saluditos a toda esa linda audiencia que está muy pero muy pendiente.
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0: la radio que apacenta la grey de Dios, Radio El Buen Pastor.
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0: Un saludito para todos nuestros oyentes a nivel nacional e internacionalmente. Recuerde que en esta noche seguimos en el segundo día de la Semana del Socio. Seguiremos nosotros motivándole hasta llegar al día 8 de octubre. Y aquí nosotros no tenemos límite, ¿verdad? Como dicen por ahí, el cielo es el límite. Así que nosotros esperamos contar con su apoyo, animándoles a que sea parte de esta gran familia radial que está llevando bendición las 24 horas a través de la frecuencia 94.9 FM y también a través del internet. Así que usted puede marcarnos a través del 2654-2555 o 7494-7486. Bueno, pues sí, también, ¿verdad? Decirnos por ahí con cuántos se estará notando. Mientras usted se anima, mientras usted, ¿verdad? Por ahí lo piensa. Aunque no lo piense demasiado, ¿verdad? Pues vamos a dejarles esta alabanza muy alegre, muy bonita con Alex Rodríguez. Dios te bendiga, amén, se llama este tema, y si está disfrutando la cena, buen provecho, gracias por hacerlo con nosotros.
1: Mira.

Gracias, Padre. Bendice a la iglesia. Con sabiduría de lo alto, Padre. Días de abundancia y de prosperidad para mi vida y la de mi familia.

0: Muy bien, por ahí estábamos disfrutando del tema en la voz de nuestro hermano Óscar Ovidio, el tema titulado Sueña, bueno, alabanza en la voz más bien de Ovidio Aguilar en esta hermosa noche, ya llegando a las 7:53 minutos. Recordándole que estamos ya acercándonos a este espacio de la oración para esta noche, así que muy pendientes con ese momento de las 8 a las 9, donde acá en Radio El Buen Pastor se lleva el momento de clamor, el momento de oración. Así que usted puede ir enviando su petición y con todo gusto también estaremos orando por su vida. En esta noche, este espacio estará siendo conducido por el pastor Pedro Antonio Flores, de Iglesia El Buen Pastor, de Caserío Los Arguetas, en Delicias de Concepción. Así que no se lo puede perder, mi estimado oyente. Recuerde, estamos siempre a disposición para orar por las diferentes necesidades, porque el tiempo de los milagros aún no ha pasado. Así que espero que se una con nosotros y que juntos adoremos y exaltemos a nuestro Dios.
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0: Vamos a quedarnos con este siguiente tema titulado Incomprensible Amor. Alabanza que suena con la voz
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0: De Leticia Irias. Bendiciones y feliz noche para todos.
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0: eso quisiera que alguien me indique si nuestro audio se escucha bien para darle nuestro mejor servicio. Me lo puede hacer saber, por favor. Eso sí, por Messenger. Las personas que me escriben lo pueden hacer por Messenger, ya que si abrimos WhatsApp, automáticamente nos salimos de transmisión. Pero sí me puede escribir por Messenger y me puede indicar cómo tenemos nuestro audio, si estamos siendo escuchados de la mejor manera, pues les agradeceríamos la información. Estamos a la espera de nuestro locutor en turno en oficina de radio El Buen Pastor, nuestro hermano Julio Martínez, que está en su turno. Estamos esperando el enlace para luego poder llevar sus bendiciones, la bendición de Dios para sus hogares. Excelente. Julito, por favor, confírmame cómo se escucha el audio. Estoy solicitando. Oh, muy bien. Dios bendiga a nuestro hermano David Ventura. Muchas gracias, mi hermano, por la información. Estábamos solicitando que nos confirmaran cómo se escuchaba el audio, pero ya tenemos la información, Julito. Muchas gracias. Entramos en este momento, en este momento en transmisión en vivo. Muy bien. Nuestro hermano Julito nos está reconfirmando que tenemos muy buen audio. Entramos en este momento ya al 100. Estamos entrando por medio de nuestra transmisión en vivo a través de Radio El Buen Pastor 94.9. Y queremos saludar de una forma muy especial a todas aquellas personas que día con día, las 24 horas del día, están pendientes en los cantones, en las aldeas, ciudades, pueblos, donde quiera que usted nos sintonice, que Dios lo bendiga. Esta noche le saluda a su hermano y amigo, el hermano Pedro Flores, que estará con usted hasta las 9 de la noche. Y estábamos mencionando, solamente cuando estaba conectado a mi página, mencionábamos que Radio El Buen Pastor, el día de ayer, inició Semana del Socio. Ayer estuvo el pastor Nelson Fuentes. Y qué bueno por eso, gracias a todos los que ya forman parte de esta sociedad. La verdad es que es motivante, es un gozo, un privilegio formar parte de este ministerio que ha venido a marcar diferencia, que ha venido a marcar territorio, que ha venido a traer bendición a todos los oyentes en todo nuestro departamento de Morazán y fuera de nuestras fronteras patrias. Muchas gracias. Estamos acá para llevar el espacio de la oración. Muchas gracias a todos ustedes que ya nos acompañan. Nuestro hermano David Ventura, que Dios lo bendiga. Tenemos a muchos otros hermanos también en la página de la radio, en la página personal. Y no dudamos que este momento será un espacio de bendición. Muy bien. Estaremos orando por las diferentes necesidades. Y quiero rectificar, recalcar, que si usted desea escribirnos para poner su petición, lo puede hacer a través de Messenger. Si usted me escribe, para los que tienen mi contacto, por WhatsApp, entonces interrumpimos la señal de Facebook. Entonces puede hacerlo a través de Messenger. Usted me escribe al Messenger. Con todo gusto estaremos recibiendo sus peticiones, tomando nota de ellas y orando para que Dios lo bendiga, para que Dios lo fortalezca, Dios le provea un trabajo, para que Dios le dé la oportunidad para aquellos amigos que no han conocido a Dios, se acerquen a Dios. Para todos aquellos hermanos que están perseverando, para que sean fortalecidos a través de la palabra, a través de la oración. Gusto saludarles a todos. Muy bien. Antes que entremos al espacio de la oración, tenemos muchas peticiones. Te las puedo leer. Tenemos muchas peticiones, un sinnúmero de peticiones, diferentes necesidades. Pero antes de que entremos al espacio de la oración, quiero compartir con ustedes un momento, por un momento, el mensaje de la palabra de Dios, que debido al tiempo, que es muy breve acá en los medios sociales, trataremos de ser un poco breve, solo una pequeña reseña, una pequeña reflexión en términos de tiempo, para que luego estemos orando y usted nos escribe por Messenger y con todo gusto estaremos tomando nota de sus peticiones. Primer viernes del mes de octubre. Durante este mes le estaré acompañando todos los viernes desde las 8 a las 9 de la noche. Con todo gusto quiero compartir con cada uno de ustedes una reflexión de la palabra del Señor. La encontramos en el libro de Lucas, capítulo 23, versículo 42 y 43. Literalmente la palabra de nuestro Dios la leemos como está escrita y dice así la Biblia. Y dijo a Jesús: acuérdate de mí cuando vengas en tu reino. Entonces Jesús le dijo: de cierto te digo que hoy estarás conmigo en el paraíso. Quiero que meditemos por un momento en un tema extraído de estas palabras que dice nuestro Señor y de esta experiencia, de esta historia vivida, de este hecho vivido. Que hablemos por un momento acerca del sacrificio de Cristo como la esperanza del hombre. El sacrificio de Cristo como la esperanza del hombre. Cuando nosotros vamos a la historia del hombre, nunca, de los nunca, podremos ser igual a Dios en la manera de pensar. Porque muchas veces el hombre paga bien por bien y mal por mal. En otras palabras, el hombre paga de acuerdo a lo que recibe o de lo que recibe. Es así la temática sobre los pensamientos, la forma de actuar y de sentir del hombre. El hombre da cuando le dan, niega cuando se le niega. Incluso en el Antiguo Testamento se hizo una ley, ojo por ojo y diente por diente. Le robaba la gallina al vecino, tenía que llevarle dos. Le robaba al prójimo, tenía que devolverle lo robado y un poco más. Esa es la ley del hombre. Cuando nosotros vemos el cuadro de la crucifixión de Jesús, encontramos a Jesús, nuestro Maestro, nuestro Salvador, que está literalmente crucificado, siendo tratado como un malhechor, como una persona cualquiera. Pero junto a él, a su derecha y a su izquierda, se encuentran dos personas que se les conoce como los ladrones. Personas que se habían portado mal con la sociedad. No eran personas buenas, eran personas que habían cometido pecado ante la sociedad y por ley estaban siendo condenados a la pena capital, a la muerte. Entonces surge el caso que precisamente llevan a Jesús no porque él había cometido pecado, no porque Jesús se había portado mal. El delito de Jesús fue haber dicho que había sido enviado de Dios, que era hijo de Dios, sanar a los enfermos, echar fuera a los demonios, levantar a los paralíticos, hacer ver a los ciegos, hacer hablar al mudo, escuchar al sordo. Automáticamente, para los fariseos, saduceos y maestros de la ley, esto era grave, porque venía a desarticular todas aquellas enseñanzas vanas que le habían enseñado al pueblo. Tenían esclavo a un pueblo sumergido en el yugo de la esclavitud de la religiosidad. Ahora viene Cristo diciendo: conoceréis la verdad y la verdad os hará libre, contrario a lo que enseñaban ellos. Jesús vino para liberar al hombre que estaba esclavizado, físicamente y espiritualmente. Físicamente porque estaban enfermos, y espiritualmente porque el hombre estaba ciego sin Dios. No podía ver la luz de Cristo. Pero ahora viene el Señor y es crucificado como un malhechor, pagando la pena capital de su tiempo. Junto a él, dos ladrones malvados que habían hecho mal a la sociedad. Hermanos, cuando deseamos salvarnos, no importa la condición en que estemos. Uno de ellos aprovechó la oportunidad y le dijo a Jesús: acuérdate de mí cuando vengas en tu reino. Jesús no vio los defectos de este hombre, el mal que le había causado a las personas. Jesús no vio la magnitud de su pecado, aunque lo era y lo tenía, porque ellos dos estaban pagando por sus hechos. A diferencia de nuestro maestro, que no pagaba por haber hecho mal, sino por haberles deshecho el negocio a los fariseos, a los sacerdotes de ese entonces. Ahora viene Jesús teniendo la potestad y la facultad que siempre ha tenido como Dios. Le responde al ladrón: hoy mismo estarás conmigo en el paraíso. Acá encontramos seguridad en Jesús y el poder para poder salvar al hombre, porque nadie más puede salvar al hombre, solamente Jesús, porque es el único que tiene la potestad de salvar al hombre. Nadie más se levantó de entre los muertos. El único que tiene el poder para salvar al hombre es nuestro Señor Jesús. Por eso, con autoridad, con solvencia, le dice al ladrón que se arrepiente de su pecado: hoy mismo estarás conmigo en el paraíso. Mira, lo único que el hombre tiene que hacer es arrepentirse y entender que la única esperanza de salvación está en el Hijo de Dios, está en Cristo. ¿Por qué buscar donde no vas a encontrar nada? ¿Por qué investigar cuando la Biblia te ha esclarecido cuál es la única esperanza para el hombre? Nadie
1: hará lo que Cristo hizo por ti. Nuestro Maestro pagó un precio caro, yendo a la cruz, llevando nuestros pecados, pagando el precio de nuestra maldad. Si lo único que nosotros necesitamos hacer es arrepentirnos, perseverar y no volver a hacer lo que antes hacíamos. Por eso es necesario que el hombre reconozca que el sacrificio de Jesús es la única esperanza para él, para nosotros. Sacrificio significa entrega voluntaria de un inocente. Cristo no era culpable, mijo. Éramos nosotros los culpables, los que merecíamos el pago por nuestro pecado. Pero Él, santo, perfecto, justo, y un hombre que solo viene, nos había traído. Alguien que todo el tiempo nos trajo bendición. Por eso es necesario que el hombre entienda que la única alternativa para que alcance la misericordia de Dios es yendo a Jesús, nuestro Señor, nuestro Salvador. Él es el todo. Me encantaría seguirles hablando acerca del sacrificio de Jesús, pero solo nos quedan casi 40 minutos para orar. Ya casi llevamos 20 en esta breve reflexión. Y necesitamos orar. Saludos para Jeffer Sánchez. Desde Houston, Texas, nos está saludando nuestro hermano, el hijo de nuestro hermano Joel Sánchez. Que Dios lo bendiga ahí donde él está. Qué bueno, porque también está en nuestra transmisión. Estaremos orando por todos. Todos. Y esta noche yo les invito a que me acompañen al espacio de la oración. Tenemos solamente 40 minutos para orar por las diferentes necesidades. Muchas gracias a los que se siguen conectando. Tenemos una buena cantidad de hermanos ya conectados. Dios me los bendiga. Qué bueno, eso es una bendición enorme. Eso quiere decir que cada día seguimos siendo necesitados de Dios. Y quiero agradecerles por esa compañía. Algo muy personal. Siempre acostumbro agradecerle a Dios en mis oraciones antes de llevar las peticiones ante Él. En esta noche vamos a agradecerle a nuestro Señor por este bello momento que nos permite de estar en su presencia. Amado Padre, en esta noche, a través de Jesucristo, nuestro Señor, nuestro Salvador, queremos agradecerte de una manera muy especial por habernos prolongado el tiempo de nuestra vida sobre la tierra. Reconocemos que somos un milagro de ti. Tú nos has guardado, tú nos has cuidado, Señor, nos has librado de muchos peligros sin nosotros habernos dado cuenta, aparte de los que hemos conocido, que hemos estado al borde del fracaso por algún accidente involuntario. Pero tu mano poderosa ha intervenido y tú nos has guardado. Me ha guardado a mí, ha guardado a mis hermanos, amigos, muchas gracias. Queremos agradecerte, Señor, por tu gran bondad, por tu amor, tu misericordia y por todas las provisiones que tú nos das día con día. Muchas gracias por la salud, por la oportunidad de dirigirnos hacia ti con mucha reverencia, con mucho respeto y gracias por la oportunidad de ser llamados tus hijos. Para nosotros es un honor enorme, Padre, ser tu hijo, ser la familia en la fe. Queremos agradecerte, mi Señor, por todos los favores que hemos recibido de ti. Tú has sido bueno, has sido maravilloso y estamos agradecidos contigo. Toda la gloria, Señor, te la damos a ti. ¿Me permiten, por favor, unos momentos, hermanos? Vamos a tomar nota ahí de algunas peticiones. Bueno. Son muchas las peticiones y se me hace difícil poderlas anotar. Vamos a seguir orando, hermanos. Qué bueno. Dios en su misericordia siempre ha sido bueno con todos nosotros. Muchas gracias, Padre. A ti te debemos todo. Nuestra familia, te debemos la vida, nuestro tiempo. Y hoy, agradecidos contigo, estamos acá. Eres un Dios bueno, un Dios que nos ha marcado para bien. Muchas gracias, amado Salvador, por tu misericordia, por tu bondad y todo lo que tú haces. A ti se ha dado la gloria y la honra para siempre. Señor, tenemos muchas peticiones acá en esta noche. Peticiones que cada noche llevamos a ti a través de la oración. Y en esta oportunidad, Señor, es grato el momento poder orar por nuestro hermano Wilson Ortiz, para que tú puedas hacer una obra en su columna vertebral. Él pueda caminar, Señor. Seguimos esperando el milagro de ti. Yo sé que para ti no hay nada imposible. Dios, en tu bondad, estamos conscientes de lo que tú eres capaz de poder hacer. Y por eso clamamos a ti, Señor. Muchas gracias. Eres bueno, eres misericordioso. Gracias por la vida de nuestro hermano Wilson Ortiz. También oramos, Señor, por Salvador González, porque él tiene dañada una pierna y necesita caminar. Seguimos esperando ese milagro, Señor, en ti. Por eso clamamos, haz el milagro, por favor. Oramos por estas personas, Padre, que están enfermos. María Victoria García, ella tiene un dolor de cabeza. Dios, haz el milagro. Dios mío, ahí donde ella está, en este momento yo te clamo, yo te ruego que hagas un milagro. Israel Romero, Señor, él necesita sanidad en su cuerpo. Oh, Dios de los cielos, no hay nada imposible para ti. Patricia Mejías Campos, Padre, ella tiene una quebradura en el pie. Dios mío, restaura, cicatriza, sana esa pierna fracturada. Para ti no hay nada imposible, Dios de los cielos. Salvador Enrique Mejía Campos necesita sanidad. Dios mío, de retina. Dios todopoderoso, eres grande, eres digno de gloria. Poderoso Cordero de Dios. Oh, mi alma te adora, Jesús. Mi alma te glorifica en esta hora. Johnny Josué, Señor, te ruego que tú lo sanes. Hay una petición secreta. Tú la conoces, papá. En el nombre de Jesús, conoces no solamente nuestras necesidades, sino también nuestros pensamientos. Clamamos, Señor, por la vida de Arelí de Castillo. Necesita salud y fortaleza espiritual. Dios de los cielos, no hay nada imposible para ti. Glorifícate, Señor, en grande. Israel Romero, Señor, necesita ese milagro. Milagros que solo tú puedes hacer. Padre, seguimos clamando en esta noche por José Magdaleno Vázquez, Marvin Ayala, Omar Romero Ayala, Digna María Ayala, Cristian y David Ayala, Catherine Vanessa, Señor. Oramos por todas estas personas, Dios mío, que tienen problemas de libertad. Haz un milagro, Cordero de Dios. Personas que a lo mejor están estorbadas de salud, su familia les espera. Dios, para ti no hay nada imposible. Cristian David Umaña, Señor Ángel Orellana, Giovanni Norberto Jesús, Josué Mauricio y Ruth Janet. Dios mío, todas estas personas están esperando un milagro de ti, por favor. Haz el milagro, Cordero de Dios. Sé que para ti no hay nada imposible. Clamamos por José Ofilio Lazo, Señor. Él tiene necesidad, un parálisis y un tumor en la columna. Dios de los cielos, opera un milagro. Padre, aparte que muchas veces la ciencia tiene la solución, son tratamientos muy carísimos, papá, y a veces las personas no están al alcance para cubrir todos estos gastos. Pero esta noche, Señor, creyendo en tus promesas, seguimos creyendo que José Ofilio Lazo, Padre, recibe el milagro en tu nombre. También por la vida de Douglas Antonio Saldaña, Padre. Él tiene problemas de epilepsia. Dios, en el nombre de Jesús, clamamos por un milagro. María Flores, Dios mío, neuroterapia, Padre. Dios Todopoderoso, haz el milagro, por favor. El niño Ismael Orellana, Padre, por sanidad. Dios de los cielos, eres el Dios de los milagros y puedes hacer la obra, Señor. Ana Sánchez también necesita un milagro. Dios mío, tiene problemas de enfermedad renal. Hasta Charlotte Carolina, Padre, oramos, clamamos por ese milagro, por esa obra, papá. No importa la distancia, hasta ahí tú llegas y haces el milagro. Dios de los cielos, tú lo has prometido en tu palabra, Padre, diciendo, clama a mí, yo te responderé, te enseñaré cosas grandes y ocultas que tú no conoces. Rosa Villatoro, Padre, tiene problemas en el corazón. Esta noche, Padre mío, obra el milagro, por favor. Tú puedes hacerlo, sanar ese corazón. Liberar esas arterias, Padre, en el nombre poderoso de Jesús. Lidia Flores, Padre, tiene problemas de tiroides. Dios de los cielos, muévete en milagro, muévete en sanidad. Katia Abigail, Jesús, ese problema en los oídos, ahora desaparece, papá. Dios de los cielos, Dios de lo imposible, muévete poderosamente. Pasita Ramírez, Señor, por ese dolor de cabeza frecuente y ese problema en la vista, Padre, oramos porque tú te manifiestes de una forma gloriosa, por esa fortaleza espiritual, por su familia, por sus hijos. Dios del cielo, glorifícate grandemente. Jesús Benavide Gómez, Padre, tiene problemas en los riñones. Dios de los cielos, muestra tu sanidad ahí. Ana Lea Orellana, Señor, ella tiene problemas de salud en esta noche, oramos por su sanidad. Lady Romero, Padre mío, padece depresión arterial y bacteria, Padre, en el estómago, Padre mío, muévete poderosamente y haz el milagro, papá. Dios de los cielos, Dios de lo imposible, Obra la sanidad en esos cuerpos. María Luisa Hernández Jesús, ella tiene parálisis. Dios Todopoderoso, obra por favor, mi Dios. Seguimos creyendo en los milagros. Julia Díaz, viuda de Márquez, padre, ella necesita volver a caminar. Y solo tú, Señor, puedes lograrlo a través de una obra, a través de la sanidad. Dios poderoso, Dios de lo imposible, Norma Roxana Reyes. Padre, por ese dolor frecuente en el pecho, papito lindo, haz un milagro, por favor. Mira cuántas personas a través de la radio están esperando un milagro, Padre mío. Por favor, muévete poderosamente. Guadalupe Escobar tiene problema de cáncer, Señor. Dios mío, arranca de raíz esa enfermedad. Ese cáncer sea arrancado de raíz. Cordero de Dios, llevaste toda enfermedad en la cruz y ese cáncer desaparece por la palabra, Padre. Alabado sea tu nombre. Dios mío, clamamos por José Isidro, Dios mío. Tiene problemas en los riñones, en los bronquios, y tiene problemas de triglicéridos también. Dios de los cielos, eres grande, eres poderoso. Muévete en sanidad en la vida de José Isidro, Señor. Sus riñones reciban sanidad, sus bronquios, triglicéridos, Padre, por la palabra. Matilde de Márquez, Señor, tiene problemas en su cuerpo. Sánala, Padre, por la palabra. Rosa Vigil, Señor, esa columna sea restaurada ahora. Padre, lo creemos por la palabra. Esa columna es restaurada por el poder de la palabra, Dios mío. Alabado sea tu nombre. Oramos por las personas siguientes que están privados de libertad. Elvin Flores Corea, Marisol Romero, papá, Oscar Edgardo Meléndez, Nelson Pineda Pérez, Dios mío, glorifícate poderosamente. Milton Elis Solís, Francisco Gómez y Dami Ramos, Padre. Todas estas personas necesitan recobrar su libertad. Si en alguna instancia cometieron un error y ellos ya se arrepintieron de todo corazón, tú puedes concederles el milagro de la libertad, Señor. Y si están enfermos, sánalos en el nombre de Jesús. Padre Trigidio Salmerón tiene problemas de bronquios, papá. Por favor, sánalo y bendícelo en el nombre de Jesús. Marcela Rivera está pidiendo, Señor, a ti esa protección de lo alto. Que quites esa asma de su pecho y esa sanidad de fractura en su cuerpo. Oh, mi amado Padre, glorifícate con poder, por favor. Otoniel Salmerón, Señor, necesita sanidad en los huesos. Cordero Santo de Dios, mi alma te alaba, Cordero de Dios. Señor, hay una persona que ha pedido oración a través de la radio. Saúl, Padre, está pidiendo a ti, Padre, por toda esa documentación, que todo le salga bien, Señor. Tú sabes a lo que él se refiere, Señor amado.

Audulia Salmerón, señor. Juan Ramírez, papá. Ese problema de ácido úrico, señor, azúcar en la sangre también. Dios de los cielos, contesta sus peticiones, por favor. Creemos que tú lo puedes hacer, oh Dios. No dudamos en la ciencia médica. Tampoco creemos que la ciencia médica te deja de último, Señor. De lo que nosotros estamos seguros es que lo que es imposible para el hombre es posible para ti, mi amado Señor. María Candelaria Ramírez, Señor, por esos dolores en los huesos, en el nombre de Jesús de Nazaret, haz el milagro, Padre mío. Eres Dios de toda misericordia. Clamamos por nuestra hermana Santos Chica Vigil, Señor, tiene problema en la vista. Problema de diabetes, papá. Padre, por la palabra, haz el milagro. Esa diabetes desaparezca, ese problema en la vista, Padre. En el nombre de Jesús, José Membreño, Dios mío, tiene problemas en el hígado y en el brazo. Dios Todopoderoso, todo es posible para ti, Señor. Sé que tú puedes hacer el milagro. También en Rosa Emilia, Padre, tiene problemas en el colon. Dios de los cielos, muévete con milagros. Elizabeth Guevara, papá, ese dolor en las rodillas. Dios mío, ese ligamento, en el nombre de Jesús, ese ligamento vuelva a esas rodillas, Padre. Ese dolor desaparezca. Todo lo puedes hacer tú, Blanca Yesenia. Solórzano Pereira, papá, tiene un tumor en la cabeza. Dios de los cielos, seguimos creyendo en ese milagro. Personas que tienen tumores en la cabeza, ese cáncer, papá. Ahora es el milagro, basta un toque de tu mano, Padre mío. Un toque de tu mano y recibe el milagro. Eres el Dios grande, todopoderoso. No hay nada imposible para ti, oh Dios de los cielos. Glorifícate poderosamente, Dios mío. Blanca Yesenia Solórzano Pereira, Padre, tiene problemas de tumor en la cabeza. Clamamos, Señor, también por la vida de Magdalena Acuña, Señor. Tiene problemas en el sistema respiratorio. Dios, haz la sanidad. Haz el milagro, por favor. Fátima Rosemary Guevara, Señor, por depresión y otros problemas adicionales personales. Dios, haz el milagro en ella. Isaías Mateo, papá. Dios mío, esas plaquetas bajas vuelvan a su normalidad. Esa anemia desaparezca ahora. Clamamos por Olga Patricia González, Señor, por su libertad de cárcel. Cordero de Dios, todo es posible para ti. Por eso alabamos tu nombre, porque eres grande, eres poderoso. Francisco Pereira necesita sanidad, Dios mío. Hay una persona anónima que tiene cáncer en la vejiga, papá. Dios de los cielos, oramos por todas estas personas que tienen este problema que para nosotros puede ser grave, pero para ti, Señor, está al alcance total. Por eso clamamos y oramos que ese cáncer de esa vejiga desaparezca. Papito lindo, Jesús llevó toda enfermedad en la cruz y Él mismo puede recibir hoy la sanidad. Luis Sosa, Señor, insuficiencia renal. Dios de los cielos, pon tu mano poderosa. José Luna tiene diabetes y dolor en los pies. Amado Padre, glorifícate en grande, Señor.

Todo es posible para ti y para el que cree. Karin Rodesno, padre, tiene problemas de gastritis. Ahora mismo, papá, sana su cuerpo, sana esa enfermedad. María Dolores Aguilares de Calles, papá, necesita una protección de parte de ti para ella y también para sus hijos, Señor. Sobre todas las cosas, tu mano poderosa de protección sea sobre su vida y sobre toda su familia, sus hijos, en el nombre de Jesús. Familia Romero, papá, oramos por esa fortaleza espiritual. Teófilo Guadalupe González, sanidad en la vista, padre. María Mauricia Vázquez, sanidad y protección para todos sus nietos. Alabado sea tu nombre, Cordero de Dios. Bendito seas para siempre, papá. Eres un Dios de misericordia, lleno de amor, Dios de santidad. Eres el Todopoderoso y no nos cansamos de honrarte, Señor, de glorificarte. Padre mío, Dios de toda misericordia, seguimos creyendo que eres el Dios de lo imposible. Padre, bendice a cada uno de nuestros hermanos y amigos que esta noche están conectados, ya sea a redes sociales o a través de una radio, escuchando su estación preferida de radio El Buen Pastor. Ahí donde ellos están, Padre, contesta a sus peticiones. ¿Cuántos enfermos, Padre, en diferentes lugares y aún siguen depositando su confianza en ti? Porque eres grande, eres digno de alabanza, eres digno de adoración, papá. Mi alma te alaba en esta noche. Clamamos por la vida, Señor, de nuestro hermano Isidro Argueta. Padre, por la vida de nuestra hermana emérita, Señor, sánalo, nuestro hermano Mariano. Dios mío, Dios de misericordia, sana a nuestros ancianos. Hermana Alicia, Padre, nuestro hermano Joel Hernández. Dios de los cielos, nuestra hermana María Dominga, papá. Clamamos por cuantos enfermos hay, Señor. Dios de los cielos, el niño de nuestra hermana Carla, papá del cielo. Pon tu mano de sanidad, nuestra hermana Rosa Gómez, Padre. Dios mío, todos los hermanos que están estorbados de salud, nuestro hermano Wilito por Paco. Dios de los cielos, mueve tu mano poderosa en el nombre de Jesucristo, nuestro Salvador. Dios Todopoderoso, mi alma te alaba, papá. Bendecido sea tu nombre. ¿Cuántos hermanos estorbados de salud, oh Dios? Esta noche oramos por ellos, porque muevas tu mano poderosa de sanidad, mi amado Señor. Bendecimos, Señor, a todos los hermanos que en este momento están en riesgo de su libertad en tierras extranjeras en Estados Unidos. Glorifícate, Jesús, por favor, ahí donde ellos están. Aquellos que no tienen un trabajo, provéeselo, Señor. Dios mío, están siendo perseguidos como delincuentes cuando solamente son trabajadores que están luchando por su familia, por su futuro en esta tierra. Ten misericordia de nuestros compatriotas, no solamente en los Estados Unidos, sino en los diferentes países, Señor, donde están distribuidos. Y a lo mejor no estén pasando su mejor etapa de vida, pero ahí, con tu mano poderosa, llega, papá. Glorifícate, mi amado Señor. Mi alma te alaba, Padre. Oramos por la paz de Israel. Protege a tu pueblo amado, Dios mío. Protégelo, Dios eterno. Muchas veces, a veces, hasta cristianos, entre comillas, están en contra de tu pueblo amado. Pero clave está en tu palabra, pedir por la paz de Jerusalén, serán alargados vuestros días.
Bendito serán en ti todas las naciones, promesa dada a Abraham. Alabado sea tu nombre. Todo el que te bendijere será bendito. En esta noche oramos por tu pueblo, Señor, y por la paz, oh mi amado Salvador, por todas esas vidas que están pereciendo sin ti y sin esperanza. Ten misericordia de ellos, Padre, de esos niños que están quedando huérfanos. No estamos a favor de la violencia, Padre, pero a la luz de tu palabra, las profecías han de cumplirse. Esta noche solamente oramos y clamamos por todos aquellos inocentes que están pagando con su vida, Padre. Alabado sea tu nombre, mi amado Señor. Esta hora clamamos también por todos los misioneros que en diferentes países, mi amado Señor, están llevando esa palabra de esperanza. Padre, clamo por todos los misioneros y cristianos en Haití, papá, donde hay una fuerza diabólica que predomina, Dios del cielo, donde muchas veces tus mismos hijos están siendo sacrificados. Pero oramos porque una unción de lo alto, Padre, respalde y llene, cubra con su gloria misma a todos aquellos que están anunciando tu palabra, el Evangelio, en el país de Haití, en el nombre de Jesucristo. Oramos por todos los misioneros en Asia, en África, en el Medio Oriente, Padre, en los países islámicos, en Europa, Dios mío, en la China, en Corea del Norte y del Sur. Dios del cielo, mira en Irak e Irán, cómo están siendo perseguidos los cristianos por el islamismo, Padre mío. Pero solamente hay un propósito divino, que el hombre entienda que hay un Dios y un Salvador único, y es aquel que creó el cielo y la tierra, aquel que murió en la cruz para salvarnos. Y muchos de tus siervos pagarán con su propia vida, pero esa sangre les será testigo que no son inocentes, sino que escucharon tu palabra, Padre, y ellos mismos, con sus propios actos de maldad, estarán condenando sus vidas. Pero antes que sea demasiado tarde, oramos por esas naciones, Padre, que no quieren saber de ti, pero seguimos creyendo en un Dios de misericordia, en un Dios poderoso, en un Dios grande que puede salvarlos. Aleluya. Alabado sea tu nombre, Cordero de Dios. Muévete poderosamente, papá. Muévete poderosamente, Dios mío, en el nombre de Jesucristo, nuestro Señor y Salvador, por los pastores, Padre, su esposa, sus hijos, su familia, y la congregación que ellos pastorean. Dios, ten misericordia y fortalece cada ministerio pastoral, papá, establecido en diferentes lugares geográficos, donde en tu voluntad infinita se han establecido para el engrandecimiento de tu reino, papá. Cuida de tus siervos, cuida de tus hijos, mi amado Dios, de los evangelistas que salen a diferentes lugares a predicar tu palabra. Oh, Señor, por todos esos pregoneros en diferentes partes del mundo, Señor. Oramos por esa gente, Padre, que está en las calles necesitando un bocado
de pan, Señor, una bebida para poder alimentar su estómago. Padre, envíe ese buen samaritano, esas personas generosas que a lo mejor no tienen cantidades, pero tienen esa compasión por la necesidad de los indigentes, Señor. Clamamos por todas esas personas que están siendo arrastradas por los vicios, por los malos hábitos de la borrachera, de la drogadicción. Jovencitos y señoritas que a su temprana edad son alcohólicos empedernidos. Pero esta noche clamo por la juventud, Señor, por la liberación de la juventud, Dios de los cielos. Tengas misericordia de ellos, papá, en el nombre de Jesús de Nazaret. Oramos, clamamos por esa juventud que está siendo arrastrada por los vicios de este mundo. No quieren saber nada de ti, Señor, porque ellos creen tenerlo todo acá en esta tierra, cuando están muy equivocados. Sin ti el hombre es un fracaso. Sin ti el hombre no tiene esperanza. Pero esta noche, Padre, oramos y clamamos por nuestra juventud, por la iglesia cristiana, mi Dios. Padre, clamamos esta noche por todo nuestro comité ejecutivo, Pastor Nelson Fuentes, tu servidor, Señor, tu hermana Vilma, nuestro hermano Iván, nuestro hermano Abilio, nuestro hermano Henry, nuestro hermano Elvin, papá. Toma el control de nuestras vidas en términos administrativos de la radio y de la organización. Estamos en tus manos por el pastorado del Ministerio del Buen Pastor, Asamblea de Dios, Concilio Latinoamericano, Iglesia de Dios, Apóstoles y Profetas Jurídicos y Libres, por la Iglesia Betania, Padre, Iglesia de la Profecía Universal, el Concilio, Padre. Oramos por la Centroamericana, por todas las congregaciones cristocéntricas. Padre Príncipe de Paz, muévete con poder, Señor, a los pastores, misioneros, evangelistas, en el nombre de Jesús de Nazaret. Mi alma te alaba, Jesús. Eres un Dios bueno, lleno de misericordia. Aleluya. Mi alma te alaba, Jesús, en esta noche. Oramos por todos los locutores. Padre, en el nombre de Jesús, nuestro hermano Jeremías, Betuel, Vladimir, Julito, Jonathan, Señor, la esposa de nuestro hermano Vladimir, por la vida de Maudinar, Señor, Maudinar, todos los locutores, Señor, que día con día están llevando una palabra de fortaleza y de consejería. Da esa habilidad espiritual y profesional, Señor, de locución en cada uno de ellos. Encárgate de ellos, toma el control, llénalos con tu gloria, con tu presencia misma, con tu Espíritu Santo, mi amado Dios. Oh, te adoramos, Cordero Santo. Clamamos, Señor, por todos los socios de la radio, aquellos que mes a mes están aportando una aportación financiera para el sostenimiento de este ministerio. Clamamos por los, Dios mío, por los programadores. Bendícelos, ayúdalos, provéeles para sus programas, Padre. Por todos aquellos comerciantes que se anuncian en la radio. Padre, bendice sus negocios, bendice sus trabajos, sus manos, su familia, todos aquellos que forman parte, Padre mío, del Ministerio Radial del Buen Pastor.
Bendícelo de una manera grande, Señor, de una manera poderosa, en el nombre de Jesús. Clamamos por nuestras directivas nacionales y locales, por toda nuestra organización. Toma el control, Señor, por todas las organizaciones cristianas. El diablo se levantará en contra de tu reino, pero poderoso eres tú, Señor, y tu reino prevalecerá sobre el reino de las tinieblas, porque el reino de las tinieblas está vencido, y tú eres nuestro Salvador, eres nuestro protector, eres nuestra cobertura, eres nuestra gloria, Señor. Alabado sea tu nombre en esta noche. Oramos, Señor, por las diferentes necesidades que muchas veces pasa tu pueblo. Y oramos por aquella persona que quizás no haya llamado, pero tiene la necesidad de recibir el milagro, una sanidad, que no tiene un empleo. Provéele ese empleo, Padre, en el nombre de Jesús. Bendice todas las familias, Padre, en el nombre poderoso de nuestro Señor y Salvador Jesucristo. Muchas gracias te damos, Señor, por habernos dado la oportunidad de haber estado en este maravilloso espacio, en la estación radial de la radio El Buen Pastor. Muchas gracias, mi amado Salvador. Amén y amén. Muy bien. Estimados que en esta noche me han acompañado en este espacio, muchas gracias. Dios bendiga a nuestro hermano Nelson Fuentes en la comodidad de su casa. Bueno, creo en su casa, no sé, podría estar quizás en algunas actividades espirituales o en su casa, donde esté, que Dios lo bendiga. Todos los hermanos y amigos, nuestra hermana Susana Vázquez, también que ha estado conectada. Julito, si gustas puedes cortar ya la transmisión, muchas gracias. Solo necesito la confirmación, Julito, que la transmisión llega hasta ahí. Dios les bendiga. Quiero saludar a un hermano.

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gracias, gracias a usted que esté en la fiel sintonía. Dios le bendiga, linda noche. 9:15 en todo El Salvador en el día viernes 2 de octubre. Qué gusto poderle acompañar y desearle una linda noche. Esperando que Dios lo bendiga, que Dios le esté fortaleciendo y sobre todo que usted esté agradecido por el día que Dios nos ha regalado y por todo lo que ha provisto en este día. Así que saluditos a todos, llegamos a usted gracias a la finísima cortesía de Lácteos Bonía, lo mejor en lácteos, la mejor calidad y los mejores precios. Linda noche para todos, fresca para dormir. Así que bendiciones a todos. Un gusto poderle acompañar esta noche y parte de la madrugada del día de mañana. Vamos complaciendo este lindo canto, Los Voceros de Cristo. Estoy agradecido. Saludos al hermano Gregorio Pereira. Muchas bendiciones a todos nuestros hermanos que se reportan en esta linda noche. Vamos complaciendo. Después el tema petición. Después el canto Hoy que tu madre vive. Ese hombre. Al avance que suenan, usted puede añadir los siguientes temas.

Teníamos ese lindo canto, ese amigo no es tu amigo, cuando ya puntualizamos las 9 de la noche con 45 minutos. Saludos para todos nuestros hermanos que siguen reportándose. Vamos complaciendo el tema, el reloj, después el canto hasta Llano Alegre, un regalo a mis hermanos. Alabanzas que suenan enseguida, cuando ya solamente 15 minutos nos separan de las 10 de la noche. Vamos complaciendo este lindo tema.

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1: Gloria a nuestro Dios. Libro de Romanos, capítulo 1, verso 18. Leemos la Biblia en el nombre del Padre, del Hijo y del Espíritu Santo. Dice Dios en su palabra así: porque la ira de Dios se revela desde el cielo contra toda impiedad e injusticia de los hombres que detienen con injusticia la verdad. Porque lo que de Dios se conoce les es manifiesto, pues Dios se lo manifestó. Porque las cosas invisibles de Él, su eterno poder y deidad, se hacen claramente visibles desde la creación del mundo, siendo entendidas por medio de las cosas hechas, de modo que no tienen excusa. Pues habiendo conocido a Dios, no le glorificaron como a Dios, ni le dieron gracia, sino que se envanecieron en sus razonamientos, y su necio corazón fue entenebrecido. Profesando ser sabios, se hicieron necios, y cambiaron la gloria del Dios incorruptible en semejanza de imagen de hombre corruptible, de aves, de cuadrúpedos y de reptiles. Por lo cual también Dios los entregó a la inmundicia en las concupiscencias de sus corazones, de modo que deshonraron entre sí sus propios cuerpos, ya que cambiaron la verdad de Dios por la mentira, honrando y dando culto a las criaturas antes que al Creador, el cual es bendito por los siglos. Amén. Pero por esto Dios los entregó a pasiones vergonzosas, pues aún sus mujeres cambiaron el uso natural por el que es contra naturaleza, y de igual modo también los hombres, dejando el uso natural de la mujer, se encendieron en su lascivia unos con otros, cometiendo hechos vergonzosos hombres con hombres, y recibiendo en sí mismo la retribución debida a su extravío. Y como ellos no aprobaron tener en cuenta a Dios, Dios los entregó a una mente reprobada para hacer cosas que no convienen, estando atestados de toda injusticia, fornicación, perversidad, avaricia, maldad, llenos de envidia, homicidio, contiendas, engaños, malignidades, murmuradores, detractores, aborrecedores de Dios, injuriosos, soberbios, altivos, inventores de males, desobedientes a los padres, necios, desleales, sin afecto natural, implacables, sin misericordia, quienes, habiendo entendido el juicio de Dios, que los que practican tales cosas son dignos de muerte, no solo las hacen, sino que también se complacen con los que las practican. Por lo cual, eres inexcusable, oh hombre, quienquiera que seas tú que juzgas, pues en lo que juzgas a otro te condenas a ti mismo, porque tú que juzgas haces lo mismo. Mas sabemos que el juicio de Dios contra los que practican tales cosas es según verdad. Y piensan esto, y piensas esto, oh hombre, tú que juzgas a los que tal hacen, y haces lo mismo, que tú escaparás del juicio de Dios, o menospreciáis la riqueza de su benignidad, paciencia y longanimidad, ignorando que su benignidad te guía al arrepentimiento. Pero por tu dureza y por tu corazón no arrepentido, atesoras para ti mismo ira, para el día de la ira y de la revelación del justo juicio de Dios, el cual pagará a cada uno conforme a sus obras. Vida eterna a los que, perseverando en bien hacer, buscan gloria y honra e inmoralidad. E inmortalidad, pero ira y enojo a los que son contenciosos y no obedecen a la verdad, sino que obedecen a la injusticia. Tribulación y angustia sobre todo ser humano que hace lo malo, el judío primeramente y también el griego. Pero gloria y honra y paz a todo el que hace lo bueno, al judío primeramente y también al griego. Porque no hay acepción de personas para con Dios. Padre, muchas gracias. Esta hora, Señor, venimos a ti a darte gloria. Señor, te adoramos, te bendecimos, suplicamos que envíes tu palabra, Señor. Necesitamos de tu gracia divina. Recibe, Dios, toda la gloria, toda la honra y toda la alabanza. Obra por la palabra, Padre, y opera milagros. Traiga, Señor, la bendición de lo alto. Recibe la gloria, recibe la honra. Obra por la palabra, Dios mío. Lo suplicamos todo, Dios, en el nombre tuyo. Padre, ministra, háblanos por tu palabra. Enséñanos tu gracia. Oh, glorioso Dios, quiebra toda cadena, toda maldición, todo pecado ahora sea quemado en el nombre de Jesús. Obra por la palabra, Padre, y opera milagros. Traiga, Señor, la bendición de lo alto. Se lo pedimos todo, Dios mío, en el nombre suyo. Gracias, Dios, porque nos permite levantar altar para Jesucristo en este lugar. Señor, recibe la gloria, recibe la honra, Dios mío. Gracias, Padre, porque me permites otra vez hablar en tu nombre. Padre, ministra, transforma, bendice a los amigos en la radio, Dios eterno. Padre, en el nombre de Jesús, bendice, Padre, opera milagros. Traiga, Señor, la bendición de lo alto. Padre, en el nombre de Jesús, te damos gracias. Gracias, Señor, gracias, Jesús. Amén y amén. Sentadito, un poquito ya se va. Si alguno está preciso, puede irse. Amén. O le interesa más lo que va a ir a hacer que esto de la palabra, también puede marcharse. Gloria a Dios. Bendito sea Dios. Necesitamos suplicar misericordia a Dios. Amén. Necesitamos suplicar misericordia ante Dios. Todo lo que usted leyó conmigo constituye la vida que el hombre sin Dios vive. Amén, hermanos. Pues dice, no, pero es que yo nunca he matado a nadie. Sí, no ha matado a nadie, pero es rebelde con Dios. Los hombres no solo van a ir al infierno porque mataron a alguien, sino que también van a ir al infierno por no recibir a Jesús como el salvador personal de su alma, porque eso es pecado delante de Dios, el ignorar a Jesús, el ignorar esa gracia divina que de Dios vino, y que usted viva a su manera, Dios, eso no le gusta. Por eso Dios cada día ha soltado misioneros alrededor del mundo, para que la gente oiga la palabra, para que las personas vengan a recibir a Cristo, para que su pecado muera y se termine, para que el pecado desaparezca. Porque cuando usted viene a Dios, el Señor lo perdona, el Señor lo limpia, el Señor lo salva, el Señor lo sana, el Señor lo restaura, el Señor lo toma por su Hijo, a su nombre. O sea que tu problema no existe. Porque si tu problema es el pecado y ahora le pides perdón a Dios, es tu problema se resuelve. Yo no entendía eso. Pero un día yo le pedí perdón a Jesús y Él me ayudó. Yo no era predicador, yo nunca he ido a un instituto bíblico a estudiar así para que me enseñen 2 y 2 son 4, 4 y 2 son 6, falta la tablita que allá las salté. No. Sino que yo a Dios le dije, mira, Señor, yo no quiero andar aprendiendo a predicar, yo me voy a parar en tu nombre, ayúdame para vivir para vos, y yo voy a predicar todo lo que tu espíritu me ponga, aunque le caiga mal a la gente. Yo tengo un pacto con Dios, yo no puedo predicarte mentira. Si te predico mentira, me mata Jehová, porque yo ya le dije que me peles de ando de aguado. Así como esto es serio. Así que sé que andas esperando que algún día vamos a cambiar y te vamos a empezar a adobar el pecado, perdés tu tiempo, mejor andate ya para la otra iglesia donde te den mentirita y algunas otras cositas más. No, queremos que usted sea salvo. Estamos en un problema bien serio, porque el pecado que ve en tu vida te mata y te destruye. No podemos seguir siendo viejitas sociables. No puedes seguir como estás. Contenta de la cara y muriéndose del corazón, porque el pecado te trae dolor en el alma. Hay momentos donde usted dice, no, yo no quiero vivir. ¿Y por qué llora, mamá? Es que hay algo que no sé. ¿Sabes qué? Ese es el pecado que te hace engorrosa la vida, que carga sobre tu vida la conciencia. El pecado de haber ofendido a Dios, eso te está haciendo pedazo. Entonces Dios produce ese dolor en tu conciencia para que vos corras a pedir auxilio, para que vos seas libre, porque Dios no quiere la muerte del que muere, sino que el hombre proceda al cielo, que el hombre proceda a un arrepentimiento. Es que aquí no te vamos a mimar, hombre, aquí te amamos como la Biblia manda, pero no te vamos a chinear. Es tiempo que usted reflexione, es tiempo que vayamos al cielo y digamos, Señor, yo a las cabales, ¿quién soy? ¿Soy el que aparento ser o solo soy el bulto y soy un maniático? ¿Soy un hipócrita arruinado y perverso? ¿Quién soy yo? Porque la gente ha agarrado un sistema de ponerse un vestido evangélico y un pañal en la cabeza y saludar, Dios le bendiga, y aunque han decaído. La gente vive a su manera. Hombres que tastatean a la mujer y el día domingo ahí están sentados como si su nana les está hablando. Dice, no, pues yo la tastateo porque cuando la tastateo me da de comer con chorizo y huevo y me extiende bien. No, necesitamos valorar. Cuando usted está golpeando a una mujer, usted está muriéndose, porque un día Dios le va a pedir cuenta y le va a tocar condenación eterna, porque la Biblia dice que debemos de amar a nuestro prójimo. La palabra de Dios es verdad, la palabra de Dios no vuelve vacía. No podemos seguir como estamos, no podemos seguir enredados, no podemos seguir con los pies hinchados esperando a Dios. No, tenemos que venir a Dios a limpiarnos, para que cuando la trompeta suene volemos con Él a su nombre. ¡Búscale! Los gritos de Dios se oyen en el mundo entero. Un día me escribió un misionero, me escribió unas líneas bien pocas, decía, pastor, me he dado cuenta que usted ama las almas. A mí, las personas que quedaron de ayudarme cuando yo me vine de El Salvador hace 4 años, no me han ayudado. Tengo 3 meses que no me mandan los $100 que me mandaban mensualmente. A esta altura tengo 8 días de no comer. Y Dios en una oración me lo puso a usted, que le mandara esta carta para que usted me ayude, me mande ese dinero para seguir anunciando. En 4 años no me he ganado a nadie para Cristo, porque aquí es bien difícil. Aquí no es como en El Salvador, que uno se para en el Zuriti y allí nomás gana 30 almas. Aquí no, dice. Aquí hay que aprender como ellos hablan primero. Hay que vestirse como ellos se visten. Hay que vivir como ellos viven. Y en este lugar donde yo estoy hay problema. Aquí la gente se come a la gente. Si yo estoy vivo es porque Dios me guarda y me ama. Ayúdeme, por favor. Hombres como ese andan miles en el mundo entero. Hombres que no han estado viendo su mujer, ni sus hijos, ni nadie. Han estado buscando almas para que vayan para el cielo. El problema de la iglesia, de nosotros, el evangelio, es que no valoramos lo que un alma vale. Si cuando una persona recibe a Jesús, esa persona en ese momento está saliendo del infierno y está entrando al cielo, porque esto es de carácter espiritual, esto es de Dios, es que Dios es fiel, es que Dios no quiere la muerte del que muere, sino que el hombre proceda a un arrepentimiento. Ya no es tiempo de andar con trompa larga peleándonos los unos a los otros como si somos animales. Es tiempo de buscar a Dios, es tiempo de humillarse, es tiempo de dejar de aborrecer la suegra, es tiempo de dejar de aborrecer el marido, es tiempo de buscar a Dios antes que el juicio de Dios se encienda, es tiempo de clamar misericordia, es tiempo de decir: Dios mío, aquí estoy, perdóname. Es tiempo de dejar de echarle el muerto a otro y reconocer nuestra vida pecaminosa. ¿Para qué vas a venir a fingir de cristiano? Mejor convertite, hombre. Qué duro sería que Cristo venga y vos te quedes viendo para arriba. Allá van, ve. ¡Dios le bendiga! Será tarde. Será en un abrir y cerrar de ojos. ¿Cuánto se tarda en abrir y cerrar los ojos? Así será ese momento. No es que va a ser como el carro, que comience el motor y no, es de un solo, en un abrir y cerrar de ojos. La iglesia verdadera se irá con Cristo y los rebeldes se quedarán en esta tierra. Entonces caerá el juicio de Dios sobre ellos, pero Dios no quiere eso. Por eso estamos predicando que aún hay esperanza, aún hay oportunidad para ir al cielo, que Dios está buscando a los hombres para que sean salvos. Porque el hombre se ha hecho ratero. No que ande robando, sino que por rato viene al culto. Se ha hecho ratera. No que robe, sino que por rato viene el día domingo, cada 8 días. Tiene espíritu de elefante, que el elefante toma agua cada 6 meses. No, valore que el tiempo que usted ahora desperdicia en otras basuras, un día usted lo va a llorar. Nadie sabe lo que tiene hasta que lo pierde. Los que ya perdieron su gente ahora saben lo que vale, pero es tarde. Es tiempo de buscar y reflexionar y dejarnos llevar por Dios, para que Dios nos bendiga, porque vienen días malos, vienen días malos, vienen días difíciles. La maldad está difícil y el hombre tendrá que recibir su juicio. ¿Vos crees? ¿Vos estás alegre porque no se casaron los muchachos esos que se casan con otro hombre? Pero eso no quiere decir que estamos exentos de maldición. Sencillo, no se casan, ellos siguen viviendo juntos, ¿y quién los controla, pues? Es que la gente está equivocada, engañada. Si el hecho de que no se case, eso no quiere decir que ellos no están viviendo como marido y mujer, ese par de peludos. Lo que pasa es que el hombre es peor que una bestia. ¿O has visto vos algún caballo con otro caballo? ¿Has visto algún chucho enamorando a otro chucho? ¿Has visto algún chucho coqueteándole a otro chucho? No. Pero sí hay hombres coqueteándole a otro hombre, porque el hombre es peor que animal. El hombre se ha hecho peor que la bestia. La bestia por lo menos sirve para jalar dulce, para jalar carga. Por lo menos sirvió para subirle a Jesús encima. Pero el hombre no quiere nada. El hombre está enredado. Por eso Dios está enviando su palabra. Porque viene el juicio de Dios sobre la tierra. Pero antes que el juicio venga, Dios manda avisar al hombre. Dios manda buscar a la persona. Para que las personas no fracasen. Porque Dios ama al ser humano, porque Dios ama al ser humano, porque Dios no quiere la muerte del que muere, sino que el hombre proceda a un arrepentimiento, porque Dios tiene planes con el hombre. Pero los hermanos no queremos predicar. Miles de hermanos, 3 predicadores, todos chipilcriosos. Predicadorcito, bulto de carne, creyentillos todos muertos, viejitas rebeldes, mentirosas, fumadoras de puro, problemáticas, noveleras, chambrosas, lengua larga, porque no le creen a la Biblia. Lo que la Biblia dice está escrito y es verdad. Eso se cumplió ayer, se cumple hoy, se cumplirá mañana. Lo de la Biblia es verdad. Es necesario que el hombre entienda que la palabra de Dios es verdad. ¿Cuál es tu garantía de vivir sin Dios? ¿A qué te atienes de vivir en pecado? Es estar muerto. El único método para sobrevivir a la hora de la prueba es irse con Cristo al cielo. El único lugar donde no llegará el fuego será en el cielo. Será en el cielo. Será en el cielo. Será en el cielo. Será en el cielo. Será en el cielo. ¿Por qué? ¿Por qué le pone trabas a Dios y Dios solo quiere quitarle la joroba? ¿Qué le ponemos trabas a Dios? Él solo quiere bendecirnos. Hay iglesias donde Dios ya ni llega porque el pastor es el grande. Ah, para hablar con ese pastor necesitas una gran audiencia y estar conectado. Pobrecita esa gente. Almas perdidas que caminan y deambulan como ratas sin comida. ¿Cómo un pastor va a necesitar que le pidan audiencia si un pastor no es la gran cosa? Si es carne y hueso que los gusanos se lo hartan, ¿por qué no entender que nuestra victoria está cuando la iglesia entienda que nosotros valoramos a ellos? Dios va a valorar nuestro trabajo y la iglesia lo que quiere vernos es junto con ellos adorando a Dios. La iglesia no quiere ver hombres especiales. El especial ya existe, ya tiene nombre, solo es uno. Se llama Jesús, aleluya. Se llama Cristo. ¡A él la gloria, a su nombre! ¿Por qué si nosotros solo somos hijos de Dios? Si Dios por misericordia nos usa cuando Él quiere, es cuando Él quiere. Nosotros podemos orar, podemos ayunar y podemos hacer todo lo que queramos, pero Dios solo nos usará cuando Dios quiera. Porque la obra no es de nosotros. Y el usarnos Dios no es de nosotros, es dependencia de Dios. Pero el orgullo de los que predicamos nos ha hartado. Somos tan fufurufos, tan orgullosos, tan locos, que no hemos entendido que el que se pone orgulloso, Dios lo ve de lejos. Si es al humilde que Dios bendice, es al humilde que Dios ayuda, es al humilde que Dios bendice a su nombre, es al humilde que Dios bendice a su nombre, es al humilde. ¿A qué habla la Biblia? Soberbios. ¡Qué soberbia la que hay en muchos de los que predican! Si apenas tiene 100 miembros el hermanito, para esto que dividido es el hermanito, pero anda sacando el pecho que es pastor general. ¿Y qué tiene de pastor general? ¡Nada! Ni saben qué es eso. ¿Y qué importa que digan que somos pastores generales? Si lo que importa es que nuestro nombre esté anotado en el libro de la vida y que cuando Cristo nos llame podamos estar allá a su nombre. Esa es la bendición, esa es la victoria, ese es el triunfo. a su nombre. Yo tengo una meta. Mi meta es predicarle a 10 millones de personas. Amén. Ahorita voy a hacer con la ayuda del Señor otras 8 galeritas de estas. Y ponerle siquiera 150 mil sillitas plásticas a esta galera, a fin de imponerle paredes para que venga la gente que quiera venir a adorar a Dios aquí. No vas a venir por el piso, porque aquí no hay ningún piso. No vas a venir por las vías, porque aquí las vías es plástica. O sea, yo quiero adoradores en espíritu y en verdad. No, no, yo no. Dios dice eso. ¿Para qué vamos a motivarte a que vengas por cosas que no se llamen cielo? Si la meta es que usted se enamore del cielo, la meta es que usted entienda que Dios le ama. La meta es dedicarlo a usted a Dios, no a mí, a Dios. Usted y Dios. La meta es que usted entienda que Dios lo ama y que Dios está listo a perdonarlo. Si ahora le pides perdón a Dios, Él te abre su amor. En el mismo Romano dice que su garganta son sepulcros. ¿Sepulcros qué? ¿Qué dice que son su garganta? Aquí está en Romano siempre. Oí como dice: porque la ira de Dios se revela desde el cielo contra la impiedad e injusticia de los hombres que detienen con justicia, con injusticia la verdad. Porque lo de Dios se conoce, les es manifiesto, pues Dios se lo manifestó. Porque las cosas invisibles de Él, su eterno poder y deidad, se hacen claramente visibles desde la creación del mundo, siendo entendidas por medio de las cosas hechas, de modo que no tienen excusa. Pues habiendo conocido a Dios, no le glorificaron como a Dios, ni le dieron gracias. Amén. Amén. Sino que se envanecieron en su razonamiento y su necio corazón fue entenebrecido. Profesando ser sabios, se hicieron necios y cambiaron la gloria de Dios incorruptible en semejanza de imagen de hombre corruptible, de aves, de cuadrúpedos y de reptiles. Por lo cual también Dios los entregó a la inmundicia en las concupiscencias de sus corazones, de modo que deshonraron entre sí sus propios cuerpos, ya que cambiaron la mentira, honrando y dando culto a las criaturas antes que al Creador, el cual es bendito por los siglos. Amén. Por esto Dios los entregó a pasiones vergonzosas, pues aún sus mujeres cambiaron el uso natural por el que es contra naturaleza. Y de igual modo también los hombres, dejando el uso natural de la mujer, se encendieron en su lascivia unos con otros, cometiendo hechos vergonzosos hombres con hombres, y recibiendo en sí mismos la retribución debida a su extravío. Y como ellos no aprobaron tener en cuenta a Dios, Dios los entregó a una mente reprobada para hacer cosas que no convienen, estando atestados de injusticia, fornicación, perversidad, avaricia, maldad, lleno de envidia, homicidios, contiendas, engaños y malignidades, murmuradores, detractores, aborrecedores de Dios, injuriosos, soberbios, altivos, inventores de males, desobedientes a los padres, necios, desleales, sin afecto natural, implacables, sin misericordia, quienes, habiendo entendido el juicio de Dios, que los que practican tales cosas son dignos de muerte, no solo las hacen, sino que también se complacen con los que las practican. Ese es el problema del hombre, que el hombre se ha hecho peor que animal. Peor que animal. Usted llega a la casa y el perro sale a encontrarlo, pero que hasta pega unos grandes frenazos. Pero llega a su casa y el rebelde pícaro del hijo ni siquiera le dice cómo te fue, nana, ni nada. Tipo vive su vida. No le importa su tata, no le importa su nana, no le importa el evangelio, no le importa nada. Y cuando hay fiesta en el pueblo, se va con Satanás. Se va a bailar con Satanás. Se va a bailar con Satanás. Al mes aparece la hermana, después de andar en el mundo, con un vestido arrastra piedra, saludando: Dios lo bendiga, la paz del Señor. No, no podemos mamar a dos tetas. Por eso es que cuando le llegó la corrupción a José, José le dijo no a la corrupción. Cuando le llegó la prueba a Pablo, Pablo pudo decir no al diablo. ¿Por qué? Porque no estaba solo. Porque tú no puedes decir, ay Dios mío, ¿y uno cómo va a hacer para vencer tantas maldades que hay? Los hijos de Dios estamos acorazados porque no estamos solos. El mismo Espíritu Santo está en nosotros y Él nos ayuda y Él nos va a sacar adelante a su nombre, porque no andamos como perdidos, no andamos como cabras sin lazo en este mundo, sino que sabemos a dónde vamos, porque conocemos a un Dios real, a su nombre. Usted tiene que ser una persona que sabe qué quiere, que te importe Dios, porque Él es el que te va a ayudar. Adorando al pastor, andan los hermanitos, a Dios es que te adora. Pobre pastorcito, y es y mañana no es, con una picada de cazampulga ya no existe, mas Dios permanece. A Él hay que adorar, a Dios hay que honrar, a Dios hay que glorificar, porque en Él está nuestra fuerza. A Él clamamos y Él nos ayuda. En Dios hay victoria, en Dios hay victoria. No podemos negar a Dios, porque Dios nos ha pagado bien. Solo porque el marido te deja, te volvés enemigo de Dios. ¿Y qué culpa tiene Dios con ese mechudo? ¿Qué tiene que ver Dios con el barba de candado, pues? Como si freno anda el hermanito. ¿Qué tiene que ver Dios con? ¿Qué tiene que ver Dios, pues? Nada que ver. Si Dios es fiel, Dios es bueno. Es que necesitamos valorar a Dios y reconocer sus doctrinas, porque necesitamos valorar. Siempre que Israel se iba de Dios, le iba mal a Israel. Y cuando ya lo tenía el diablo bien topado al palo y comenzaba a morirse, Israel clamaba a su Dios. Porque Dios, algo que tiene enormemente especial, es que Dios no se ha olvidado de nosotros. Él sigue a nuestro favor y a Él le ha placido que usted oiga su palabra para que no se pierda, porque la meta de Dios es que usted entienda que Dios ha venido a salvarlo, que Dios ha venido a darle vida, porque Cristo no viene para matarte sino para salvarte, porque Dios no ha mandado que callemos sino a que abramos la boca y anunciemos que aún hay salvación para Cristo, en Cristo, que aún hay salvación para el hombre, a su nombre. Un día fui a invitar a una familia que viniera a la iglesia y me dijo una de las hermanas: no pierdas tu tiempo, pastorcito, me dijo. Tranquilo, varón, me dijo, al suave, me dijo. Nosotros desde aquí oímos el culto todas las noches, varón. Nosotros estamos más culteados que usted, me dijo. Ah, váyanle, está bien. Pero yo ya cumplí. Porque yo tuve un sueño que ustedes se morían, entonces antes que eso se vaya a dar y primero Dios que no se va a dar, vengo a anunciarles que Jesús les ama. Eso quisiera Satanás, pero nosotros somos más cristianas que todos los que usted tiene en la iglesia. Ah, vaya, está bueno. Busquen una iglesia y congréguense antes que sea tarde. Sí, varón, está bien. Y pasó el tiempo, porque Dios te ama. Y Dios te manda misioneros para que te alerten. Por eso tú ves en la calle, que en la calle hay unas señales, dice así, está una cosita así, ¿ves?

0: Detenete, no podés seguir con el pecado en la bomba. Venite, no podés seguir con el pecado en ese gran tutumuste de carne que estás llevando. Ven para acá, vení para acá, te quiero bendecir.
1: Pero ¿y por qué me andan diciendo pecadores si yo no hago nada?
0: Mire, Manuel, solo hartarse mucho es pecado.
1: Va, ya todos estamos en pecado. Fíjate qué fácil es caer en pecado.
0: Dice la Biblia que no seamos glotones. Ay, nosotros nos hartamos 12 pupusas, nos hartamos 25 sorbetes, nos hartamos un pedazo de pizza, nos hartamos una gran sandía, nos hartamos 150 mangos, vamos con todo.
1: Como que somos botadero de basura. Como si no hay otro día.
0: ¿Por qué? Porque no hemos entendido el Evangelio.
1: Si el pecado es fácil cometerlo, ¿sabes qué pasa? Que cuando usted está en Dios, la clave está en que el Espíritu Santo a usted lo bendice. Porque lo que Dios quiere es que usted viva bien. Lo que Dios quiere es que usted esté apto para ir al cielo. Que cuando la trompeta suene, usted pueda decir, amén, aquí estoy.
0: Pero claro, la Biblia no te habla de una relación con Dios a tu manera, sino que la Biblia nos habla de una relación permanente. Juan capítulo 15, verso 4, 5, 6 y 7. Dice la Biblia, si el pámpano no da fruto, el pámpano es en simbología nosotros. Si el pámpano no da fruto, entonces es cortado y echado al fuego y arde.
1: Quiere decir, si el fulano no se entrega a Dios y no vive para él, entonces el hombre tendrá que ir a la condenación eterna. Hay una corriente de los pastores asalariados y de los pastores así aguados que te predican salvo, siempre salvo, para que vos te confíes y aunque estés en pecado vos andes bien contento que vas para el cielo. No, la Biblia habla de santidad, y cuando la Biblia habla de santidad dice no pecar. Entonces, ¿qué es lo que Dios busca? Que nosotros vayamos al cielo. Y él dejó resumido en dos palabras, dijo así: sin paz y sin santidad nadie verá al Señor. Vos podés ser cristiana, Cristina, Cristinito, de esos que no lo pasan hartándose como chuchos y gatos en la misma casa, que están esperando que la nana se duerma para pasar al sanitario porque no le hablan. Ahí está la vieja todavía, quiero ir al sanitario, pero ahí está, que no le hablo a mi papá, hombre, este viejo es turbio. Y va para el cielo, pero ¿para cuál cielo? Si solo hay uno. Y para ir al cielo tenés que amar. Si no amas, no eres cristiano. Porque el que ama a su hermano es que ha conocido a Dios. Entonces Dios es un Dios real. Por favor, percátese de estar libre. Amén. El Señor, tengan cuidado los que juzgan, porque no sea que anden en lo mismo. Señor, hemos hallado a una señora en adulterio, tráiganla.
0: Le hubiera dicho Jesús, vamos a matar a esta vieja hoy, sí. Hoy le tocó huir a esta señora.
1: No, Jesús le dijo, tráiganla, ¿dónde está? Aquí está. Se la llevaron.
0: Dice Jesús, le voy a tocar su ministerio a esto, dijo. Vaya, les dice, sin andarles pidiendo que se arrepintieran, sin andarles viendo, gran impacto evangelístico, al fin viene,
1: sin nada, se va al grano y le dice así, vaya, el que esté sin pecado, pues mátela, va a tener ese privilegio, el que no esté en pecado, vaya, ahorita la mata.
0: Y yo me imagino a esos indios soltando las grandes piedras, po, y saliendo a por aquí es más derecho.
1: Y de repente Jesús haciéndose el dormido, no, si Él no duerme, si Él nos conoce lo que pasa, Él sabe lo culebra que somos, Él sabe que somos rebeldes. Y Él estaba en el...

0: suelo Jesús, está en el suelo Jesús ahí escribiendo. Está Jesús. Levanta la cara. Bueno, mujer, no te han matado todavía. Bueno, y los que te acusaban, Señor, no hay ninguno. Ah, no, hombre, bueno, y estos infelices eran de los mismos. Es que ese es el problema. Que nosotros no hemos valorado la gracia de Dios. Que Dios en su grande amor ha hecho una gracia, pero más larga que el hule. Se extiende, y los que murieron como mártires por Jesús dicen, ya queremos ver nuestro galardón, ya, por favor, ¿hasta cuándo pues nos van a vengar? ¡Hagan algo! Porque los mártires, el alma de ellos habla. Los que mató Hitler, los que mató el diablo, los que han matado los países enemigos del Evangelio, tienen que dar cuenta por esa millonada de santos que un día mataron, porque el alma de los santos gime y dice, ya queremos ver nuestra gloria, queremos ver cómo valió la pena haber muerto con Cristo en el sentido de ser santo y habernos matado por el Evangelio, pero que queremos ver nuestro galardón. Cuando Cristo les diga, en lo poco me fuiste fiel, en lo mucho te pondré entre el gozo de tu Señor. No podemos seguir solo oyendo el mensaje en la radio. Hay que venir a la iglesia y ser salvo. Hay que buscar a Dios. No podemos seguir solo viendo en la televisión. Hay que congregarse. Hay que buscar a Dios. No podemos seguir sentados en la silla sin hacer nada. Hay que arrepentirse. Porque hay gente que está en pecado y nada siente. Ey, hermano, y usted está en pecado y no siente nada. Es que yo soy una persona bien buza. Buzo porque va a nadar en las llamas. No es buza, sino que buzo. Lo que el hombre no sabe es que estamos en la jornada número 1. Se llama la jornada del amor. Donde todo es alegría. Usted ha hecho de todo bien y le dice, Jesús, perdóneme. Y Jesús dice, lo que este ha hecho no tiene nombre, pero yo ya decreté que hay salvación. Perdónenlo. No hay de qué acusarlo. Está santo. Mató 500, pero santificado quedó en mi sangre. La cruz está bien. Ya. El día, estamos hoy, pueblo, y estamos en el día del hombre, donde el hombre hace lo que él quiere. Pero la segunda etapa se viene, el día de Jehová, cuando los pecadores llorarán y temblarán, cuando oigan los rugidos, cuando vean la gloria de Dios moviéndose. Cuando venga Jesús con un gran letrero en su pierna derecha que dirá Rey de Reyes y Señor de Señores. Rey de Reyes y Señor de Señores. Rey de Reyes y Señor de Señores. Aleluya, alabados a Dios, Rey de Reyes y Señor de Señores, Rey de Reyes y Señor de Señores, Rey de Reyes y Señor de Señores, Rey de Reyes, Rey de Reyes, Rey de Reyes, el poderoso de todos los tiempos, el poderoso de las edades, el poderoso de siempre. Cuando los hombres estén tan vanagloriosos y se levanten en la gran guerra del Armagedón para vencer, según ellos, será el último impulso de Satanás, pero ahí terminará acabado siempre. Porque a Satanás le han caído 3 derrotas encima terribles. Número 1, la derrota del cielo, cuando lo bajan desde el cielo para la tierra. Número 2, la derrota número 2 de la cruz del Calvario. Y la derrota número 3, la que lo está esperando. La del 20:10 de Apocalipsis, cuando dice, y el diablo que los engañaba fue lanzado al lago de fuego. Allí ya no habrá diablo. Ahí ya no habrá dolor de cabeza. Ahí ya no habrá hambre, porque los verdaderos por misericordia en el cielo. Los pecadores inteligentes que le clamaron misericordia a Dios en el cielo. Solo habrá gente en dos lugares, en el cielo y en el infierno. Porque la tierra será quemada por todos lados. La gran casa que vos tanto cuidás, que ni venís al templo por estar besando tus paredes, ahí se quemará. Hermano, y mis sillones se van a quemar. Hasta usted también, si no se arrepiente. Hasta usted, si no se arrepiente. Hay hermano que se enamora tanto del carro y agarra el carro. Yo creo que a pie me voy a ir para que la llanta no se le moleste. Ay, este carrito. No, dije que este carrito, este es mi Diosito. Pobrecito, los hermanos. Nuestros padres no son nuestros dioses. Nuestros hijos no son nuestros dioses. Nosotros somos bien cristianos. Pero nosotros a la hora de las horas nos saltamos el muro y no nos hacemos presente al campo de batalla para adorar a Dios. Con una media cosita ya no venimos al templo. Con solo que nos diga, aló, Dios lo bendiga, ahí está, sí, aquí estoy. Llego ahorita, llevo una olla con dos pepatas, no se vaya. Pero es que voy al templo. No, ya llego, solo come y se va. Pero es que me toca predicar. No se preocupe. Si el Señor lo quiere tener cortito, varón. Sí, pero mire, fíjese que hoy le están poniendo disciplina a los que no hacen los privilegios. No, olvídese. Ya, ahorita llego. Y andan buscando la yuca todavía. A las 2 horas llega la viejita con las dos pepatas. Con trozos de pate buey adentro. Con trozos de tripa. Con trozos de pedazos de, ¿cómo se llama? De plátano. Pero usted es un gran cristiano, pero ya no vino. Ya no vino. Con solo que destornude el niño. Ay, este niño está enfermo. Ah, no, este niño la fiebre del cuche tiene. Si no, nosotros mismos nos hacemos propietarios de muerte y de enfermedades. Cuando nosotros hemos sido llamados a ser hijos de Dios, hemos sido llamados a declararnos hijos de Dios, hemos sido llamados para vivir con Dios, hemos sido llamados para vivir con Dios, hemos sido llamados para adorarlo, hemos sido llamados para predicarlo, hemos sido llamados para adorar su nombre, hemos sido llamados para poner en alto el estandarte del Evangelio, hemos sido llamados para levantar la bandera de Cristo, hemos sido llamados para adorar a Dios, no hemos sido llamados para seguir la política, no hemos sido llamados para seguir gente, hemos sido llamados para seguir a Cristo, hemos sido llamados para seguir a Dios, hemos sido llamados para vivir con Él, hemos sido llamados para ser santos. Esta iglesia ha sido llamada para seguir a Jesús. Esta iglesia ha sido llamada para seguir a Jesús. Hemos sido llamados para adorar a Dios. Si lástima que nuestra fe es tan raquítica y solo nos alegramos el momento que nos predican. Pero después, ¿qué pasó? El culto. Seguimos del tutumuste de siempre. Aquella viejita toda llorosa. Aquel viejito todo afligido. Ay, mamá, no me hablaron de la empresa. No, hijo, ay, Dios mío, yo pensé que me iban a hablar para ir a trabajar mañana, porque ¿de qué vamos a comer? Pobrecito. Qué esperanza de esa belleza. ¿Sabes que yo pensaba como tú? Cuando yo caí preso, ey, ¿y hoy cómo voy a hacer? No era cristiano. Pero cuando Dios me revela su evangelio Y me di cuenta que un milagro de Dios basta. Un solo milagro. Un solo milagro. Una anciana tenía una casa que la debía. La anciana no tenía nadie quien por ella. Y siempre le llegaba a cobrar el cobrador a la anciana. Pero la anciana tenía una gran cualidad. Era santa. Era mujer de oración. Yo tenía mi programa en Radio Bea. Y ella llega y dice: pastor, usted es el hermano Daniel Quintanilla. Sí, pastor, tengo un problema. Estoy a punto de perder mi casa. Luego, ¿dónde vive? Vivo en tal parte. ¿Cuánto vale esa casa? Vale 20,000 pesos. ¿Cuánto debe de alquiler? 5,000 colones. ¿Cuánto paga? Tanto. Hermana, ¿y usted cuántos años tiene de ser cristiana? 35. Hermana, vamos a hacer dos cosas. Número uno, vamos a pedirle a Dios que le dé fe, porque con fe se puede enfrentar la vida diferente. Tener fe es mejor que tener dinero, porque fe cruza montañas, fe nos lleva a las dimensiones de Dios. Fe en Jesucristo es sobre todas las cosas. Fe, con fe, por la fe podemos ser salvos, por la fe podemos ir al cielo. Esa fe Dios la despierta cuando tú te entregas a Jesús. Pero hay otra fe que es para luchar en esta tierra. Una fe que no es la fe salvadora de pedirle perdón a Dios, no. Hay una fe que es de fe a toda prueba. Que esa fe nadie la vence. Esa fe siempre permanece. Y viene la embatida del diablo, pero esa fe vive. Y esa fe continúa allí. Y aunque tú no entiendas, hay un Dios que te ama. Hay un Dios que te busca para que tu pecado desaparezca. Porque Dios es un Dios fiel a su nombre. La mayoría de cristianos tienen un problema, que no pueden guerrear porque no tienen fe. No creen ni en Dios ni en ellos mismos. Si es de que yo voy a creer en Dios, pero también voy a creer que yo soy siervo de Dios y que Él me va a ayudar. Yo como voy a andar orando igual a un hermanito que oraba: padre, soy una rata asquerosa. Se calla de hablar basura. Miren cómo es, dije, hermano. Padre, soy una rata asquerosa. ¿Quién te ha dicho eso? Usted es hijo de Dios. Usted es hijo de Dios. Si recibió a Cristo de verdad, usted es hijo de Dios. Y de usted Dios se encarga. Y sus desgracias en las que usted no ha podido avanzar, poderoso es Dios para ahora cambiar tu vida. ¡A su nombre! Yo que me da dolor cuando veo a las hermanas así ve. Todos están llorando, pero ellos están así, ¿ve? Y se agarra los dedos y va contando los canales de la Duralita, así, ¿ve? Y luego queda así, como se siente como que es la cabra de Heidi, así, ¿ve? Como que es mongolito, pues así, como que está enfermito. Y esa pobre gente, esa pobre gente no sabe ni a qué viene. Y me gozo cuando hay gente que aquí desde las 8 de la mañana está aquí. Pasan las 9, las 10, las 11, las 12, la 1, las 2, las 3, las 4, a las 5, a las 6, a las 7 de la noche. Se van. Aquí hay gente de ustedes que vino a las 8 de la mañana. Sí. Algunos que están en el culto, yo prediqué como a las 10 de la mañana. Hay que algunos de ustedes ya estaban en ese mensaje a las 10 de la mañana este mismo día. Y han estado oyendo mensaje tras mensaje, mensaje tras mensaje. ¿Por qué? Por una razón. El espíritu que Dios ha puesto en tu vida te ha hecho valorar que Dios es mejor que nosotros. Oí lo que dice Lucas, capítulo 16. 12, 16 de Lucas. Mira cómo dice. Mira qué vergüenza para nosotros. Este libro es especial, ¿cuántos lo creen?
1: Lucas. Mirá lo que dice Lucas capítulo 12, verso 16. 12:13. Le dijo uno a la multitud: Maestro, di a mi hermano que parta conmigo la herencia. Mas él le dijo: Hombre, ¿quién me ha puesto sobre vosotros como juez o partidor? Y le dijo: Mirad y guardaos de toda avaricia, porque la viña del Señor no consiste en la abundancia de los bienes que posee. También le refirió una parábola diciendo: La heredad de un hombre rico había producido mucho, y él pensaba dentro de sí, diciendo: ¿Qué haré, porque no tengo dónde guardar mis frutos? Y dijo: Esto haré, derramaré mis graneros y los edificaré mayores, y allí guardaré todos mis frutos y mis bienes. Y diré a mi alma: Alma, muchos bienes tienes guardados para muchos años, repósate, come, bebe, regocíjate. Pero Dios le dijo: Necio, esta noche vienen a pedir tu alma, y lo que has provisto, ¿de quién será? Así es el que hace para sí tesoro y no es rico para con Dios. O sea que nuestra riqueza es Dios, pero Dios tiene ingredientes que nos ayudan, como la fe. La fe. Entonces esa señora, la cual me había ido a buscar al programa radial, no tenía fe. No, ay, no, hermano, ¿y cómo va? Hermana, por favor, vamos a orar. Y estos 8 días, en oración, usted le va a decir: Señor, auméntame la fe. No hablemos con lo de la casa, después vamos a ver lo de la casa. Pídale fe al Señor. Si tenemos fe, nos reiremos en la cara de Satanás en el nombre de Jesús. Porque para el que cree, todo es posible. Aleluya, su nombre. Para el que cree, todo es posible. A su nombre. Para el que cree, todo es posible. Entonces, allá con los días, le digo: Hermana, ¿está entendiendo mejor la palabra? Sí, hermano, estoy entendiendo mejor. Vaya, vamos a hacer una cosa. No le vamos a pedir a Dios que le traiga el dinero para pagar la casa. Le vamos a pedir a Dios que le traiga el dinero y la compra. No, ¿y de dónde? Viejita, y la fe que le dije que pudiera por obra. Si usted tiene que decirme amén. Porque el problema es que nosotros mismos nos morimos. Nosotros mismos agarramos el puñal de Satanás y nos comenzamos a apoyar nosotros mismos. Y los demonios van a celebrar. Usted reprenda al diablo y usted crea que sí se puede, porque en Dios hay victoria. En Dios hay victoria. Y hermano, fuimos a hablar con el dueño de la casa y dijo: fíjese que le queremos comprar la casa. Le digo yo: La que tiene la niña fulanita. Ah, dijo, ¿y quién la quiere comprar? Ella, con que no me ha podido pagar alquilado y me va a comprar. Nosotros queremos saber cuánto vale. 20,000 la voy a dar. Pero eso sí que caes. Este evangelio es poder. Y si usted cree, se puede. El problema de la gente, no toda, el problema de la gente es que no han entendido el evangelio. ¿Por qué crees que hay iglesias que tienen 60 años y 50 miembros tiene? Porque su pastor no tiene fe que Dios lo puede bendecir. Entonces el pastorcito ahí está solo pasando el agua, pues. Y en lugar de pastorear él a los hermanos, ellos lo pastorean a él. Venga, este becerrito lo vamos a pastorear. Cállese, varón, no ande haciendo campañas ni ande diciendo nada. Aquí en esta Bartolina que usted nos ha hecho, aquí estémonos hasta que venga el diablo a comer. Va. Ellos están como el lobo, pastor. No, necesitamos valorar. Fíjate, comenzamos a orar. La hermanita oraba 2 ayunos a la semana. Hacía 8 horas de oración 2 veces a la semana. A los 2 meses y días. Un hermano de ella que se había ido para Estados Unidos hacía como 30 años. Vino al país.
0: Le dijo, fíjate que he venido a visitarte porque siento como que ya me voy a morir. Y de un solo te traje un regalito. Te traigo 20,000 colones.
1: Es que se puede, pero hay que creerlo.
0: Ah, claro. Quiero informarte que Satanás es asesino. Satanás no necesita un machete para matarte. Con solo que te robe la paz del corazón, ya te la hizo. Y andas la cara como que dos chupiste guineo bien chupadito. Hermana, ¿y cómo está? Por ahí, hermano. Así, mire. Como 10 pescados que están tostando. Hermano, ¿cómo está? Así, varón. Pobrecita esa gente. Cuando te pregunten cómo está, diga gracias a Dios, la gloria sea para él, estoy bendecido. ¡Aleluya! ¡Su nombre! Yo le digo al Señor, Señor, guárdeme de personas negativas. Líbreme. Líbreme. Y cuando alguien me sirve negativo, yo mejor me quedo callado y me voy. Sí. Yo me acuerdo cuando, hermanos, yo tenía un proyecto. Y entonces siempre hay gente que te pregunta. Y me dice un hermano, no, eso no lo haga, varón. Ahí va a ir mal. Ah, vaya, nos vemos, Dios, cuídese. Mire, hermano, mucha gente, cuando Dios nos metió a este terreno, estaban pensando diferente. ¿Y qué hizo Dios para avergonzarlos? Como en 8 días, Él planificó esto sin ni un 5, para que los aguados que tenían planes de irse para otra iglesia no se fueran. Algunos de ustedes aquí están todavía. No, como aquí somos prácticos, aquí no te andamos rodeando. Si hay malandrín de ustedes que va viniendo, estuvo perdido su par de años o lo viendo a ver si nos parábamos. Yo me voy a ir para mi iglesia otra vez. Hoy dicen que ya tienen un templito. Me voy a ir. Sí, que al principio yo no le hallaba eso, pero como soy una alta sierva de Jehová. No. No seas hipócrita, no seas momoroco, no seas por temporadas. Igual a los hermanos que se caen para las temporadas de corta de café. Sí, hermano, aquí está, mire mi chaqueta de aquí de diácono, porque yo me voy para Santana a cortar café, voy para la finca en Los Naranjos, voy a venir, varón, hasta en julio del otro año, o ahorita es octubre, me voy, nos vemos. Hay saludes a la bendición y hay allí siempre llévenme en cadena. Y encadenado ya está. ¿Qué más cadenas del diablo que anda? ¿Cómo vas a abandonar tu privilegio por ir a cortar café si eso hoy es y mañana no es? De todas maneras, acabado siempre ha estado. Pero si usted le cree a Dios, Dios le va a dar dinero. Dios le va a dar el bendito perdón de pecado. Porque lo que Dios quiere es que usted sea salvo. ¡A su nombre! Primer muro que Dios bota en una persona es el pecado que lo asedia. Sí. Muro número 2, le quita a Dios todo miedo. Pero usted tiene que creerle a Dios. Creámosle a Dios. Creamos. Creamos. Si creemos, se puede. Para el que cree, todo es posible. Usted vive mal porque no cree. Por eso usted vive mal. Y no le haya a usted de dar $20 de ofrenda porque usted dice, yo unas coritas voy a dar. Por último, ni da nada, sino que agarra billetes del aguacal y se los mete. Mañoso lo ha hecho el diablo. Peor cuando pasan la canastilla y le llega al bolo la canastilla y al final a la orilla de la pared dice el bolo, aquí está la salida, aquí me voy a echar el talaguaitazo. Ya hace que va a dar algo, agarra uno de a 20, devuelve la canastilla. Ya le robó al Señor. ¿Por qué? Porque son malévolos. Entonces, la maldad de los hombres ha hecho que Dios se ponga duro. Sí, dice alguien, ay Dios mío, grandes matanzas que hay, esa gran terrible maremoto. Pues sí, pero anda a ver quiénes son los que se murieron. Anda, ve quiénes son esas clases de personas. Hay que ver qué es lo que pasa. ¿Vos crees que Dios es bobo? Dios no es bobo. ¿Sabes que ese país donde existió ese gran terrible maremoto, es uno de los países más corruptos del mundo? Donde en las playas las mujeres andan desnudas y los hombres andan desnudos, así como si todo es tranquilidad, pues. Y ellos, porque ni siquiera un perro llega y los muerde, ellos piensan que es que Dios está de acuerdo. Dice, no, como ya hice tantas cosas y Dios no me ha hecho nada, porque ellos esperan de que si alguien mata, él ahí nomás caiga muerto también. No, si no estamos en la ley del ojo por ojo, diente por diente, sino que ahora la cosa va por periodos. Hoy estamos en el periodo de la gracia, que se llama periodo de perdón, borrón y cuenta nueva. Luego viene la etapa del fuego. Para evitar que la gente se vaya a morir de lo helado, le van a meter fuego. Y ahí será el lloro y el crujir de dientes. Cuando tu marido pícaro, que nunca se ha querido congregar, vea que vos volás para el cielo y se quede aquel gran demoníaco allí diciendo, ey, se fue para el cielo la lipa y no se le notaba que era santa. Ey, se fue para el cielo la lipa, no creí que Jehová se la llevara. Ey, quiere decir que si yo hubiera perseverado, Dios también me hubiera salvado. Es que ir al cielo no es difícil si vos solo te entregas a Dios y luego el Espíritu Santo que está en vos va cuidando de vos. Es como que le pongas, es como cuando vos te subís a un carro, que vos no vas fuerceando, sino que es el motor del carro el que te lleva. Así es el Evangelio. Para algunos el Evangelio es difícil porque lo quieren vivir en la carne. Quieren vivir en el Evangelio y también en el mundo. Yo ya no voy a la iglesia porque ahí un hombre me sacó la lengua y me hizo mu. Pobrecita, da muñecos. Ay, yo ya no voy al templo porque una servidora se me quedó viendo así, ¿ve? Pobrecito, de todo eso se valdrá el diablo para que te condene, pero sé sabio, escapa a su nube. Otros comenzaron bien, bendecidos, victoriosos, llenos de éxito, de carácter espiritual, pobres en lo económico. ¿Me está oyendo, verdad? Si cree que no me va a oír, es mejor que se vaya para que me deje en paz, no me sirva de tropiezo. Comenzaron bien. Comenzaron tranquilos. Llenos del Espíritu Santo, pero pobres. Pobres. Pero estaban ricos. Porque hay rico que es pobre y hay pobre que es rico. ¿Y sabes quiénes son los verdaderos ricos? Ustedes. Yo. Nosotros somos los verdaderos ricos. Imagínate, hermano. Imagínate que algunos de nosotros no sabemos leer ni escribir, pero no adoramos la vaca. No adoramos el pollo. No adoramos la culebra tepelcú. No adoramos al diablo, adoramos a Jesús. Fíjate, los curas estudian como 18 años para adorar muñecos, para adorar el ciprés. Para adorar el árbol de pito, para adorar el árbol de, hermano, el árbol de jiote, para adorar el árbol de aceituno. Y preguntan, ¿y esa es la propia o es? No, dice, la propia está guardada. Al negro de Esquipulas se lo llevaron para el Vaticano porque una noche se lo quisieron robar. La delincuencia es brava. Se lo quisieron robar, entonces pusieron otro negro allí, vea, pero ya no es el propio, sino que el propio negro está en el propio Vaticano. Pero a ese negro le caen miles de personas en el día tirando pocos de dinero. Es que yo le hice una promesa a este negrito que si no me moría yo le iba a traer $1,500 y llega gente del mundo entero y allá abajo está otro recogiendo el billete y pasándolo. Y un rótulo que dice, si va a rezar, no suelte la cartera. Así dice el rótulo. Sí, yo he ido allí. Sí, yo he ido. Cuando no era cristiano, yo iba con unas maleantes que andaba. Vamos a Esquipula, paramos vos a ver esos locos. Ya. Y aquel gran movimiento y unos guardias bien bravos de aquella gran institución. Y le digo, qué robo más grande el que tiene esta empresa aquí. Ahí la gente de rodillas, como tres cuadras, y una viejita ya no podía leer. Mamita, hágale frente, mire, ya como 20 metros le faltan. Acuérdense que si no se le va a caer la penitencia, vaya pues, la viejita de allá no, viejita, siga, vamos, vamos con todo. Porque el hombre es ignorante. ¿Y por qué es ignorante el hombre? Porque dejó de adorar a Dios y comenzó a adorar a personas, comenzó a adorar a imágenes, comenzó a adorar a aves, comenzó a adorar al diablo y sus demonios. Pero usted que ya conoce la palabra, adore a Dios a su nombre, glorifica a Jesús a su nombre. ¿Y sabes cómo adoras a tu marido? ¿Sabes cómo adoras a tu marido? Por medio del anillo. Tú andas un anillo. Tú andas un anillo que inventó la iglesia católica, la religión. Ahí en el anillo andas el nombre de tu muñeca. Sí, con mucho amor de la Toya. Va. Sí. Y a el hermanito, el predicador, se pone así que lo vean las hermanitas que él es casado con un anillito aquí. ¿Y de qué sirve que sea casado si también es demoníaco? Pues. Ese anillo de compromiso la religión lo ha inventado. Ese lazo blanco que le ponen a los que se casan es de la cuerda de San Francisco. Así es. Es la cuerda. Son inventos del diablo, pues. Si lo que Dios quiere cuando un indio se casa es que sean honestos y que sean verdaderos. Y que la mujer ya no ande con sus otros maridos y el hombre ya no ande con sus otras mujeres. Y juntos sean fieles a Dios y juntos se amen y sean sinceros. Así pues en la cara, mira vos, yo no te quiero, conmigo no te ilusiones. Y en caso me ves con otro no te vayas a sentir mal ni me vayas a armar berrinche. Porque yo de vos pues no te amo. Pues va, para que él ya sepa que no le ama. Eso se llama rectitud. Pero le estás diciendo al marido que lo adoras y que lo amas y de repente te echas el rollo con otro, es maldición para tu vida, porque tarde o temprano va a venir el leño de Dios encima. ¿Sabes por qué? Porque Dios no duerme. Había un hombre que yo conocí que se la llevaba de bien inteligente y me decía: qué desgracia, Quintanilla, en lo que usted terminó, evangélico. Si eso es para la gentucha, me dice. No, hombre, yo te vi en la universidad bien inteligente, yo pensé que vos eras buzo, miren lo que has terminado. Yo le digo, ¿sabes algo? La riqueza de los cristianos no están en esta tierra. Nuestra riqueza se llama Jesús. Nuestra riqueza se llama Dios. Y un día nos vimos hace un poco yo estaba por ahí en un lugar y nos vimos. Y me dice, ey, ¿no sabes la última? Ajá. Ey, está peluda la cosa. ¿Cuál cosa? Está peluda la cosa, está dura la vida. Y eso, ¿sabes cuánto estoy ganando ahorita? ¿Cuánto? $400. Y por eso está peluda la cosa, vos, gracias a Dios que vos ganas $400, otros que ni nada ganan. No, espérate, es que yo solo de medicina gasto $900 mensuales. ¿Y qué tenés? Le digo yo, tengo una enfermedad que se me va el paladar. Yo no siento si es dulce, si es caliente, si es amargo o qué es. Tenés problemas, le digo yo. Pero ¿sabes quién es el de eso? ¿Quién me dijo? Dios. Para que dejes de ser necio y te conviertas. Quizás sí, babo. O sea que a las cabales Dios existe. Claro que existe. ¿Y cómo pudieras hacer para transmitirme ese mensaje así más sencillo que yo lo entienda? Sencillo. abrí la boca a decirle, Señor Jesús, entra a mí y yo quiero sentirte, perdóname mis pecados. Y el hombre me dijo, si solo esto hay que hacer, yo lo hago ahorita. Y hay que hacerlo ¿cuántas veces al día? No, una sola vez para siempre. Entonces andas torcido, me dijo. Doctrina falsa andas, me dijo. Porque mi mujer, esta oración la hace 8 veces diaria. No, me dijo, solo es una vez. Pues sabes, ella me dijo, a cada muñeco le pide perdón. Ay, Señor, hoy entiendo por qué te estás quebrado. Es que la gente sin Dios está muerta. Y lo ve la esposa y le dice, ¡ey, vení, vení para acá! ¿Qué estás hablando con nosotros, hermanos separados? ¿No ves que Dios me ha enfermo? ¡Ey, me dice que andas enfermo mi mujer! Dice que esos hermanos separados. Mira, ¿y cómo está esto? Mira, le digo yo, es que la gente está ignorante, está ciega. Recibí a Jesús y de lo demás Dios debe encargar. Al rato te busco. Un día en un sobre me pasó un papel así, aquí en el púlpito. Dite fulano de tal que ore por él que se encuentra en el hospital tal. Mandé a alguien, oró por él, pero luego yo hablé con la persona. Yo, ¿qué tal, cómo estás? Cállate que estoy acabado. Hoy ya no solo tengo problemas del paladar. Hoy hay un ojo que a ti me suspira, mira. Como que es el hervedero de un cerro. Y el tío buscándote, le digo yo. Es que hermano, te quiero explicar algo. Dios hará de todo para salvarte. Muchacha rebelde, ¡ey, detenete! No sigas de rebelde. Tu rebeldía, mamita, te van a llevar a cometer grandes problemas. Y hay un problema serio. Es que no podemos salirnos del poderío de Dios. Donde quiera que vayamos, Él nos capturará. No puedes huir de Dios. Jonás se fue. Me voy para Tarsis. ¿A mí qué me importan los de Nínive? Nada, ya le salió adelante el Señor. ¿Dónde te vas a esconder que Dios no te vea? ¿Sabes qué es lo que tienes que hacer? Buscar a Dios. ¿Sabes, hermano? Pasaron los días. ¿Sabes quién es hoy ese hombre? Es hijo de Dios. ¿Y sabes cómo le dice la mujer? ¿Sabes cómo le dice la mujer? ¿Sabes cómo le dice la mujer? ¿Sabes cómo le dice la mujer? Le dice que es un gran gallina. Lo insulta, lo trata mal. Yo en lo que tengo miedo, Quintanilla, me dice que le vaya a romper el hocico a mi mujer, porque pues sí, como estoy tiernito, no tengo así paciencia, pero como me dice, pero calmate, le digo yo, tranquilo, dale testimonio que vos has cambiado. Hermano, solo aceptó a Cristo el hombre y a los 4 días estaba bendecido, sano. Porque Dios es un Dios fiel. Nuestra riqueza es que esperamos en un Dios verdadero. ¿Y qué dice la Biblia? ¿Y qué dice la Biblia? ¿Y qué dice la Biblia? Que el hombre necesita una sola cosa: arrepentirse. Capítulo 13 de Lucas. Si no os arrepentís, todos pereceréis igualmente. Que es la esperanza que hoy, a esta hora, todavía hay salvación. Un día se cerrará la puerta. Un día ya no habrá salvación. Y la gente correrá. Estos lugares aquí van a quedar. La gente se va a robar estos equipos. Los va a echar al fuego. Las sillitas, cada uno va a agarrar su poquito de día y se las va a llevar. Pero los verdaderos hijos de Dios, no de nosotros, sino que con Dios, se puede. Ya no estaremos aquí. Si la trompeta sonara hoy, usted iría al cielo. O sea que le va a pedir perdón a tu mamá, pues. Mantenete el equilibrio de Dios. Que nada te ensucie el corazón. Ay, a mí me han hecho pedazos unos hermanitos, pero yo los amo porque si no me toca fuego. Toca fuego. Eso es duro, pero con Dios se puede.
1: Vos es sabio, solo mantenete en Cristo.
0: No vayas a aborrecer al que te ha hecho daño, que te va a tocar fuego. Porque la soberbia, las raíces de amargura no te dejan estar en paz. Y como para ir al cielo hay que estar en paz. Ponte parado, vamos hoy a orar. Padre, en el nombre de Jesús, muchas gracias. Señor, te adoramos. Señor, gracias. Bendice, perdonando, sanando, salvando. Toda raíz de amargura se va en el nombre de Jesús. Señor, ese pecado escondido ahora se ha puesto a la orden de Dios. Todo pecado oculto sea, oh Señor, extirpado esta hora. Como el médico extirpa los tumores para que el paciente no muera, así extirpa tú todo pecado escondido, Señor, para que el pecador no se condene, sino que sea salvo para la gloria de su nombre. Padre, en el nombre de Jesús, muchas gracias. Gracias, Dios, por habernos dado la bendición de la salvación. Gracias, Señor Jesús, por darnos la vida eterna. Gracias, Dios. Gracias, Jesús. Gracias. Gracias, gracias. Si hay alguien en este lugar que haya entendido el mensaje y le quiere pedir perdón a Dios, quiero orar por usted. Dígale al Señor esta palabra: Señor, yo quiero cambiar, perdóname. Los que le han pedido a Dios que los cambie, vengan adelante. Quiero hacer una oración por usted. Venga Jesús, Dios le ama y quiere ayudarle. Venga el Señor, Jesucristo quiere llamarle hoy. Jesús es la respuesta. Venga Jesús, venga Dios. Venga Jesús, queremos orar por su vida. Dios le bendiga. Alguien más que viene, allá viene otro. Dios le bendiga. Gracias a Dios por estas almas que Dios está rescatando. Alguien más. Gloria a Jesús, Dios le bendiga. Bienvenido, ahí vienen dos almas de una sola vez. Dios le bendiga. Otra alma que viene, Dios le bendiga. Pase adelante, Dios le bendiga. Sí, paradito. Sí, paradito, paradito. Dios le bendiga, Dios le bendiga. Ahí viene otra mujer que se entrega a Jesús. Dios le bendiga. Alguien más que viene a Jesús. Alguien más, alguien más. Quiero orar por su vida. Usted que esté en la televisión, dígale sí a Dios. Dios le bendiga a la otra muchacha que viene atrás. Dios le bendiga. Usted que esté en la televisión, dígale sí a Jesús. Allá en su casa, dígale sí a Cristo. Cristo quiere ayudarle. Cristo quiere salvarle. Venga Jesús. Usted que está allí en el teléfono, ahí está clamando misericordia y ahí se le ha metido el sonido de esta radio, dígale sí a Jesús. Dios le bendiga. Siga pasando, pase adelante. Dios le bendiga. Alguien más que viene a Jesús. Alguien más. Dios le bendiga. Bienvenido a Jesús. Bienvenido a Jesús. Ven a Él que le espera su buen Salvador.
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Amén. Bueno, linda, linda mañana de día sábado, 3 de octubre. Qué gusto poderle acompañar y desearle un excelente mañana, madrugada de día sábado. Muchas bendiciones a todos. Gracias por estar en la fiel sintonía en esta linda mañana. Bienvenido a este hermoso espacio. ¿Cómo es el tiempo, hermanos, de hermanos, la oración? Darle gracias a Dios por un nuevo día, una nueva oportunidad que tenemos para poder, hermanos, darle gracias al Señor siempre, agradecidos, porque es por su misericordia que nosotros podemos decir que estamos con vida. Dice la palabra del Señor en el Salmo 105 así: alabad a Jehová, invocad su, dad a conocer sus obras en los pueblos, cantadle, cantadle salmos, hablad de todas sus maravillas, gloriaos en su santo nombre, alégrense el corazón de los que buscan a Jehová. Buscad a Jehová y su poder, buscad siempre su rostro, acordaos de las maravillas que él ha hecho, de sus prodigios y de los juicios de su boca. Oh vosotros, descendencia de Abraham, su siervo, hijo de Jacob, escogidos de Dios. En estos versículos que hemos leído, el escritor de este salmo exalta la maravilla de Jehová, pero a la misma vez nos invita a que nosotros invoquemos su nombre y que demos a conocer sus obras a los pueblos. Una de las cosas que podemos entender es que Dios siempre ha esperado de que nosotros invoquemos su nombre. La palabra de Dios dice que el pueblo de Israel, cuando se apartaba de Dios, Dios lo dejaba que hicieran lo que ellos quisieran hacer. Pero cuando invocaban a Dios, cuando estaban siendo maltratados, cuando estaban siendo sumergidos por los demás pueblos, ellos clamaban a Dios y Dios siempre respondía. Dios siempre enviaba un libertador, Dios siempre enviaba alguien que lo sacara de aquella situación. Y el salmista que escribió este salmo nos invita a nosotros a invocar a Jehová y a la misma vez dar a conocer sus obras en los pueblos. Dice: cantadle, cantadle salmos. ¿Por qué nos invita a cantarle salmos? Porque Dios espera de nosotros nuestra alabanza, nuestra adoración, nuestra exaltación. Por eso Él dice: hablad de todas sus maravillas, gloriaos en su santo nombre y alégrense el corazón de los que buscan a Jehová. Oiga, nos invita a alegrarnos, nosotros que buscamos a Jehová. Dice: buscad a Jehová y su poder, buscad siempre su rostro. ¿Cuándo lo buscamos? Cuando vamos a la presencia de Él en oración. Cuando vamos a adorarle. Cuando vamos a exaltarle. Cuando vamos con ese corazón deseoso de decir: gracias, Señor. O gracias, mi Dios, por todo lo que has hecho. El salmista en otro salmo decía: dad gracias a Dios en todo, porque esa es su buena voluntad. Su voluntad es perfecta y siempre nos invitará siempre a darle honra, gloria y alabanza, a reconocer su grandeza y su poder. Por eso este salmista dice: acordaos de las maravillas que Él ha hecho, de sus prodigios y de los juicios de su boca. Oh vosotros, descendencia de Abraham, su siervo, hijo de Jacob, de Jacob, escogidos por Dios. Invocad, clamad, buscad.
necesitamos acercarnos a Dios. Y cuando venimos en oración, nosotros estamos claramente buscando la presencia del Señor. Estamos declarando la grandeza de su poder. Estamos llegando ante su presencia. Estamos haciendo lo que Él espera de cada uno de nosotros. Es por eso que esta mañana puedo decirle: acerquémonos a Dios, busquémosle. Él es el único que puede restaurar, levantar, fortalecer, dar vida, hacer todo lo que espera, lo que esperamos nosotros de Él. Hoy en esta hermosa mañana, busquémosle de todo corazón. Amado Dios y Padre que está en gloria, le doy gracias, mi Dios, en esta hermosa mañana, por este momento, Dios mío, maravilloso, Padre, que me regala de dirigirme, Dios eterno, a usted. Gracias, mi Dios, por la oportunidad que tenemos este día de acercarnos delante de usted, de llegar, Dios mío, a su presencia y de poder, Dios eterno, agradecer, Padre, por todas sus bondades. Gracias, mi Dios, por la vida de cada uno de sus hijos y de sus hijas, por el amigo, por esa amiga, Dios mío, que hoy, Padre, esta mañana, Señor, está ahí en su hogar, quizás, Padre, pasando momentos difíciles, pero confiando, Dios mío, en que usted puede, Dios mío, hacer una obra poderosa en su vida. Dios amado, hoy, esta mañana, Señor, pido, Dios eterno, que su mano gloriosa se mueva con poder, Padre Santo, en la vida, Señor. Oh, Dios eterno, de cada uno de sus hijos y de sus hijas, presento la vida de mi hermano Rutilio Corea, Señor. La vida de mi hermana Tomasa Luna, Dios mío. La vida, Señor eterno, de la esposa de mi hermano. Oh, Dios eterno, Señor amado, de mi hermana Francisca Ramos, Señor. Oh, Dios eterno, pido, Dios mío, esta mañana, Señor, porque tu mano poderosa, Padre, obre en su salud, Dios mío. En la salud, Padre Santo, de mi hermana, Señor eterno. Mira, Dios mío, esas varices en, oh, Dios eterno, en el estómago, Señor. Que tu mano gloriosa obre, Dios mío, con poder, Padre, en la vida de mi hermana Romelia Solís, Señor. Hoy, esta mañana, Señor, te pedimos por ella, por la vida, Dios mío, de mi hermana Efigenia Díaz, por mi hermana Tomasa Luna, Señor, por la vida, Dios eterno, de mi hermana, oh Dios amado, emérita, Dios eterno. Señor, que tu mano gloriosa obre, Padre, con poder, Padre, en su vida, Dios mío. La vida, Señor, de Albenia, Dios mío. Que tu mano gloriosa, Padre, se mueva, Dios mío, con poder obrando en la necesidad, Señor, que están pasando, Dios mío. Hoy, esta mañana, la presentamos delante de usted y pedimos, Señor, que sea usted, Padre Santo, fortaleciéndola ahí donde se encuentra. Pero a la misma vez, Señor, pidiéndote, Dios mío, porque la liberte, Señor amado, que le permita salir de ese lugar, Dios mío. Como así también, Padre, hay muchos, Dios amado, que están ahí, Padre, esperando, Señor, oh Dios eterno, la oportunidad de volver a salir, Señor. Pido, Dios amado, esta mañana, por la vida, Señor, de mi hermano emérito Rosa, mi hermano, Señor eterno, Salvador González, la vida, Dios mío, lindo, oh Dios eterno, de mi hermano Armando Cruz y su familia, por la vida de mi hermano Wilson Ortiz, Señor, la vida, Padre Santo, oh Dios amado, de mi hermana Gregoria Riaza, Señor eterno, tu mano poderosa obre, Dios mío, en cada uno de ellos. Tú conoces la necesidad, Padre Santo, que embarga en sus vidas y esperan, Padre Santo, esa respuesta, Dios mío.
Tu mano gloriosa, Padre, se mueva con poder y obre, Padre Santo, en sus vidas. Hoy en esta hermosa mañana, Señor, te pido que tengas misericordia de todos aquellos que sufren, de los que vagan en las calles, Señor, de aquellos, Señor amado, que están en los hospitales, de aquellos, Padre, que están en las cárceles, Señor, mujeres, hombres, Dios mío. Padre, tu palabra nos invita a pedir por ellos. Y hoy te pedimos, Señor, que obres, Padre Santo, en cada uno de ellos. Tu mano gloriosa se mueva. Tu Espíritu Santo, Dios mío, rompa toda cadena, Señor, en el nombre de Jesús. Mira aquellos que pasan necesidades, que tienen problemas, Señor. Mira aquellos, Dios mío, lindo, que están con una enfermedad terminal, Señor, y ya no pueden hacer nada, Dios mío. Solo esperan, Dios amado, tu respuesta, Señor. Hoy, esta mañana, Dios mío, pido que tu mano gloriosa se mueva, que tu Espíritu Santo se glorifique, que seas tú, Padre, rompiendo toda maldición del enemigo, Señor. Liberta esas vidas que están cautivas, Señor, en el nombre de Jesucristo. Obra poderosamente, mi Dios, en cada vida, en el nombre de su Hijo Jesús, hoy en esta hermosa mañana, Señor. Le doy gracias, Padre, por todo lo que hace, Dios mío, por todo lo que nos permite hacer, Dios mío. Permítanos, Señor, siempre ser, oh Dios mío, lindo de bendición para aquellos que escuchan la radio. Que sea tu mano poderosa sosteniendo este ministerio y bendiciendo, Padre, a todos aquellos que son parte a través de su ofrenda de socio, a través de una ofrenda voluntaria, a través, Padre, de los programas, Señor, a través de los anuncios. Padre, todo aquello, Señor, que tú tocas, Padre mío, para que este ministerio siga adelante. Pido que les bendiga, Señor, que les multiplique las bendiciones, mi Dios. Gracias te doy esta mañana, Señor amado, por el momento, Padre, que nos regala, Dios mío, de dirigirnos a usted, Señor, y agradecerle. Agradecerle, Padre, por todas sus bondades, Dios mío, por todas sus misericordias, mi Dios, por su amor, Padre Santo, por su poder, Padre bueno. Gracias le doy esta mañana, Señor, y le pido que bendiga de una manera especial a su pueblo. Cúbralos con su mano gloriosa. Aguarda nuestra vida, Señor. Oh, Dios eterno, en tu presencia, Dios amado. En el nombre de Jesús. Amén y amén.

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2: ¿Se han puesto a pensar qué derecho tenemos de hacernos llamar hijos de Dios si no obedecemos lo que Él nos manda hacer? Todos los creyentes debemos ir por todo el mundo compartiendo con otros acerca del Señor Jesucristo. Y si usted se está preguntando qué es lo que debemos compartir, se lo diré en forma resumida. Debemos compartir que una vez rechazamos a Jesús, que Dios le exaltó en lo alto, que tiene un nombre que es sobre todo nombre, que el mundo está a sus pies, que Él es el señalado entre 10,000, que Él ha perdonado nuestros pecados y que un día como hijos de Dios estaremos con Él y compartiremos su gloria. Estas son, en cápsula, las buenas nuevas del Evangelio. Hoy terminaremos el estudio bíblico sobre las buenas nuevas, según José.
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2: Amigas y amigos, sean muy bienvenidos a nuestro programa El Amor Que Vale. En el programa anterior comenzamos a ver los 7 principios de la salvación y los 3 primeros que ya estudiamos fueron los siguientes. Primero, el principio de compasión. Segundo, el principio de convicción de pecado. Y tercero, el principio de conversión. Ahora escúcheme, ¿cuál es el principio de la conversión? Es por gracia, por medio de la fe. Mire Génesis 45:4. José les dijo, venid a mí. Ese momento ellos tuvieron que tomar una decisión. Aquí está este soberano exaltado y les está diciendo, miren, todo esto es parte del plan de Dios. Mis sufrimientos han sido por su beneficio y bienestar. Dios lo hizo para bien. Dios les ama. Ahora acercaos a mí. Y ellos se acercaron, o sea, tomaron ese paso de fe. Es por gracia, por medio de la fe. Y José les dijo, muy bien, ahora que se han acercado, les diré que tengo un plan para ustedes. Leamos los versículos del 6 al 8. Pues ya ha habido 2 años de hambre en medio de la tierra, y aún quedan 5 años en los cuales ni habrá arada ni siega. Y Dios me envió delante de vosotros para preservaros posteridad sobre la tierra, y para daros vida por medio de gran liberación. Así pues, no me enviasteis acá vosotros, sino Dios. que me ha puesto por padre del faraón y por señor de toda su casa y por gobernador en toda la tierra de Egipto. Es como si José les hubiera dicho: hermanos, esto está bajo una nueva administración. Soy el gobernador de todo Egipto, y todo esto es posible porque he sido exaltado. Si usted no es creyente, permítame hablarle de Jesús. Jesús no es un bebé en el pesebre. Tampoco Jesús es un hombre clavado a una cruz. Él es el supremo Rey de Reyes y Señor de Señores. ¿Y cómo puede venir a Él? Usted viene a Él por su gracia. Usted viene por medio de la fe, para llevar a cabo buenas obras al postrarse para servir al Señor Jesucristo. El cuarto principio es el de la confesión. Primero, es el de compasión. Segundo, el de convicción de pecado. Tercero, el de conversión. Y ahora el principio de la confesión. Una vez que entregamos nuestros corazones al Señor, es nuestro deber confesarlo abierta y públicamente. Continuemos ahora, por favor, en el versículo 9. Esto es lo que José le dice a sus hermanos: daos prisa, id a mi padre y decidle: así dice tu hijo José, Dios me ha puesto por señor de todo Egipto. Ven a mí, no te detengas. Habitarás en la tierra de Gosén y estarás cerca de mí, tú y tus hijos y los hijos de tus hijos, tus ganados y tus vacas y todo lo que tienes. Y allí te alimentaré, pues aún quedan 5 años de hambre para que no perezcas de pobreza tú y tu casa y todo lo que tienes. He aquí vuestros ojos ven, y los ojos de mi hermano Benjamín, que mi boca os habla. Haréis pues saber a mi padre toda mi gloria en Egipto, y todo lo que habéis visto, y daos prisa, y traed a mi padre acá. ¿Cuál es la lección aquí? José dijo: miren, ya les he perdonado y les he restaurado. Existen otros a los que deseo traer a mi gloria, y les estoy comisionando a ir ahora y confesarme a dar testimonio de mí a ellos. Verá, en el versículo 4 él dice: acercaos. Mas ahora en el versículo 9 él dice: id. El evangelio puede resumirse en estas dos frases: venid a mí e id por todo el mundo. Eso es todo. Él dice: vengan, vengan a mí. Y ellos vinieron. Luego él dice: muy bien, ahora vayan y cuéntenselo a otros. ¿Qué derecho tenemos de hacernos llamar hijos de Dios si no obedecemos lo que Él nos manda hacer? Nuestro Señor nos ha dado la gran comisión. Todos los creyentes debemos ir por todo el mundo compartiendo con otros acerca del Señor Jesucristo. ¿Qué es lo que ellos debían compartir? ¿Qué mensaje? Este es el mensaje. Número uno: una vez lo rechazamos. Número dos: Dios lo exaltó en lo alto. Número tres: tiene un nombre que sobre todo nombre. Número cuatro: el mundo está ahora a sus pies. Número cinco: Él es el señalado entre 10,000. Número seis: Él ha perdonado todos nuestros pecados. Número siete: Él quiere que estemos con Él y compartamos su gloria. Eso es lo que debían decir referente a José. Y eso es lo que debemos testificar acerca de Jesús. El quinto principio es el de la comunión. ¿Y qué es el principio de la comunión? Que usted ha sido redimido y que ha sido perdonado y que ha sido comisionado para tener comunión con su Rey. Por favor, observe los versículos 14 y 15 de este capítulo. Y se echó sobre el cuello de Benjamín, su hermano, y lloró. Me recuerda de la parábola del hijo pródigo. A usted no. Y también Benjamín lloró sobre su cuello y besó a todos sus hermanos y lloró sobre ellos, y después sus hermanos hablaron con él. ¿Se puede imaginar esta escena? Use su imaginación. Este no es un cuento de hadas. José les dice: yo soy José. Ellos estaban aterrados. Él les dice: vengan, vengan a mí. Y ellos vienen y él les perdona. Él les dice: miren, Todo es por la gracia de Dios. Dios lo hizo para vuestro bien. Dios me envió para ser su Salvador. Vengan a mí. Ahora vayan y díganle a otros lo que han visto y escuchado, que estoy exaltado, que reino y que tengo riquezas. Vayan, compartan el mensaje. Y luego él dice, ven aquí, Benjamín. Benjamín, te amo. Ven, Judá, yo te amo. Yo te amo, Judá. Y Judá dice, yo te amo, José. José les dice que los ama y los abraza. Y luego dice, y después sus hermanos hablaron con él. ¿Se puede imaginar eso? ¿No le gustaría tener una grabación de esa conversación? Y después sus hermanos hablaron con él. ¿De qué hablaron? ¿Quién sabe? Pero una cosa les diré. Dios le ha salvado. Jesús le ama para poderle abrazar, poder llorar con usted y hablar con usted. ¡Oh, qué extraordinaria comunión! En el himnario de muchas iglesias evangélicas hay un himno que muchos consideran anticuado y sentimentaloide. Dice, a solas al huerto yo voy cuando duerme aún la floresta, y en quietud y en paz con Jesús estoy, oyendo absorto allí su voz. Él conmigo está, puedo oír su voz, y que suyo dice, seré. Y el encanto que hallo en él allí, con nadie tener podré. Mi amigo, ese es uno de los grandes himnos cristianos, y es cierto. Él quiere escucharnos hablándole. Está interesado tanto en nuestras pequeñas como en nuestras grandes cosas. Cuando llamamos a nuestro hijo que es misionero en España, no solo hablamos de cómo vamos a saturar a España con el Evangelio. Hablamos de las comidas, de los deportes, de los pasatiempos, o sea, las cosas pequeñas. Alguien podrá decir, bueno, es que no quiero molestar a Dios con pequeñas cositas. Bueno, yo quisiera saber qué es lo que considera usted es lo suficientemente grande para Dios. Él le ama y quiere tener comunión, compañerismo con usted. ¿Ha pensado alguna vez por qué Dios le ha redimido? ¿Por qué Él desea tener algo más que siervos? Él quiere que usted le conozca y le ame y tenga amistad con Él. Ese es el principio de la comunión. El sexto principio es el de la compensación. Este es un principio sorprendente. ¿Qué es el principio de la compensación? Dios nos salva totalmente por su gracia y luego nos enriquece, nos equipa para servicio. Por favor, continuemos con el versículo 16. Y se oyó la noticia en la casa de Faraón diciendo, los hermanos de José han venido. Y esto agradó a los ojos de Faraón y de sus siervos. Y dijo Faraón a José, di a tus hermanos, observe esto, cargad vuestras bestias e id, volved a la tierra de Canaán, y tomad a vuestro padre y a vuestras familias, y venid a mí, porque yo os daré lo bueno de la tierra de Egipto, y comeréis de la abundancia de la tierra. Y tú manda, haced esto. Tomaos de la tierra de Egipto carros para vuestros niños y vuestras mujeres, y traed a vuestro padre y venid. Ahora escuche esto. Y no os preocupéis por vuestros enseres. Esta es una de mis partes favoritas en toda la Biblia. La leí en otra versión y decía, tus mercaderías o tus posesiones, pero me gusta la palabra enseres. Y no os preocupéis por vuestros enseres, porque la riqueza de la tierra de Egipto será vuestra. Y lo hicieron así los hijos de Israel. Y les dio José carros conforme a la orden de Faraón, y les suministró víveres para el camino. Subraye eso. A cada uno de todos ellos dio mudas de vestidos, y a Benjamín dio 300 piezas de plata y 5 mudas de vestidos. Y a su padre envió esto. 10 asnos cargados de lo mejor de Egipto y 10 asnas cargadas de trigo y pan y comida para su padre en el camino. Así que él los envía. No menciona para nada sus culpas. Estas han sido olvidadas, han sido borradas. Ahora les llama hermanos, los presenta ante el faraón. Le dice, rey, quiero que conozca a mis hermanos. y presenta a sus hermanos al faraón. Y con alegría dice: «Rey, deseo que conozca a mis hermanos». Cuando leí esto, no pude dejar de pensar en Hebreos 2:11, que dice: «Porque el que santifica y los que son santificados, de uno son todos, por lo cual no se avergüenza de llamarlos hermanos». Jesús no se avergüenza de llamarme su hermano y presentarme frente al trono y decir: «Santo Padre, este es Adrián, mi hermano». Gloria a Dios. Padre, este es Adrián, mi hermano. Jesús no se avergüenza de llamarnos sus hermanos. Y los recursos del trono de la nación más poderosa sobre la tierra fueron puestos a sus pies. Y si ellos necesitan algo, solo tenían que pedirlo en el nombre de José y se les daría. ¿Qué nos enseña esto a nosotros, los que somos salvos? La Biblia dice: «El mismo que es Señor de todos, es rico con todos los que le invocan». Y Él les dice: «Miren, hermanos, les estoy enviando, les he comisionado. Ahora no se preocupen por sus enseres». ¿Cuándo vamos nosotros a aprender eso? ¿Cuándo lo aprenderemos? No se preocupe por sus enseres, sus tratos, sus negocios, mas buscad primeramente el reino de Dios y su justicia, y todas estas cosas os serán añadidas. Mi Dios pues suplirá todo lo que os falta conforme a sus riquezas en gloria en Cristo Jesús. Y en Colosenses 2:10 leemos: «Y vosotros estáis completos en Él». Escuche, ¿piensa usted que Dios quiere que haga algo, pero le dice que no tiene los recursos necesarios? No. Detrás de todo mandamiento de Dios está el omnipotente poder de Dios y los infinitos recursos de Dios para llevar a cabo cualquier tarea. Hay un principio de compensación. Él dice: «Id y yo estaré contigo, y lo que necesites para cumplir la tarea, yo lo supliré». Y llegamos finalmente al último principio. El séptimo principio es el de la comunicación. Continuemos leyendo Génesis capítulo 45, versículo 24. «Y despidió a sus hermanos, y ellos se fueron. Y él les dijo: No riñáis por el camino». En otras palabras, no tengan una discusión en el camino. Como que José debió haber conocido muy bien a sus hermanos. Y subieron de Egipto y llegaron a la tierra de Canaán a Jacob su padre, y le dieron las nuevas diciendo: «José vive aún, y él es señor en toda la tierra de Egipto». ¿Se puede imaginar al viejo Jacob escuchar este mensaje? Y el corazón de Jacob se afligió, porque no los creía. Los hermanos de José trataron de comunicarle el mensaje. Él no les creyó. Y ellos le contaron todas las palabras de José que él les había hablado. Y viendo Jacob los carros que José enviaba para llevarlo, su espíritu revivió. Entonces dijo Israel: «Basta. José, mi hijo, vive todavía. Iré y le veré antes que yo muera». ¿Cuál es el principio de comunicación? ¿Cómo nos comunicamos? En primer lugar, por nuestro amor. A propósito, cuídese de no desviarse. No entre en discusiones tontas. «En esto conocerán todos que sois mis discípulos, si tuviereis amor los unos con los otros». Escuche, mi amigo, el diablo prefiere empezar un alboroto en la iglesia que vender un barril de whisky. Uno de los grandes medios que tenemos que convencer a los Jacobos de este mundo es por nuestro amor. Y no solo por nuestro amor, sino también por nuestros labios. Ellos le dijeron las palabras de José: «Nosotros debemos llevar el mensaje. Si quiere que la gente crea, usted tiene que darles algo en qué creer por nuestro amor, por nuestros labios, pero lo principal, por nuestras vidas». Jacob no creyó, sino cuando alzó su mirada y vio carros. Estos hombres que fueron a Egipto eran pobres. Ellos estaban pasando hambre. Increíble. Regresaban con todos esos carros cargados de cosas que José había enviado. Y cuando Jacob lo vio, él dijo: «Sé que no hicieron esto por sí solos. Lo que dicen es verdad. Si quiere que la gente crea, que sea por nuestro amor, por nuestros labios y por nuestras vidas. ¿Sabe lo que va a convencer a este mundo? Cuando nos vea unido con carros repletos de la gracia de Dios, es decir, con carros cargados de la gracia de Dios, cuando vean algo en nosotros que no pueden explicar, aparte de la mano divina de Dios sobre nosotros, anhelo eso. Estos son 7 principios de salvación. Recuerde el contenido de la carta que leí en la primera parte de este mensaje. El mismo Dios que salvó a esa dama que escribió la carta es el Dios que hoy quiere salvar de usted, sin que importe lo que usted haya hecho. Y probablemente usted no sea un satanista, ni ha firmado un pacto con el diablo con su propia sangre, pero es un pecador, y Dios quiere salvarle. Si usted es un niño o una niña, Dios quiere salvarle. Si usted es un deportista, Dios quiere salvarle. Si usted es un hombre de negocios, Dios quiere salvarle. Y quiero decirles a las parejas, marido y mujer, que necesitan a Jesús en el seno de su hogar para bien de toda la familia. Antes de finalizar, permítame hacer una pregunta. ¿Cuántos de ustedes pueden decir, Pastor Rogers, estoy absolutamente convencido que si muero hoy diré directamente al cielo, porque he recibido a Jesús como mi Salvador y Señor, y he nacido de nuevo por la gracia de Dios? Seguramente muchos de ustedes pueden decir eso con toda certeza, pero estoy convencido que hay muchísimos más que no pueden decir lo mismo porque todavía no son salvos. ¿Quisiera usted tener la seguridad de su salvación ahora mismo? Entonces le invito a decir la siguiente sencilla oración. Señor, te necesito. Mis problemas y dificultades son las cuerdas de seda que tú usas para que me acerque a ti. Sé que tú me amas y hoy en medio de tu palabra te has revelado a mí y me estás diciendo, yo soy Jesús, ven a mí. Y vengo a ti con fe y confianza, sabiendo que me perdonarás y me salvarás. Y Señor, ayúdame a no avergonzarme de ti y dame la fortaleza para públicamente declarar que tú eres mi Salvador y mi Señor. Lo pido en tu santo nombre. Amén. El Evangelio de José personifica al Señor Jesucristo, quien sufrió, derramó su sangre y murió en agonía para que pudiésemos venir y tener vida eterna. Si usted hace una decisión por Cristo, Él perdonará todos sus pecados. Él entrará en usted con su presencia. Usted nunca estará solo. En la noche más oscura o en el camino más solitario, Jesucristo estará allí con usted. Y un día Él lo llevará en su presencia eterna. El cielo no es ningún sentimentalismo. El cielo es real. Y podría estar a solo un latido de su corazón. Y si oró invitando a Jesús a su corazón y su vida, por favor escríbanos haciéndonoslo saber. De esta manera le conoceremos más personalmente, nos alegraremos con usted por su decisión espiritual y podremos orar por usted para que Dios le ayude en su nuevo caminar como genuino hijo o hija de Dios.
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1: Salmo 71, versículo 5. Me contesta con un fuerte amén cuando lo tengan. Y váyase, deje una marca, una señal, porque después vamos a leer Salmo 39. Salmo 39, versículo 7. Pero primero vamos a leer Salmo 71, 5. ¿Lo tienen, hermanos? ¿Lo tienen, amados hermanos? Dice la palabra del Señor de la manera siguiente: porque tú, oh Señor Jehová, eres mi esperanza. Diga conmigo: Jehová, fuerte, Jehová, eres mi esperanza. Seguridad, seguridad mía desde mi juventud. Vamos entonces al Salmo 39, versículo 7. Dice: y ahora, Señor, ¿qué esperaré? ¿Qué dice la Biblia? Mi esperanza está en ti. Mi esperanza está en ti, oh Jehová. No, eso es para que griten un fuerte amén, hermano. Dile que está a tu lado: puedes perder todo, pero no pierdas la esperanza. Salude unos dos o tres y dígale eso. Puedes perder todo, pero no pierdas la esperanza. Porque si pierdes la esperanza, estás perdido. Si pierdes la esperanza, estás muerto. La casa se estaba incendiando y todos fueron puestos a salvo, excepto el niño Carlito. Se quedó atrapado en el incendio. Cuando él quiso escapar, corre a la escalera y la escalera la encontró que estaba llena de humo y llamas. Él retrocedió y lo único que hizo fue acordarse de su papá y comenzó a gritarle: papá, papá, ¿cómo puedo yo salvarme de este incendio? Me ahogo en este lugar, me asfixio. Siento ya la llama sobre mi cuerpo. Pero su papá, que estaba ya en la calle salvo, le gritaba: Carlito, ten esperanza que vas a salir de ese lugar. Y le dice: tienes que avanzar hacia la ventana de la calle. Aquí estoy yo esperándote. Y Carlito, como pudo, gateando, se fue hasta que llega a la ventana y se aferra de ella con temor. Y le decía: papá, no te veo y tengo miedo. Y luego el papá le respondía: Carlito, aquí estoy esperándote, yo sí te veo. Lo que tienes que hacer es lanzarte. Y en ese momento de tanto pánico, de dolor, de confusión, de miedo, de temor en la vida de Carlito, él viene a meditar y se acuerda que su papá es fuerte para que lo sostenga. Comienza a pensar que su papá lo ama grandemente y eso le dio coraje, le dio fuerza, de manera que Carlito ahora recibe las voces de la demás gente que le dice: Carlito, Carlito, lánzate, que tu papá te espera con los brazos abiertos. Y en ese momento Carlito toma el impulso y se lanza y su papá lo recibe. En segundo, Carlito estaba salvo en los brazos de su padre. Aleluya. Oh, gloria a Dios. Hay Hay veces que nos sentimos como Carlito, nos sentimos asfixiados por los problemas, nos sentimos, hermanos, como que ya no hay salida. Pero allí Dios nos está diciendo: mi hijo, yo morí con los brazos abiertos, diciendo: venid a mí todos los que estáis trabajados y cargados, que yo os haré descansar. Solo en Dios hay esperanza, solo en Dios hay respuesta, solo en Dios hay perdón, solo en Dios hay levantamiento, solo en Dios hay escape de la condenación eterna. ¿Cuánto dice amén? Diga conmigo: Jehová es mi esperanza. No, pero grítelo fuerte, hermano. Diga conmigo: Jehová es mi esperanza. Según el diccionario, la palabra esperanza significa un estado de ánimo optimista basado en la expectativa de resultados favorables relacionados a eventos, circunstancias de la propia vida o el mundo. Es decir, que esperanza lo que significa es esperar cosas buenas en medio de circunstancias malas. Esperanza significa esperar resultados favorables aunque todo parezca que está en nuestra contra. Es decir, hermano, estamos viviendo en tiempos difíciles, estamos viviendo en tiempos de desesperanza, en tiempos donde el enemigo está usando un dardo terrible que es el temor, el miedo. Hay gente que no quiere salir a trabajar por el miedo, hay gente que no quiere ir a la iglesia por el miedo. ¿Sabe por qué? Porque han perdido la esperanza. Pero yo quiero decirte, amada iglesia, que es el tiempo de volver a la esperanza nuestra. Tenemos a un Dios que cuida de nosotros, tenemos a un Dios que nos protege, tenemos a un Dios que vela por nosotros. Cuando dicen amén en este lugar. Proverbio 10:28 dice: la esperanza de los justos es alegría. Hay gente que dice: van a la iglesia ustedes para que les den terapia. Esto es más que terapia, es la palabra de Dios. Y nosotros entendemos por la palabra que la esperanza nuestra, eso es causa de alegría. La gente puede decir: ¿cómo puede esta gente, en medio de circunstancias difíciles, en medio de tanto problema, alabar a Dios, proclamar que tienen gozo? Es que nosotros tenemos una esperanza maravillosa. Es que nosotros no hemos creído en un Dios muerto, costilludo, clavado en una cruz. Creemos en el Cristo que murió y resucitó, y al tercer día venció la muerte con su muerte, resucitándole el Señor a través del Espíritu Santo. ¿Cuántos dicen amén en este lugar? Aleluya. Mas la esperanza de los impíos perecerá. El impío huye sin que nadie le persiga. Cuando usted está apartado de Dios, usted es presa fácil del temor, porque no hay donde refugiarse. Pero usted, que quizás no tiene esa cobertura de Dios, hoy la puede tener. Usted ha llegado al lugar cierto, apropiado, donde puede echar mano a la esperanza que hay en los hijos de Dios. Cuando dicen amén, hermano. ¿Cuánto creen que la esperanza de los cristianos es alegría? Eso es la esperanza nuestra. Que aunque todo se puede estar cayendo, pero nosotros seguimos confiando en Dios. Que aunque la tierra tiemble y se traslade a la mar, seguimos confiando en el Señor. Eso es fe, eso es esperanza. Viva la fe, vive el amor, vive la esperanza, dice la Biblia. En Dios, diga conmigo, en Dios hay esperanza en medio de cualquier problema. La palabra dice claramente, hermano, que nosotros no podemos poner la confianza en otra cosa, sino solo en Él. Y aunque parezca como que todo se ha derribado, como que todo se ha tronchado, como que todo ha perecido, yo quiero decirte: Dios es más grande que tu problema. Y aunque todo se ha derribado, Dios tiene poder para construirte de nuevo. Y aunque todo parezca un rompecabezas, quiero decirte: Dios puede armar tu rompecabezas todavía, porque Él es grande, Él es fuerte, Él es glorioso, Él es eterno, Él es maravilloso. Si lo crees, dale el mejor aplauso al Señor. El apóstol Pablo, hablando a los romanos, en capítulo 4, verso 18, dice que Abraham creyó en esperanza contra esperanza. ¿Cómo es eso? Esperanza contra esperanza. Está hablando que prácticamente Abraham ya era un muerto. Su esposa era una muerta. Pero para llegar a ser padre de mucha gente, dice, conforme a lo que se le había dicho, así será tu descendencia. Él tuvo que creer, como dice acá, en esperanza contra esperanza. O sea, humanamente ya no había esperanza para estos ancianos de tener un hijo. Pero lo que es imposible para los hombres, para Dios todo es posible. El problema es que muchas veces fallamos en quitar nuestra confianza, nuestra esperanza en Dios, y muchas veces la ponemos en la ciencia médica. ¿Y qué es lo que sucede? Vemos que hay muchas enfermedades que la ciencia médica, a pesar de su conocimiento, a pesar de su avance de la tecnología, no pueden sanar muchas enfermedades. Y es más, yo estaba leyendo un comentario que mueren más personas por malos tratamientos que le da la medicina que por enfermedades. Muchas personas mueren por las malas prácticas que le hace un doctor, que te dolía un dedo y te arrancan el estómago. ¿Ah? Sí, muchas personas, hermano, mueren más de lo que las mismas enfermedades matan al ser humano. Entonces, ¿por qué? Porque pusieron su confianza en la ciencia médica. Otro ha puesto en su confianza, su esperanza en las riquezas. Pero ¿qué es lo que vemos? En lo que respecta en el mundo, las grandes potencias mundiales no pueden resolver los problemas de su población a pesar de las grandes riquezas que tengan. Podemos ver cómo personas y familias ricas no encuentran la paz, no encuentran la felicidad en su grande riqueza, porque la vida, la felicidad, el gozo perfecto, la paz verdadera, no depende de los bienes, de la riqueza que el hombre posee. La vida eterna, el gozo perfecto, la paz, la felicidad perfecta, se encuentra en el Dios de gloria, en Jesucristo, quien murió en la cruz del Calvario por nosotros. Otros ponen su esperanza en la educación. Verdaderamente la educación es un instrumento para el desarrollo de los pueblos, de las personas. Pero vemos cómo muchas personas con grandes títulos académicos, con grandes conocimientos, hermanos, se han quitado la vida. ¿Por qué? Porque la confianza, la esperanza, la pusieron en algo que no es lo correcto. ¿Cuántas personas bien estudiadas con grandes títulos tienen matrimonio fracasado o familias destruidas? Porque no está allí precisamente, hermano, el elemento fundamental donde debe de estar nuestra confianza. Muchos ponen la esperanza en un sistema de gobierno. ¿Ah? ¿Cuántas personas creyeron que ya su problema estaba resuelto con el presidente pasado de esta nación? ¿Qué sucede? Entre un nuevo presidente, cambia todo. Y aquellos que habían puesto su esperanza en un gobierno, en un sistema de gobierno, tristemente los sistemas de gobierno cambian en los países, pero la pobreza, la violencia, la corrupción no cambia y las personas no mejoran su nivel de vida, porque la confianza, la esperanza tiene que estar en nuestro Dios, el que hizo los cielos y la tierra. ¿Cuántos dicen amén en este lugar? ¿Dónde tiene que estar nuestra esperanza? Les pregunto. Más fuerte. ¿En quién? ¿En quién dije? En Jehová Dios. En Jesucristo. Tiene que estar nuestra esperanza. Jeremías 14:8 dice: oh esperanza de Israel. Hablando de Dios. Hablando de Jehová. Dice: guardador tuyo en el tiempo de la aflicción. El pueblo de Dios siempre ha tenido un protector. ¿Cuántos dicen amén? El pueblo de Dios siempre ha estado pendiente, hermanos, sobre todo Jehová Dios siempre ha estado pendiente de su pueblo. Dice claramente que Él nos guarda en el tiempo de la aflicción. Es normal sentir la aflicción, es normal tener muchas veces temor, miedo, pero Dios ha prometido guardarnos en tiempo de aflicción. Hemos llegado a un tiempo donde hay mucha aflicción, hay mucho temor, hay mucha incógnita, pero en medio de todo esto Dios dice: yo soy tu ayudador, yo soy tu protector, yo soy tu socorro, yo soy el que te guardo en el tiempo de la aflicción. Levante la mano y dé gloria a Dios si lo cree, pues. Lo que yo veo por la palabra, que nosotros los cristianos, y escúcheme bien, podemos tener esperanza aún en las circunstancias más difíciles de la vida, aún en medio de los problemas más difíciles de este mundo y en nuestra vida, podemos mantener nuestra esperanza en Dios. ¿Cuántos tienen esa esperanza? Y si la había perdido, bienvenido a este lugar, porque usted va a salir renovado con nuevas esperanzas. Usted llegó aquí para ser levantado. Usted llegó aquí para ser sanado. Usted llegó aquí para ser libre de la angustia, libre del temor, libre de la ansiedad. Porque es mayor el que está con nosotros que el que está en contra de nosotros. En Romanos 8:24 el apóstol Pablo dice: porque en esperanza fuimos salvos. Mira lo importante esto de la esperanza. Porque en esperanza fuimos salvos. Pero la esperanza que se ve no es esperanza. Porque lo que alguno ve, ¿a qué esperarlo? La Biblia habla entonces, en primer lugar, nuestra esperanza está en el Señor Jesucristo. ¿En quién está nuestra esperanza? ¿Por qué está nuestra esperanza en el Señor Jesucristo? ¿Sabe por qué? Sencillo, porque Él estuvo dispuesto a dar su vida por nosotros. ¿Cuántos son cristianos acá? Levántenme la mano. Si es salvo, dígale: Jesús murió por usted y por mí. Y si es amigo, dígale también: usted puede ser salvo por ese sacrificio. En Juan capítulo 10, verso 10 en adelante, dice: el ladrón no viene sino para hurtar. O sea, Satanás no viene sino para hurtar, para matar, para destruir. Pero Cristo dijo, ¿qué dijo Cristo? Yo he venido para que tengan ¿qué? Vida. Y para que la tengan en abundancia. Y el versículo 11 dice: yo soy el buen pastor, y el buen pastor su vida da por las ovejas. Está hablando de su sacrificio. El verso 14 dice: yo soy el buen pastor y conozco mis ovejas y las mías me conocen. Verso 15: así como el Padre me conoce y yo conozco al Padre, y pongo mi vida por las ovejas. San Juan 15:13: nadie tiene mayor amor que este, que uno ponga su vida por los amigos. En las situaciones difíciles de la vida, nadie estaría dispuesto a entregar su vida por alguien. Un médico, por ejemplo, él hace todo lo posible para salvar la vida de su paciente, pero nunca está dispuesto a morir en su lugar. Un maestro hace todo lo posible por cambiar la vida de sus alumnos, por medio del estudio, por medio del conocimiento, pero no está dispuesto a morir por ellos. Un político, un líder, tiene la buena intención de ayudar a mejorar las vidas de las personas, pero no está dispuesto a entregar su vida o a morir por ellos. Ahora, note bien, ¿por qué de nuestra esperanza en Cristo? Nuestra esperanza está en aquel que para salvarnos, para liberarnos de la condenación, de la misma maldición, para darnos vida eterna, estuvo dispuesto ¿a qué? A dar su vida por cada uno de nosotros. Note cómo el Señor Jesucristo nos ama. Él nos ama de tal manera que si Él puede amarnos de esta forma, podemos estar confiados que no hay problema, no hay enfermedad, no hay dificultad en nuestra vida que Él no esté dispuesto a ayudarnos. Dios está dispuesto siempre en bendecirnos. Dios está dispuesto siempre en ayudarnos. Si lo cree, dígame. ¿Cuánto pueden dar un fuerte gloria a Dios? ¡Gloria a Dios! ¿Qué hizo el Padre Celestial? ¿Qué hizo? De acuerdo a San Juan 3:16, ¿qué hizo? Exacto. Que dio a su único Hijo. Él estuvo dispuesto a entregar. Nuestro Padre Celestial, por amor a nosotros, estuvo dispuesto de entregar a su único Hijo. Note bien, si Él dio lo más valioso, lo más grande, ¿cómo no lo va a dar salud? ¿Cómo no lo va a dar provisión económica? ¿Cómo no lo va a dar protección para nuestra vida y nuestra familia? ¿Cuántos creen que Dios sana? ¿Cuántos creen que Dios quiere darnos salud? ¿Cuántos creen que Dios quiere bendecirnos económicamente? ¿Cuántos creen que Dios nos protege nuestra vida y nuestra familia? Pues la Biblia dice, el ángel de Jehová acampa alrededor de los que le temen y los defiende de todo mal. En este viaje que tuve, hermano, hubieron dos dardos que el enemigo envió como para querernos matar. Así como me escucha. En una noche, viajando de San Miguel hacia el tránsito, dentro prácticamente de la ciudad, hermano, un carro, o sea, lo íbamos a dar, pero con todo. Pero yo sentí precisamente que fue como una pared que Dios puso para que no se diera ese accidente. Y yo dije a mi esposa, aquí fue el Señor, porque yo no sé de dónde salió ese carro que bien me agarraba en lleno a mí, porque él venía aquí y yo acá, pero con los dos con velocidad. Y yo solo sentí como una pared invisible de protección. Y yo creo profundamente que fue la intervención de Dios que nos libró de ese accidente. Dios es fiel. De ahí luego, por la noche otra vez, manejando, llevaba una troca, hermano, pero que casi la traía encima, como presionándome que yo acelerara. Y en el pueblo donde yo vivo, en Newmarket, me han dado muchas lecciones a mí. En mi pueblo, cuando tú vas presionando a alguien que maneje rápido, ¿sabes lo que hace? Te ponen las luces intermitentes, se hacen a un lado y te dicen, ole, pase. Su pastor tiene un espíritu de liderazgo fuerte. Usted sabe que usted me busca pelear, no me va a ganar. No, eso sucede en los que tienen espíritu de liderazgo. Y en la carne, mi reacción me la ha sido, este quiere que acelere, pues.
2: Pero yo dije, no, aquí no. Aquí no conozco. Y luego la voz del Espíritu que vino a mi mente, hazte un lado y déjalo pasar. Y obedecí, porque ese no fue Juan Interiano. Juan Interiano quería acelerar. Pero la voz del Espíritu vino. Hazte a un lado, déjalo. Y me hice a un lado, puse las luces intermitentes, ¿verdad? Entonces, y salí de la carretera hacia el lado y pasó. 3 millas, hermano. Eso eran como las 8:30. 3 millas o 4 millas más adelante. Yo me quedé guardando la distancia, ¿verdad? Como uno, quizás 25 metros. Lo fui siguiendo. Cuando de repente, de la gran oscurana, sale un toro negro. Y cuando esta persona quiso evadirlo, ¡pa! Ya fue tarde. Y salió el carro echando humo. Yo triste, ¿no? No, triste, porque cada uno no desea el mal para nadie. Pero la misma vez yo dije, Señor, este golpe de este toro era para mí. Eso era para mí. Pero el Espíritu Santo, dándome la directriz, dale el pase. ¿Me entiendes? ¿En qué esto se manifiesta? En la protección de Dios. Dios es real, que Él acampa alrededor de sus hijos y lo guarda. Si alguien me entiende, alabe a Dios en este lugar. Diga conmigo, Jehová es mi protector. Si lo cree, apláudale fuerte con todo el corazón. Por eso Romanos 8:31 dice, ¿qué pues diremos a esto? Si Dios es por nosotros, ¿quién contra nosotros? Si Dios es por nosotros, ¿quién contra nosotros? Si Dios, grítalo, si Dios es por nosotros, ¿quién contra nosotros? Si Dios es por nosotros, ¿quién contra nosotros? Si Dios está con nosotros, ¿quién contra nosotros? ¿Quién contra nosotros? ¿Quién contra nosotros? ¿Quién contra nosotros? ¿Quién contra nosotros? ¡A su nombre! Y te voy a probar todo lo que te he venido diciendo. Romanos 8:32 dice, el que no escatimó ni a su propio hijo, sino que lo entregó por todos nosotros. Mira lo que viene. ¿Cómo no nos dará también con él todas las cosas? Si nos dio a su hijo amado, lo más grande, lo más valioso, ¿cómo no nos va a dar las demás cosas? ¿Cuánto dicen amén? Tengamos esperanza. Él ya dio su vida por nosotros. ¿Por qué vamos a caminar como que no tenemos esperanza? Usted tiene que creer que Dios tiene poder para guardar. Usted tiene que confiar y creer y tener esa esperanza de que Dios puede resolver tu problema de tu salud. Él puede sanarte todavía. Tienes problema económico, usted tiene que tener esa esperanza que Dios puede solventar ese problema económico que tiene. Tienes problema en tu matrimonio, sigue esperando en Dios. Amén, sigue en esa esperanza. Él puede restaurar tu familia. Tu matrimonio a lo mejor está colgado de un hilo. Dios tiene poder para levantar y para restaurar tu matrimonio. Tienes que creer que Él está dispuesto para defenderte de aquellos que te acusan, de aquellos que desean hacerte daño. Usted tiene que creer que si usted está sin trabajo, Dios puede proveerle un buen trabajo. ¿Cuántos dicen amén, hermano? Romanos 15:13 dice, y el Dios de esperanza os llene de todo gozo y paz en el creer, para que abundéis en esperanza por el poder del Espíritu Santo. Es el Espíritu Santo el que viene a fomentar la esperanza en nosotros. ¿Cuántos lo creen conmigo?
1: Entonces, confiamos y tenemos la esperanza en Cristo Jesús porque Él murió por nosotros. Diga conmigo: Jesús, mi Salvador, murió por mí en la cruz del Calvario. ¡Aleluya! Segundo lugar, nuestra esperanza está en Dios porque Él es eterno. ¿Cuánto creen que Dios no cambia? ¿Cuánto creen que Dios es eterno? Malaquías 3:6 dice: porque yo, Jehová, no cambio. Por esto, hijos de Jacob, no habéis sido consumidos. Toda la tierra cambia, pero Dios no cambia. Él es el mismo de ayer, de hoy y por todos los siglos. Sus promesas son siempre amén. Sus promesas son siempre verdaderas. ¿Cuántos dicen amén en este lugar? Por eso confiamos en Él, porque Él no cambia. En Él no hay sombra de variación alguna. Él no está sujeto a los cambios. Él no cambia. Y como Él es eterno, su amor es eterno. ¿Qué significa eso? Dios nunca te deja de amar. El mortal te puede decir te amo, el coño te puede decir te amo, y en la noche te manda a dormir a la perrera. Porque el ser humano cambia, pero Dios no cambia. Diga conmigo: mi Dios nunca me deja de amar. Jeremías 31:3: Jehová se manifestó a mí hace ya mucho tiempo diciendo: con amor eterno te he amado. ¿Cómo Dios ama? ¿Cuánto dura ese amor? ¿Y por qué usted dice que Dios no lo ama? Yo siento como que Dios ya no me ama. El amor de Dios es eterno, dice: con amor eterno te he amado, por tanto te prolongué mi misericordia. Fíjese, hermano, yo sé que esto va a herir el corazón de algunos legalistas, pero yo entiendo por la palabra que Dios nos ama no por tu comportamiento. Y si alguno cree que Dios le ama porque es un niño bien portadito, póngase de pie. ¿No vinieron? ¿Ah? No, hermano, Dios me ama a mí porque yo me porto bien, yo soy bien obediente. Mentira, no has orado todo el día. No, hermano, Dios me ama porque, viera como yo le obedezco. No has leído la palabra aquí, veniste a leerla. Diga conmigo: Dios me ama no importándole mi comportamiento. Porque si usted dice que Dios lo ama por su comportamiento, entonces en vano murió Cristo. Entonces su salvación es por obra. Yo dije que iba a herir la conciencia de algunos legalistas. ¿Ah? Dios nos ama por amor a su nombre y no por nuestras buenas obras. Él nos ama porque le plació amarnos. ¿Cuántos dicen amén, hermano? Aún antes que tú vinieses a esta tierra, ya Él te amó. Él te amó con amor eterno. Pastor, entonces está dando licencia para que vaya a pecar. Yo no estoy dando licencia. Simplemente estoy diciendo que uno de los atributos de Dios es el amor. Y su amor es ¿cómo? Eterno. O dígame qué condiciones Dios le dio a usted para ser salvo. ¿Ah? Dígame qué obra Dios le ha pedido para ser salvo. ¿Qué obra?
2: Ninguna. Él lo hizo todo por amor. Por amor al Calvario llegó. Por amor estuvo dispuesto a morir por ti y por mí. Y somos salvos por esa gracia. Efesios 2:8. Diga conmigo, porque por gracia soy salvo por medio de la fe en Cristo. No por obra para que nadie se gloríe, sino por la gracia de Dios, por el amor eterno de Dios. Dije. ¿Cuántos se gozan, hermano? Su amor es eterno. ¿Por qué? ¿Por qué su amor es eterno? Fácil. ¿Por qué, hermanos? ¿Por qué su amor es eterno? Porque Él es eterno. Fácil. Él no cambia. Diga conmigo, Dios no cambia. Dios nunca deja de ayudar. Isaías 41:10 dice: no temas. ¿Qué le parece si agarra a alguien de la mano y le dice viéndole los ojos, tome de la mano a alguien? Así dígale, no temas.
1: No temas.
2: No temas. No temas. Porque Jehová tu Dios está contigo.
1: Porque Jehová tu Dios está contigo.
2: Siempre te va a ayudar Jehová.
1: Siempre te va a ayudar Jehová.
2: Siempre te va a sostener Jehová.
1: Siempre te va a sostener Jehová.
2: ¿Cuántos dicen amén a eso? Él siempre te va a sustentar. Él siempre te va a ayudar. Eso dice la Biblia. Él es el que nos sostiene con la diestra de su justicia. ¿Sabes por qué tú y yo estamos en pie? Porque Dios lo sostiene, porque Dios no guarda. El diablo hace tiempo, hermano, había querido ya matarnos, destruirnos, pero estamos en las manos del Señor. Y Cristo dijo: el que esté en mis manos, nadie lo podrá arrebatar. Y si Dios nos quiere aquí, ¿qué pues? Aquí estaremos. ¿Cuántos dicen amén, hermano?
3: Sí. Yo le felicito porque usted no se quedó en casa llorando. Ay, que a lo mejor que me pueden agarrar. No, hombre, la mujer te puede agarrar. O el hombre. ¿Verdad? ¿Qué tanta preocupación? ¿Qué tanto temor? Si Dios es por nosotros, ¿quién contra nosotros?
2: La capacidad de Dios no cambia para salvar. La capacidad de Dios no cambia para sanar. La capacidad de Dios no cambia para ayudarnos. Él siempre está dispuesto para ayudarnos, porque Él es un Padre amoroso, un Padre que ama a sus hijos. ¿Cómo no te va a amar si Él dio su propia vida por ti? ¿Cómo no te va a amar si Él lo entregó todo por ti y por mí? Amén. Él siempre está pendiente de sus hijos. Si vosotros, padres, siendo malos, te preocupáis por vuestros hijos y le dais buenas cosas a vuestros hijos, ¿o quién de ustedes, si su hijo le pide pan, le va a dar una buena piedra? ¿O le pide pescado, le va a dar una serpiente? Si vosotros, siendo malos, como seres humanos, dijo Cristo, sabéis dar buenas cosas a vuestros hijos, cuanto más nuestro Padre Celestial, que en esencia es amor, no les va a dar lo que ustedes en verdad necesitan. Necesita sanidad, Él te va a dar sanidad. Necesita liberación, Él te va a dar liberación. Necesita salvación, Él te va a dar salvación. Necesita protección, Él te va a dar protección. ¡Aleluya! Alabe la gloria de Dios en este lugar entonces. ¿Cuántos alaban la gloria de Dios? Por eso el Salmo 91 dice: diré yo a Jehová, el versículo 2, esperanza mía y castillo mío, mi Dios, en quien confiaré. Y por esa esperanza y esa confianza, dice la Biblia que Él te librará
1: del lazo del cazador, de la peste destructora, con sus plumas te cubrirá y debajo de sus alas estarás seguro. Escudo y alarga su verdad, no te vendrá ningún mal, ninguna pestilencia que en medio del día destruya. Caerán a tu lado 1,000 y 10,000 a tu diestra, mas a ti no llegará. ¿Sabes por qué? Porque has puesto la esperanza, la fe, la confianza en el Dios Altísimo, que es por tu habitación. Aleluya. Gloria a Dios. Los que están en esa esperanza viva, alaben la gloria de Dios ahora. Dios cumple sus palabras. Diga conmigo, Dios cumple sus promesas. Número 23, 19. Dios no es hombre para que mienta, ni hijo de hombre para que se arrepienta. Él dijo y no hará, y no lo ejecutará. Dios es fiel, hermano. ¿Cuántos dicen amén? Esta es la palabra que Dios puso en mi corazón. Que te recordara, iglesia, que tienes un Dios fiel. ¿Cuántas personas nos hacen promesas? Pero cuando vienen las circunstancias difíciles, esas promesas cambiaron. Esas promesas quedaron en nada. Si alguien tiene el poder de sostener una palabra, si alguien tiene el poder de sostener lo que ha dicho sin importar el tiempo, las circunstancias cambiantes del futuro, no importa qué tan difíciles sean las situaciones en el mundo, su palabra se mantiene firme. Sus promesas son eternas. ¿Ustedes lo creen, hermano? Salmo 9, 18 dice: porque no para siempre será olvidado el menesteroso, ni la esperanza de los pobres perecerá perpetuamente. Salmo 62, 5: alma mía, en Dios solamente reposa, porque Él es mi esperanza.

miedo. Yo sé lo que te estoy predicando. Yo sé lo que es estar prisionero del alma. Pero como Dios me ha sacado, y Dios también puede sacarte a ti, Dios puede hacer una obra extraordinaria también en tu vida. Oh, aleluya. ¿Cuántos se atreven por 30 segundos a levantar las manos y darle gloria al Rey? Por 30 segundos, levante esa voz. ¿Por qué tener nuestra esperanza en Dios? Diga conmigo, porque nada. Y con esto finalizo. Porque nada hay imposible para Dios. Voy a contar tres y usted lo va a gritar a todo pulmón. 1, 2 y 3. Más fuerte. Más fuerte. La última vez. Eso dice la Biblia, Lucas 1:37. Porque nada hay imposible para Dios. En los tiempos difíciles, ¿qué vamos a hacer? Gritar, porque nada hay imposible para Dios. Cuando te estén acusando, ¿qué vas a decir? Porque nada hay imposible para Dios. Cuando te quieran votar, porque nada hay imposible para Dios. Cuando estés enfermo, ¿qué vas a decir? Porque nada hay imposible para Dios. Y yo estoy caminando, porque nada hay imposible para Dios. Tengo un caso con las leyes, increíblemente, que no hay solución. Y usted dice, porque nada hay imposible para Dios. Porque nada hay imposible para Dios. Porque nada. Y le grita a los cuatro vientos, porque nada hay imposible para Dios. Porque nada hay imposible para Dios. Porque nada hay imposible para nuestro Dios. Él es Amasohalaya. Todo lo del mundo tiene límite, pero nuestro Dios es ilimitado. Nosotros como seres humanos estamos limitados. Tan limitado está que tú no sabes lo que el otro está haciendo atrás. Si le está poniendo atención al mensaje o está sacudiendo la china o las chancletas que trajo. Tan limitado está que usted no sabe lo que está pasando al otro lado de esa pared. Pero el Dios al cual servimos es ilimitado. Él no tiene límite. Yo siento gozo en mi alma. Gozo en son como ríos de agua viva. Claro, ¿cómo no vamos a tener gozo? Le servimos a un Dios sin limitaciones, un Dios que no tiene frontera, un Dios que no tiene límite, un Dios que no le puede decir, hasta aquí usted puede llegar, de aquí para allá no, aquí hasta aquí es suyo, no, Él es dueño de todo el oro y la plata, Él es el dueño de la tierra, el mundo y todo lo que en Él existe, Él es dueño del vasto universo, aleluya, aleluya. Aleluya, aleluya. Diga conmigo, mi Dios es todopoderoso, sin importar cuán difícil sea mi problema, sin importar cuán difícil sea mi situación. Diga conmigo, mi Dios tiene la solución para todos mis problemas. ¿Cómo llegó a la iglesia usted? ¿Cómo vino hoy? ¿Con esperanza? ¿Sin esperanza? Quizás hoy te has sentido sin esperanza.

0: Porque humanamente no hay solución a tu problema.
1: Porque es verdad.
0: Hay cosas que humanamente no hay solución. Pero en medio de esos problemas que humanamente no tienen solución, podemos volver a la esperanza. Dígale al que está a su lado, usted es un buen candidato para volver a la esperanza. Dígaselo a dos o tres. Usted es un buen candidato para volver a la esperanza. Podemos volver a la confianza en Dios. Podemos volver al gozo de Dios. Podemos volver a la felicidad de Dios. Podemos volver a la victoria que tenemos en Dios. Porque todo es posible. No hay problema difícil para nuestro Dios. No hay enfermedad incurable. No hay caso cerrado. ¿Alguien puede alabarla? Aleluya, sé que al diablo no le está gustando esta palabra. Sé que los demonios quisieran que yo los condenara a través de un mensaje. Pero esta es la palabra que Dios dice. Vuelve a la esperanza, hijo mío. Vuelve, vuelve, levántate. Levántate. Amas, ojalá y así. ¿Con qué? ¿O cómo? ¿O cómo podemos nosotros volver a la esperanza? Para hacer realidad esta esperanza en tu vida, en nuestra vida, ¿qué vamos a hacer? Solo hay una forma. Diga conmigo: tengo que creer. Grítalo fuerte. Todos los que estamos aquí, grítalo fuerte: tengo que creer. Marcos 9:23, Jesús le dijo: si puedes creer, si puedes creer, al que cree, todo le es posible. El gran holocausto que hubo de los judíos a través de ese endemoniado Adolfo Hitler, racista. Ese hombre, con cualquier defecto que tuviera, te mataba. Y él quería levantar una raza de blancos, altos, ojos azules como su pastor. ¿Ah? Llegó a matar a 6 millones de judíos. El holocausto judío. 6 millones. Por ese demonio de racismo. Y ese demonio ha tomado fuerza en estos últimos días. Pastor, ¿está hablando de política? No, estoy hablando de política.

tierra ajena que pisaba su ejército lo derrotaba. Y todo era conquista, conquista y conquista y conquista. No había ejército que lo pudiera parar. Pero hubieron dos ancianitas que mantenían viva la esperanza en Dios. ¿Y me escucharon? Dos ancianitas que no sabían cómo usar un revólver, que no sabían cómo usar una arma, pero sabían orar en esperanza a Dios. Y estas ancianitas se pusieron a orar para que Dios interviniera. Y está comprobado en la historia que Adolfo Hitler no lo derrotó un ejército, lo derrotaron dos ancianas que se fueron en esperanza de rodillas, creyéndole al Señor que interviniera, y el Dios de los cielos intervino, porque nuestro Dios es poderoso, dije. Por eso nuestro deber es orar por los reyes, por los gobernantes. Nuestro deber es orar. En medio de todo esto, hermano, Dios nos ha guiado a ayuno de 21 días, ayuno de 4 semanas. Algunos me están preguntando, pastor, ¿y hay que entregar? Hermano, yo creo que hay que seguir orando a Dios. La iglesia tiene un Dios poderoso. La iglesia tiene un Dios para vencer al diablo. La iglesia tiene un Dios para derrotar a los demonios. La iglesia tiene un Dios glorioso, aleluya, que tiene control de todas las cosas. ¿Cuántos dicen amén en este lugar? Póngase de pie. Vamos a refugiarnos en Dios. Vamos a refugiarnos en Dios. Vamos a volver a la esperanza. Si Dios ha hablado a tu vida, salga corriendo de ese lugar. Salga corriendo de esa silla a poner nuevamente su esperanza en el Dios de los cielos. El Señor está aquí en esta hora. Amigo que ha llegado a este lugar, no ha llegado por casualidad. Dios te ha traído a este lugar. Dios te ha traído para salvarte, para restaurarte. Hoy es el tiempo de refugiarnos en Dios. Hoy es el tiempo de volver en Dios. Dios ponía en mi espíritu los dardos que están predominando, que es el dardo de temor, de miedo. Pero ese dardo, la iglesia lo va a echar fuera en esta hora. Yo voy a pedir a los hermanos que quieran orar conmigo. Pasemos aquí al frente rápido. Y si usted siente el llamado para reconciliar o aceptar, véngase. Pero yo voy a pedir que toda la iglesia nos volquemos en esta hora. Porque si puedes creer, montañas se van a mover. Si puedes creer, para el que cree, todo lo es posible. Siente miedo, siente que te van a deportar. Deje ese miedo a un lado. Dios nos ha traído a esta nación para que demos la bendición que los americanos un día llevaron a nuestra tierra. Un día los americanos fueron a construir templos. Un día los americanos nos llevaron la palabra de Dios a nuestros pueblos. Pero hoy nosotros hemos llegado a esta tierra para traer lo que ellos sembraron. Nosotros hemos venido aquí no para violar, no hemos venido aquí para asesinar, no hemos venido aquí para robar, no hemos venido aquí para hacerle daño a esta nación. Hemos venido para dar lo que ellos nos dieron un día: el evangelio, la buena nueva de salvación. Oh, Rabashenda, únanse en los costados, hermanos, que esté para que toda la iglesia vengamos aquí al frente y comencemos. Quizás usted era pastor, yo tengo mis papeles. ¿Sabe qué? Ore por aquellos que no están en ese estatus legal, en ese estatus legal. Ore por ellos, gloria al Señor. Y vamos a echar fuera ese espíritu de temor. Vamos a echar fuera ese espíritu de racismo. Gloria al Señor, porque no es el hombre que levanta, hermano, ese espíritu de racismo, ese espíritu de discriminación. Son demonios. Pero la iglesia tiene poder para echarlo fuera. Oh, en el nombre de Jesús. Demonios huirán en el nombre de Jesús. Demonios amasó. Comience a orar en esta hora.
corran a los costados, a las esquinas, corran, hermano diácono, ayunen siempre, amén, para que podamos al máximo llegar aquí al frente en esta hora. Oh, Shamaya Sohalaya.

Santa, gloria al Señor, y en otras comunidades también. Pero en esta hora la iglesia, lo que tienes que hacer es volver a la esperanza de su Dios. Volver a la esperanza. Urraba santa rabacaraba sendalaya. Irrabaya samalaya. Levante su mano derecha al cielo y con autoridad comience a reprender toda obra del maligno en esta hora. Si ha sentido que el temor ha venido a sus niños, comience a orar por sus hijos. Hay hijos que están preocupados y dicen, ¿a qué hora deportan a mi papá, a mi mamá? Vamos a confiar en Dios. La última palabra la tiene Dios.

batalla. En el nombre de Jesús de Nazaret, en el nombre de Jesús, echamos fuera toda inseguridad, toda duda, todo temor, todo miedo. En el nombre de Jesús, la iglesia lo echa fuera. Lo echa fuera ahora. En el nombre de Jesús, todo espíritu de temor se va fuera. Grítalo fuera. En el nombre de Jesús, fuera. Todo dardo de miedo. En el nombre de Jesús, fuera. Grítalo fuera. Fuera. Todo dardo de angustia. Todo dardo de desesperanza. Fuera. En el nombre de Jesús de Nazaret. Todo dardo de muerte, fuera. Todo dardo de acusación, fuera.

Jesús. Nombre de Jesús de Nazaret. Nombre de Jesús. Nombre de Jesús. Se libre del temor. Se libre de la angustia. Se libre de la melancolía. Se libre del miedo. Se libre de la tristeza. Se libre. Declárate libre ahora en el nombre de Jesús. Declárate libre en el nombre de Jesús de Nazaret. Levanta tus dos manos al cielo y dile: Señor, sé que estás conmigo, sé que eres mi protector, sé que eres mi ayuda. Si llegaste enfermo en esta hora, por la llaga de Cristo sé libre. Diga conmigo: por la llaga de Cristo yo me declaro libre de toda enfermedad. Ahora, ahora, ahora, ahora me declaro sano por la llaga de Cristo. Sano, sano, sé sano ahora de toda artritis, sé sano de toda gastritis, sé sano de todo tumor, sé sano de todo dolor en tu columna, en tu espalda, sé sano de toda infección, sé sana, mujer, de tu vientre ahora, todo quiste se va fuera, todo tumor se va fuera, toda dolencia se va fuera.

Urrabasa catalababa y asendalaya, irrabaya samalaya, irrabaya sojalaya, irrabaya samalaya. Señor, está escrito en tu palabra que eres nuestro escudo, nuestra fortaleza. Está escrito, Señor, que usted guarda a su pueblo. Señor amado, yo declaro tu cobertura sobre este pueblo. Pedimos tu bendición, Señor, Padre, sobre tu iglesia. Señor, arrópalos con tu manto de gloria. Arrópalos con tu poder, Señor. Oh, Rabasica, Rabasenda, la Babacaya. Oh, levanta las manos, que hay una presencia gloriosa del Señor. Levanta tus manos y declara vida a todo lo que estaba muerto. Declara vida. Declara solución a tu problema. Declara la solución de Dios. Aunque humanamente no haya soluciones, pero en Dios hay solución. Aunque todas las puertas se hayan cerrado, Dios tiene una puerta abierta. Dios tiene una puerta grande abierta para tu vida. Oh, gloria al Señor. Aleluya. Oh, si puedes creer.

0: El mensaje de la palabra de Dios ha terminado. ¿Quiere tener la seguridad que al morir irá al cielo? Invóquele de esta manera. Señor Jesús, yo te recibo hoy como mi único y suficiente Salvador personal. Creo que eres Dios, que moriste en la cruz por mis pecados y que resucitaste al tercer día. Me arrepiento, soy pecador. Perdóname, Señor. Gracias doy al Padre por enviar al Hijo a morir en mi lugar. Gracias, Jesús, por salvar mi alma hoy. En Cristo Jesús, mi Salvador. Amén. Te invitamos a que te congregues en una iglesia cristiana evangélica.
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Bueno, ahí teníamos ese hermoso canto en esta hermosa mañana, la historia de Jairo. 4 minutos nos separan de las 5 de la mañana en el día sábado 3 de octubre, recordándole que estamos en lo que es, hermano, la semana del socio, donde usted puede anotarse, hermanos, con su ofrenda y decir: yo quiero ser socio de la radio por 1 año. 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Vamos complaciendo el canto de los hermanos Merino. Yo recuerdo ese día. Feliz día para todos, privilegio lindo haberles acompañado el día de ayer y parte de este día. Muchas bendiciones, mis hermanos. Saludos al hermano Israel Torres. Muchas bendiciones. Que pase un feliz día.

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1: Perdóname, mi Dios, por tu hijo.
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0: Muy bien, ahí estábamos escuchando esos cantos en esta hora de la mañana. Tenemos las 5:17. Que Dios bendiga a todos los hermanos, amigos que están en la sintonía de la radio en la hermosa mañana de este día sábado 3 de octubre, iniciando el fin de semana, esperando, verdad, que la gracia y la misericordia del Señor pues nos acompañen en este fin de semana y que podamos disfrutar siempre, verdad, de esa misericordia tan grande de parte de nuestro Dios Todopoderoso. Bendiciones para todos.
1: Que la misericordia de
0: saluda a su hermano y amigo Betuel Hernández, quien estaré acompañándoles en el transcurso de esta mañana y parte del mediodía, en donde disfrutaremos, verdad, siempre de toda esa misericordia de Dios, esos cantos, esas alabanzas, esos mensajes, esos programas, que todo, verdad, lleve ese buen propósito a nuestras vidas. Así que, pues en esta hora vamos a leer unos textos de la palabra del Señor para poder iniciar siempre de la mejor manera. Vamos a leer el proverbio, vamos a leer el capítulo 1 del libro de los Proverbios. Dice la palabra del Señor, tal como está escrita, en el nombre del Padre, del Hijo y del Espíritu Santo. Capítulo 1 del libro de Proverbios. Los Proverbios de Salomón, hijo de David, rey de Israel. Para entender sabiduría y doctrina, para conocer razones prudentes, para recibir el consejo de la prudencia, justicia, juicio y equidad, para dar sagacidad a los simples y a los jóvenes inteligencia y cordura. Oirá el sabio y aumentará el saber, y el entendido adquirirá consejo, para entender proverbio y declaración, palabras de sabios y sus dichos profundos. El principio de la sabiduría es el temor de Jehová. Los insensatos desprecian la sabiduría y la enseñanza. Oye, hijo mío, la instrucción de tu padre, y no desprecies la dirección de tu madre, porque adorno de gracia serán a tu cabeza y collares a tu cuello. Hijo mío, si los pecadores te quisieren engañar, no consientas. Si dijeren, ven con nosotros, pongamos acechanzas para derramar sangre, acechemos sin motivo al inocente, los tragaremos vivos como el Seol y enteros como los que caen en un abismo. Hallaremos riquezas de toda clase, llenaremos nuestras casas de despojos. Echa tu suerte entre nosotros, tengamos todos una bolsa. Hijo mío, no andes en camino con ellos, aparta tu pie de sus veredas, porque sus pies corren hacia el mal y van presurosos a derramar sangre. Porque en vano se tenderá la red ante los ojos de toda ave, pero ellos a su propia sangre ponen acechanza y a sus almas tienden lazo. Tales son las sendas de todo el que es dado a la codicia, la cual quita la vida de sus poseedores. La sabiduría clama en las calles, alza su voz en las plazas, clama en los principales lugares de reunión. En las entradas de las puertas de la ciudad dice sus razones. ¿Hasta cuándo, oh simples, amaréis la simpleza? Y los burladores desearán el burlar, y los insensatos aborrecerán la ciencia. Volveos a mi reprensión. He aquí yo derramaré mi espíritu sobre vosotros, y os haré saber mis palabras. Por cuanto llamé y no quisisteis oír, extendí mi mano y no hubo quien atendiese, sino que desechasteis todo consejo mío y reprensión no quisisteis, también yo me reiré en vuestra calamidad, y me burlaré cuando os viniere lo que teméis. Cuando viniere como una destrucción lo que teméis, y vuestra calamidad llegare como un torbellino, cuando sobre vosotros viniere tribulación y angustia, entonces me llamarán y no responderé. Me buscarán de mañana y no me hallarán, por cuanto aborrecieron la sabiduría y no escogieron el temor de Jehová, ni quisieron mi consejo y menospreciaron toda reprensión mía. Comerán del fruto de su camino y serán hastiados de sus propios consejos, porque el desvío de los ignorantes los matará y la prosperidad de los necios los echará a perder. Mas el que me oyere habitará confiadamente y vivirá tranquilo, sin temor del mal. Amén. Qué precioso hemos leído este texto, este capítulo 1, o este proverbio 1, en donde el proverbista, que en este caso es Salomón, habla palabras sabias para todo aquel sabio que quiera aumentar el saber, dice Salomón. Y también para que el simple sea más sagaz y que los jóvenes adquieran inteligencia y cordura. Y el entendido, pues, adquiera el consejo. Y dice que para que a través del consejo haya un consejo de prudencia, de justicia, de juicio y de equidad, para que se entienda la sabiduría y doctrina. Y comienza el proverbista y dice: el principio de la sabiduría es el temor de Jehová. Los insensatos desprecian la sabiduría y la enseñanza. Antes que todo, para adquirir inteligencia y sabiduría, es el temor de Dios. Si usted no tiene conocimiento o no tiene temor de Dios, usted no es sabio, es un insensato. El que no teme a Dios es considerado como un insensato que desprecia la sabiduría. ¿Por qué viene de Dios la sabiduría? Todo el que conoce a Dios aprende a vivir una vida piadosa y moral. El que no conoce a Dios vive un desenfreno moral, un desenfreno en su vida completamente, en todo, y vive sin Dios, sin esperanza, sin consuelo, sin amor de Dios. Incluso hasta problemas encuentra, ¿verdad?, en el camino, hasta con las mismas autoridades. Porque no conoce la sabiduría, no conoce a Dios. Pero el que viene al Señor, ese atiende el consejo de la palabra de Dios, atiende al consejo que está escrito. Y ese, pues, aprende, ¿verdad?, que debe vivir una vida recta delante de Dios. Y deja de tener hasta problemas con las mismas autoridades, porque ahora vive una vida recta. Pero ¿qué es lo que hace el que no tiene sabiduría? no oye la instrucción de su padre, desprecia la dirección de la madre. Y cuando vienen los malvados y le dicen, ven con nosotros, pongamos acechanza, derramemos sangre, saquemos al inocente, quitémosle sus riquezas. Muchas veces va y escucha esas palabras. Pero el proverbista le dice, hijo mío, no andes en sus caminos, no andes con ellos, apártate. Aquel que le instruye mal, aquel que le enseña mal, aquel que le da mal consejo, mejor apártese. Aquel que causa división en su vida, o incluso en la misma iglesia, mejor apártese, hágase a un lado. Déjelo, que él solo hallará tropiezo, dice acá el proverbista, que él mismo hallará tropiezo, que él mismo se ata, pone acechanza a su propia sangre. El mismo hoyo que cavó en él mismo caerá. El que sea entendido atenderá el consejo. Porque si no, aquí la palabra dice que clamarán en el día de la angustia cuando venga como un torbellino y dice, y yo me reiré de vosotros porque no quisieron oír consejo. Seamos sabios y entendidos. Aprendamos a tomar consejo de lo bueno y no ande en consejo de malos. Padre que estás en los cielos, muchas gracias. Gracias por este momento, Dios mío, que podemos adorarte y glorificarte, Señor. Gracias porque hemos leído tu palabra y hemos entendido, Dios mío, que el principio de la sabiduría, Padre eterno, eres tú. Gracias, Señor, en esta hermosa hora. Te pedimos que nos guardes, que nos lleves en bendición, que tengas misericordia de los que están enfermos, aquellos que están en sus hogares, los que ya están en sus trabajos, sus negocios. Guárdales, bendíceles, fortaléceles, dales aliento, Dios mío, guíales, llévales con bien en este día, Padre, a donde quiera que vayan, donde quiera que estén, que tus manos, Dios mío, poderosas, puedan guardarles en este día sábado, Señor. Quédate con nosotros, que todo pueda ser de bendición, cada alabanza, cada mensaje, todo, Dios mío, lleve un buen propósito. En el nombre de Jesús, muchas gracias, Padre, gracias, Hijo, y gracias, Espíritu Santo. Amén.

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Muy bien, ahí estábamos escuchando ese hermoso canto en la voz de los Alegres de Terán. Ese tema se titulaba Lejos de Cristo. Gracias a todos nuestros hermanos que ya están en la sintonía de la radio en esta hora de la mañana. Que Dios bendiga a los que ya están pendientes de este espacio de Trompetas de Cristo. 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Así que saludos para todos, toda la audiencia que está en sintonía. Quiero recordarles que estamos en lo que es la Semana del Socio. Esta semana, ¿verdad?, donde se renueva la lista de socios de Radio El Buen Pastor. Así que si usted desea ser parte del grupo de socios para este 2026-2027, pues esta es la oportunidad, ¿verdad?, para que pueda ser parte de ese grupo de hermanos y amigos que ofrendan para este ministerio radial. Hágalo, ¿verdad?, de manera voluntaria, conforme, ¿verdad?, usted proponga en su corazón dar para este ministerio. Solamente nos regala su nombre, la cantidad voluntaria con la que usted desea aportar, el lugar de donde usted es y su fecha de cumpleaños, y le vamos a estar anotando en la lista de socios de la radio. Y si usted, ¿verdad?, lo quiere hacer como anónimo, también lo puede hacer. Por ahí, ¿verdad?, siempre nos va a regalar su nombre, pero ya acá, ¿verdad?, en la radio se va a mencionar como anónimo, ¿verdad? Solamente nos va a dar su nombre para tener el registro. Así que está la oportunidad, mi hermano, y usted que dice, yo estoy un poco lejos, no puedo, ¿verdad?, llegar hasta la radio, dejar la ofrenda, pues también lo puede hacer a través de lo que son la cuenta de banco de Radio El Buen Pastor. También ahí se le va a brindar toda la información. Los hermanos que están lejos, ¿verdad?, y quieren ser socios, lo pueden hacer también a través de las cuentas de banco que por ahí se les va a otorgar, ¿verdad?, para que puedan también hacer llegar a sus ofrendas si usted también, ¿verdad?, desea ser socio de la radio. Y los hermanos que pues ya son socios, ¿verdad?, y quieren seguir como socios de la radio, también, ¿verdad?, les pedimos que se nos reporten, que nos haga saber si desea seguir como socio, ya que si no se reporta, ¿verdad?, y no nos dice si quiere seguir como socio, pues no se le va a anotar en la nueva lista, ya que esto lo hacemos, ¿verdad?, o sea, queremos que sea voluntario, pues, que el hermano diga, mire, yo quiero seguir, no lo vamos a anotar así a la fuerza y decirle, lo vamos a anotar de nuevo, no. Tiene que llamarnos o escribirnos y decirnos, hermano, yo quiero seguir, y le vamos a anotar en la nueva lista, ¿verdad? Si no, pues, ya no aparecería en lo que es la nueva lista de socios para este año 2026-2027. Así que está la oportunidad, mi hermano, mi amigo, que desea apoyar a este ministerio para que pueda ser parte del grupo de socios de la radio. Es durante un año, usted va a estar ofrendando esa cantidad que ha propuesto en su corazón mensualmente durante un año. Quizás no lo pueda hacer mensualmente, lo puede hacer cada dos meses, ¿verdad? Usted dice, este mes voy a pagar, voy a venir hasta dentro de dos meses a pagar el mes que sigue y el mes que vaya, pues lo puede hacer también, ¿verdad? Así que está la oportunidad en esta hora para todos los hermanos y amigos que escuchan Radio El Buen Pastor y se deleitan y disfrutan, ¿verdad?, de la programación. Dios bendiga a los hermanos que ya se nos reportaron. Saludos a nuestro hermano Israel Torres hasta New Jersey. Por acá nos dice mi hermano Betuel Hernández, Dios le bendiga, bienvenido al turno, por acá lo estaré acompañando. Por favor, en el espacio de Trompetas de Cristo, ponga la alabanza Huesos Secos con Tony Sauceda.

Privilegio saludarle, mi hermano. Por favor, si programa la alabanza Soy Viajero con hermano Nicolás Pereira. Gracias, mi hermano, y feliz día. Que Dios bendiga a nuestro hermano Pablo Rivera. Ahí está en sintonía nuestro hermano. Un gusto saludarle y con gusto, pues ahí vamos a estar complaciendo también con ese canto. Muchas bendiciones a nuestros hermanos. Que Dios bendiga a los que están a través de nuestro Facebook también. También para ellos está la invitación, ¿verdad? Si desean ser parte del grupo de socios de Radio El Buen Pastor, está abierta la oportunidad también por ahí, ¿verdad? Quizás nos pueden escribir su comentario. O también, ¿verdad? Lo pueden hacer a través de nuestro WhatsApp, el 7494-7486. Dios bendiga a nuestra hermana Ana Lidia García, por ahí está reportándose a través de Facebook. Bendiciones en esta hora. Nos quedamos con este canto, Huesos Secos.

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bien, ahí estábamos escuchando ese precioso canto Esfuérzate y sé valiente. Tenemos las 5:53, ya estamos a pocos minutos de finalizar el espacio de Trompetas de Cristo.

Que Dios bendiga a nuestro hermano Julio Turcios hasta la colonia La Gloria en Jucuapa. Ahí nuestro hermano nos ha solicitado los coros con el grupo Getsemaní. Por ahí estaremos complaciendo más adelante con ese canto, con todo gusto. Así que muchas bendiciones. Que Dios bendiga a nuestra hermana Rosita González, que está por ahí en sintonía. Nos solicitó el canto Eran Cuatro Hermanos. Pues ahí estaremos escuchando ese canto. Bendiga a nuestra hermana Francisca Pereira hasta Llano Alegre en Ocicala. Ahí nos ha pedido el tema Un Día a la Vez. También Dios bendiga a nuestra hermana Rosita Membreño también, que por ahí nos pidió el tema Rayos Brillantes. Así que también vamos a estar complaciendo con esos cantos más adelantito por ahí. Quiero en esta hora saludar, verdad, a unos cumpleañeros socios de este mes de octubre. Que Dios bendiga a nuestra hermana Romelia Solís hasta La Peña en Gualucocti, y a nuestra hermana Nelly Pineda hasta Delicias de Concepción, que este día 3 de octubre se encuentran de cumpleaños. Les deseamos muchas felicidades y que el Señor pues pueda concederle muchos años más de vida y le guarde siempre en todo momento. Así que muchas bendiciones, muchas felicidades. Por ahí les vamos a dejar un canto de cumpleaños. Solamente recordarles, verdad, que estamos en la semana del socio, donde se está renovando la lista de socios para este año 2026-2027. Así que si usted desea ser parte, está la oportunidad para ser socio de la radio con su ofrenda voluntaria. Así que muchas bendiciones. Nos quedamos con este canto de Katy Mazariegos.

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Muy bien, ahí estábamos escuchando ese canto, eran cuatro hermanos, tenemos las 6:24. Gracias a todos nuestros hermanos que por acá se nos han reportado. Y bendiga a nuestro hermano Rommel Alvarado, que por ahí nos ha solicitado el tema El Rapto del Sexteto Villa María. Así que por ahí estaremos complaciendo con ese canto. Que Dios bendiga a nuestra hermana Fortunata Márquez, por acá nos pide el tema Yo Recuerdo Ese Día Glorioso. Así que por ahí vamos a estar complaciendo con todo gusto también con ese canto solicitado. También por acá nos solicitan el canto El Peregrino de Nazaret, así que ahí estaremos también cargando ese canto para poder complacer con esa alabanza también. Así que bendiciones para todos, gracias a nuestros hermanos. 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Estamos en el tercer día, va desde el día 1 de octubre hasta el 8 de octubre, así que si usted desea ser parte del grupo de socios puede reportarse, nos da su nombre, la cantidad voluntaria con la que usted desea aportar y también su fecha de cumpleaños y el lugar de donde usted es, y le vamos a estar anotando, ¿verdad?, si usted si desea ser parte de ese grupo de socios. Y los hermanos que han sido socios durante este año, pues que ya estamos finalizando de socio, si desea continuar como socio también, ¿verdad?, puede reportarse y decirnos: hermano, yo quiero continuar como socio, ¿verdad?, ya que necesitamos, ¿verdad?, que nos confirme. Y también, ¿verdad?, si usted dice: hermano, yo ya no voy a seguir, pues no hay problema también, ¿verdad? Así que ahí está la oportunidad, mis hermanos, para los que desean ser parte del grupo de socios. Repórtese, llámenos, escríbanos, los números que usted ya conoce: 2654-2555, 7494-7486, y vamos a estarle, ¿verdad?, agregando a la nueva lista de socios. Nos vamos a quedar con este canto, Un Día a la Vez.

0: qué precioso canto estábamos escuchando por ahí. Que bendiga a los hermanos, ¿verdad? Que han seguido reportándose y diciendo, hermano, yo quiero ser parte del grupo de socios. Dios bendiga a nuestra hermana Sara Yamilet Díaz, hasta Llano Alegre, en Ocicala. También Dios bendiga a nuestro hermano Eliel Rodrigo Díaz Chicas, hasta Colonia El Pinalito, en Arambala también, que ellos por ahí, ¿verdad?, se anotaron nuevamente como socios, ¿verdad?, de Radio El Buen Pastor. Que Dios les bendiga grandemente, muchas gracias siempre, ¿verdad?, por ser parte del grupo de socios. También dice... Dios bendiga a nuestra hermana Nelis Alodia Enríquez de Salgado. Por ahí, ¿verdad? Nos dice...
1: Señor, por mi bien.
0: Yo había sido socio de la radio, dice, pero este año no fui, pero hoy quiero ser nuevamente socia de la radio. Así que por ahí le vamos a anotar, ¿verdad? A la colonia San José, acá en San Francisco Gotera. Así que Dios bendiga a nuestra hermana Nelis Alodia Enríquez de Salgado. Muchas bendiciones, muchas gracias y saludos a nuestros hermanos, verdad, que se están anotando. Que Dios les bendiga grandemente. Dios va a ser, verdad, quien va a recompensar toda, verdad, esa bendición que usted aporta para el ministerio. El Señor va a ser, verdad, que va a proveer siempre. Así que Dios me le bendiga, y a usted que todavía está pensándolo, lo puede hacer, ¿verdad? Lo puede hacer y le vamos a estar anotando.
2: Oh, Señor.
0: Recuerde que siempre la radio, pues, es una bendición para todos nosotros. Vamos a quedarnos con este canto, Rayos Brillantes. Luego nos vamos a la pausa y vamos a regresar después con el espacio de Agenda Ministerial.

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4: Muy bien, sean todos bienvenidos al espacio de Agenda Ministerial que corresponde a este día sábado. A continuación vamos a dar a conocer los horarios de culto en las diferentes congregaciones.
5: En otro lugar sobre la tierra.
4: Preste mucha atención para que quede debidamente informado acerca de todo el quehacer en la Iglesia del Señor para este día sábado.

0: Iniciamos con Iglesia El Buen Pastor Central en Yoloaiquín. Este día tiene su culto general de jóvenes a las 6 de la tarde. Invita el pastor Joel Sánchez. Iglesia El Dios Vivo en San Francisco Gotera tiene su culto de jóvenes a las 5 de la tarde. Invita el pastor Domiciano Argueta Pereira. Iglesia El Buen Pastor en Colonia Santa Bárbara, San Carlos, tiene su culto dirigido por la Sociedad de Jóvenes a las 6 de la tarde. Invita el pastor Iván Gómez. Iglesia El Buen Pastor de Caserío Los Arguetas en Delicias de Concepción tiene su culto general a las 6 de la tarde. Invita el pastor Pedro Antonio Flores. Iglesia El Buen Pastor de Caserío Los Majanos en Delicias de Concepción tiene su culto general a las 3 de la tarde. Invita el pastor Elvin Márquez. Iglesia Cristo Te Llama en El Rodeo Sensembra tiene su culto de jóvenes en el templo a las 3 de la tarde. Invita el pastor Marvin Salgado. Iglesia Manuel en Notificación Bello Amanecer, San Carlos, tiene su culto general a las 6 de la tarde. Invita el pastor Ovidio Guardado. Iglesia El Buen Pastor en Osicala tiene su culto de jóvenes a las 3 de la tarde. Invita el pastor interino Elvin Márquez. Iglesia La Voz del Espíritu Santo, Caserío La Guaruma, cerca de Piedras, Chapeltique, tiene su culto de jóvenes guerreros de Jesucristo a las 2 de la tarde. Invita el pastor Arsenio Romero. Iglesia de Dios de la Profecía en Sensembra tiene reunión de células a las 3 de la tarde. Iglesia Asamblea de Dios de Colonia La Brígida tiene su culto de jóvenes a las 4 de la tarde. Invita al pastor Juan Alfredo Álvarez. Iglesia Tabernáculo de Avivamiento de las Asambleas de Dios de Cantón Aguasarca, Torola, tiene su culto Embajadores de Cristo a las 4 de la tarde. Invita el pastor Armando Barahona. Iglesia El Buen Pastor de Rancho Quemado tiene su culto de jóvenes a las 4 de la tarde. Invita el pastor Alexis Argueta. Iglesia La Vid Verdadera Misión Centroamericana tiene su culto de jóvenes a las 4 de la tarde. Invita el pastor Carlos Flores. Iglesia de Dios en Barrio Las Flores, Sensembra, tiene su culto de jóvenes en el templo a las 2:30 de la tarde. Invita el pastor Felipe Centeno. Iglesia Asamblea de Dios, Cristo Viene en Cantón Pueblo Viejo, Arambala, tiene su culto de jóvenes a las 3 de la tarde. Invita el pastor. Iglesia de Dios, La Voz del Evangelio del Concilio Latinoamericano en la 4106 Kennedy Boulevard, Union City, New Jersey, tiene su culto general a las 7 de la noche. Invita el pastor Santos Horto. Iglesia El Buen Pastor en Cantón El Norte, San Francisco Gotera, tiene su culto desarrollado por la Sociedad de Jóvenes a las 4 de la tarde. Invita el pastor Abilio Luna. Iglesia El Dios Vivo del Caserío Masala en Huateca tiene su culto de jóvenes a las 3:30 de la tarde. Invita el pastor Oscar Argueta. Iglesia de Dios de la Profecía Universal en San Francisquito tiene su culto de jóvenes a las 4 de la tarde. Invita el pastor Salvador Salmerón. Iglesia Jehová Shama de Asamblea de Iglesias Cristianas en Comacarán, San Miguel, tiene su culto de oración a las 5 de la tarde. Invita el pastor José Exidio Sánchez. Iglesia Asamblea de Dios de Cantón Piedra Parada, San Isidro, tiene su culto de jóvenes a las 3 de la tarde. Invita el pastor Juan Carlos Rivera. Iglesia de Dios de la Profecía Universal en Guatajiagua tiene su culto de jóvenes a las 5 de la tarde. Invita el pastor Dima Ventura. Iglesia Asamblea de Dios Fuente de Bendición del Carrizal en El Divisadero tiene su culto de jóvenes a las 4 de la tarde. Invita el pastor Horacio Membreño. Iglesia de Dios de la Profecía Universal en Barrio Las Flores, San Francisco Gotera, a 100 metros arriba de Iglesia El Dios Vivo, salida Yamabal, tiene células de crecimiento en los hogares a las 2 de la tarde. Iglesia de Dios Pentecostal, La Voz del Evangelio en la 3600 Barnley, Avenida Union City, New Jersey, tiene su culto general a las 7 de la noche. Iglesia Evangélica Apóstoles y Profetas, Verbo de Vida de Colonia San José Las Flores, Santiago de María, tiene su culto general a las 4 de la tarde. Invita el pastor José Alcides Hernández. Iglesia Betel de las Asambleas de Dios en San Francisco Gotera, ubicada a 300 metros al oriente del Polideportivo, tiene ayuno general a las 8 de la mañana. Culto de misionería. citas a las 9:45 de la mañana y su culto de juventud Betel a las 5 de la tarde. Invita el pastor Arturo Membreño y Rubén Herrera. Iglesia El Buen Pastor en Chilanga tiene su culto de jóvenes a las 2 de la tarde. Invita el pastor Nelson Fuentes. Iglesia de Dios de la Profecía Universal en San Francisco Gotera tiene su culto del Ministerio de Jóvenes a las 3 de la tarde. Invita el pastor Gerson González. Iglesia MI, ubicada en Urbanización Santo Domingo, atrás del ex Colegio Emilia en San Francisco Gotera, tiene su culto de jóvenes a las 5 de la tarde. Invita a la pastora Rosa Amelia Santos Majano. En la casa de Dios. La Iglesia El Buen Pastor de Cantón Potrero Adentro en San Simón tiene su culto general a las 3 de la tarde. Invita el pastor Carlos Alvarado. A continuación vamos a escuchar algunas cuñas de evento a realizarse próximamente.
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0: Ahí estábamos escuchando esas cuñas de evento a realizarse próximamente. Hemos llegado al final del espacio de agenda ministerial que corresponde a este día.
1: Este lugar, su presencia,
0: a eso de las 7 venimos con el mensaje de la palabra del Señor. Vamos a estar escuchando el tema en la voz de Hernán Sauceda, Los Satanistas. Ese es el tema que vamos a estar escuchando en la voz de Hernán Sauceda, Los Satanistas. Muy pendientes a eso de las 7 de la mañana, finalizamos el espacio de agenda ministerial.
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2: Mientras presenciamos la agonía de este presente siglo XX, podemos percibir que el ambiente de este mundo está siendo saturado por los poderes de las tinieblas. La influencia maléfica de la nueva era ha penetrado a todos los estratos sociales. Grupos satánicos operan en todos los países del mundo y la obra destructora del diablo ha cobrado fuerza últimamente. Pero la Biblia nos garantiza que para eso apareció el Hijo de Dios, para deshacer todas las obras del diablo. Hoy presentamos Los Satanistas. Para el desarrollo de este tema, tomamos el respaldo de la palabra de Dios en el libro de Efesios capítulo 6, versículo 12, que dice así: porque no tenemos lucha contra sangre y carne, sino contra principados, contra potestades, contra los gobernadores de las tinieblas de este siglo, contra huestes espirituales de maldad en las regiones celestes. La palabra de Dios es la única fuente por la cual se nos informa que todos los que vivimos en este mundo tenemos que ser participantes de una gran guerra espiritual, ya que existen dos fuerzas que se disputan el derecho sobre el hombre: el poder del Evangelio, representado por nuestro Señor Jesucristo y su Iglesia, y el poder de las tinieblas, representado por Satanás y sus demonios. Y nosotros, para salir victoriosos o derrotados, depende de nosotros mismos, pues Dios ha puesto una voluntad en cada ser humano, la cual tenemos que poner al servicio de Dios o al servicio de Satanás. A los que servimos a Dios, la Biblia nos coloca como personas que hemos salido del reino de las tinieblas y trasladados al reino del amado Hijo Jesucristo, Colosenses 1:13. Y por esta razón, de que millones en el mundo entero pertenecemos al reino del Señor Jesucristo, y también millones pertenecen al reino de Satanás, es que estamos implicados, querramos o no querramos, en una continua y despiadada guerra espiritual. Pero los que somos de Cristo no debemos de temerle al reino de las tinieblas, porque el apóstol Pablo nos dice que las armas de nuestra milicia no son carnales, sino poderosas en Dios para la destrucción de fortalezas. Segunda de Corintios 10:4. Una de las grandes fortalezas que Satanás ha levantado en estos últimos años es la que se conoce como el satanismo. Esta fuerza diabólica se ha extendido a todo el mundo y cada día aumenta el número de sus adeptos. Las personas que se convierten en satanistas son los que voluntariamente han cambiado la verdad por la mentira y Dios los ha entregado a la inmundicia, pues en vez de adorar a su Creador, mejor se decidieron a adorar a Satanás, y ellos mismos han trazado su propio destino, despreciando la vida eterna, y encaminaron voluntariamente sus pasos a la condenación junto con Satanás al lago de fuego. Los satanistas son personas que después de hacer pacto con el diablo, pierden lo que se llama sensibilidad humana. Pueden llegar hasta asesinar hasta sus parientes más cercanos, siempre y cuando el diablo se los ordene, sin sentir el más mínimo remordimiento de conciencia. Explicamos que un satanista es más que un brujo, un mago o un espiritista que consulta muertos. Por supuesto que todos estos son siervos del diablo, pero los satanistas son diferentes porque además de ser blasfemos, también se convierten en asesinos. En estos últimos años, son miles de personas, en su mayoría niños, que han sido ofrecidos en sacrificio a Satanás y que han sido traspasados por el puñal asesino de los satanistas. Más adelante en este tema, daremos información de cómo se practican los sacrificios satánicos. Mientras tanto, diremos que el satanismo se clasifica en dos grupos, y en primer lugar están los grupos legalizados y que obtienen personería jurídica del gobierno y aparecen como iglesias de Satanás. Cabe mencionar aquí a la primera iglesia satánica que fue fundada en América, específicamente en San Francisco, California, por el ruso norteamericano Anton Sander LaVey. Este hombre nació el 11 de abril de 1930. La noche del 30 de abril de 1966, la BEI se rapó la cabeza y declaró que en esa fecha sería el primer año del reinado de Satanás sobre la tierra. La prensa norteamericana lo sacó en primera plana y lo bautizó con el nombre de el Papa Negro, por causa de su vestimenta, a lo que la BEI declaró: si los católicos romanos creen que el Papa de Roma representa a Cristo, no está nada de malo que yo sea el representante de Satanás en la tierra. Dos años más tarde, en 1968, Anton LaVey sacó a luz la Biblia satánica, en la cual blasfema a Cristo y exalta al diablo. Y todos los pecados son presentados como buenos. Y por esta razón, muchos jóvenes que compraron y leyeron esa Biblia satánica terminaron convirtiéndose en violadores y asesinos. Y para ese tiempo comenzó una increíble ola de violencia en las principales ciudades de los Estados Unidos. A muchos criminales que fueron capturados por la policía, se les encontraba un ejemplar de esta Biblia satánica. En esta iglesia satánica, y en todas las sucursales que tiene la BEI en algunos países del mundo, y por supuesto dentro del territorio norteamericano, no se permiten los sacrificios de personas, porque para el gobierno no serían sacrificios, sino asesinatos. Sin embargo, el gobierno les autoriza que puedan adorar libremente a Satanás. Explicamos que la adoración al diablo no es penado por la ley en ningún país del mundo. También los satanistas pueden practicar el sexo en la forma más degradante según ellos quieran hacerlo. A esta iglesia asisten toda clase de personas, incluyendo personalidades del gobierno y de la empresa privada. El segundo grupo de los satanistas son los que operan al margen de la ley. Esta clase de satanistas, por lo general, son asesinos. No se rigen por ninguna doctrina y ni siquiera usan la Biblia de Anton LaVey. Sus cultos satánicos los llevan a cabo en edificios abandonados o en los sótanos, también en montes o en bosques inmediatos a la ciudad. O sea que buscan lugares donde los gritos de las víctimas no sean escuchados. Algunas veces buscan iglesias evangélicas, para lo cual amenazan al pastor y sus miembros, como sucedió en Texas y Oklahoma, según nos cuenta la doctora Rebecca Brown, que seis iglesias cristianas se habían cerrado por las continuas amenazas de los satanistas. Cierto día, un pastor tuvo la visita del sacerdote satanista de la localidad, el cual le exigió el uso del edificio de la iglesia, a lo cual el pastor le dijo que eso no podía ser, y que su templo no lo iba a prestar jamás para semejante abominación. Entonces el satanista lo amenazó a muerte. Dos semanas más tarde, un grupo de satanistas asaltaron el templo a medianoche, rompieron las puertas, hicieron su culto satánico y sacrificaron un niño. Pero aún así, los cristianos de esa iglesia no se desanimaron, y eso más bien sirvió para que entraran en oración y ayuno y viniera un gran avivamiento sobre aquella iglesia. Por lo general, los grupos satánicos que actúan al margen de la ley son perseguidos por la policía, y algunas cárceles de Estados Unidos, principalmente en California, están atestadas de satanistas. Pero también es bueno aclarar que en la mayoría de los países del mundo no hay ley que condene a un adorador de Satanás. Los que están presos en las cárceles norteamericanas no es porque sean satanistas, sino por asesinos, tal como es el caso de Charles Manson, que junto con su grupo satánico ofrecieron en sacrificio a Satanás a cinco personas, incluyendo en este grupo de sacrificados a la famosa estrella de Hollywood, Sharon Tate. Esta actriz era la esposa del director de cine, Roman Polanski. Este Polanski fue el que dirigió la primera película satánica, titulada El bebé de Rosemary. En esta película, Anton LaVey, que ya lo mencionamos anteriormente, trabaja haciendo el papel de Satanás. El 9 de agosto de 1969... Charles Manson celebraba un rito satánico en la casa de la actriz, y en medio del alcohol y de las drogas aparecieron también los puñales y las hachas, y una de las víctimas fue la propia anfitriona, Sharon Tate. Al siguiente día, la policía encontró un cuadro dantesco, ya que los cuerpos habían sido mutilados. A Charles Manson se le decretó la pena de muerte en un juicio que duró 10 meses, pero luego fue conmutada la pena por cadena perpetua, y la misma sentencia les cayó a sus compañeros. Según datos que tenemos, fue una canción de los Beatles la que inspiró a Manson a cometer esos asesinatos. Charles Manson era un cantante y compositor de canciones rockeras, pero nunca llegó a ser famoso. Sin embargo, un grupo de rock moderno conocido como Pistolas y Rosas cantan algunas canciones que hizo Manson. También vamos a mencionar a dos actrices muy famosas que fueron satanistas y que incluso trabajaron con el Papa Negro Anton LaVey. Una de ellas fue la rubia Marilyn Monroe, muy famosa en los años 50, y James Mansfield, también actriz famosa en los años 60. Esta última llegó a ser sacerdotisa del diablo. Marilyn Monroe terminó su vida suicidándose con una sobredosis de pastillas en 1962, y James Mansfield murió decapitada en un choque automovilístico. Por lo general, las estrellas de Hollywood de una u otra forma llegan a ser seducidas por las artes diabólicas. En este tiempo, la actriz más connotada es Shirley MacLaine, actriz de cine y que es una de las principales impulsoras de la nueva era. Veamos el caso de James Mansfield, quien fuera sacerdotisa del diablo y que junto a Anton LaVey participó en muchos sacrificios satánicos, y podríamos decir que como actriz no era de las mejores. Su fama la adquirió por la exhibición de su cuerpo, al grado que hasta el gobierno norteamericano la envió a Vietnam, pero no a pelear, sino a entretener a los soldados norteamericanos que participaban en la guerra. Eso ocurrió en el mes de febrero de 1967. Después de su regreso de Vietnam, el 28 de junio de ese mismo año 67, Satanás le cobró la factura a James Mansfield, pues ella salió con sus tres hijos y tres personas más rumbo a Nueva Orleans, ya que al siguiente día iba a tener una presentación por la televisión. Había mucha neblina en la carretera y todos los adultos iban borrachos, y cuando menos lo esperaban, el carro chocó contra un camión estacionado. Del duro golpe, James Mansfield quedó decapitada y en ese momento Satanás le entregó su pasaporte hacia el infierno. Esta mujer tuvo un hermoso cuerpo, mucha fama y mucho dinero, pero desgraciadamente cambió la verdad por la mentira. Adoró al diablo en vez de adorar a Dios. Y la Biblia dice que Dios no puede ser burlado. Libro de Gálatas, capítulo 6, versículo 7. Hay algo muy curioso en el testimonio de la hermana Mary Baxter en su libro Una revelación divina del infierno, donde en su recorrido por el infierno, tomada de la mano del Señor según su testimonio, entre muchas almas en tormento que ella vio, menciona a una mujer que al pasar por su celda la vio llena de fuego y de gusanos, pidiendo misericordia. Y la muerta relataba que mientras vivía en la tierra, en vez de entregar su vida a Dios, mejor se la entregó a Satanás, el cual le dio fama y dinero a cambio de sus favores. Pero una mañana, sigue diciendo la muerta, yo salí con mi chofer en mi carro. Había mucha neblina en la carretera, y cuando menos lo esperábamos, el carro se estrelló, y yo morí ese día, y aquí me encuentro en este tormento. No queremos especular, pero el caso que cuenta Mary Baxter es bastante parecido a lo que fue la muerte de James Mansfield. Pero si no se tratara del mismo caso, de todas maneras no podemos creer que se encuentre en otro lugar, porque al infierno es donde tienen que ir todos los que en vida le sirvieron a Satanás y despreciaron a Dios. Continuaremos. Y siempre analizando el tema de los satanistas, diremos que el satanismo ha influenciado de tal manera que hasta ha tenido la aprobación de algunos gobiernos. Anteriormente mencionamos a Marilyn Monroe y James Mansfield, que practicaron el satanismo teniendo como maestro a Anton LaVey. Ahora vamos a mencionar a Edward Olsen, quien era un militar de la Marina de Estados Unidos, pero que también pertenecía a la iglesia de Anton LaVey. Y antes de morir pidió que se le hiciera un funeral satánico, donde se exaltara a Satanás y no a Dios. Y su deseo fue complacido. En su velatorio, el ataúd estaba rodeado de sus compañeros de armas, y esa noche, Anton LaVey ofreció un ceremonial satánico a petición del finado. Y parte de su sermón decía así, «No estamos aquí para enviar a Edward Olsen al cielo. Él nunca deseó ir allí». Él quiso escoger el camino de Satanás porque él creía que su padre y su madre eran mucho más importantes que un Dios a quien él no podía ver. Si esto es así, ¿por qué no escoger mejor el camino del diablo? Este mundo necesita más hombres, como Edward Olsen decía Anton LaVey en su sermón. Lo hemos dicho varias veces en nuestros mensajes, que de todos los millones que hay en el infierno, ninguno está allí porque Dios lo quiso enviar. Todos se condenaron por su propio gusto, no importa si fueron satanistas o no, pues con solamente el hecho de rechazar a Cristo como Salvador, es motivo suficiente para ser sentenciado a la condenación eterna. Vamos a mencionar el caso de Sin Seller, un muchacho que está condenado a muerte en una cárcel de Oklahoma, Estados Unidos, y ahí vamos a ver que en la corte él confesó haber asesinado a sus padres como un homenaje a Satanás. Dice Sin Seller, yo estaba dedicado a servir a Satanás como cualquier cristiano se entrega al servicio de Dios. Yo era igual o peor que un animal, sin misericordia y sin remordimientos. Una noche entré al dormitorio de mis padres, les apunté con mi pistola, mientras ellos estaban dormidos. Les apunté a la cabeza y disparé, y los maté. Según el testimonio que nos da el escritor cristiano Bob Larson, en su libro Satanismo, seducción de nuestros jóvenes, nos dice Larson que Sin Seller ha aceptado a Cristo en la prisión, y además invita a que acepten a Cristo a aquellos que no son cristianos y que logran, por supuesto, entrevistarse con él en la prisión. Tenemos otro caso, y es el del joven de 14 años, Tommy Sullivan, de Nueva Jersey, que comenzó escuchando música rock. Su grupo favorito se llamaba Tendencias Suicidas, y su ídolo favorito era el diabólico Ozzy Osbourne. En su cuaderno de apuntes, escribió, al mayor de los demonios, quiero hacer un solemne intercambio contigo. Si tú me das poderes mágicos, voy a matar a muchos seguidores del cristianismo. Voy a incitar a los adolescentes a que tengan relaciones sexuales, a cometer incesto, a drogarse y a que te rindan culto solamente a ti. Y te prometo que dentro de 20 años, a partir de esta fecha, me suicidaré. Una noche, Tommy Sullivan tuvo un sueño y se lo contó a sus amigos. En el sueño se le apareció Satanás. Decía Tommy, Satanás tenía mi cara. Llevaba un puñal, me lo dio y me dijo, predica el satanismo a otros muchachos y después mata a todos los miembros de tu familia. Después de ese sueño, cierta noche, Tommy se fue a su cuarto que tenía en el sótano de su casa y se puso a ver una película satánica de Viernes 13. A la medianoche se escucharon unos ruidos muy raros y el padre de Tommy corrió a ver qué era. Cuando descendió al sótano, encontró un cuadro espeluznante, pues Tommy había matado a su madre, le había cortado las manos, le sacó los ojos, tenía puñaladas en todo el cuerpo y la cabeza había sido cortada de tajo. Al día siguiente, la policía encontró a Tommy en un predio retirado de su casa, tenía las muñecas cortadas y una gran herida en la garganta que casi estaba decapitado. A su lado estaba el puñal que había usado para matar a su madre, y con ese mismo puñal se suicidó. Tommy Sullivan había puesto en su convenio que se iba a suicidar, pero dentro de 20 años. Pero Satanás no le dio 20 años, lo dejó que viviera solamente una semana, y lo despachó al infierno. La palabra de Dios dice que lo que el hombre siembra, eso siega. Cuando una persona se decide a servir a Satanás, ha tomado un camino totalmente equivocado. La Biblia describe a Satanás como un ser malvado que ha venido a causar destrucción al mundo. Pero para eso apareció el Hijo de Dios, para deshacer todas las obras del diablo. El satanismo es una cosa muy seria, no solamente en los Estados Unidos, sino que en la mayoría de los países del mundo, principalmente en Europa. En Latinoamérica, los países más afectados con satanismo son Haití, Brasil, Colombia y México. La mayoría de ellos, de estos grupos, no son grupos legalizados, sino que actúan al margen de la ley. La policía en Estados Unidos tiene gran trabajo persiguiendo a los satanistas, pero veamos también el peligro que corren los policías cuando se les encarga esta clase de trabajos. John Hailey, jefe de la División de Investigaciones de Policía de Minneapolis, Estados Unidos, dice, «El satanismo es un problema». Y seguirá creciendo hasta llegar a ser un gran problema, porque hasta policías que hemos enviado a investigar estos casos y para lo cual ellos, para no ser descubiertos, tienen que hacerse pasar como participantes de los cultos satánicos. Algunos de ellos, al final, terminan convirtiéndose en satanistas. Y esa es la razón por la cual ya no queremos enviar más policías a investigarlos, porque si así seguimos, nos vamos a quedar sin policías. El señor John Hiley tiene razón, porque cuando se trata de combatir al reino de las tinieblas, los elementos humanos no son los apropiados. Aquí no se trata de una lucha de carne contra carne, sino que es contra fuerzas demoníacas. No se trata de una guerra física, sino de una gran guerra espiritual. Tenemos que reconocer que las fuerzas del mal siguen activas, pero los que estamos amparados en Cristo no debemos de temerles, porque la Escritura nos asegura que más poderoso es el que está en nosotros que el que opera en el mundo. Primera Epístola de Juan, capítulo 4, versículo 4. Veamos este otro caso. La señora Lauren Strafford narra un testimonio que más pareciera el guión de una película de terror. La señora Strafford es considerada como una víctima inocente de la prostitución y el satanismo desde la edad de 6 años, ya que su madre era una satanista sin escrúpulos, llegando hasta vender a la niña a la revista pornográfica Playboy, donde las escenas fotográficas eran tan crudas que la mentalidad de esta niña fue dañada en una forma muy cruel. Y según su testimonio, después de su prostitución infantil obligada, más tarde fue inducida en una forma involuntaria al satanismo, donde tuvo que ofrecer obligadamente en sacrificio a Satanás a sus 3 bebés que concibió estando en la secta. Y no solamente los ofrecía, sino que además era obligada a presenciar el sacrificio y ver cómo el sumo sacerdote de la secta descuartizaba a sus queridos hijos. Cierta vez quisieron obligarla a que fuera sacerdotisa y que ella misma practicara sacrificios a Satanás, a lo cual ella siempre se negó, y por esta negativa, como castigo, la metieron a un barril despojada de sus ropas. De vez en cuando, los satanistas abrían la tapadera del barril y echaban algo adentro. Cuando la sacaban del barril, se daba cuenta que lo que le echaban eran trozos de niños descuartizados. Hay muchas cosas horripilantes en la vida de Lauren Strafford, como víctima de los satanistas, que cuando ella dio su testimonio en un programa televisivo norteamericano, los televidentes se indignaron. Otros se mostraron hasta incrédulos, no creían el testimonio. Y otros es que hasta querían ir a buscar a los satanistas para matarlos, por lo que habían hecho a esa pobre mujer. Y para que su testimonio fuera dado en un libro, tuvo que ser respaldado por la firma de varios escritores y de connotadas personalidades y autoridades en la rama de la investigación. El escritor de profecía bíblica, Hal Lindsey, dijo: "Este libro merece que usted lo lea. La historia es realmente increíble, pero es cierta. Rara vez yo recomiendo un libro de otro autor. Sin embargo, es necesario llamar la atención del público y recomiendo que se lea este libro". El libro de Lauren Strafford se titula Satanás Escondido. Yo digo que este libro tiene un contenido muy fuerte y no es recomendable para gente inconversa ni para cristianos nuevos, sino para gente madura en el Evangelio, porque sus narraciones aparecen en una crudeza tal que solamente se pueden comparar con las películas de terror. Lauren Strafford es una mujer convertida a Cristo, y hasta el año 95 ella se encuentra recuperándose de sus heridas físicas, morales y espirituales. Ella vive en los Estados Unidos. La Biblia dice que Satanás solamente vino para matar, robar y destruir, nos dice Juan capítulo 10, versículo 10. Y cuando se habla de satanismo, las cadenas son tan fuertes que solamente nuestro Señor Jesucristo las puede romper. No existe un poder en la tierra, ya sea humano o científico o de cualquier índole, que pueda hacerle frente al reino de las tinieblas. Al diablo solamente Cristo lo pudo vencer cuando Él entró al mundo en un cuerpo de carne. Oigamos lo que dice la Escritura. Así que, por cuanto los hijos participaron de carne y sangre, Él también, Cristo, participó de lo mismo para destruir por medio de la muerte al que tenía el imperio de la muerte, esto es, al diablo. Hebreos 2:14. Explicamos que el satanismo y toda obra de las tinieblas es tan real que la Escritura habla ampliamente sobre ello. Pero a pesar de todo el mal que ocasiona, son miles de personas que lo practican hoy en día en diferentes partes del mundo. Una gran parte lo hacen solamente por tener una experiencia. Otros es que quieren sentirse poderosos y se aventuran a hacer un pacto con el diablo, no dándose cuenta que el satanismo es un arma muy poderosa y muy mortal. En las prácticas satánicas se pierde la moral, el amor y toda clase de sentimientos humanos desaparecen, demostrando un desprecio y una burla descarada hacia el Señor. Vamos a incluir aquí lo que sucedió en el mes de abril de 1989 en Matamoros, México, cuando 15 cadáveres fueron desenterrados en la frontera con Texas. Este caso estaba relacionado con las drogas y el satanismo. La policía mexicana describió la escena del crimen como un matadero humano. Descubrieron un caldero que tenía sangre y huesos humanos, y todo lo que puede aparecer en un ritual satánico. Cuando la policía desbarató esta secta de narcotraficantes satanistas, capturó a 12 personas, y el testimonio de uno de ellos, llamado Elio Hernández Rivera, conmovió a la policía cuando dijo a las víctimas, que en su mayoría eran ilegales que viajaban a los Estados Unidos, los matamos y los ofrecimos a Satanás para nuestra protección, pues necesitábamos los sesos de las víctimas para mezclarlos con sangre, hierbas, pata de gallo y cabeza de cabra. Y luego ingeríamos todo eso para sentirnos protegidos y al mismo tiempo lograr hacer invisible la droga para que no fuera detectada por la policía. También arrancábamos las vértebras de la columna vertebral y con ellas hacíamos collares. Elio Hernández Rivera también relató lo que le hicieron a un investigador privado que investigaba la desaparición de un joven norteamericano. Decía este hombre, le arrancamos la piel de la planta de los pies y lo hicimos caminar sobre sal. Después lo metimos a una tina de agua para hervirlo vivo. Mientras él gritaba, nosotros le arrancábamos del cuerpo pedazos de carne cruda. No vaya usted a pensar que esto se trata de una pesadilla de Freddy Krueger, sino de un hecho real que sucedió en abril de 1989 en Matamoros, México, y que los noticieros internacionales le dieron una gran cobertura por varias semanas. Todo esto suena a increíble, y aún así, nosotros no damos a conocer toda la crudeza que se practica en los grupos satánicos, ya que cada día se agregan nuevos métodos de culto. Pero si usted tiene a Cristo en su corazón, si lo ha recibido como su Salvador y su Señor, usted no debe de temerle a los satanistas. Continuaremos. Y continuando con el tema de los satanistas, diremos que estas prácticas no son nuevas. La adoración al diablo fue practicada por los imperios del pasado, comenzando con Babilonia. Asimismo, todas las naciones que los israelitas se tomaron en su recorrido a Canaán, todos sus moradores eran fervientes adoradores de Satanás. Desgraciadamente, el pueblo de Israel también tomó parte en estas abominaciones, y por eso Jehová los destruyó en el desierto. Moisés se los dijo claramente que ellos habían provocado la ira de Dios, sacrificando a los demonios y no a Dios. Deuteronomios 32, versículos 16 y 17. En el Salmo 106, versículos 37 y 38, se dice, refiriéndose a los israelitas, sacrificaron sus hijos y sus hijas a los demonios, y derramaron la sangre inocente, la sangre de sus hijos y de sus hijas, que ofrecieron en sacrificio a los ídolos de Canaán, y la tierra fue contaminada con sangre, y comieron los sacrificios de los muertos. O sea, que después de sacrificarlos, después se comían los cadáveres. Salmo 106, versículo 28. Todos aquellos que en forma voluntaria se dedican a adorar al diablo, tendrán que pagar un precio muy alto, y es que tendrán que lamentarse eternamente en el lago de fuego. Y porque el pago no puede ser de otra manera, pero no todo está perdido. Siempre hay una esperanza para todos los que están con el agua al cuello, hundidos en las drogas, en la mafia, la música rock y el satanismo. La única esperanza es el Señor Jesucristo, porque Él es el único que tiene todo el poder en los cielos y en la tierra para deshacer todas las obras del diablo. Tenemos que explicar que todo esfuerzo humano que se haga para atacar estas fuerzas de las tinieblas será en vano. Podemos ver cómo los Estados Unidos gastan millones de dólares para hacerle frente a la guerra del tráfico de drogas que está destruyendo a la juventud norteamericana. Los Estados Unidos han dispuesto 8,000 millones de dólares para este fin, lo cual consideramos una cantidad exagerada. Y aunque podemos pensar que Estados Unidos es el país que tiene más dinero, consideramos necesario explicar que también es el país que tiene la mayor deuda externa sobre sus espaldas. No hace mucho, el presidente solicitó la ayuda de algunos países para detener el narcotráfico, entre ellos a Francia, Inglaterra y Holanda. En la América del Sur, a Colombia, Bolivia y Perú, que son los principales países productores de cocaína. También se ha solicitado a Juan Pablo II que ponga sus buenos oficios en esta guerra contra las drogas. El error más grande que cometen los gobernantes es que en vez de humillarse ante el Señor Jesucristo, que es quien en verdad les puede ayudar, mejor descienden a Egipto por ayuda, como dice el profeta Isaías en el capítulo 31 y versículo 1 de su libro. Y esa ayuda no llegará jamás, porque luchar contra las drogas es luchar contra fuerzas de las tinieblas, y en esta guerra los dólares no dan resultado, sino el clamor que se haga de rodillas ante Dios. Explicamos que la música rock y las drogas son parte integral del satanismo, y jamás se van a vencer con la fuerza de la carne, sino con la fuerza del espíritu. Y esto solamente se logrará cuando pueblos y gobiernos se humillen ante Dios. En Estados Unidos el satanismo se va extendiendo cada día, y mientras cobra fuerza, también sus dirigentes exigen derechos, ya que los líderes modernos están presentando al satanismo como una religión, para lo cual exigen al gobierno su personería jurídica. Ellos aducen que si el presidente de Estados Unidos está de parte de los homosexuales y favorece el aborto, ¿por qué los satanistas también no van a tener su derecho? Algunos satanistas incluso se han infiltrado en el gobierno, en cárceles, en hospitales, para poder ganar adeptos. La doctora Rebecca Brown nos informa que el hospital donde ella hizo su entrenamiento como médico estaba plagado de satanistas, incluyendo al director del hospital, doctores de sala y enfermeras. La doctora Brown nos cuenta que a los 2 meses de haber comenzado sus labores en ese hospital, tuvo una experiencia muy fuerte cuando una noche, como a las 2 de la madrugada, ingresaron a un hombre como de unos 30 años de edad. Ella se horrorizó al ver aquel cuerpo herido y mutilado, y se preguntaba que quién era capaz de hacer semejante cosa, ya que el hombre había sido torturado, parte de su cuerpo despellejado, y estaba lleno de quemaduras, puñaladas, azotazos y punzadas de clavos que le atravesaban las manos. Y por milagro de Dios, este hombre vivía todavía. Después de un largo tiempo en el hospital, este hombre se recuperó y contó su testimonio a la doctora Brown, la cual se quedó sorprendida al escucharle, pues este hombre era un pastor evangélico y había estado trabajando en el territorio de Satanás, ganando algunos satanistas para Cristo. Y la noche que fue ingresado, los satanistas lo habían secuestrado y lo estaban ofreciendo en sacrificio a Satanás, dejándolo en la forma que ya hemos descrito. Pero ya para darle el golpe mortal, alguien avisó que venía la policía, y los satanistas abandonaron el local, dejando al hombre moribundo. Después, los policías se encargaron de llevarlo al hospital, y de esta manera, el Señor libró a este joven y valiente pastor de morir a mano de los satanistas. Tenemos que advertir a los cristianos que estos engendros del Averno son bastante peligrosos y toman las cosas bien en serio. En este tiempo hay una gran actividad satánica, ya que el espíritu del anticristo se mueve con gran saña por todo el mundo, sabiendo que le queda poco tiempo, y la venida del Señor Jesucristo por su iglesia está muy cerca. En algunos países europeos y americanos, como Francia, Inglaterra, Alemania y Estados Unidos, se celebran cultos a Satanás abiertamente, y algunos de ellos hasta se anuncian por los medios de comunicación. En España se calcula que hay 500,000 de satanistas, agrupados en más de 20 grupos. Mencionaremos a algunos de ellos: los amigos de Lucifer, los hijos del diablo, la hermandad de Satán, las hijas de Belcebú, el toro, la mano negra, los hermanos, la Satán española, el templo de Set, la comunidad del espíritu de la gran águila, etc. En todos estos grupos se practican sacrificios de animales y a veces hasta de personas. La mayoría de ellos van mezclados con drogas y música rock. Algunas de las sectas satánicas llevan también un disfraz religioso y por lo general siempre terminan en tragedias, como fue el caso del satánico Jim Jones, que el 18 de noviembre de 1978 le dedicó a Satanás 915 personas, las cuales murieron envenenadas con cianuro en Guyana. La secta de Jim Jones era conocida como Templo del Pueblo. El 19 de abril de 1993, David Koresh, que se proclamó como un nuevo Mesías, pero que no era más que un hombre satánico, llevó a la muerte a más de 90 personas en Waco, Texas. Todos murieron carbonizados. El nombre de su grupo era conocido como los Davidianos, y su cuartel general, donde el grupo se reunía, se llamaba Rancho Apocalipsis. Cuando el 19 de abril de 1995 se suscitó la explosión en Oklahoma, Estados Unidos, la cual destrozó un edificio del gobierno y causó la muerte a más de 100 personas, algunos creyeron que se trataba de una venganza de parte de los simpatizantes de David Koresh por la similitud de las fechas en que ocurrieron las tragedias. La de Waco, Texas, ocurrió el 19 de abril del 93, y la explosión de Oklahoma también fue un 19 de abril del año 95. Por otra parte, tenemos que el 5 de octubre de 1994, el mundo fue informado de otra tragedia satánico-religiosa, ocurrida en Suiza, donde murieron carbonizados por una explosión más de 50 personas. Aquí también murió el jefe de la secta, conocido como Luc Jauret. La policía informó que al momento de este suicidio colectivo se encontraban en un ritual satánico, ya que 22 cadáveres estaban vestidos con capuchas negras y capas de color rojo y negro, y todos presentaban un balazo en la cabeza. El nombre de esta secta era Orden del Templo Solar. La palabra de Dios dice que los hombres, por cuanto no tomaron en cuenta a Dios, Dios los entregó a pasiones vergonzosas. Cambiaron la verdad por la mentira y se corrompieron como animales irracionales, nacidos para presa y destrucción, y perecerán en su propia perdición. Segunda Epístola de Pedro, capítulo 2. Y aunque sabemos que diariamente se convierten muchos pecadores y salen del dominio de Satanás a la libertad en Cristo Jesús, también sabemos que el mundo como tal cada día se hunde más y más en sus pecados y abominaciones, a tal grado que la palabra de Dios nos informa que ni aun cuando Dios los esté castigando en el tiempo de la gran tribulación, se van a arrepentir de sus maldades y más se van a entregar a la adoración del diablo. Dice el apóstol Juan en Apocalipsis que los sobrevivientes de los juicios de los cuatro jinetes ni aun así se arrepintieron de las obras de sus manos, ni dejaron de adorar a los demonios, y no se arrepintieron de sus homicidios, ni de sus hechicerías, ni de su fornicación, ni de sus hurtos. Apocalipsis, capítulo 9, versículos 20 y 21. En este tiempo, también las artes diabólicas han invadido la cultura, la música, la política, las religiones, el cine, la televisión, los medios de comunicación y la sociedad en general. Hay artistas del pincel que han ganado mucha fama con sus pinturas. Mencionaremos a Pablo Picasso Ruiz, que nació en 1881 en España y murió en 1973 a la edad de 92 años. Para algunos cristianos, este hombre fue usado por el poder demoníaco en la elaboración de sus cuadros. Para otros, Picasso ha sido el más grande pintor del siglo XX. Pero si en verdad somos honestos, lo que vamos a observar en esos cuadros de Picasso son ridículos garabatos, expresiones diabólicas, cuerpos retorcidos y deformidades horribles. Si la gente de gusto a esto le llama arte, yo creo que más bien ya perdieron el gusto. Y con respecto a la burla que se le hace al Señor, en Ciudad del Cabo, ciudad africana, un pintor norteamericano llamado Maxwell Lawton, que está infectado de sida, pintó un cuadro representando a un Cristo con sida, envejecido y con un bote de suero inyectado en el brazo y un tubo de oxígeno en la nariz, y fue exhibido en la puerta de la Catedral de San Jorge de esa ciudad del Cabo. Los cristianos evangélicos han repudiado el cuadro de este pintor sidótico, porque es una obra blasfema. Otros que no son cristianos, pero que en verdad aprecian el verdadero arte, han calificado a este pintor de hereje y comunista.

de nuestro Señor Jesucristo. Por otra parte, el satanismo también se ha metido en el cine. Hace algunos años se exhibió una película llamada El Exorcista, donde la obra satánica se ve de principio a fin. Después, los que tomaron parte en la película fueron muriendo misteriosamente. En estos últimos tiempos, las películas de terror tienen un puesto importante en los clubes de videos, siendo las más satánicas Las Pesadillas de Freddy Krueger y Viernes 13. Freddy Krueger es conocido como el hombre de los dedos de cuchillo y su mejor película ha sido, para sus críticos, Pesadilla en la calle del Olmo. Viendo esta película, muchos jóvenes se han suicidado y otros se han metido de lleno al satanismo. Aprovecho este momento para aconsejar a los padres de familia para que sean muy cuidadosos y observen qué clase de videos les gusta ver a sus hijos, porque algunos son dados a ver películas de horror, y esto puede conducir a un desequilibrio emocional que puede traer males mayores a los muchachos y que bien pudieran evitarse a tiempo. Ahora vamos a mencionar a los extraterrestres que aparecen en el cine y la televisión y que también son películas satánicas, incluyendo los famosos ovnis que han fascinado a millones de personas en el mundo. Y según la opinión de algunas personas, los tripulantes de los ovnis han querido comunicarse con los seres humanos. Otros aseguran que ellos mismos han viajado con los extraterrestres y que ellos traen un mensaje de paz a la Tierra. Lo raro de estos extraterrestres es que nunca mencionan a Cristo. Y por si alguno tenía dudas de que si los ovnis son buenos o malos, les diré que esto no es de Dios, sino que es obra de Satanás y es considerado como un arma más del satanismo. Tenga cuidado con ellos. Recordemos que Cristo prometió volver, y toda esta descomposición social no es más que una señal que está marcando su pronto retorno. Continuaremos. Y siguiendo con el tema de los satanistas, diremos que en nuestra sociedad el satanismo se encuentra por todas partes, en la medicina, en los deportes y toda clase de ejercicios de artes marciales. Los que practican el judo, el kung fu, el karate, el yoga, son participantes de satanismo, aunque algunos de ellos no lo sepan. Pero todo este negocio es traído del Oriente, y los demonios son los principales activistas en esta clase de ejercicios, principalmente cuando se le dice al participante que ponga su mente en blanco. Igual cosa sucede con los reclutas y soldados, cuando se les pone a marchar a paso redoblado y se les instruye para que en la marcha griten alguna consigna, la cual repiten casi todo un mediodía. A esto se le llama mantra en el idioma de las religiones orientales. En el occidente se llama lavado de cerebro. También es satanismo encubierto cuando los estudiantes de los colegios marchan en el estadio, principalmente en la fiesta de independencia, y al pasar frente al estrado presidencial, doblan la rodilla y se inclinan para saludar al presidente. Esta es una práctica oriental, con la cual saludaban a los emperadores como si estos fueran dioses. Un saludo similar al de los estudiantes con el presidente es el que hacen los estudiantes de karate cuando saludan a su instructor antes y después de los ejercicios. Cuando el karateka está en posición de ataque, levanta una pierna y mientras con una mano reta a su contrincante, con la otra, siempre en posición de ataque, hace un movimiento con los dedos, y ese movimiento de dedos es un conjuro a los demonios para que se hagan presentes y les ayuden a ser campeones. Es natural que cualquier estudiante de karate negaría lo que yo estoy exponiendo ahora, porque ellos no usan la palabra demonio. Los demonios cambian de nombre y se les llama energía, vibraciones, electromagnetismo, consejeros, guías espirituales, fuerza, poderes superiores, espíritu supremo, naturaleza, etc. Ahora, al contacto que se hace con los demonios, se trata de evitar la palabra poseído y se usan las palabras autorrealización, que es la habilidad de controlar a nuestro propio espíritu y tener contacto con el mundo espiritual. Estado alterado de la conciencia, nivel alfa, hemisferio izquierdo y hemisferio derecho. Todo esto se usa para mantener contacto con el mundo espiritual. Explicamos que cualquier persona que esté en capacidad de controlar cualquier energía del mundo espiritual obligadamente tiene que estar utilizando a los demonios. Si alguna persona que escucha este

0: mensaje está participando de alguna de estas cosas que hemos mencionado, le invito a que busque al Señor Jesucristo, que es el único que puede romper todas esas ataduras de Satanás. La palabra de Dios dice que si conocemos la verdad nos hará libres, y si el Hijo de Dios os libertare, seremos verdaderamente libres. Evangelio de Juan, capítulo 8, versículos 31 al 36. Ahora, con respecto a cómo el satanismo trabaja en la medicina, tenemos amplia información en nuestro tema sobre las enfermedades. Allí mencionamos que la acupuntura es una práctica satánica para curar enfermos, insertándole agujas al paciente en diferentes partes del cuerpo. Explicamos que los centros de ventas de medicina de los brujos y satanistas se conocen como tiendas de botánica. Si usted es una persona que busca las cosas santas, no se meta a esos lugares, que allí no hay nada para usted. Ahora vamos a analizar otra clase de satanismo, y es el vudú, que en lengua africana significa espíritu protector, y que fue traído del África, y que hoy tiene su asiento principal en Haití. Aunque para algunos estudiosos del satanismo, en Nueva Orleans hay muchos más adeptos al vudú que en Haití. Tal vez por la razón de que fue en Nueva Orleans donde por primera vez estableció esta práctica satánica del vudú y después se trasladó a Haití. La política haitiana tiene mucho que ver con el vudú y según la historia, en 1791 hubo una revuelta de esclavos haitianos con el fin de obtener su libertad del yugo francés. Los participantes que eran de la raza negra hicieron una ceremonia vudú jurando lealtad a Satanás si los libraba de los franceses. Algunos han puesto en duda esta historia. Sin embargo, mencionaremos a Francois Duvalier, que nació en 1909 y murió en 1971 a los 62 años de edad, y que fue presidente vitalicio de Haití durante 14 años, de 1957 hasta el día de su muerte en el año 71. Para los que conocieron la forma de su gobierno, Duvalier fue un déspota y un satánico, ya que mezcló el vudú con la política. Para algunos de sus conciudadanos, Duvalier era la reencarnación del dios vudú o dios de la muerte, ya que hasta su propia policía de seguridad le puso el nombre de uno de los dioses de la magia negra en el África, llamado los Tonton Macoutes. Algunas calaveras de algunas de las víctimas de esta policía haitiana lucían como adorno en el escritorio del presidente Duvalier, más conocido como Papa Doc. A la muerte de Papa Doc, tomó el gobierno su hijo Jean-Claude Duvalier, más conocido como Baby Doc. Este cambió los colores de la bandera haitiana por el rojo y negro, que son los colores con que identifican el vudú. Y él mismo, Baby Doc, se identificó como un practicante de el vudú, o sea, de esta clase de satanismo. Pero no solamente los gobiernos haitianos han practicado satanismo. Otros gobiernos latinoamericanos también han participado de prácticas ocultistas. Y como ejemplos tenemos a Alberto Fujimori, presidente del Perú, que se sometió a una ceremonia satánica para ir preparado a su segundo mandato como presidente peruano. Y él mismo lo confiesa que cree en los poderes satánicos. Este informe lo tomamos de diario La Tribuna de Tegucigalpa, que salió en primera plana el día jueves 8 de junio de 1995. Podríamos decir que la obra del satanismo ha invadido a toda la sociedad en general, y el misterio de la iniquidad en este tiempo ya casi no es misterio. ¿Y qué diríamos de los grupos rockeros, los cuales vamos a tratar en un tema por aparte? La doctora Rebecca Brown nos narra que en las comunidades de los satanistas hay personas a quienes Satanás le da la capacidad de convertirse en bestias, y que el famoso hombre lobo no es una leyenda, sino que es una realidad, ya que ella misma tuvo que enfrentarse a uno de ellos. Estas personas, dice la doctora Brown, han perdido toda esperanza de ser salvos, porque han entregado sus vidas por entero a Satanás. Tal vez a estos hombres demonios se refirió el Señor cuando menciona en Levíticos 26 y versículo 6, que si Israel deja de hacer el ridículo con las abominaciones de los ídolos, entre otras bendiciones que van a recibir, Dios promete quitarle las malas bestias. Aquí las malas bestias podía tratarse no de las bestias comunes, porque Dios no les llama malas bestias, sino sencillamente bestias. Y recordemos que cuando Dios hizo la creación, Él mismo dio su visto bueno o su aprobación cuando leemos, y vio Dios que era bueno, incluyendo cuando hizo las bestias y las serpientes y animales de la tierra según su especie, y vio Dios que era bueno. Génesis capítulo 1, versículos 24 y 25. Ahora, que cuando se habla de malas bestias, posiblemente Dios está refiriendo a los satanistas que se transforman en bestias por el poder satánico. Este es el mismo calificativo que el apóstol Pablo usa en la epístola de Tito, capítulo 1, versículo 12, cuando se identifica a los cretenses como malas bestias. Ahora veamos el trabajo que realizan los satanistas fuera de sus comunidades, y en una forma específica contra la iglesia evangélica, ya que en la mayoría de las veces lo harán en forma sutil, haciéndose pasar como cristianos. Recordemos que dentro del mundo espiritual hay muchas formas de atacar, y la iglesia evangélica corre un grave peligro frente a los satanistas, no por el hecho de que ellos sean más poderosos que Cristo, sino por la falta de doctrina que se nota entre los cristianos, que una gran mayoría de ellos no están capacitados para pelear esta guerra. El Señor mismo lo dijo que muchos de los escogidos serían engañados. Mateo 24, versículo 24. Me ha tocado visitar muchas iglesias evangélicas por invitación de los pastores, y he podido comprobar en algunas de ellas la falta de doctrina y la falta de oración que prevalece entre los miembros. La enseñanza y la oración son bases fundamentales para poder hacer la guerra al reino de las tinieblas. Sin estas armas, no nos adelantemos a cantar victoria. Quiero dar una señal de alerta a los pastores, y es que no le den el púlpito a cualquier predicador que se aparezca por allí, salvo que ustedes le conozcan muy bien y tengan muy buena referencia de él, porque algunos satanistas se hacen pasar por predicadores del Evangelio y se introducen en las iglesias evangélicas con el fin de destruirlas. Y aquí está una señal para que usted la tome en cuenta. Un predicador satanista va a mencionar más el nombre de Dios que el de Cristo. Sus mensajes serán dirigidos más a hablar del amor que de otra cosa. Y otra característica más es que en vez de atacar a la religión, antes le darán algunos méritos, y peor para que en sus mensajes ataquen a los demonios. Con lo que estoy exponiendo, no quiere decir que todo predicador desconocido va a ser un satanista. Por supuesto que hay verdaderos siervos de Dios que son itinerantes, o sea que viajan por varios lugares llevando el verdadero evangelio. Pero nada cuesta observarlos. Otro consejo más es que no se dejen poner las manos de cualquiera, ni ustedes les impongan a cualquiera las manos, porque las manos son un medio de transmitir ya sea bendición o maldición. Por eso el apóstol Pablo recomienda a Timoteo que no ponga con ligereza las manos. Primera epístola a Timoteo 5, 22. Esto quiere decir que piense a quién se las va a poner las manos encima, y tenemos testimonios de satanistas que han puesto las manos a un creyente y lo han apartado de Cristo. Los satanistas pueden hasta transmitir falsas lenguas y el creyente cree que son del Espíritu Santo. Por otra parte, también tenemos a los que acostumbran botar gente al piso. Aquí no digo que los tales sean satanistas, pero puede haber una influencia contraria al poder del Espíritu Santo, y aquí es bueno que prestemos atención a lo siguiente, y es que tirar a la gente hacia atrás cayendo boca arriba no es doctrina bíblica, porque no hay ninguna adoración para Dios cayendo en esa posición. En el Evangelio de Juan capítulo 18, encontramos que cuando la turba entró al huerto, el Señor les dijo que a quién buscaban, y ellos contestaron, a Jesús Nazareno. Cristo les dice, yo soy, y cuando les dijo yo soy, retrocedieron y cayeron a tierra. Juan 18, versículo 1 al 6. Según este pasaje, la multitud retrocedió y cayó boca arriba, pero la palabra cayeron a tierra en el idioma griego significa postrarse, en griego es chamai, y lo que Juan nos quiere decir es que retrocedieron y cayeron postrados, o sea, en señal de adoración hacia adelante, no hacia atrás. Tengamos cuidado con lo que presenciamos, porque Satanás es un gran imitador de las cosas divinas. Otra de las puertas que se pueden abrir para dar paso a la obra de las tinieblas es dejar la mente en blanco. Las religiones orientales acostumbran esta práctica, pero esto es contrario a la Biblia, y la palabra de Dios nos enseña que tengamos la mente de Cristo, pero que nunca la dejemos en blanco, porque en esta condición los demonios se acomodan fácilmente. El creyente debe de tener una mente activa, no una mente pasiva. La Biblia dice, no deis lugar al diablo. Efesios capítulo 4 y versículo 27. Otra puerta de entrada para los demonios es el adulterio, la fornicación y el sexo libre, ya que a través de relaciones sexuales ilícitas, no solamente se transmite el SIDA, sino que también la persona le da paso a los demonios. Y es bueno que se sepa esto, y es que dejar entrar al diablo es lo más fácil que pueda haber. Lo difícil es echarlo fuera. Si la persona no busca la ayuda del Señor Jesucristo para ser libre, se convertirá en un esclavo de los demonios. Y recordemos que los demonios no tienen compasión para nadie. Otra puerta de entrada para los demonios es la idolatría, que a través del catolicismo romano muchas almas están atadas porque la Biblia dice que el que se rinde ante un ídolo o le dedica sacrificio, en este caso puede ser dedicarle una fiesta, reventar cuetillos, cargarlo en los hombros en la Semana Santa o ponerlo en los nacimientos en las Navidades de diciembre, la Biblia dice que todo ese escándalo se lo están dedicando a los demonios y no a Dios. Eso está en la Biblia, 1 Corintios capítulo 10 y versículo 20. Recordemos que el satanismo es una de las plagas mayores, que en el final de este siglo va a hacer grandes estragos, y la Iglesia evangélica debe tomar muy en cuenta esta amenaza y levantar el estandarte de la fe, porque Cristo nos ha prometido la victoria. Y así, estimado oyente, si usted no ha recibido a Cristo, lo invito para que lo haga ahora mismo. Ríndase a los pies del Señor y usted habrá salido de las tinieblas a la luz de la vida. La honra y la gloria se la damos al Padre, al Hijo y al Espíritu Santo, y a usted, gracias, que el Señor le bendiga.
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2: Excelente, y estábamos escuchando ese canto. Yo recuerdo ese día glorioso en la voz del dúo Noé y Ruth Campos. Tenemos las 8 de la mañana con 7 minutos. Bienvenidos todos a este bello espacio. Espacio de complaciendo al oyente, este primer bloque, gracias a la fina cortesía de Calzado Díaz Díaz. Dios bendiga a su propietario, Dios bendiga a nuestro hermano Romeo, nuestra hermana Celina, muchas bendiciones. Que Dios bendiga también al personal que muy amablemente atiende en Calzado Díaz Díaz, como también saludamos a la clientela que le visita diariamente. Dios bendiga a nuestros hermanos enfrente de Calzado Díaz Díaz, ahí en el Western Union también, que están siempre por ahí en la sintonía. Muchas bendiciones y saludos en esta hora de la mañana. Bendiciones a todos los hermanos que ya están en sintonía de la radio, hasta donde estemos llegando a través del dial 94.9 FM y a través también de nuestras plataformas en el internet, como lo es el TuneIn Radio y la página web.
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2: Un gusto saludarles en esta hora de la mañana, recordándoles, ¿verdad?, que estamos en lo que es la Semana del Socio. Así que sé que desea ser parte del grupo de socios de Radio El Buen Pastor. Esta es la oportunidad para que lo pueda hacer. Donde estamos ya, ¿verdad?, anotando en la nueva lista de socios. Desde octubre del 2026 hasta septiembre del 2027. Donde usted puede ser parte de este grupo. ¿Qué es lo que...? ¿Cuáles son los requisitos para ser socio de la radio? Pues solamente nos brinda su nombre, la cantidad voluntaria con la que usted desea aportar mensualmente durante un año, el lugar de donde usted es y su fecha de cumpleaños. 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Así que si usted ha estado pensando en hacerlo o no hacerlo, pues anímese, ¿verdad? Sabemos que la radio es de bendición siempre. Llegamos hasta sus hogares, pues siempre, ¿verdad?, llevando esa bendición, esa palabra de vida hasta su hogar, ¿verdad? Y la radio siempre se mantiene, pues, a través de lo que son sus ofrendas. La ofrenda de los socios, ¿verdad? También los programas y algunas cuñas publicitarias, ¿verdad? Y sobre todo también las oraciones y la ayuda de nuestro Dios, que es la que bendice, ¿verdad?, cada uno de los hermanos y amigos que aportan para este ministerio. Así que está la oportunidad, si usted ya está en la lista anterior de socios y desea continuar como socio, también, ¿verdad?, debe reportarse a la radio llamándonos o escribiéndonos. Por ahí, ¿verdad?, comentando que desea seguir siendo socio de la radio. Ya que, pues, aquí lo hacemos de manera muy respetuosa, ¿verdad? A los hermanos, pues, que no se nos reporten, pues, no se les va a notar, porque no se reporta, no se sabe, ¿verdad?, si va a desear continuar como socio. Tiene que reportarse y decirnos: hermano, yo quiero continuar. Así que de esa manera está la invitación, ¿verdad?, para que se pueda reportar en esta mañana, si usted desea continuar o desea ser socio nuevo de la radio, pues también lo puede hacer. Ahí están los números en cabina, 2654 2555 y 7494 7486. Así que reportes en esta mañana. Dios bendiga a los hermanos que ya se nos han reportado. Por acá nos solicitan el canto La Montaña con el conjunto Nueva Visión. Y por ahí dice, me saluda mi abuela María Chicas de parte de Yolanis. Le estoy escuchando en Cantón Lajitas. Muchas bendiciones y con todo gusto pues ahí vamos a estar complaciendo. Y ahí está el saludo, ¿verdad?, para nuestra hermana María Chicas hasta Cantón Lajitas. También por acá nos dice, me pone la alabanza No Te Voy a Dejar de Lionel Tuches. Así que ahí vamos a estar complaciendo. Dios bendiga a nuestro hermano Mauricio Cárcamo. Nos pide el tema La Angustia de David. Bueno, ese tema se titula Jonatán. Así que por ahí vamos a estar complaciendo con gusto también ese canto. Dice, hola, buenos días. Me complace con la alabanza Todo Se Lo Debo a Él, de Marcos Yaroy. Bendiciones. Con gusto por ahí estaremos complaciendo ese tema también. Dice, buenos días, me puede complacer con la alabanza Dale Café Caliente, de Aguas en el Desierto, por favor, gracias. Bueno, ya vamos a buscar ese tema para poderlo complacer. Gracias ahí a nuestros hermanos que ya se están reportando. Saludos muy especiales también para Eunice Argueta, quien nos está escuchando allá en Las Cruces, en Yoloaiquín. Muchas bendiciones, saludos cordiales, fuertes abrazos. Gracias por estar siempre en sintonía, ¿verdad?, de la radio. Muchas bendiciones a toda la familia también, hasta allá Las Cruces, en Yoloaiquín. Muchas bendiciones en esta hora. Vamos a complacer. Recuerde, la Semana del Socio, estamos en el tercer día, solamente son 8 días, del 1 de octubre hasta el 8 de octubre. Si usted lo desea hacer, pues esta es la oportunidad. Nos quedamos con este canto.

Son las 8 y 16 minutos. 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

cada día que pasa, en esos momentos difíciles de mi vida, he aprendido a refugiarme en ti, porque junto a ti, Señor, yo me siento seguro.

0: Bueno, y estábamos escuchando ese canto, el tema Jonatán. Tenemos las 8:28. Estamos ya a breves de finalizar este primer bloque de Complaciendo al Oyente. Pero saludamos a nuestros hermanos que siguen reportándose. Dios bendiga a nuestra hermana María Consuelo Nolasco, hasta allá Cañaverales, San Fernando. Por ahí nuestra hermana se nos reportó y nos decía que ella continúa, ¿verdad?, como socia de la radio. Así que Dios le bendiga, ¿verdad? Y que Dios bendiga así también a todos los hermanos que se han vuelto a asociar y los que son nuevos socios. Dios les bendiga grandemente. El Señor, ¿verdad?, sea bendiciéndoles en gran manera. Y así también los hermanos, ¿verdad?, que están todavía pensándolo, pues motivarle, ¿verdad?, para que lo haga siempre, ¿verdad?, con el propósito de seguir llevando el mensaje de la palabra del Señor a través de Radio El Buen Pastor. Por acá nos piden el tema Yo Estoy Contigo de la Isla de Patmos. Ahí estaremos complaciendo con ese canto. También nuestra hermana María Consuelo Nolasco nos pedía el tema El Éxodo, así que por ahí también ya está agregada esa alabanza. Vamos a finalizar este espacio, este primer bloque, y continuamos en esta hora de la mañana.
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Bien, ahí estábamos escuchando ese canto que se titula La Lengua. Este en la voz del Ministerio Aguas en el Desierto. Tenemos las 8:41. Bienvenidos al segundo bloque o al segundo espacio de Complaciendo al Oyente. 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Muchas bendiciones para todos en esta hora. Gracias por continuar en sintonía y nuestros hermanos. Ahí siguen reportándose en esta hora de la mañana. Solamente volviéndoles a recordar que estamos en la Semana del Socio. ¿Qué es lo que se hace en la Semana del Socio? Pues es rehacer una nueva lista de socios. Lo que es ya de octubre a septiembre del otro año, o sea, un año completo, donde usted, ¿verdad?, de manera voluntaria se anota en la lista de socios con una ofrenda voluntaria, la cual estará dando mensualmente durante un año. Y ahí solamente, ¿verdad?, nos va a regalar su nombre, la cantidad con la que desea aportar, su fecha de cumpleaños y su lugar de donde usted es, y le vamos a estar anotando. Al igual que los hermanos que ya están en la lista de socios anterior, desean continuar como socios en este nuevo año del socio, pues también, ¿verdad?, pueden reportarse y por ahí, ¿verdad?, confirmarnos si va a continuar.

Bendiga. Muchas felicidades, que Dios bendiga a Elsa Noemí Martínez Martínez, hasta el caserío Los Vázquez, que Dios pueda, verdad, bendecirle, le conceda muchos años más de vida y le guarde siempre, verdad. Así que muchas bendiciones en esta preciosa hora. También dice, hola, buenos días, espero que Dios Todopoderoso les esté bendiciendo de una manera muy especial. Soy Rita Gloria Domínguez de Martínez. Quiero seguir siendo socia de la radio. Así que Dios le bendiga a nuestra hermana hasta el Cantón San Lucas, distrito de Gualocotí. Así que bendiciones. Y pues con todo gusto, ¿verdad? Acá le vamos a estar anotando nuevamente en la nueva lista de socios. Y al igual que nuestra hermana, usted también que nos está escuchando lo puede hacer. Usted quizás dirá, hermano, yo estoy un poco lejos, un poco retirado, no puedo llegar hasta la radio, pero también lo puede hacer, ¿verdad?, a través de las cuentas de banco. Ahí puede poner mensualmente su ofrenda, ¿verdad? Si desea ser parte del grupo de socios, está también esa facilidad a través, ¿verdad?, de una remesa o a la cuenta de banco de la radio. Por ahí se le va a brindar la información, ¿verdad? Todo es que usted se disponga para bendecir el ministerio en esta semana del socio. Sabemos que la radio es de bendición. Cada programa que se transmite a través de la radio, que llega hasta su hogar, es una bendición. Y solamente lo podemos hacer, ¿verdad?, con esa ayuda, esa ofrenda que usted aporta a este ministerio, ¿verdad? Así que esta es la oportunidad en esta mañana. Son 8 días, ¿verdad? Pero entre más luego se anota, ¿verdad? Por ahí, ¿verdad?, queda hasta el primer grupo de socios también, ¿verdad? Ya que recuerde que cada sábado también, ¿verdad?, se saluda a los socios. Hay un espacio muy especial, la hora del socio, cada sábado a las 2 de la tarde, donde también, ¿verdad?, se agradece a los socios y se saluda a los 4 grupos que se realizan, ¿verdad? Un grupo cada sábado en el mes. Así que también, ¿verdad?, y queda en los primeros grupos. Así que puede reportarse en esta hora de la mañana. Quiero dejar un hermoso canto de cumpleaños. Con este tema vamos a felicitar a Elsa Noemí Martínez Martínez. Y también quiero saludar a 2 socios cumpleañeros, nuestra hermana Romelia Solís hasta La Peña en Gualocotí, y también a Nelis Pineda hasta Delicias de Concepción. Ellas son socias de la radio. Así que bendiciones, y les vamos a dejar con este canto de cumpleaños.

0: Bueno, ahí estábamos escuchando ese canto, el éxodo en la voz de los esposos Cuellar. Ya solamente 2 minutos nos separan de las 9 de la mañana. Que Dios bendiga a los hermanos que han seguido reportándose. Por acá nos decía: Dios le bendiga, hermano, quería que me complaciera con un himno, El tiempo está muy cercano. Lentamente, Cindy Vigil, de Caserío Los Vigiles, de Cantón Piedra Parada. Y decirle, dice, que hermana Facunda Sánchez de Vigil siempre va a seguir de socia. Así que Dios le bendiga. Y por ahí, verdad, ya le hemos anotado nuevamente en la lista de socios. También Dios bendiga a Leonardo Esaú Luna Hernández hasta Atos 2 en Mianguera, que también se nos vuelve a anotar como socio de la radio. Así que Dios les bendiga grandemente y muchas gracias allá a nuestros hermanos. A las 9 venimos con el programa Rescatando Almas para Cristo. Usted puede seguirse reportando si quiere ser parte del grupo de socios de Radio El Buen Pastor.
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repito, sea el Señor quien es nuestro pastor, y si Él está con nosotros y nosotros con Él, nada nos faltará. Que el Dios Todopoderoso del cielo bendiga a todos los oyentes, especialmente a nuestros hermanos socios que hacen posible la transmisión, y a aquellos que en cualquier lugar del país y fuera de nuestras fronteras estén en nuestra sintonía, los amigos, los pastores, líderes y miembros en general, que Dios les bendiga rica y abundantemente. Usted que está en cama, que no se puede levantar por alguna dificultad, ha tenido alguna caída, y no es grato saludarle y llevarle también esta palabra de vida eterna en Cristo Jesús, Señor nuestro. Salmo 23, leemos honrando al Padre, Hijo y Espíritu Santo. El Señor es mi pastor, nada me falta. En verdes pastos me hace descansar, junto a tranquilas aguas me conduce, restaura mi alma, me guía por senderos de justicia, por amor a su nombre. Aun si voy por valles tenebrosos, no temo peligro alguno, porque tú estás a mi lado. Tu vara de pastor me confortará, dispones ante mí un banquete en presencia de mis enemigos. Has ungido con perfume mi cabeza, has llenado mi copa a rebosar, la bondad y el amor me seguirán todos los días de mi vida, y en la casa del Señor habitaré por siempre. Un llamado a usted que ha dejado de congregarse, a veces por situaciones de dificultad con los pies para poder caminar, en otras ocasiones por lejanías, pero muchos no se congregan porque no quieren, porque hoy por hoy en muchos países hay libertad de buscar del Señor. Algunos en Estados Unidos no se congregan porque no quieren también. Tienen automóviles suficientes, recursos económicos, y no asisten. Han dejado el primer amor, aquel que los sacó de la pobreza. Quizás en un momento determinado le dijeron al Señor: si tú me ayudas, yo estaré contigo todo el tiempo y no me apartaré. Pero una vez que comenzaron a ver la abundancia de dinero, dejaron al primer amor, que es en Cristo Jesús, Señor nuestro, y se apartaron de ese bendito camino. Así que el llamado, porque tarde o temprano el castigo viene, y cuando está en el castigo usted siente que no puede salir adelante, y muchas veces se vuelve dependiente de grandes cantidades de medicamentos. A veces usted comienza a tomar medicamentos de una clase y otra, y esto no me funciona, busca otro, y por último dice: ese doctor no me funciona. No es que no te funcione el doctor, o que los medicamentos tampoco te funcionen, es que tú has dejado al Señor y te has apartado, y el castigo viene, y es buscar al Señor. Otros achacan cuando ya viene la edad avanzando y se requieren lentes porque ya uno puede ver uno, y dicen: el médico, ese es mi sosiego. No, es tu edad, y tú tienes que entender que entre más avanzada nuestra edad va, debemos de buscar más al Señor, porque muy pronto le veremos cara a cara, tal como es. Y si no te preparas, también verás el castigo eterno. Es de buscar entonces al Señor mientras puede ser hallado. Mira qué bonito nos ha dicho, o nos dice el Salmo 23, no importa la versión que tú tengas, si tienes la 1960 o tienes la de las anteriores, o la actualizada como esta que acabamos de leer. El Señor es el único que nos puede ayudar y nos puede sacar adelante. Ahí tú puedes estar, puedes tener mucho dinero pero no tener paz, y viene la noche y no puedes dormir, te falta la paz que da el Señor. Muchas veces la gente lo que hace es destruir a otro, comenzar a hablar una cosa, comenzar a hablar otra. No, es que tú necesitas un encuentro genuino con el Señor, y mientras tanto no lo encuentres, no tendrás paz, porque la paz solamente está Jesús, que la da, no la da el dinero. Porque ¿para qué pasas tanto tiempo sin dormir? Pregúntate tú. Puedes tener carro, puedes tener casa, puedes tener terrenos, pero no encuentras la paz. Mucha gente a veces se encuentra abatida, desesperada, y es que necesitas venir pronto al Señor y decirle: yo te necesito en mi vida. Y cuando el Señor entra en la vida tuya, te hace cambiar,
te vuelves muy diferente de como eras antes. Deja la soberbia, deja de odiar a aquellos que no te hacen daño, deja de hablar en contra de los que no te hacen daño y hablas entonces de Jesús, que el Señor ha cambiado tu vida. Padre, en esta mañana bendecimos tu nombre, te engrandecemos porque tú mereces alabanza y gloria. Muchas gracias por permitirnos ver ese sol tan maravilloso, obra de tus manos, y ese cielo hermoso que tú creaste. Y también, Señor, nosotros que somos creación tuya, te bendecimos, Señor. Te engrandecemos. Reconocemos tu infinito amor y tu infinita misericordia. Esa misericordia que tú tienes. Pongo, Señor, este programa en tus manos. Pido que bendiga, Señor, a todos aquellos que se encuentran desesperados, angustiados o enfermos, algunos con razón en cama, quizás por castigo. Tú los has enviado allí, se han resbalado en sus chinas porque no han querido buscarte, y otros, Señor, por accidentes innecesarios que el diablo ha puesto. Pero reconocemos, Señor, que tú puedes ayudar por el amor que tú tienes a esas personas que están pasando por momentos de dificultad. Mira los que están en los hospitales afectados de salud, desesperados. Mira eso, Señor, ten misericordia de ellos, consuélales. Los que se encuentran en las cárceles abatidos, algunos pagando justas penas y otros injustamente. Pero pido para todos, Señor, que lleves la libertad de sus almas, de sus corazones, y salvación y vida eterna. Pido, Señor, por todos los oyentes, donde quiera que se encuentren, algunos en los centros comerciales, unos allí en el molino moliendo el maíz, otros haciendo tortillas, unos vendiendo vegetales, otros comprando, algunos con jardines en el taller de nuestro hermano Armando reparando automóviles. Ahí donde está su esposa, ten misericordia, dale salud, dale tranquilidad, dale esperanza en ti. Bendice a nuestro hermano Armando, a su niña, a todos nuestros hermanos socios, Señor, que hace posible esta transmisión. Algunos no pudieron, la mayoría, durante este mes de septiembre, Señor, pero bendice a la pastora Ángela, al pastor Cruz, que fueron los únicos que durante el mes de septiembre tuvieron la oportunidad de traer algo para el programa. Devuélvele con bendición esa oportunidad, Señor, que tuvieron. Pero aquellos, Señor, que no pudieron, algunos antes no fallaban, pero por momentos quizás de la escarestía en el país no tuvieron ese acuerdo o no pudieron traerlo, Señor, bendícelos, socórrelos. Sabemos que muchos pasan dificultad, y por esas dificultades que quizás la mayoría no ha podido durante este mes y muchos durante varios meses. Pero yo pongo, Señor, en tus manos a cada uno para que tú puedas socorrerlo. A cada uno donde quiera que se encuentre en los negocios. Ahí ten misericordia, Señor. Padre, pido, Señor, que cada uno pueda recibir bendiciones, pueda tener un cielo abierto, pueda sentir la paz que solamente tú puedes dar, puedan ser fortalecidos de tu gracia infinita, de ese amor que tú tienes para cada uno cuando te busca. Señor, mira a los amigos, a aquellos que se han apartado incluso, algunos que en un tiempo estuvieron en tus caminos y se fueron por los vicios, por la maldad que hay. Yo pido misericordia. Muchos se han enfriado, han perdido el primer amor. Pido que les sea devuelto y que reconozcan que te necesitan, porque solamente estando en tus manos de amor y misericordia es como nosotros alcanzamos vida eterna. Porque como dice tu palabra, separados de ti nada podemos hacer, pero estando en tus manos, Señor, somos más que victoriosos. Yo pongo en tus manos a cada uno, los hermanos socios, Señor, dale de tu bendición. Ellos te necesitan. Muchos están pasando dificultades económicas. Tal vez quisieran ayudar, pero no pudieron al programa. Pero el programa aquí está, Señor. Si tú quieres, Señor, podrás seguir. Y si no, pues tú eres quien decide todo. Allá en Estados Unidos, en República Centroamericana, hasta allá lleva misericordia y vida eterna. Consuela a los tristes, da vida a aquel que está a punto de irse, pero sobre todo llévale salvación y vida eterna. Pongo en tus manos a nuestra hermana Tomasita para que la fortalezca ahí en su negocio, junto a nuestra hermana Luisa. Ayúdale, Señor. Nuestro hermano Nelson, nuestra hermana Luz de María Girón, la profesora Gloria Vidal, Señor, dale días y muchos sobre la faz de la tierra con fortaleza, con alegría, con fuerza, Señor. Mire ese corazón, esa presión
que no tenga gastritis, sino que tenga muchas fuerzas y mucha alegría, como siempre ha sido, una persona alegre, una persona jovial, una persona, Señor, que se siente con el espíritu siempre fuerte. Bendícela, ella ha creado una hermosa familia, una familia la cual ha sido regida por ella y se ha conducido muy bien. Padre, donde quiera que se encuentre un oyente y que está pasando momentos de dificultad, socórrelo, ten misericordia, en el nombre que es sobre todo nombre. Amén y amén. Bendito sea el nombre del Señor. Quiero saludar a los compañeros de este mes de septiembre, comenzando por nuestra hermana Ángela de Martínez, allá en el Pedernal. Estuvo cumpliendo año ayer. Dios la bendiga en gran manera. Y es una persona muy humilde, muy sencilla. Allí no existe ninguna crítica. Allí no se caracteriza ella por eso, que va a poner en mal a alguien, que va a poner un apodo. No. Es una persona bien callada, bien luchadora en el nombre del Señor, en su camino. Siempre ha caminado con delicadeza, siempre ha caminado haciendo la obra del Todopoderoso. Así que nuestra hermana Ángela de Martínez, Dios la bendiga ricamente. Dios bendiga a su esposo, a toda su familia y a su yerno también. Hermano Ángel Ventura Martínez, para donarle su apellido. También estuvo cumpliendo años y esa familia es angelical. Tienen también a un angelito, un niño de unos 4 años quizá. Y Dios los bendiga a todos en gran manera. Es nuestro deseo. Y a todos los cumpleaños del mes de septiembre, aquellos que aún no se han reportado, Dios les lleve ricas, abundantes bendiciones, porque solamente en el Señor es que nosotros somos más que vencedores. Vamos a escuchar una alabanza para complacer a nuestros hermanos cumpleañeros. Mientras tanto, quiero decir que el consultorio está frente al Duicentro de Gotera, Farmacia de la Concordia. No aquí cerca de la Concordia, no, es abajo, frente al Duicentro de San Francisco Gotera. Usted puede hacer su cita. Quiero pedirle en el nombre del Señor también a todos los hermanos o amigos que hacen citas, que asistan. Son bastantes los que hacen cita solo por hacerla, pero no asisten. Le quitan el espacio a otro. Un hermano de Ichilanga que en vez pasada hizo una cita y con urgencia asistimos y se le esperó y nunca contestó el teléfono. Eso en el nombre del Señor no se hace, hermanos queridos, porque tanto su tiempo es valioso como el nuestro. Y usted va a entender que nosotros queremos servirle a todo el que necesita que se le sirva, pero para eso es necesario responder, ser siempre, tener cortesía. El Señor, pues nosotros somos diferentes, no mentimos, sino que hacemos la obra de nuestro Señor. Y también estamos llegando a domicilio, a las consultas, a sueros, cuando se nos es posible llegar a algunos lugares. Dios bendiga a las manos de la colonia del Buen Pastor. Ahí por ahí se encuentra Pastor Luna y hermana Dilcia García. Dios la bendiga. Ellos son pastores allá en Jocoitique de la iglesia Cristo Refugio en la Tempestad. Dios bendiga también a nuestra hermana Lola, allí a sus 93 años. Nos escucha allá también en Llano Verde, junto a su hija, nuestra hermana Conchi, y cerca también su amada hija, ahí se encuentra nuestra hermana Daisy. Dios les bendiga. Quiero saludar también a los hermanos de Chilanga, que son una muy buena cantidad, que siempre están en nuestra sintonía y nos escuchan siempre, no dejan de escucharnos. Dios les bendiga. Les deseo que el Señor esté con ustedes siempre, a todos sus hermanos que hacen posible que esta transmisión llegue también. Dios les bendiga. Dios bendiga a nuestra hermana Cándida Blanco. Qué alegría me dio. Ella estaba a punto de perder un pie, nos buscó y con la gracia del Señor ya su pie está bien. Su pie encarnó. Había un orificio bastante grande, pero para la gloria del Señor, que también ha usado nuestras manos, ella se encuentra bien. Y eso nos hace sentir tan alegres, nos llena de mucha alegría, de mucha paz, de mucho gozo, cuando vemos que el Señor pone virtud en nosotros para sacar adelante a aquel que lo necesita. Así que vaya nuestro saludo para ella, para nuestra hermana Delmi Sánchez, hasta Lajitas. Dios les bendiga, es nuestro deseo, y que siempre sigan adelante en la bendita obra de nuestro Señor. Por ese lugar vive nuestro hermano Wilón y nuestra hermana Gladys.
Dios les bendiga. Dios bendiga a los oyentes también que en Estados Unidos están en nuestra sintonía. Sea la gracia infinita del Señor con ellos en aquel lugar. Dios les bendiga. Saludos a los presentadores del programa Bendiciones. Se nos reporta un mensajito. Vaya la bendición para ellos también. Nuestra hermana Ana Lea desde Ocicara. Dios bendiga a su esposo, a su niño. Ese niño no se pierde uno de estos programas. Siempre está en la sintonía y muy alegre. Así que vamos a escuchar esta alabanza para complacer a nuestros hermanos cumpleañeros del mes de septiembre. Dios bendiga también a nuestro hermano Armando Cruz. Dios le bendiga, hermano Armando, que su esposa pronto se pueda recuperar y el espíritu debe permanecer siempre con la fe en nuestro Señor. Dios bendiga al taller que está yendo de gotera cerca del puente de Río Seco. Antes de llegar, ahí está el desvío y cerquita usted encuentra el taller de nuestro hermano Armando Cruz. Dios bendiga también a su niña, nuestra hermana Elvia Elena Cruz. Escuchemos esta alabanza y alegrémonos todos juntos por nuestros hermanos que el Señor les ha permitido cumplir un año más de vida.

Bendito el Señor. Hay varios compañeros que están reportándose, están saliendo, así que vamos a saludar con mucho gusto a dos compañeras del día 14. Estamos en octubre ya, hermanos queridos. Dos compañeras del día 14, mi amada esposa Mirna de Andrade, Dios la bendiga, que cumple años, ese regalo que el Señor me dio. Una esposa tan tranquila, nada de celosa, no es ninguna aprovechada, es sencilla, humilde, nada de peleonera, nada de celosa, nada de chambrosa, nada de levantar falso testimonio. Es lo más lindo que el Señor me ha dado, con unos hijos preciosos, maravillosos. Así que ese día 14 cumple años, el mismo día que una hermana maravillosa también, nuestra hermana Fortunata Márquez, madre de Dina, de Nueva York, también cumpleaños el día 14. Uno de los locutores de la radio que ya nos encuentra me presentó a una hermana, bueno, no sé si era hermana, en la plaza de enfrente, y me dijo, esa es la hermana Fortunata, pero era una persona bien morena, alta, y yo tranquilo por saludarle, por amor, porque ella, hermana Fortunata, es muy amorosa de esta radio, el buen pastor, y yo quise saludar a la señora, no me contestó, me ignoró, hermana Fortunata, dije yo. Pero no, cuando la conocimos es tan tranquila, tan cariñosa, Dios la bendiga en gran manera, es una chelona, parece una rengona, nada que ver con la otra señora, muy diferente, Señor la fortalezca y le dé muchos años de vida. Ella se encuentra en Nueva York, junto a esa hermosa familia que tiene Llano Alegre, donde son fieles escuchas del programa. Dios bendiga a todos los hermanos de Llano Alegre, que en su mayoría son apostólicos, tanto del templo grande como también del que se encuentra allá, en la parte del otro lado del río. Así que Dios les bendiga. Dios bendiga también Claudia Arelí Hernández, cumple el 9 de este mes. También la suegra, nuestra hermana Nancy, cumple el 30, y Nancita cumple el 29 de este mes de octubre. Así que Dios bendiga a todos los cumpleaños del mes de octubre. Vamos a saludarlas con esta alabanza de María y Marta, al mismo tiempo que saludamos a la profesora Gloria Vidal, que disfruta de esta música maravillosa, que a pesar de que de hace muchos años lleva un mensaje hermoso, una música suave, y que también llega al corazón del Señor y al corazón nuestro. Amén.

Bendito el Señor. Dios bendiga a nuestra hermana Luisa, que ha reportado desde Colonia Centenario. Dios bendiga a nuestra hermana Tomasita, le dé muchos años de vida, le dé fortaleza y la colme de bendiciones. Dios bendiga también a la pastora María Ángela Sarabia, que nos dice, Dios le bendiga siempre. A nuestro hermano José Castillo, Dios le bendiga en gran manera, en nuestro deseo, porque Dios es así, es tan hermoso, es tan bello, que no deja de ser. Dios bendiga también a nuestra hermana Nancy de Majano, que se comunica y saluda a su padre, que estará cumpliendo años el 8 de este mes de octubre, nuestro hermano José Osmín Sánchez, hasta Yoloiquín. Así que Dios le bendiga hasta ese lugar, y juntos también podamos meditar en la bendita palabra del Señor, Juan capítulo 3 y versículo 16. La palabra del Señor dice así: porque de tal manera amó Dios al mundo, que ha dado su Hijo unigénito, para que todo aquel que en él cree no se pierda, mas tenga vida eterna. Que el Señor añada bendición a su palabra. El Señor nos está hablando, hermanos queridos, de un plan perfecto de salvación, un plan que nació en el cielo, dado el pecado que en la tierra había, muertes por doquiera, había tanto tipo de situaciones, las cuales habían enturbado.

expiado la tierra, la habían llenado de pecado, había mucha sangre, habían muchas personas haciéndose ricas a costa de los pobres, y así de esa manera habían muchos esclavos, había gente que era comprada solo para explotarla por el trabajo, donde el patrón se sentía como el rey de reyes y el pobre trabajador como un miserable. Algunos les daban de comer, a otros no. Cuando se enfermaban, no habían medicamentos. Era una situación de catástrofe, de tal manera que el Señor, viendo todo ese tipo de situaciones, envió a su Hijo al mundo para hacer cambiar la forma en la que el mundo se conducía. Sea bendito el nombre del Señor. Y esto lo hizo el Señor por amor. Vino para rescatar a la humanidad del pecado. Vino para que la gente se diera cuenta qué tan grande era su amor. Dios creó al ser humano para tener una relación cercana con él, para estar en comunicación. Pero a pesar de todo, el hombre o la humanidad ha decidido buscar a Satanás y escuchar sus palabras. Satanás ha sido perverso desde el momento en el cual entró en él el odio, entró en él la codicia, la envidia, y quiso destituir a Dios de ese lugar tan grande, y con Dios nadie puede ser absolutamente nada, porque Dios nunca ha perdido una batalla. Y por eso Satanás fue enviado a la tierra. Satanás perverso, sinvergüenza, mentiroso, engañador, blasfemo, derrotado ya, se levantó en la tierra para destruir todo lo creado, comenzando por la primera pareja que había sido creada perfecta, sin pecado, y esta gente escucharon más a Satanás, obedecieron su palabra y le fue absolutamente mal. Dios había advertido que el día que comieras de este fruto, el cual él se había prohibido, ciertamente morirán. Un juicio que el Señor no quitó, sino que lo mantuvo para sostener su palabra, que Dios no es hombre para que mienta ni para que se arrepienta. Él había dicho, el día que coman de ese fruto, ciertamente morirán. Y la muerte por eso entró. Por eso hay catástrofes, hay enfermedades, terremotos, todo tipo de desgracias por el pecado. Y es que el pecado nos aparta de la relación que tenemos con el Señor. Separa al ser humano de Dios, porque Dios no soporta el pecado. Sin embargo, el Señor en su infinito amor y su misericordia tuvo el propósito de que para la humanidad había oportunidad de salvación. Si bien es cierto que le habían desobedecido y que entró la muerte, en su corazón, por ese amor, por esa obra que él había creado, obra de sus manos, y que la había tallado con una amabilidad, con una tranquilidad, sintió amor en su corazón y envió a Jesús a la tierra con un plan precioso de salvación. Vino Cristo a la tierra, mostró su amor y fue a la cruz para pagar el castigo que nosotros merecíamos por nuestros errores, por nuestros pecados. Pero Cristo resucita el tercer día con poder y con gloria. Esto nos muestra entonces que nos vino a regalar una salvación tan maravillosa, un tesoro precioso que muchos desprecian. A muchos les interesa la ciudadanía de Estados Unidos, pero se les olvida que la ciudadanía más importante es la del reino de los cielos. Una vez que tienen la ciudadanía de los Estados Unidos, ya se sienten y cambian hasta la forma de ser, de tratar a las personas, ven a los demás como miserables, ven a los demás como despreciables. No digo que tener la ciudadanía de Estados Unidos es pecado, no. Si usted la tiene, qué bendición es para usted. Pero que eso no le haga cambiar, pero que eso no le haga ser diferente. Porque lo importante es que usted tiene esa bendición, porque es una bendición tenerla, es una bendición también tener la residencia, no se aparte del camino del Señor. Porque muchos lo hacen. Una vez que tienen aquello que querían, se les olvida
que ha sido una bendición de Dios. ¿Quiénes en estos momentos, cuando se están pasando las dificultades en Estados Unidos, no quisieran tener sus papeles arreglados? Muchos el Señor les da residencia para que estén allá y se van a otros lugares. Demostrar al Señor que no tienen ningún agradecimiento. Se van, no les interesa, andan por otros sectores. Dios les dio los papeles o los documentos para que usted esté ahí en Estados Unidos. Y que para que allí alabe el nombre del Señor. Para que allí busque la presencia del Señor. Amigo oyente, no te apartes del camino del Señor. Donde quiera que tú te encuentres. No importa cuánto tu dinero puedas tener en tus manos. Si ha sido la bendición del Señor que sea así, agradécele en gran manera. Porque todo se acaba. Muchos se apartan del camino del Señor por muchos terrenos, muchas propiedades. ¿Pero qué te vas a llevar el día en que te mueras? ¿Será que te vas a llevar siquiera un jardín? ¿Será que te vas a llevar un árbol? ¿Será que te vas a llevar todo el dinero? Nada nos llevamos el día en que nos morimos. Pero si nos llevamos la salvación, que es a través de Cristo, si tú la buscaste en vida. Apártate del pecado y busca del Señor. Yo deseo que toda mi familia sea salva. Por eso hago la invitación a aquellos que se han apartado del camino del Señor a volver pronto. Que Dios tenga misericordia de todos nosotros. Amén y amén.

Quiero, hermanos queridos, saludar a nuestros hermanos socios que han sido posible la transmisión. Dios bendiga a nuestra hermana Luz de María Girón, hermana Lupita García, hermano Juan Carlos García, hermana Elvia Elena Cruz, el taller de nuestro hermano Armando Cruz, hermano Justin Isaac Majano, hermana Nancy Unice Majano, hermano Nelson Martínez. 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Dios lo bendiga. Dios bendiga a nuestra hermana Griselda Martínez, allá donde está trabajando. Dios fortalezca sus pies y esas manos. Nuestra hermana Carla Yariza, los pastores Cruz, la pastora Ángel, el pastor Cruz, Dios les bendiga en gran manera. Y lo que dan para la obra del Señor se lo duplique al doble el Señor. Dios los bendiga. Ellos les esperan los cultos días lunes a las 6:30, el día miércoles a las 6:30, viene el 7 de la noche, 6:30 de la tarde, el día sábado como hoy, y domingo, mañana, a las 11 de la mañana, en gran culto al Señor. ¿Dónde queda ubicada la iglesia? En Union City, en la 2112 de Bergen Light Avenue, en Nueva Jersey. ¿Cómo se llama la iglesia? Iglesia Betania. Dios la bendiga, pastora, Dios la bendiga, pastor Cruz. Lo que hacen para el Señor, se los multiplique el Señor. Dios bendiga también la cafetería Mochi del arquitecto Katia Girón. Dios la bendiga. 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Le atiende con amabilidad. Dios bendiga a su madre también, la licenciada Zuleima Quirón, que escucha el programa a todo volumen. Dios bendiga también a nuestra amiga Rosa Martínez, nuestra hermana Marixa Fuentes, hermana Carla Patricia Rubio, hermana Elvia Díaz de Chicas. Escuchemos esta vía alabanza a continuación.

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2: Muy bien, ahí estábamos escuchando ese canto, el tema La Almohada de una Madre. Dios bendiga a nuestra hermana Griselda, que por ahí nos solicitó ese canto. Y hemos pues estado complaciendo con esa bella alabanza. Saludos a todos nuestros hermanos que han estado en sintonía en esta hora y siguen en sintonía de la radio. Dios bendiga a los hermanos que han estado anotándose como socios de la radio. Dios bendiga a nuestra hermana María de la Paz Rivera hasta Yoloaiquín. Está por ahí, se nos anotó como socia nuevamente, así que Dios le bendiga ya a nuestra hermana. También a nuestra hermana Matilde Gutiérrez hasta el barrio San Martín. Dios le bendiga a nuestra hermana. También a nuestra hermana Bessy Marina López hasta Cantón El Norte en el caserío Los Gómez. Y a nuestra hermana Jacinta Villalta hasta Babilonia allá en Corinto. Así que Dios le bendiga. Saludos a nuestras hermanas que por ahí se nos han reportado y se han anotado, ¿verdad?, como socias de la radio. 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Y Dios bendiga a los hermanos que por muchos años han sido socios de la radio y aún hasta el día de hoy, ¿verdad?, continúan bendiciendo a este ministerio. 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Algunos hermanos partieron, ¿verdad?, para la presencia del Señor, ya no están, pero dejaron un gran legado, ¿verdad?, como socios de la radio, como pioneros de la radio, muchos, ¿verdad?, que durante años, algunos desde que inició la radio, se mantuvieron dando a la obra y pues al Señor, ¿verdad?, le plació llevarlos a ese descanso, ¿verdad? 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Y eso Dios lo recompensa. Al final Dios, ¿verdad?, ve todo lo que hacemos, ve nuestras obras y Él las recompensa, ¿verdad? 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Entramos a muchos lugares de toda la zona oriental, a muchos lugares de San Miguel, Usulután, a Cabañas, toda la zona de Morazán, parte de la zona de la Unión, parte de Honduras, y estamos en todo el mundo a través de la página web y el TuneIn Radio. 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Que Dios bendiga a nuestro hermano Denis Wilfredo Portillo Vázquez. Por ahí Dios bendiga a nuestro hermano hasta el caserío Los Martínez, por ahí, ¿verdad? Él se está asociando con la radio, así que Dios le bendiga a nuestro hermano. Y gracias, ¿verdad? Por esa valiosa aportación, que Dios le bendiga grandemente. Ya le vamos a estar anotando en la lista de socios. Por acá nos dice: hermano, quiero dos alabanzas, Afortunado y Con Todo Mi Corazón, de Katy Mazariegos, por favor. Bendiciones. Ya vamos a estar agregando con todo gusto esos cantos. Recuerde, a las 11 también vamos a venir escuchando un mensaje de la palabra del Señor. Quiero que escuchemos a las 11 el mensaje titulado: No invocarás a los muertos, el peligro del Día de Muertos, Halloween. Ese es el tema: No invocarás a los muertos, el peligro del Día de los Muertos y Halloween. ¿Verdad? Estamos en un mes bastante cargado, ¿verdad?, de presiones del enemigo. Nosotros, pues, como cristianos, debemos estar orando, clamando al Señor, siempre, ¿verdad?, ayunando a nuestro Padre Celestial que está en los cielos, para que Él guarde a su iglesia, ¿verdad?, ya que el enemigo trata de destruirla, trata de dañarla desde dentro muchas veces a la iglesia, con prácticas que no son, ¿verdad?, que no son bíblicas, y quiere dañarnos. Y es bueno, ¿verdad?, que nosotros aprendamos y abramos nuestros ojos en estos últimos tiempos, que levantemos nuestra cabeza, porque nuestra redención está cerca. Así que a las 11 vamos a estar escuchando ese tema: No invocarás a los muertos, el peligro del Día de Muertos y Halloween. Nos quedamos con este canto mientras el amigo de los hombres, en la voz del dúo Ebenezer, y vamos a ir agregando los cantos que tenemos por acá solicitados.

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3: ¿Están listos? Quiero compartir con ustedes un tema que se llama No invocarás a los muertos. Y esto tiene que ver, obviamente, con la celebración que viene adelante. Mañana celebran el Día de los Santos, todos los santos. Y el martes el día de los muertos. Pero vamos a ver qué dice la Biblia respecto a estas cosas. ¿De acuerdo? Vamos a ver cómo es que esto se ha metido. Vamos a ver qué dice la Biblia respecto a esto. ¿De acuerdo? Vamos a ver qué podemos encontrar en las Escrituras. Y nos vamos a dar cuenta que estas prácticas ya se metieron a la iglesia cristiana. Y esa es la preocupación que tenemos los cristianos, los pastores, los líderes. Entonces, vamos a hacer una oración. Señor, te damos gracias por esta mañana, esta tarde que nos das para aprender de tu palabra. Danos sabiduría, danos revelación, danos entendimiento. En el nombre de Jesucristo te lo pedimos, Señor. Amén. El culto a los muertos y la invocación a los mismos es una práctica antiquísima. Nos viene desde el lejano y antiguo Egipto hasta el día de hoy. Estamos hablando de 4,000 y pico de años y hasta el día de hoy sigue vigente ese asunto, fíjense. Viene de Egipto. Egipto, acuérdense que simboliza el mundo en la Biblia, el sistema de vida del mundo que Dios rechaza. Pero el hecho de que sea una práctica antigua no la hace legítima delante de Dios. ¿Me escucharon? El hecho de que sea de muchos años atrás no quiere decir que sea aceptada por Dios. Es como esa frase muy famosa que dice: El oficio más antiguo del mundo, dicen, refiriéndose a la prostitución. En primer lugar, no es el oficio más antiguo del mundo. El más antiguo es labrar la tierra. ¿Cierto o no? Entonces, bueno. Y el hecho de que sea antiguo la prostitución no la hace legítima delante de Dios. ¿Estamos? Porque luego los esotéricos, los brujos, los hechiceros dicen: no, hombre, desde tiempos bíblicos que ha existido eso. Claro que sí, pero eso no lo hace legítimo delante de Dios. ¿De acuerdo? Ahora bien, esto del culto a los muertos, altares de muertos, todo ese asunto, fíjense qué cosas. Aún la Secretaría de Educación Pública lo ha hecho oficial. Pero el hecho de que una dependencia de gobierno haga oficial una práctica como el culto a los muertos y los altares, no significa que Dios le agrade. ¿Están conmigo? No significa que sea agradable delante de Dios. Entonces, ese solo hecho no la legitimiza delante de Dios, para nada. Y como nosotros estamos aquí en el mundo, en medio de lobos, como dice la Biblia nos da instrucción. Como hace un rato que ministrábamos a Dios y Él nos ministraba durante la adoración, y Él nos decía: si estás bajo mi amparo, tú estás protegido. Y lo que nos protege a nosotros son las Escrituras, la palabra de Dios. Entonces, miren, los antiguos egipcios embalsamaban a sus muertos con una idea que ellos sacaron de como de inmortalidad, que no querían desprenderse de la... Cuando uno de sus seres queridos moría, no querían desprenderse de ellos. Entonces inventaban un montón de prácticas paganas. Les llevaban a sus tumbas oro, vestiduras, comida, con el supuesto de que ellos necesitaban eso para comer. Pero estas prácticas se fueron heredando hasta el tiempo de Israel, fíjense. Llega Israel, se crece allí en Egipto, ustedes conocen la historia. Después ellos son oprimidos por los egipcios, pero durante todos los años que vivieron allí, ellos aprendieron y vieron las prácticas que hacían los egipcios. Entonces, cuando Dios levanta a Moisés como el libertador y lo saca de Egipto, Dios, ¿qué les dijo? Aquí viene una pregunta. ¿Qué les dijo Dios respecto a esas prácticas que hacían los egipcios? Vamos a ver qué les dijo. Vamos a Levítico capítulo 20, en el versículo 6. Me voy a ir un poco rapidito, el tiempo se ha corrido un poco, pero... Levítico 20, versículo 6, dice así. Cualquiera que... estoy mal. 20, versículo 6. Aquí estoy. Y la persona que atendiere a encantadores o adivinos para prostituirse tras ellos, yo pondré mi rostro contra tal persona y la cortaré de entre su pueblo. ¿Qué hace Dios con alguien que hace prácticas de adivinación, de esoterismo, de encantadores y todo lo que tenga que ver con esoterismo? ¿Qué hace Dios con esas personas? Voltea su rostro, dice, y los corta de entre el pueblo. Es un poco drástico, pero vamos a descubrir por qué es que Dios se puso duro con esto. Vamos al versículo 26, Levítico 20, 26. Dice así: habéis pues de serme santos, Dios le está diciendo a Israel, porque yo Jehová soy santo, y yo, dice, os he apartado de los pueblos para que seáis míos. Así Dios a nosotros nos ha sacado de la vanidad del mundo para hacernos de Él. Versículo 27. Y el hombre o la mujer, indistintamente, sin importar el rango y posición social, nada. El hombre o mujer que evocare espíritus de muertos o se entregare a la adivinación, ha de morir. Oh, wow, eso está drástico, ¿no? ¿Qué más? Serán apedreados, su sangre será sobre ellos. Cuando yo leo estos versículos que están en la Biblia, yo no los inventé. Acuérdense, ¿no? Que yo no escribí la Biblia. Ya no hay dudas, ¿verdad? Por si alguno dudaba y decía, no, a mí se me hace que ese pastor está inventando. No, yo no escribí la Biblia. Ok. Yo cuando veo esos versículos, me hice unas preguntas. ¿Por qué era sentencia de muerte? ¿Por qué? ¿Por qué tan drástico Dios? ¿Por qué se puso tan duro Dios? Y la respuesta la encontré en Deuteronomio capítulo 18, versículo 9. ¿Por qué era sentencia de muerte? Deuteronomio 18, versículo 9. ¿Se acuerdan que el pacto era un acuerdo mutuo entre dos o más que los obligaba? Recibían bendiciones, pero también había responsabilidades. Dios les había prometido la tierra por heredad, pero ellos tenían que cumplir su parte con Dios. Y esto es parte del pacto que Dios hizo con Israel, con Moisés. El Israel del tiempo de Moisés. Deuteronomio 18, versículo 9. Dios les había prometido la tierra y les dice: cuando entres a la tierra que Jehová tu Dios te da, te regala, no aprenderás. Digan todos, no aprenderás. Eso era para Israel. A hacer según las abominaciones de aquellas naciones. ¿Cuál es abominación? ¿Qué es algo abominable? Algo que no digieres, que rechazas con asco, ¿sí? Versículo 10, y les dice: no sea hallado en ti quien haga pasar a su hijo o a su hija por el fuego. Esto significa ofrecer en sacrificio quemando el cuerpo de sus hijos. Prácticas abominables. No se ha hallado en ti ni quien practique adivinación. Todo lo que tenga que ver con adivinación, lo que me pongas enfrente, péndulo, lectura del iris, lo que me pongas enfrente, que sea adivinación. Cartas del tarot, piedras, caracoles, lectura de café, lo que me pongas enfrente, que tenga que ver con adivinación, dice, no se ha hallado en ti quien haga adivinación, dice. No practique adivinación, ni agorero, o sea, suertes, ni sortílego, ni hechicero, ni encantador, ni adivino, ni mago, ni quien consulte a los muertos. ¿Por qué? Versículo 12. Tú dices, ¿por qué? Porque es abominación para con Dios cualquiera que hace estas cosas. Y por estas abominaciones, el Señor tu Dios echa estas naciones de delante de ti. Perfecto serás delante de Dios. Porque estas naciones que vas a heredar, a agoreros y a adivinos oyen. Mas a ti no te ha permitido esto Jehová tu Dios. Repitan esto, a mí no se me ha permitido hacer esas abominaciones. A nosotros no. Ahora recuerden que el cristianismo surge del judaísmo. Y esas mismas instrucciones siguen vigentes hoy. No quedaron abolidas cuando Jesús sella el nuevo pacto con su sangre. Siguen siendo prohibidas por Dios. Ahora vamos a hacer una reflexión. Se dice que nuestro país es un país cristiano. ¿Han oído eso, no? Que según el INEGI, el 90% de los habitantes de este país son cristianos católicos. ¿Estamos en lo cierto? Así dice el INEGI. El otro 8% son cristianos de diversas iglesias. Donde entramos nosotros, cristianismo, católicos, metodistas, los de casa de oración, los de cristianos, ¿sí? El otro 2%, según el INEGI, no tienen ninguna religión, no creen en Dios, o sea que hay 2% de ateos aquí en el país. Bien, ahora la pregunta es esta, si somos un país cristiano, en el 98% de los habitantes, debería de haber casi nada de adivinos. Casi nada de hechiceros, casi nada de encantadores, casi nada de esoterismo. Yo les pregunto, ¿abunda esto o no? Entonces, ¿quién los practica? Los cristianos. Eso es abominación, hermanos. ¿Están conmigo? Esto se va a poner bueno. Ahora bien, Dios les dijo, esto no te es permitido a ti, porque es abominable. Porque cuando uno entra en ese mundo espiritual de la adivinación, del esoterismo, de lo paranormal, y cuantas palabras lo definan, estamos ingresando en el terreno satánico. Y ahí es donde viene el engaño para muchas personas. Ahora, el cristianismo, yo les dije, viene del judaísmo. Y son principios que nos atañen a nosotros. Ahora, pasan los años, sale Israel, y hubo tiempos en la historia de Israel en los cuales ellos hicieron lo que hoy los cristianos hacemos. Tiramos la Biblia por la ventana, no le hacemos caso, y nos hundimos en todas esas prácticas que vienen desde el antiguo Egipto. Abominables. Y entre esas entra el culto a los muertos, los altares a los muertos, las fiestas a los santos y todas esas cosas. Ahorita vamos a ver por qué. Recuerda esto, hermano, no hay reclamación, reclámele a Dios, a la Biblia, porque lo que yo les voy a decir está escrito aquí en la Biblia, ¿de acuerdo? Entonces, llegan tiempos en la historia de Israel, hubo el caso de un rey, se llamó Manasés. Esto está en Segunda de Reyes capítulo 21. No lo busque. Bueno, sí, vamos a leerlo, porque luego dicen, no, está inventando ese pastor. No. Para que no le digan que no le cuenten, que la luna es de queso. Segunda de Reyes. Con razón las ratas miran a la luna, ¿eh? Piensan que es de queso. Segunda de Reyes, capítulo 21. En el versículo 1. Es que yo quería ahorrar tiempo, pero no, es importante leer esto. Esto es en la historia de Israel. Pasan los años aquí y dice: de 12 años era Manasés cuando comenzó a reinar. Y reinó en Jerusalén 55 años. El nombre de su madre fue Hepsiba. Versículo 2. E hizo lo malo ante los ojos de Dios. ¿Quién? El rey, el líder, el guía. Escúcheme bien. Según las abominaciones de las naciones que Jehová había echado de delante de los hijos de Israel, porque volvió a edificar los lugares altos que Ezequías, su padre, había derribado, y levantó altares a Baal, a ídolos hechos de manos de hombres, e hizo una imagen de acera, una diosa, y la puso por ahí en el templo de Dios, como había hecho Acab, rey de Israel, y adoró a todo el ejército de los cielos. Adoró a la luna, el sol, las estrellas, Venus. Y seguramente al presenciar un eclipse como el de hace un tiempo, empezó ahí, oh, la luna, la luna. Y empezó a adorar al ejército de los cielos. Parece increíble que la gente crea que la luna, los astros, las estrellas sean capaces de guiar la vida de una persona. Eso es totalmente irracional. Nunca han ido a la luna, ¿verdad que no? Pero sí tenemos información, hay muchos que han ido. No hay nada en la luna. Es puro polvo y piedras y hoyos. Eso guía a las personas. Eso es irracional. Está fuera de toda razón inteligente. Entonces dice que comenzó a adorar a todo el ejército de los cielos y rindió culto a aquellas cosas. ¿Qué es rendir culto? Adorar, dejarse influir, atender a lo que supuestamente dicen los astros. Eso es dar culto. Por ejemplo, nosotros le damos culto a Dios. ¿Qué hacemos? Nos dejamos guiar por lo que dice, atendemos a sus palabras. Eso es dar culto. Bien. ¿Qué más dice? Versículo 4. Asimismo edificó altares en la casa de Jehová, de la cual Jehová había dicho: yo pondré mi nombre en Jerusalén. Y edificó altares para todo el ejército de los cielos. ¡Qué increíble! Hay un altar para la luna, otro para Venus, otro para Júpiter, otro para aquella estrella. ¿Cuál te gusta? Aquella. Hizo altares en los dos atrios de la casa de Jehová, y pasó a su hijo por fuego. ¿Qué les había dicho Dios? No se ha hallado en ti quien haga pasar a sus hijos por el fuego. Es decir, ofreció uno de sus hijos en sacrificio a Baal y lo quemó vivo a su hijo. ¡Qué abominaciones! Y se dio a observar los tiempos. Ah, mira, el eclipse de la luna va a traer una influencia para las vidas de los nacidos en Acuario. ¡Acuario! ¡Acuariano! No salgas a la calle porque te atropella un carro. Y ahí está el acuariano. ¿Salgo o no salgo? ¿Voy a trabajar o no? ¿Hago mi negocio o no? Ya están esclavizados porque hubo un eclipse. Háganle todos. Pues este rey se puso a observar los tiempos, fíjense, y lo que sucedía con los astros. Fíjense hasta dónde cayó este tipo. ¿Qué más dice? Y fue agorero a las suertes, a las adivinanzas, a todo lo que tiene que ver con el esoterismo. E instituyó, esto ya fue el colmo, instituyó encantadores y adivinos. Los oficializó, es increíble. Hoy, por la calle que tú vayas, se lee el tarot. ¿Espantan en tu casa? Aquí te decimos por medio de la ouija, quién sabe cuánta cosa. Y una de aberraciones que hay, y la gente que dice que es cristiana, de cualquier denominación, cae en las garras del esoterismo. Eso es lo grave. ¿Qué más dice el versículo 6? Multiplicando así el hacer lo malo ante los ojos de Jehová para provocarlo a ira. ¡Wow! ¿Qué hace una persona que consulta eso? ¿Qué hace una persona que va y se hace una limpia de San Martín de las Flores? Según la Biblia, provoca el enojo de Dios. Y Dios voltea su rostro y lo corta. Esa es la sentencia. Es grave. No, no, no, pero yo tengo mi religión. Pero yo tengo mis prácticas religiosas. Si se violenta la palabra de Dios, por eso la gente vive en continua maldición. Dice el versículo 7, y puso una imagen de acera que él había hecho en la casa de la cual Jehová había dicho a David y a Salomón su hijo, yo pondré mi nombre para siempre en esta casa y en Jerusalén, a la cual escogí de todas las tribus de Israel. Ya, no se midió este rey. Hasta metió la imagen de una diosa dentro de la casa de Dios. Imagínense, eso estaba grave. Ahora, leemos todo esto. Pasan los siglos. Llegamos al siglo XXI, año 2004. Yo pregunto, ¿qué del culto a los muertos? Es buena esa pregunta, ¿no? ¿Qué de los altares que la gente hace para rendir culto a los muertos? O todavía una de las últimas aberraciones que hay, el culto a la Santa Muerte. Guácala. No, no, es que qué horrible. ¿Sí sabe? ¿Han oído de eso? El culto a la Santa Muerte, una calavera que está ahí. Y le rinden adoración, no es posible. Bueno, aunque debo de aclarar, la Iglesia Católica todavía no ha oficializado ese culto. No sé cuándo lo harán, como han hecho con muchos otros, pero oficialmente la Iglesia Católica no acepta el culto a la Santa Muerte. Pero ¿quiénes son los que hacen culto a la Santa Muerte? Ellos, la gente de ellos. ¿Por qué cree usted? Porque no les enseñan. Por eso, porque si les advirtieran, otra cosa sería. La ignorancia envuelve en todas esas cosas. Entonces viene esta pregunta, ¿qué del culto a los muertos? ¿Qué de las oraciones a los santos? A San Pedro, a San Juan, a San Esteban. Gente que caminó con Dios, pero que hoy son muertos, están muertos. Los huesos de San Pedro están, según eso, y los de San Pablo están en el Vaticano. Ahí están los huesos de Pedro. Ahí están los huesos de San Pablo. Ahí están los huesos de muchos santos en la historia del cristianismo. Pero están muertos. ¿Podrán acaso escuchar? ¿Por qué Dios dijo que era estrictamente prohibido invocar el espíritu de los muertos? ¿Aún hablarle a los muertos? ¿Agradará a Dios esto? Que hoy en pleno siglo XXI, porque cuando escuchamos de la historia y decimos, ay, los egipcios, ellos embalsamaban y llevaban ofrendas a los muertos, ay, los egipcios, y también los cananeos, y también los fariseos y todos los feos. También ellos llevaban, y hoy son hermosísimas tradiciones que nuestro país tiene. Hermosísimas tradiciones. ¿Agradará a Dios esa fiesta que viene el 2 de noviembre o la de mañana? Vamos a ver qué dice la Biblia. ¿Les interesa ver qué dice la Biblia? Porque a fin de cuentas la Biblia es la que nos guía a nosotros. No somos agoreros, andamos viendo que la luna, que las estrellas y que se movió el viento para allá. Ah, para allá va el Señor. No, no, no, no, no. Nosotros tenemos el Espíritu Santo y la palabra que nos guía. Entonces es de ella donde tomamos nuestra fuente de conocimiento y nos apercibe sobre las cosas que están pasando. Vamos a ver el Salmo 88 rápidamente. Salmo 88. Voy a leer poquitos versículos, tengo un montón, pero pues no se puede. El tiempo nos apremia. Salmo 88, versículo 10. Hace una pregunta el salmista aquí. Y dice, ¿manifestarás tus maravillas a los muertos? Pues Dios dice, claro que no, a los muertos no. ¿Se levantarán los muertos para alabarte? Claro que no. Los muertos, muertos están. ¿Dónde están los muertos? ¿Qué hacen con un muerto? Lo entierran y se cumple la profecía bíblica, polvo eres y al polvo volverás. ¿Sí? ¿Qué más dice Eclesiastés capítulo 9? Ahí adelantito. Está Proverbios, Eclesiastés, en el capítulo 9, en el versículo 4. Dice así, aún hay esperanza para todo aquel que está entre los vivos. ¿De quién es la esperanza? Del que está vivo. ¿Escucharon eso? Del que está vivo. No se duerma porque se lo come el coco. Versículo número 4. Porque mejor es perro vivo que león muerto. Mejor es perro vivo que león muerto. Porque los muertos, fíjate lo que dice el versículo 5. Porque los que viven saben que han de morir. ¿Sabían ustedes eso? ¿Todos están entendidos de que un día se van a morir? ¿Sí sabías tú? ¿Tú? ¿Usted? ¿Sí? ¿Todos saben que? Todos saben, ¿no? Fíjate, la Biblia. Los que viven saben que han de morir, pero los muertos nada saben. Mi abuelita que ya murió no sabe nada de lo que está pasando ahora. Ni San Pedro que ya murió, ni San Pablo, ni la misma Virgen, ni San Esteban, ni un montón de hermanos que eran de esta congregación que se han muerto, no saben nada ya. ¿Están de acuerdo conmigo? Porque los muertos no oyen. O han visto a un muerto que está allí tendido. ¿Se han fijado cómo del dolor de los familiares van con el difunto y lo abrazan? Y le dicen, ¿por qué te fuiste? ¿Han visto eso, no? ¿Por qué nos dejaste? Y el muerto no contesta. No, tal vez a ustedes les suena un poco cómico, por eso se ríen, pero no trato de hacerlo así. Nada más estoy haciéndolos reflexionar. ¿Por qué te fuiste? Y el muerto está así. Tú sabías cuánto te amaba. Y él está muerto. No oye. Es más, ha habido casos bien tristes cuando no está muy sólido el carrito que sostiene a la caja y se suelta algo y se cae la caja. No sé si ustedes han sabido, ha habido accidentes en eso. Y a veces se sale el muertito y no tiene ninguna reacción porque está muerto. Ya no tiene vida. No oye, no ve, no siente, no toca, nada. Está muerto y la muerte es ausencia de vida. Usted y yo estamos vivos, ¿cierto? Pellizque si verá, todavía le duele. ¡Ay! ¿Cuántos tienen hambre? Algunos tienen hambre. ¿Cuántos se gozaron porque ganó el Atlas? Esos están vivitos. Y lo que les van a las Chivas también, dos, tres allí. Estamos vivos, comemos, tenemos que beber agua, tenemos que descansar, estamos vivos, pero un muerto ya no. Entonces ya no puede escuchar, pero su espíritu y su alma están vivos, esos son eternos, acuérdense. Esos, al morir la persona, va al cielo o va al infierno, no hay otra. No hay lugares intermedios de que purgatorio y todo esto, son inventos de gente que quiso comerciar con la fe de la gente. Y no lo digo yo ni estoy inventando, hermanos. Lean ustedes en la historia universal, yo les recomiendo la Enciclopedia Británica, ahí viene la historia del catolicismo, sobre todo, todos los papas, y cuando ellos pusieron todos los dogmas que hoy los rigen a ellos, y cuando instituyeron el Día de Muertos, la adoración a los muertos, el invocar a los muertos, el llevarles ofrendas. No lo estoy inventando, ahí está en la historia universal, nadie lo puede negar. Vean este versículo, Hebreos 9:27. Este versículo que vamos a leer echa por tierra toda la doctrina, toda la apariencia del Dalai Lama, que según él es la cuarta reencarnación de Buda, algo así, ¿no? La cuarta reencarnación. ¿Qué es la reencarnación? Que tú tuviste vidas pasadas, según esta filosofía, porque es una filosofía. O sea, que antes de verte así, con ese bigotito así bien coquetón que tiene aquí el hermano, a lo mejor eras un león. Por ahí va, ¿no? Otros eran un chango, otros eran un elefante, otros eran una mosca, y unos cuantos eran ratas y otros vacas, según la filosofía. Fíjense nada más. Y según eso van reencarnando y van mejorando. Pues no está muy mejorado el Dalai, que digamos. No está, digo, vamos siendo... hay veces en que yo sí ironizo. Pero ¿saben cuál es el propósito? Que ustedes reflexionen, hermanos. Que ustedes reflexionen, piensen. Usen su inteligencia y digan, de veras, qué increíble, ¿no? Bueno, y esa cuarta reencarnación dijo, pasa a todos. Bueno, vamos a leer. Este solo versículo tumba todo eso, hermano. Uno solo. Uno. Hebreos 9:27. ¿Qué dice? Dice lo siguiente. Y de la manera que está establecido para los hombres que mueran una sola vez, ¿cuántas veces vas a morir? No, ¿y luego en quién vas a reencarnar? ¿Cuántos quisieran reencarnar en...? No, ya mejor no digo nada. Está establecido para los hombres que mueran, ¿cuántas veces? Una sola vez. Y después de eso, ¿qué dice? El juicio. Nada más ese versículo tumba toda esa filosofía. Porque esta es la palabra de Dios. Punto. Ahí está. Ahora, aquí ya entramos en... Se va a poner feo aquí la cosa. Una pregunta. Los egipcios entraron en todo eso. Los israelitas salieron de allí y llevaban esas prácticas junto con todo lo que, con lo que salieron. Cuando estaban en el desierto, Dios les dijo, momento, porque empezaron a sacar sus figuritas, empezaron a querer hacer sus cosas. Dios le dijo a Moisés, no, diles que no, que a ellos no, ellos no se les es permitido, abomino esas prácticas de consultar a divinos, hechiceros, brujos, los que hacen limpia, todo eso lo abomino. Este pueblo lo he escogido para mí, es mío y no lo permito. Diles, Moisés. Y Moisés va y les dice a ellos. Eso mismo nos rige a nosotros. Llega el tiempo de Manasés, que ya lo leímos, un rey, y ese rey israelita, judío, del pueblo del pacto, metió a la mismísima casa de Dios todas esas abominaciones. Ahora yo les pregunto a ustedes, ¿ustedes creen que eso que hizo Manasés puede entrar en la iglesia cristiana? Cuando hablo de iglesia cristiana, me refiero a la iglesia evangélica, porque la católica no, esa está infiltrada de todo. ¿Qué no hay allí? Aunque déjeme decirle algo. El otro día leí un reportaje de una periodista que se decía que era católica. Y ahí lo guardé. Y ella decía, yo quiero hacer una reflexión. Esto salió en el mural la semana pasada. Dijo, yo quiero hacer una reflexión a todos los católicos que fuimos a la romería de Zapopan. Dice, ¿qué después de la romería? ¿Qué después del Congreso Ecuménico? ¿Seguiremos consultando a los adivinos? ¿A los que leen las cartas del tarot? ¿A los hechiceros? ¿A los brujos? Ignorancia más que ignorancia. Así decía. Y habló fuerte y dije, bueno, se ve que aún dentro de la Iglesia Católica hay gente con inteligencia. Dice, ¿qué no sabe la gente? ¿Que eso es abominación para Dios? Qué increíble, ¿no? Me estaban comentando de que en la página del canal católico de televisión decía, no practiques el Halloween, eso es del diablo. ¿Quieres más información? Métete a la página web que nosotros tenemos. Entonces un hermano entró a la página para ver qué decía y dice, esas prácticas son del diablo, son prácticas importadas de Estados Unidos, decía, ¿no? Y allá de Europa, Estados Unidos, vía Estados Unidos, México. Dice, lo que sí no debes dejar de hacer es tu altar de muertos. Digo, no estoy inventando. Métanse a la página web del canal católico que se llama, ¿cómo se llama? El canal católico, ¿cómo se llama? María Visión. mariavision.mx.com y no te hagas bolas más, .com. Escuchen bien, fíjense cómo es la cosa. Ahora, Nosotros decimos y hablamos y yo les digo, no, allá aquellos están metidos en el esoterismo y en la adivinación y en el invocar a los muertos. Yo les pregunto, ¿ustedes creen que entre nosotros se pueda filtrar esto? ¿Están oyendo los de arriba, si se oye bien? ¿Ustedes creen, los de allá arriba, que se pueda infiltrar entre nosotros esto? ¿No están muy convencidos, sí o no? A ver, vamos a ver. Tengo aquí la portada de un disco de un artista cristiano bien famoso que predica. Él compuso una canción. Se las voy a leer. Él es cristiano. Se las voy a leer. Dice así. La canción se llama Jennifer. ¿Quién era Jennifer? Aquí hay una partecita donde dice que era una joven, era, porque murió de una enfermedad, amiga de este cantante. 20 años tenía la muchacha. Parece que este artista la quería mucho, porque escribió una canción que dice así, escuchen, dice, hay una nueva sonrisa en el cielo, sentada en el regazo de mi dulce Señor. Sus manos tiernas corren por tu rostro, Jennifer. Lo amaste con profundo amor. Por favor, dale un abrazo de mi parte. Y dile cuánto anhelo su rostro ver. Aunque no ha terminado mi camino, Jennifer, me alegra que estés con él. Jennifer, vivirás, gozarás eterna paz. Estarás junto a él, Jennifer, con tu gran ejemplo de esperanza y fe. En medio de tu lucha pudimos ver la gracia y el poder de su amor. Jennifer, tu corona tienes ya, hoy y siempre vivirás en mi memoria y en mi corazón, y tu sonrisa hoy alegra el cielo, y tu sueño ya se realizó en Jesús. ¿Qué tal? ¿Lo oyeron o no? Ahora, si lo escucharan con la melodía, todos se quedarían. Porque la melodía está bien bonita. Ahora, escúchenme bien. Vamos a analizar esas dos frases que están criminales. Jennifer, tú ahorita ya estás allá en el cielo. En primer lugar, Jennifer está muerta. ¿La escucha? ¿Lo escucha al cantante? Entonces, ¿a quién le está cantando? Al viento. Y luego le dice, bueno, no le dice así, pero ahí te va un recado. Dile al Señor de mi parte que te dé un abrazo. No, pues si a esas vamos, mejor le hablo a la Virgen María. Digo, más méritos tiene que Jennifer. ¿Sí o no? Digo, vamos a ser lógicos, vamos a ser pensantes. Si esto lo aceptamos, no, pues yo no le canto a Jennifer. Ni le mando recaditos al Señor. Ahora, ¿me escuchó Jennifer? No. ¿Le escuchó? No. ¿Le llegó el recado al Señor? No. ¿Y el Señor? Bien, gracias. Vayan a la luz del mundo. Revisen el himnario que tienen. Y más del 50% de los cantos que allí entonan, hablan de su apóstol, Aarón Joaquín. Oh, Aarón, tú que nos diste la palabra de Dios, tú que... Y le cantan a él. ¿Eso quieren, hermanos? ¡Qué increíble! Pero ahí está. Y bueno, ya di este mensaje ayer, hoy en la mañana, y se me acercó dos jóvenes de aquí y me dijeron, oye, también hay otros, y me lo escribieron aquí, es un disco de unos hermanos, en el mismo disco, dos canciones diferentes. Una dice así: no hay día en que en mi mente no estés, oh mamá. O sea, murió su mamá, de los que cantaban ahí. Cuando yo veo tu foto, quiero llorar. Escuchen esto, tú eres el alma que limpia mi alma. No puede ser, hermanos. O sea, la sangre de Cristo, tíranla por la ventana, por favor. Esa ya. Pero el alma de mi hermano querido que murió, de mi mamá, de mi abuelita, de mi tío, de mi bisabuelo, de mi santa madre, que me limpie mi alma. Hermanos, ¿qué está pasando? ¿Están entendiendo o no? Juzguen ustedes con justo juicio, dijo Jesús. ¿Sí? No puede ser. Tú eres el alma que limpia mi alma y tu belleza me completó. Yo pensaba que estábamos completos en Cristo. Y ahora, ¿y si tu mamá está fellita? No, yo ya estoy ridiculizando todas estas cosas, hermano. Es que no puede ser. Tu belleza me completó. ¿Qué es eso? Ah, pero ¿qué tal suena? Suena poético, ¿no? Suena bonito. Y por la melodía, muchos se lo comen. Y son discos que venden allí. Yo les he dicho, pregúntenles a los de la librería, quítame ese y ese, no quiero verlos aquí. Y llegan, oye, el disco, no, pues ese no lo vendemos. ¿Por qué no lo venden? Porque no hay. Si no lo venden, porque yo les dije, no lo vendan. Tengo autoridad, ¿no? Sigue diciendo, un día en el más allá te veré. Allá no es el cielo, ahora es el más allá. El más allá. El más allá puede ser atrás de la pantalla esa. El más allá puede ser después del más para acá. O sea, se pierden totalmente. Y son cristianos, hermanos. Yo les voy a explicar ahorita por qué es que están pasando estas cosas. ¿Qué más dice? Un día en el más allá te veré. De ninguna otra forma lo puedo entender. Anhelo el día en que pueda abrazarte en el más allá. Ese es un canto. Hay otro, una parte que dice, madre, tan triste fue que te fueras, ¿sabes? Todo iba bien, escuchen esto, todo iba bien, el futuro brillaba y ya no estás. Ahora, ¿quién es el único que tiene autoridad sobre nuestra vida? Dios. Entonces, madre, todo iba bien, pero Dios lo arruinó. ¿Sí? ¿Sí o no? Todo iba bien. Pero Dios metió su mano y te llevó y se arruinó todo. Vean nada más, hermanos. Qué bonitas canciones, ¿verdad? El futuro brillaba y ya no estás. Madre, ya no estás. Eras increíble y tan hermosa. Dime, ¿por qué fue esto así? En primer lugar, ¿lo escucha su mamá? Ahora aquí viene el meollo. Escuchen bien. Somos seres sentimentales. Tenemos sentimientos. Cuando nuestros sentimientos se excitan demasiado, ejemplo, cuando muere un ser muy querido, esposo, esposa, madre, hijos, cuando muere alguien muy cercano, los sentimientos te turban. Pierdes por un momentos determinados la razón, ¿no es cierto? No hay capacidad de reflexión ni de pensar. Y déjame contarle varios casos. Una señora, eso lo escuché un testimonio hace años, una predicadora, su esposo también, un hombre de Dios, 85 años muere él a esa edad, ella 80 años. Ella lo contó que el día después de su entierro llegó a su casa, se sentó en un mueble. Y en la sala donde ella estaba había un pasillo y al final estaba el dormitorio que ellos tuvieron por muchos años. Y ella se sentó en su mecedora y estaba ahí solita. Y empezó a recordar cómo había conocido a su esposo y cómo le habló para que fuera su novia. Y ella empezó a reír, pero a la vez lloraba y se acordaba y dijo, y daba gracias a Dios y decía, gracias Dios por haberme dado ese hombre tan bueno. Nos quisimos mucho. Y en eso estaba cuando dice, de pronto miro hacia el fondo y veo a mi marido parado con el mismo traje con el que lo enterraron, que me decía, ven. Mi reacción fue inmediata.

mensaje, me contó una experiencia bien tremenda. Me dice, ella subió aquí, yo la vi, estaba hablando con otra persona y la vi con intenciones de hablar conmigo, la vi llorando. Y me dice, pastor, dice, ahorita que tú estabas hablando, vino a mi mente un episodio en mi vida bien terrible que sucedió antes de que yo fuera cristiana. Resulta que yo fui muy apegada a mi padre. Y yo fui creciendo y él fue envejeciendo. Y yo decía dentro de mí misma, cuando se muera mi padre, yo me quiero morir con él. No sé qué haría sin mi padre. Pues llegó ese día, pastor. Murió mi padre. Para mí, todo se volvió gris. Yo no quería vivir. El día que lo enterramos, me desmayaba, volvía en sí y gritaba, papá, papá, ¿por qué me dejaste? Quiero irme contigo, llévame contigo. O sea, se dicen cosas irracionales por el dolor y las emociones exacerbadas, ¿sí? Entonces, empezaron a pasar los días. Yo me refugié en mi cuarto, yo no quería vivir. Y yo le hablaba a mi padre, le decía, papá, ven por mí, ¿por qué me dejaste aquí? Ven por mí. Dice, un día caí como en un... me desvanecí. No sé si fue una visión, si fue un sueño, no te lo puedo explicar. Pero resulta que en el sueño o en la visión esa, se me aparece mi papá con el mismo traje con el que lo sepultamos. Y me habla y me dice, hija, papá, llévame contigo, papá. Dice, no, ¿estás segura que te quieres venir conmigo? Sí, llévame contigo. ¿Y tus hijos? ¿Y tu esposo? No me importan. Yo me quiero ir contigo, es que la vida no tiene sentido sin ti, papá. ¿Estás segura que te quieres venir conmigo? Sí. Dice, levántate y póstrate delante de mí. Qué impresionante, ¿no? Y dice, y hacia él voy para postrarme. Y oigo los gritos de mi esposo. ¡Despierta, despierta! ¿Qué tienes? ¿Qué tienes? Él había oído todo lo que ella estaba diciendo. ¿Qué estás haciendo? ¡Déjame morir! ¿Por qué me interrumpiste? Yo quería irme con mi padre. Fíjense todo lo que sucede. Ahora, la pregunta es, cuando tú ves a tu abuelito que se te aparece, a tu esposa que ya murió, al esposo, al hijo, ¿tú los ves? ¿Son ellos? Están muy seguros ustedes, ¿verdad? Qué bueno. No, porque yo les voy a demostrar en la Biblia que los muertos no pueden regresar a este mundo. Ese es el gran engaño de Satanás, hermanos. Déjenme contarle una experiencia que contó una señora ahorita en la mañana al terminar la reunión. Se la contó a Toño y Toño me la contó. Dice que ella tenía una hija que incluso se casó aquí. Duró seis, poquito de casada, pero murió. Se fue con el Señor. Estamos hablando de una cristiana que asistía aquí. Su madre, una mujer, posiblemente está aquí ahorita. Bueno, estuvo en la mañana para... eso fue en la mañana. Entonces, dice que en una ocasión llegó una vecina que hacía tiempo no la veía y que le dijo, tocó, hola, ¿cómo estás? Hace mucho que no te veía. Ah, dice, es que quiero hablar con su hija. Dice, ¿mi hija? No, pero es que ella no está. ¿Cómo que no está? Dice, es que yo la vi hace un momento, yo la vi y entró aquí. Dice, no, discúlpame, es que mi hija murió hace 6 meses. Y la muchacha, no. Dice, sí, hace 6 meses la sepultamos, pero es que yo la vi que entró. Entonces la señora que viene aquí, fíjense lo que es conocer la Biblia, dijo, pues la que viste no es mi hija, porque ella está en la presencia de Dios. Si yo no supiera dónde está mi hija y fuera una ignorante, diría, ay, mi hija anda deambulando de aquí para allá, es un alma en pena, ¿qué tenemos que hacer? Ah, tienes que ir con un espiritista para que te haga un contacto con el espíritu de tu papá, de tu hija y de tu abuelo.

0: Entonces ahí la gente es un terreno de cultivo donde florece del engaño, y van con el esotérico, y van con el invocador de muertos, de espíritu de muertos, y hacen la sesión espiritista o utilizan la ouija. Y la pregunta: ¿eres tú, hija mía, la que anda deambulando aquí por el barrio? Y la ouija se mueve. Sí.
1: ¡Ay, sí es, sí!
0: Sí es, señora. ¡Ah, amigo! ¿Y por qué anda en pena el alma de mi hija o de mi abuela o de mi marido? ¿Por qué anda en pena? ¿Qué quieres que haga? ¿Quieres que te haga 20 misas? Y la ouija. Sí. De a 1,000 pesos cada una. Cada misa. ¿Por qué? Porque fíjense cómo se junta la abominación con la abominación. ¿Están entendiendo? Ese es el engaño del diablo, hermanos. Una persona de aquí, este es lo contrario, fíjense. De aquí, murió su esposa. Casi diario iba al cementerio. Y se sentaba. Años aquí en la congregación, este varón. Y se sentaba ahí en la tumba de su esposa y hablaba con ella. Y como le gustaba fumar y sentarse a platicar con ella cuando vivía, él sacaba sus cigarros y hablaba con ella. Y seguía asistiendo a casa de oración. Él escuchó este tipo de mensajes, pero por acá decía: yo hablo con ella. Familia de él, de aquí de la congregación, le decía: no, eso no está bien, que no ve lo que dice la Biblia. No, yo hablo con ella, es su voz, yo la reconozco. Yo les pregunto, ¿era la voz de ella? Acordémonos que Satanás es el engañador de este mundo, que tiene el poder de hacer milagros poderosos, según Apocalipsis y otras escrituras, que tiene aún el poder de hacer a las imágenes hablar y sangrar y hacer milagros, pero no todos los milagros vienen de Dios. Ese es el engaño de Satanás. Pero ¿quiénes son engañados? Los que no conocen las escrituras. Y a nosotros no se nos es dado hacer esas prácticas. ¿Qué me dicen de alguien que viene aquí, se va a San Martín porque en el negocio le va mal y se hace una limpia? Abominación, hermanos, delante de Dios. Y por esa razón, dice Dios, yo volteo mi rostro de tal persona. Volteo mi rostro y lo corto. Porque es tener tratos, es a lo que se refirió ahí en Reyes cuando habla de Manasés, cuando habla de que hizo todas esas cosas para prostituirse. Esa es prostitución espiritual. No puedes venir a decirle aquí a Dios: Señor, eres santo, bueno, justo, te amo, y después irte a hacer una limpia. O tener en tu negocio plantas que atraen la buena suerte y no sé cuánto agorerismo más. No puede ser. Entonces, ¿se mete esto dentro de la iglesia cristiana? Que sí se mete. ¿Qué me dicen de una oración como esta? Pastor, tengo a mi abuela que vive en los Estados Unidos y está grave de cáncer. Tráeme su foto. Ponla allí. Yo le pongo las manos a la foto. No, pues llévasela al brujo de San Martín, hace lo mismo. Bueno, pero yo, como yo no cobro, pues te lo hago gratis. No, hermano, no puede ser. Hay cada brujería y hechicería dentro de la iglesia, hermanos. Es impresionante. Prácticas como esta. Yo invoco el espíritu del hombre más rico de esta congregación y le ordeno que traiga 100,000 pesos. Y al otro día llega el hombre más rico de la congregación y dice: el Señor me dijo que le trajera 100,000 pesos, pastor. ¿Qué tal? Eso se está haciendo hoy, hermanos, en iglesias. Pura brujería. ¿Cómo que espíritu del hombre más rico de la congregación, te ordeno que traigas dinero? ¿Qué es eso, hermanos? Eso es brujería. Se ha metido. Estamos infiltrados, hermanos. Altares de muertos. ¿Se dan cuenta? Prácticas abominables. Termino con esto, Lucas 16. Aquí vamos a cerrar con esta historia. No es una parábola, es una historia. Son palabras de Jesús. Aquí está hablando Jesús. Y dice así, Lucas 16, versículo 19. Dice, había un hombre rico que se vestía de púrpura y de lino fino y hacía cada día banquete con esplendidez. Esto lleva la connotación de borrachera, orgía, o sea, era un disipador de todo, ¿sí? De riquezas, era un hombre promiscuo, era un hombre que no le importaba la ley de Dios, los mandamientos de Dios. Él disfrutaba la vida porque era de los que tienen esa filosofía de que la vida es una y hay que vivirla y hay que saberla aprovechar. Y para ellos vivir la vida es hacer todo ese tipo de cosas. Así era este hombre. Pero dice que también, en el versículo 20, había un mendigo, un hombre pobre, llamado Lázaro, que estaba echado a la puerta de aquel lleno de llagas y ansiaba saciarse de las migajas que caían de la mesa del rico, y aún los perros venían y le lamían las llagas. Aconteció que murió el mendigo. Murió el mendigo. ¿Qué hicieron con su cuerpo? ¿Qué hacen con un cuerpo de un muerto? Lo entierran, ¿no? Ok. Fíjese. Murió el mendigo y fue llevado por los ángeles. Los ángeles no son de este mundo material, son del mundo espiritual. Nada más que hay dos tipos de ángeles. Y por ahí traen otra aberración. Háblale a los ángeles. A los ángeles no se les habla, hermano. Mucho menos se les pide. Y mucho menos se les ora. Y mucho menos se les adora. Abominaciones para Dios. Pero ahí andan un montón de intelectuales diciendo, y esotéricos. Ah, tú tienes un ángel. Háblale. Invócalo. ¿Se acuerdan aquello de angelito de la guarda? No me desamparen ni de día de noche, que no sé qué, y angelito de no sé qué. Falacias, hermano. A los ángeles no se les ora. No hay indicios en la Biblia, en los cristianos de la Biblia y en los primeros 500 años, de oraciones de ese tipo. No existen. No hay fundamento para eso. Entonces, ¿qué más dice? Se murió y fue llevado por los ángeles al seno de Abraham. Y murió también el rico. Y fue sepultado. O sea, se entiende que los dos fueron sepultados. Muere el pecador y muere el mendigo, que aunque dice que era pobre, por ver aquí que fue llevado al seno de Abraham, que es sinónimo del paraíso, se entiende que era un hombre que amaba a Dios, que guardaba los mandamientos de Dios, que tenía a Dios en su vida, aunque era pobre. Y el otro muere y es sepultado. Versículo 23, escuchen esto. Y en el Hades, en el infierno, en el lugar de tormento, alzó sus ojos. A ver. Alzó sus ojos. A ver. ¿Qué más? Estando en tormentos, le dolía. ¿Qué más? Y vio de lejos a Abraham y a Lázaro en su seno. Fíjense, vio, sintió. Versículo 24. Él dando voces dijo, Padre Abraham, ten misericordia de mí y envía a Lázaro que moje la punta de su dedo en mi lengua y en agua y refresque mi lengua. Tenía sed, el gusto, porque estoy atormentado en esta llama. El sentido del tacto, sentía perfectamente. Veía, oía. Hablaba, tocaba, todo, escúchenme bien. La Biblia dice, según San Pablo, que el ser humano somos espíritu, alma y cuerpo, ¿cierto? Bueno, este cuerpo que yo tengo, el cuerpo que tú tienes, es una habitación que Dios nos dio, adaptado al mundo material de esta tierra, al mundo físico. Pero tu verdadero yo, tu verdadero tú, mi verdadero yo, no es el que están viendo. Yo vivo dentro de esta habitación. ¿Sí? Ahora, estos ojos naturales Los que tú tienes, algunos tienen azules, otros verdes, otros rojos, no, rojos no. Otros azul, azul claro, café claro, qué sé yo, negros. Son un diseño de Dios para que el espíritu pueda ver a través de estos ojos naturales. Para que el espíritu pueda tocar, sentir, hablar. Espero no estarlos, espero me estén entendiendo. Ok. ¿Qué más? Es como esto. Un buzo se mete a las profundidades del mar. Pero como esta casa, este equipo, este cuerpo, no está diseñado para nadar en las profundidades del mar, los buzos inventaron unos aditamentos en que pueden ver, pueden oír, se comunican. Entonces ellos ya se meten con un tanque de oxígeno en la espalda y se tiran a las profundidades y empiezan a nadar allí y andan como los peces en el agua. Pero si se les acaba el oxígeno, se ahogan. ¿Sí? Ahora ya se pueden comunicar, ya hablan. Son equipos bien sofisticados. Y andan los buzos ahí. Aguas, tenés un tiburón allá atrás. Y tú una ballena. Y entonces ya se pueden comunicar. Ahora, saca a un pez del agua, ¿qué le pasa? Se muere. Porque no fue hecho, su equipo que tiene, no fue hecho para vivir fuera del agua. Escuchen bien, nosotros no fuimos hechos para vivir en el agua, pero fuimos hechos para vivir en la atmósfera, aquí, en la tierra. Ok. ¿Qué sucede? ¿Se acuerdan cuando Jesús dijo, ni oyendo oyen? Todos los que tienen oídos oigan lo que el Espíritu dice, ni viendo ven. Hablaba de dos tipos de vista, la natural y la espiritual. El oído natural y el oído espiritual. Cuando aquel siervo del profeta dijo, son más los que están en contra de nosotros, no más somos tú y yo, y Dios, y le dice Eliseo, ábrele los ojos. Dice que Dios le abrió los ojos al siervo y vio los carros de Dios alrededor de las montañas y dijo, ¡ah! Son malos que están con nosotros. Porque estos ojos en el mundo no son capaces de ver el mundo espiritual. Si pudiéramos ver así como vemos con los ojos naturales, veríamos, no podríamos ni vivir de todas las cosas que veríamos, demonios, cosas horribles, porque esos son del ámbito espiritual. Ok. Cuando una persona muere, su cuerpo va a tierra. Se cumple la profecía. Del polvo eres y al polvo te convertirás. Volverás al polvo, bien. Pero ¿qué sucede con su alma? Con su espíritu. Ese sigue vivo, ese es eterno. Ese no muere. ¿Qué era lo que era atormentado? ¿El cuerpo o el espíritu, el alma de la persona? Pero sentía. Y le dice, Padre Abraham, dile que venga y moje su mano en el agua y me ponga poquita en mi lengua, tengo sed. Y vamos a ver qué le responde Abraham. Acuérdense que esto es Jesús hablando. En el versículo 25, pero Abraham le dijo, hijo, acuérdate que recibiste tus bienes en tu vida, hiciste lo que quisiste, Dios no te importó, Lázaro también.
1: El mensaje de la palabra de Dios ha terminado. ¿Quiere tener la seguridad que al morir irá al cielo? 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

Bueno, y estábamos escuchando ese canto de Aníbal Marroquín, Todo Cambiará. Dios bendiga a nuestro hermano que por ahí se nos reportó y nos solicitó ese hermoso canto. Así es que Dios bendiga a nuestros hermanos que ya están en sintonía de este hermoso espacio, como lo es el espacio de alabanzas del ayer o recuerdos clásicos, gracias a la cortesía de Clínica Dental Orto Ramper. Bienvenidos todos a este hermoso espacio. Dios bendiga a sus propietarios. Dios bendiga a nuestra hermana Isela Perla de Ramos, nuestro hermano Bel Ramos. Muchas bendiciones. Dios bendiga también al personal que muy amablemente atiende en Clínica Dental Orto Ramper, como también a la clientela que le visita diariamente. Recordarles nuevamente que estamos en el tercer día de la semana del socio. Dios bendiga a los hermanos que ya se nos han anotado por acá. Que Dios bendiga a nuestra hermana María Milagro Pineda y a nuestra hermana Heidi Madaí Pinedas del caserío Los Pinedas, en la joya del Matasano del caserío Los Pinedas en Chilanga, que por ahí ya se nos anotaron. Y Dios bendiga también a nuestra hermana Rina Pérez de Martínez, que también por acá se nos ha anotado. Y también que Dios bendiga a nuestra hermana Tomasa también, ¿verdad?, que se nos ha anotado también. Hermana Tomasa Gómez, hasta allá el Manguito, en Cantón El Triunfo, ¿verdad? Así que muchas bendiciones y gracias, ¿verdad?, a nuestros hermanos que están ahí pendientes. Si usted también desea ser parte del grupo de socios, lo puede hacer y con todo gusto, ¿verdad?, aquí vamos a estarle anotando en la nueva lista de socios. Si usted está en la lista anterior de socios y quiere continuar como socio de la radio, también puede llamarnos o escribirnos para confirmarnos, ¿verdad?, si va a continuar como socio, o también, ¿verdad?, si quiere venir a las instalaciones de radio, también lo puede hacer, ¿verdad? Aquí le vamos a estar atendiendo. Así que, y los hermanos que quizás están preguntando qué es eso de la Semana del Socio, pues es un espacio, ¿verdad?, donde anotamos a los hermanos que quieran colaborar, ¿verdad?, con una ofrenda mensual durante un año, ¿verdad? La cantidad usted la pone. Si usted decide dar $1, $2, dos coras, lo que usted, ¿verdad?, proponga en su corazón hacer o dar para la obra, ¿verdad?, y nos da su nombre, el lugar de donde usted es y su fecha de cumpleaños, y le vamos a estar anotando. Recuerde, esto es durante un año, inicia hoy en octubre y finaliza en septiembre, ¿verdad?, ya de lo que es el otro año 2027. Así que está la oportunidad para que pueda apoyar a este ministerio a través de sus ofrendas, ¿verdad?, como socio de la radio. Dios bendiga a todos los que ya se han anotado y a los que más adelante, ¿verdad?, se estarán anotando. Muchas bendiciones. Vamos a quedarnos con este canto, Dilo a Cristo, en la voz del trío Los Heraldos de Jesús. Recuerde, estamos en el espacio de alabanzas del ayer.

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2: Bueno, y estábamos escuchando ese canto, Mi Barquilla, en la voz de Eduardo Rosero. Tenemos las 12:46. Seguimos en el espacio de alabanza del ayer o recuerdos clásicos, gracias a la cortesía de Clínica Dental Orto Ramper. Dios bendiga a nuestros hermanos que han estado reportándose en esta hora del mediodía. Buen provecho si se encuentra almorzando también. Disfrute de esa bendición que el Señor le ha regalado en esta hora. Gracias por hacerlo en nuestra sintonía. Dice por acá, Dios le bendiga, hermanos, saludos para usted y a la audiencia. Deseo escuchar el canto El Peregrino de Nazaret con los voceros de Cristo. Soy el pastor Horacio Membreño y le escucho en el Divisadero. Dios bendiga a nuestro hermano Horacio Membreño hasta allá al Divisadero. Por ahí estuvimos complaciendo ese canto en la voz de los voceros de Cristo. Muchas bendiciones allá a nuestro hermano. Dios bendiga también a nuestra hermana Lidia, viuda de Escolero. Por ahí también se nos reportó y nos solicitó el canto Te Amo con Leonel Tuches. Ahí estuvimos complaciendo también con ese tema. 13 minutos nos separan de la 1:00 p.m. Recordándoles nuevamente que estamos en la Semana del Socio. Si usted desea ser parte del grupo de socios de Radio El Buen Pastor, las líneas están abiertas para que usted pueda reportarse: 2654-2555 y el 7494-7486. Vamos a quedarnos con esta hermosa alabanza. Este tema se titula Tengo que alabar tu nombre, en la voz de Álvaro Gómez.

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7: Vamos a dar un fuerte aplauso, Señor. Y otra vez a proclamar: ¡viva el barrio de cambio y de nación! ¡En un fuerte grito de victoria!

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3: Muy bien, que hermoso tema escuchábamos. Así que ese es maravilloso. Y además los invitamos que usted sea parte de este hermoso ministerio de Radio Buen Pastor 94.9 FM. Eso es, hermano y amigo Maudinar Sánchez, estamos acompañándole a las horas de las 9 de la noche, si Dios quiere, si nos permite. Estamos ya en lo que es el tercer día de radio de la semana. El socio que te puede llamarnos o mandar su mensaje de texto para que podamos, hermanos, también anotarle. Recuerda que nada más es un año, hermano, así que usted puede aportar su ofrenda. Partemos un ministerio de radio El Buen Pastor. Estamos aquí listos ya con nuestro hermano Elvin Márquez, que estará con nosotros acompañando. Tenemos espacio hasta eso de la, bueno, de la 1 hasta las 3 de la tarde. Si ustedes, hermano, quieren anotarme con cierta cantidad, puede hacerlo. Nada más lo llama o lo manda su mensaje de texto, su audio. Y no dice, ¿verdad?, con cuánto quiere apuntarse. La dirección, ¿verdad?, y la fecha de su cumpleaños. Usted que esté en su casa descansando, usted que llegó de trabajar, de ir de la construcción, del campo. Usted que nos escucha en su trabajo, también saludos muy especiales. Somos su radio, El Buen Pastor, 94.1 FM. Tenemos la 1 con 22 minutos. 1 con 22 de este día, sábado. Sábado 3 de octubre del 2026, que estamos en la Semana del Socio. Es su radio, El Buen Pastor, 94.1 FM. Le invitamos, hermano, que usted lleve las líneas telefónicas. O mande su mensaje de texto. Dice, hermano, yo quiero que me anote, pero quiero que sea anónimo. También usted puede hacerlo con todo el mejor de los gustos. Ahí tenemos ahí anotando. Usted que nos sintió por Facebook. También saludos muy especiales. Usted que nos escucha en su casita, ya descansando, de pronto tomando un cafecito, hermano Elvin, esta hora de la tarde, ¿verdad? Y otros hermanos aquí en su casa. Así que le invitamos, hermano Elvin, que sean parte de este hermoso ministerio de radio El Buen Pastor. Esto es lo que es la Semana del Socio. Estamos en el día número 3, hermano Elvin.
4: Amén, amén. Dios les bendiga a todos, hermanos, en esta hermosa tarde. Qué privilegio grande saludarles en el nombre de nuestro Señor Jesucristo. Qué bueno, saludos a todos, hermanos. Dios bendiga a mi hermano Maudinar, que está en la cabina de la radio El Buen Pastor. Saludos a toda la audiencia que nos está escuchando en esta hermosa y bendecida hora de este sábado 3 de octubre del 2026. Agradecemos a Dios por la vida, por la fuerza, por todo lo maravilloso. Saluda a toda la audiencia de una manera muy especial. Bendito sea el nombre del Señor. Aquellos que quizás, mano Maudí, están disfrutando de los alimentos
3: y ya descansando,
4: ya casita, descansando quizás de aquella tarea de una semana de trabajo. Sí.
3: Y la verdad que, hermano Elvin, ya todos en la casa están descansando. Los que están en la escuela, pues hoy también descansan. Tan solo los que están en la universidad los días sábados, ¿verdad? Pero de lo contrario, tenemos audiencia que nos escucha dentro y fuera del Salvador, hermano Elvin, en lo cual invitamos, ¿verdad?, que se unan en lo que es la Semana del Socio. Bueno, que empezamos el primero, vamos hasta el 8 de este mes de octubre.
4: Amén, amén.
3: Así que les invitamos, las líneas, hermano, están abiertas, ¿verdad?
4: Así mismo es, mi hermano Maudy, estamos ahí. Primeramente, hermano Maudy, agradecer, ¿verdad?, los que han estado como socios, amén, ¿verdad? Amén. A la misma vez les damos gracias primeramente a Dios porque a través del poder de Dios la radio se mantiene en pie. Y a través también de aquellos que han estado ayudando, amén, con sus ofrendas voluntarias a la radio sin esperar a cambio de nada de esta tierra, sino de arriba, como dijo Marino, de arriba viene lo bueno.
3: Amén, amén, así, hermano Elvin. Y de hecho, hermano Elvin, ya tenemos ya la primera persona que dice, hermano, yo voy a continuar como socia de la radio, El Buen Pastor, nuestra hermana Blanca Maribel Martínez de Bercián, amén.
4: Amén. Así que, gloria a Dios, Maribel, mi hermano, por eso. Y el propósito, hermano Maudy, de estar en esta Semana del Socio es, amén, para saber, primeramente, darle gracias a Dios, ¿verdad? Porque a través del poder de Dios la radio se sostiene en el aire todavía, y que siga llevando el evangelio, sigamos predicando a Cristo a través de la radio, siendo edificados a través de la oración, porque a través de la oración, Mano Maudi, hay mucha gente que ha sido sanada, ha sido libertada de una enfermedad. A través de un mensaje, gente ha sido transformada por el poder de Dios, ¿verdad?
3: Y son las cosas, hermano Elvin, que Dios hace como radio, pues estamos noche tras noche orando por los hermanos, incluso en la madrugada, hermano Elvin. Y la verdad que invitamos a toda la audiencia de la radio que se une a este hermoso ministerio.
4: Amén, amén.
3: La verdad que como siempre, no importa la cantidad, puede ser de pronto, hermano Elvin, $1, $2, ¿verdad? Que eso pues ya hace la diferencia en lo que es la radio, el buen pastor. Y aquellos que nos escuchan, hermano, que anotamos con $5, también son bienvenidos, hermano Elvin.
4: Amén, gloria a Dios.
3: Ministerio de Radio El Buen Pastor.
4: Sí, así mismo es, mi hermano Maudi. Vamos a seguir, pues, la verdad que damos gracias a Dios, a toda la audiencia, a tanto los que han aportado siempre, hermano.
3: Amén.
4: Hay veces se da no porque tengamos de sobra, sino porque sabemos que Dios no necesita dinero, pero su obra en esta tierra sí lo necesita. Animamos a aquellos hermanos Maudi. ¿Qué tal, hermano Maudi? Si nos vamos con alguna alabanza ahí para que la audiencia se anime en esos ánimos, gloria a Dios.
3: De hecho, porque ya tenemos algunas alabanzas ya aquí solicitadas, hermano Elvin. De
4: gloria a Dios, mi hermano.
3: Que nos llamó. Y así que estamos aquí para complacer, ¿verdad? También tenemos espacio. Y usted que nos escucha en su carrito, en el transporte público, también le invitamos, ¿verdad? Que sea parte de este hermoso ministerio. Una alabanza, hermano Elvin, solicitada en la voz de los hermanos de Simiente Escogida.
4: Amén,
3: ese
4: hermano.
3: El tema, Él es mi amigo. Y así que las líneas, hermano, están abiertas.
4: Están abiertas.
3: Los teléfonos, mensajes, pues están ahí como algo, no sé.
4: Amén. Pues están un poco quietos, apagados. Bueno, el propósito de estar acá primeramente es de seguir adelante con la radio, ¿verdad? Amén. Ese es el plan de nosotros, que esta radio siga anunciando. Y sé que el propósito de Dios también es, ¿verdad?, que el evangelio se siga predicando de diferentes maneras. Y una de las formas de predicar el evangelio es la radio. Y deseamos que Dios bendiga esos negocios, esos trabajos. A usted que ya está en casita, disfrutando quizás de un café, de una rica almuerzo, después Amén. De una jornada de trabajo, que Dios pueda bendecir. Bendecirle grandemente, dentro como fuera del país, hermanos, que Dios pueda bendecirles poderosamente. Y a la misma vez, hermano Maudi, nosotros estamos pendientes para Amén. Que cuántos socios, hermano Maudi, hemos tenido anteriormente. A la misma vez, pues les animamos, estamos pendientes, hermano Maudi, para escucharlos, quienes continúan como socios de la radio. Amén. Y a la misma vez, ¿verdad?, animamos a aquellos que nunca han sido parte de la radio.
3: Si quieren ser nuevos socios de la radio, ¿no?
4: Amén.
3: ¿Verdad? Que dice, hermano, yo nunca he ofrendado, nunca he estado de socio en la radio, puede hacerlo. Esta es la oportunidad.
4: Amén, hermano.
3: Decíamos, hermano Elvin, el día lunes, que nosotros aquí como radio tenemos un esquema de trabajo, ¿verdad? Por lo cual, ¿verdad?, los socios son una parte fundamental.
4: Sí, así mismo es.
3: Este ministerio de radio, que aportan su ofrenda, no importa la cantidad. Usted me preguntó hace poquito si cuántos socios teníamos en actualidad.
4: Sí.
3: Tenemos 436 socios. Amén. Así que queremos pues que más gente se siga sumando, ¿verdad?
4: Amén.
3: Que, hermano Elvin, muchos hermanos que eran socios de la radio, pues ya están descansando, ¿verdad? Una mejor vida. Y la verdad que también queremos hermanos nuevos, ¿verdad? Que se unan.
4: Sí, así mismo.
3: Quizás no a suplir ese espacio de aquellos hermanos, pero sí hermanos que digan, hermano, yo quiero ser parte de ese hermoso ministerio. ¿Con cuánto, hermano Elvin, se puede apuntar los hermanos?
4: Usted lo dijo, ¿verdad? Con dos coras, dijo usted. Amén. Está bien poco, ¿verdad? Sí. O sea que para ser parte de la obra de Dios, nosotros con lo poco que podamos, de lo que tenemos, hermano Maudi, Amén. De eso damos, ¿verdad? Gloria al nombre del Señor. Lo importante es darlo de todo corazón, Amén. ¿Verdad? Porque cuando damos la ofrenda de todo nuestro corazón, hermano, Dios la ve como algo agradable, ¿verdad?
3: Amén. La verdad es que es así, hermano. No importa la cantidad, puede ser. De hecho, hubo un niño que se apuntó el año pasado, me recuerdo bien, que también dimos inicio a lo que es la semana de socios, y él se anotaba, hermano, con 50 centavos de dólar por mes.
4: Amén, amén.
3: Y vemos que también los niños pues son parte de este hermoso ministerio de radio, incluso los padres que también los apoyan ahí, muchas gracias. Y usted, hermano, que se quiera ser parte de la red, esta es la oportunidad que usted tiene de unirse a este hermoso ministerio, de ser socio por un año, hermano.
4: Sí, así mismo es. El año, o sea, lo que estamos anotando es para un año, ¿verdad?
3: Sí.
4: Para un año de que se puedan anotar con la ofrenda que se pueda, con dos coras, con un dólar, con dos dólares, con cinco, allí con lo que Dios ponga
3: con
4: en
3: su
4: corazón, ¿verdad?
3: Con lo que siente su corazón hacerlo,
4: amén. Gloria así a Dios. Vamos a estar.
3: Dejamos una hermosa alabanza en lo que los hermanos se empiezan a activar.
4: Ajá, porque y cualquier que interrogante, cualquier pregunta, pues estamos dispuestos.
3: También ahí pueden hacer, de hecho, si usted que lo ve por Facebook, también puede hacer preguntas.
4: Amén.
3: Ahí. O quiere también ahí apuntarse, pues deje su nombre en Facebook, su fecha de nacimiento y con cuánto usted desea, ¿verdad?, apuntarse como radio, el momento como socio, me ha dicho, desde la radio. Así que le invitamos, hermano, hermana, que sea parte de este hermoso ministerio. Tenemos la 1:30, hermano Elvin, 1:30 de la tarde.
4: Amén, hermano, amén.
3: Damos esta hermosa alabanza, él es mi amigo, en el que usted se activa.
4: Y gloria a Dios.
3: Amén.

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0: Muy bien, así que hermanos, continuamos, tenemos espacio de lo que es la semana del socio de este hermoso año 2026-2027. Así que hermano Elvin, ¿cómo están esos ánimos?
1: Amén, amén, hermano Maudi. Saludo a nuestra hermana Lidia Flores, que nos llamó por ahí, amén, ¿verdad? Y dice que continúa siendo socia de la radio, ¿verdad? Qué bueno, tenemos buena noticia, hermano, pero sí, aún queremos más, ¿verdad? Saber.
0: Queremos que este número vaya subiendo, hermano Elvin, poquito a poquito,
1: ¿verdad? Amén, poco a poco. Sí. Entonces, la verdad que nos llena de gozo porque no pedimos para nosotros, pedimos para el bien, amén, de la radio, ¿verdad? Que la radio siga sonando, sí, en el nombre de nuestro Señor Jesucristo. Y la verdad, hermano Maudi, que llegamos a través de la radio donde nadie puede llegar a las horas de la noche, como, amén, usted lo decía, en cualquier momento, en cualquier ocasión. Hay veces, hermano, uno está en prueba, ahí está en una enfermedad, sí, y hay gente que la radio la mantiene 24 horas, ¿verdad? La radio, gracias a Dios, amén, han habido, no, Maudi, por momentos que como comité ejecutivo de esta misión hemos llegado casi a decir que la radio no trabaje por la noche, sí, pero gracias a Dios, hermano Maudi, y a la gente también, primero, amén, Dios, porque Dios es que pone en las personas, ¿verdad? Y después, amén, la gente, la audiencia, hermano Maudi, que la radio esté sonando, ¿verdad? Y a ustedes como locutores que están dispuestos a echarle, amén, gana aún en el turno, sí, de la noche, hermano.
0: No, y para nosotros, hermano Elvin, es un privilegio trabajar aquí en radio y la verdad que siempre llevar una palabra de aliento a aquellas personas que lo necesitan, ¿verdad? De pronto en la noche, a veces no me dice, pues, ¿quién escucha la radio en la noche, hermano Elvin? A través del internet.
1: Amén.
0: Incluso aquí en El Salvador tenemos hermanos que nos escuchan ahí en Perquín, allá en Huateca, en Arambala, toda la que era zona norte y también la zona sur de aquí del departamento. Incluso llegamos hasta San Miguel, Usulután, en, amén, la noche. Y la verdad es que ya es Dios, ¿verdad?, quien se encarga de todo esto.
1: Ha sido el Señor, hermano.
0: Nos escuchan, hermano, allá en Chilanga. Nuestro hermano Arnoldo, que siempre está al pie del cañón, como él dice, ¿verdad?
1: Amén.
0: Escuchando la radio. Y salud para su familia. Así que invitamos a aquellos hermanos que sean parte, hermano Elvin.
1: Amén, amén, hermano Maudi. La verdad que tenemos gente que nos escucha a través de la radio.
0: Amén.
1: Y nos escuchan a través de algunas otras plataformas, hermano Maudi, como en la página en Facebook, ¿verdad?
0: Amén.
1: Tenemos ahí también saludos a los hermanos que están dando like ahí con todo.
0: Sí, amén.
1: Y están presentes en esta hermosa tarde. Y qué bueno, deseamos que sea una tarde de bendición, una tarde de victoria, una tarde, hermano, donde la gracia de Dios pues esté llegando a cada hogar, ¿verdad?
0: Amén.
1: A través de este momento muy especial que estamos animando a aquellos que participen de
0: este... Sean parte de esta radio.
1: Sean parte de esta radio siendo, amén, socio, ¿verdad? ¿Cómo consiste ser un socio de esta radio dando una ofrenda quizás de 2 coras arriba, hermano Maudi, gloria a Dios, ¿verdad?
0: Sí.
1: Y tenemos audiencia que está participando, queremos escucharles ahí, están las líneas telefónicas, hermano Maudi, ¿cómo son?
0: Están abiertas, el 2654-2555 o el 7494-7486. Hermano, solo pido un favor, usted que es hermano, yo quiero apuntar como socio. De pronto, hermanos, aquí es para que los... Bueno, tenemos una llamada aquí, hermano Elvin. Así que vamos a contestarla.
1: Dios le bendiga.
2: Dios le bendiga. Amén, hermano. Fuera del aire, por favor.
1: Amén, amén. Qué bueno, gloria, amén, a Dios.
0: Así que Dios mira a nuestros hermanos que están llamando, ¿verdad? Ahí.
1: Dígame.
0: Y la verdad es que Dios, hermanos, es bueno. Así que le invitamos, hermano. Usted solo pide para que nos mande su nombre completo, hermano, su fecha de cumpleaños, el lugar de residencia, ¿verdad? Por un mensaje de texto. Y también, hermano, usted que está ahí, ¿verdad? Ahí diciendo, hermano, yo con cuánto puedo aportar. Hermanos, la cantidad es lo que usted elige en su corazón hacerlo. Y es muy importante para nosotros siempre reconocer las cosas, hermanos, que Dios hace como radio. Invitamos a aquellos hermanos que se unan, ¿verdad?, a este ministerio. Y usted que quiere ser nuevo, ¿verdad?, aquí en la radio como socio, hermanos, puede hacerlo. Estamos como red dispuestos de orar a recibir sus ofrendas. Amén. Y eso es muy importante, así que hermanos, invitamos a que las líneas están abiertas, usted puede llamarnos, usted que nos escucha ahí por Facebook, a través de TuneIn Radio también, plataformas digitales, usted puede ahí comentarnos también en Facebook, y decirle, hermano, quiero ser socio de la radio con cierta cantidad de ofrenda, así que le invitamos a usted que se una a este hermoso ministerio. La verdad que, hermanos, que la red es de mucha bendición, tenemos audiencia que nos escucha llena en el país norteamericano, ahí en Canadá. Dios bendiga a esta hermana Abby, mi hermano Ismael, mi hermano Israel Torres, mi hermano Francisco, hasta allá, ¿verdad?, en los Estados Unidos. Y también le invitamos a usted que es de aquí, de El Salvador, de aquí el departamento de Morazán, como te digo, Sicala, Delicia, Las Cruces, Guayanque, Yoloiquín, Las Aitunas arriba, ¿verdad?, que sean parte de este ministerio de radio, El Buen Pastor. Y es importante, hermanos, siempre decimos, ofrendar para Dios, hermanos, es lo más esencial, lo más importante, hermano Elvin.
1: Amén, hermano Maudy. La verdad que cuando Dios está con nosotros es una victoria, hermano.
0: Amén.
1: Estamos con gozo, con alegría, bendecidos de parte de Dios, porque Dios nos está ayudando, ¿verdad? Y Dios va a sacar adelante la obra de Él, ¿verdad?
0: Amén.
1: Decirle, hermano Maudy, que tenemos una buena noticia. Saludos a nuestra hermana Iris Noemí Hernández hasta San Carlos. Amén. Dice Amén. Que ella se anota, hermano, con $10 para ser socia de la radio. Amén. La verdad, pues, deseamos, hermana Iris, que Dios bendiga su trabajo, su familia, y la bendición de Dios derrame sobre su hogar, ¿verdad? Saludos, hermanos, de una manera especial a los que están en la página en Facebook, a todos, hermanos, que están ahí. Escríbanos con qué le podemos complacer. Pongámonos Amén. Contentos en este momento. Gloria a Dios. Dice la Biblia que si alguno está alegre, cante alabanza, hermano.
0: Amén.
1: Y que más poderlo hacer a través de la radio. Solo... Y a la misma vez, pues, les animamos que se unan, ¿verdad?
0: Amén.
1: A la bendición. También, hermano Maudy, tengo también otra hermana que, gloria a Dios, es la mamá de nuestra hermana Iris Noemí, que se llama Francisca Hernández
0: Amén.
1: De Rodríguez también, hermano. Desde San Carlos dice que ella también se anota con $10 para ser socia de la radio.
0: Amén,
1: amén, amén. Así como nuestras hermanas lo han hecho, pues también los demás pueden hacerlo. Estamos esperando también, hermano Maudy, recordarles a aquellos que han sido socios, ¿verdad? Y que nos digan que quiénes continuarían, ¿verdad? Gloria
0: amén.
1: A Dios. La verdad que deseamos que ellos continúen para que, aleluya, gloria a Dios, Radio El Buen Pastor siga adelante con la sintonía, llevando bendición. La verdad, hermano Maudy, quiero
0: amén.
1: Testificar algo. Cuando yo he llevado tiempo de oraciones en esta radio, ha habido gente que ha sido sanada y que me ha escrito a lo privado a mí.
0: Amén.
1: Otro testimonio, hermano, que han habido personas que han aceptado. Aún estando en la enfermedad, yo he ido y orado por ellos y Dios, hermano, los ha
0: Dios
1: perdonado. Amén. Y la verdad que es una bendición. Les animamos que participemos en esta hermosa tarde y seamos parte
0: Amén.
1: De la bendición. Tanto aquí en Morazán, en San Francisco, Gotera, en diferentes, hermano Maudy, diferentes pueblos, distritos hoy, ¿verdad?
0: Amén. Distrito, exacto.
1: Distritos, hoy ya casi Amén. Nadie dice pueblo, solo distrito, ¿verdad?
0: Amén.
1: En diferentes distritos donde nos escuchan, porque la verdad que el departamento de Morazán tiene varios distritos y no solo decir Morazán, ¿verdad? Usted
0: sí.

0: Delicia, hermano, pero...
1: De hecho, estuve rezando el listado y solo tenemos dos de Delicia, nada más.
0: Dos de Delicia. No sabemos si van a continuar, Maudi, o...
1: Okay. De hecho, son nuevos, de hecho, para ser...
0: Pues, son nuevos.
1: Son nuevos.
0: Gloria a Dios, ¿verdad? Qué bueno, la verdad que animamos a la gente de Delicia, de Yolaiquín, de... Sí. De Perquín, hermano, de San Simón, de Gualocouti, de toda la zona, hermano.
1: Amén.
0: Norte, como aquí abajo de Morazán, ¿verdad?
1: Tenemos un audio, hermano, ¿qué nos dice este audio a esta hora de la tarde?
2: Radio 24/7, hermano Max, el locutor que levanta el ánimo de la radio 24/7, hermana Toñita. Anime a los hermanos de todos los lugares, ¿verdad? Ya que sabemos que esta radio es de muchísima bendición y que está 24/7, hermano Max, la número uno, la buen pastor. Compláscame con el mix del buen pastor de lluvia de bendición y el banco del señor Manu Max, para que la gente se anime y se motive. Hay que seguir adelante porque sabemos que esta obra es del señor, hermano, no del pastor ni del presidente, sino que del Señor. Bendiciones.
0: Amén. Amén, amén. Qué bueno, hermana. Saludo, que Dios le bendiga. La verdad que usted ha dicho una gran realidad. La radio, amén, no es de nosotros. La radio es de Dios y, amén, de todos. Amén. Gloria a Dios. De Dios porque Dios la ha provisto. Y de todos porque ninguno de nosotros, pues, es dueño de la radio, ¿verdad? La verdad que es una bendición y que todos somos edificados a través de la radio. Todos aquellos que escuchamos la radio. Amén. Qué bueno, saludos, hermanos, a todos. Seguimos adelante. Mano Maudi, ¿qué tal? Podemos una alabanza de esos alegres ahí para que la audiencia se goce. Así estamos.
1: De hecho, cuando... la alabanza que viene de nuestra hermana Toñita, ¿verdad? Que nos, ajá, escucha allá en San Simón, es el mic del buen pastor. Así que ya tenemos listo ya, hermano, para que suene.
0: Amén, hermano.
1: Y que las líneas, pues, también se puedan activar, ¿verdad? Y usted que nos escucha por primera vez, hermano, que se asocia, le invitamos, hermano. Así que tiene la oportunidad de hacerlo. Así que, hermano, vamos a hacer hermosa alabanza, el mic del buen pastor.
0: Amén.

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0: Muy bien, hermano, así que seguimos en esta hora de la tarde. Bueno, es tu hermano socio, ¿verdad? Que ya están ya reportándose. Aquellos hermanos que siguen como socios, Dios les bendiga a usted, su familia. La verdad que Dios es bueno. Y hermano, estamos agradecidos con Dios por lo que Dios hace. Dios bendiga a tu hermano Kilian Jezael Portillo Barrio. Hermanos, que él se apunta con 70 al año. Amén.
1: Amén, gloria a Dios.
0: Así que Dios es bueno. Y también todos los hermanos que nos han mandado mensajes de texto. Por ejemplo, nuestra hermana Gabriela Leticia Membreño. Nada más que lo diga con la cantidad de la fecha de cumpleaños. Por favor, que tenga una lista nueva, hermano Elvin. Así que estamos apuntando la lista nueva, ¿verdad? Para que nos manden su fecha de cumpleaños y la cantidad. Así que, hermanos, por favor. Así que le agradecemos de todo corazón. Y nuestra hermana también que se apuntó desde el aceituno. Creo que esta hermana Blanca Maribel Martínez de Bercián. Que lo mande la cantidad también y la fecha de cumpleaños, hermano Elvin. Ahí sé que para los hermanos, ¿verdad? Que nos escuchan.
1: Amén, amén.
0: Esta hora de la tarde.
1: Amén, hermano. Qué bueno. Saludos a todos de una manera muy especial. Ahí vamos.
0: Amén.
1: Poquito a poquito, ¿verdad? Y como dice el apóstol Pablo a los corintios, ¿verdad? Se lo dijo una ocasión y le dijo cada uno de vosotros, cada uno de como propuso en el corazón, no con tristeza.
0: Amén.
1: Ni por necesidad, dice, porque Dios ama al dador alegre, ¿verdad? Poderoso es Dios, ¿verdad? Y qué bueno Dios, hermano, que seguimos adelante, hermano Maudi. Decirle, ¿verdad?, que solo estamos en un momento, ¿verdad? Hoy tenemos el día 3, ¿verdad?
0: El día 3.
1: Esto es por 8 días nomás de los socios, ¿verdad? Socios consiste en ayudar a que esta radio siga adelante, ¿verdad? Con la ayuda de nuestro Dios y nosotros haciendo posible con una ofrenda voluntaria, ¿verdad?
0: Amén.
1: Gloria a Dios, y les animamos a todos aquellos que no se han reportado y que son socios de la radio a que nos llamen, nos dejen un mensaje ahí, ¿verdad? Gloria a Dios.
0: Sí, la línea
1: telefónica 2654-2555, ¿verdad? Y por ahí nos están escribiendo ya en esta hermosa tarde. También tenemos la línea de WhatsApp también 7494-7486, ¿verdad? Para que puedan reportarse en esta hermosa tarde donde nos escuchan. Gloria a Dios, que nos digan, hermano, si continuarán algunos. Tenemos socios, hermano Maudi, de algunos años, la verdad.
0: Sí, la verdad.
1: Anteriores, ¿verdad?
0: De hecho, estamos la hermana que se apuntó, hermano Elvin, con el hermano fue con los 70, dice que está desde el 2023.
1: Gloria a Dios, hermano.
0: O sea, que prácticamente tiene 3 años ya.
1: Qué bueno, y la verdad que sí se ha notado con esos 70, hermano. Eso Amén. Significa que una, tal vez el hermano no los tiene para su niño, ¿verdad? Porque Amén. Su niño está notado, ¿verdad, hermano Maudi?
0: Sí.
1: Pero por fe, él está confiando de que Dios proveerá. Dios es el que abre la bendición para cada uno de nosotros, los que somos hijos de él, ¿verdad? La verdad que es una bendición servirle a Dios y con todo.
0: A la audiencia, ¿verdad? Que nos escucha ahí que nos escucha por Facebook, que hermanos compartan el live, ¿verdad? Que ya llegan más personas y que muchas personas digan, hermano, yo quiero apuntarme para la radio. La verdad, hermanos, que siempre decimos y lo hacíamos fuera del aire, hermano Elvin, que los hermanos socios son el pulmón, ¿verdad? De la radio.
1: Amén.
0: Con esa ofrenda, ¿verdad? Porque debido a que también cuando se va a veces la luz ahí en la zona norte, hay que pagar el ingeniero, eso es un gasto que conlleva todos los días. Y también en lo que es luz, ¿verdad? De radio, ya que decía su hermano Nelson que mes a mes pues se paga un poquito más de $2,000 solo de luz.
1: Exacto.
0: Ya que es una radio que trabaja a las 24, y bueno, usted sabe que los transmisores que tenemos acá trabajan full, hermano.
1: La verdad que tener la radio al aire no es fácil, hermano. Amén. Solo Dios lo puede hacer y la gente también, como lo decía.
0: Sí.
1: Porque Dios a través de las personas, ¿verdad? Obra, ¿verdad? De una manera muy especial. La verdad, mano Maudi, no sé, la gente que está en el extranjero, mano Maudi, también les animamos, ¿verdad?
0: Amén.
1: Verdad que la gente que está en los Estados Unidos es gente que lleva grandes gastos, pero les animamos, hermano, a ser parte de esta radio también.
0: Amén.
1: En esta hermosa y bendecida tarde. La verdad que son las 2:02 en esta hermosa tarde de este sábado. 3 de octubre, hermano, ya Amén. Se nos está yendo este 2026 y gracias a Dios que estamos bendecidos en victoria, con gozo, con regocijo de parte del Señor y deseamos, hermanos, que si usted está en prueba, pues Dios lo saque en esa victoria, gloria a Dios. Animamos a ese pueblo para que nos deje un mensaje.
0: Amén.
1: Voy a repetir las líneas telefónicas, número de llamada 2654-2555, 7494 de WhatsApp 7486. Déjenos un mensaje, gloria a Dios, Amén. Y anote, sea parte de la bendición en esta hermosa hora. Gloria a Cristo Jesús, deseamos que Dios pues.
0: Continuamos aquí anotando, hermanos. De hecho, teníamos una cumpleañera, hermano Elmi, que se nos escapó, ¿verdad? Saludarla. Bueno, de hecho, como tenemos una lista nueva, su hermana Francisca, ¿verdad? Hernández de Rodríguez, que estuvo de cumpleaños este mes.
1: Amén, gloria a Dios.
0: Este mes, es que yo mire a mi hermana Francisca, a su familia, hasta allá, ¿verdad? a San Carlos. Así que usted que nos escucha ahí por las plataformas digitales, ahí por Facebook, usted puede llamarnos, hermano, o mandar su mensaje de texto, ¿verdad? Para que podamos anotarle, para que sea parte de este hermoso misterio de radio, El Buen Pastor. Y así que también agradecemos a aquellos hermanos que dicen, hermano, yo voy a continuar aquí como socio de la radio. Gracias, hermano, ¿verdad? Por el apoyo que nos dan. Y tal vez usted, hermano, no puede, pero sí también hay personas, hermano Elvin, que tienen la posibilidad de hacerlo, ¿verdad?
1: Amén, hermano.
0: Y hay personas también que oran por esta hermosa radio, la verdad que les agradecemos. Pero sí, hermano, esta radio es de mucha bendición. De hecho, hermano Elvin, hace aproximadamente unos 15 días, en la madrugada, eso de la 1 de la mañana, estábamos orando.
1: Amén, gloria a Dios.
0: Y había hermanos llamando, hermanos que querían aceptar al Señor.
1: Qué bueno.
0: A esa hora de la mañana. Y nosotros como locutores, pues, felices, ¿verdad?, de atenderles.
1: Amén, hermano.
0: Y orar por ustedes, la verdad, hermanos, que tal vez físicamente, hermano Elvin, no los conocen. Nada más solo escuchan quizás la voz.
1: Sí, exacto.
0: O en algunas transmisiones que lo ven por Facebook, pero también sabemos que la red es de mucha bendición. Y gracias, hermanos, por su preferencia, gracias por su sintonía. Usted que es hermano, yo siempre estoy ahí pendiente de la radio. De hecho, gracias a los hermanos que cada vez que se va la luz y falla la señal, hermano, no se escucha la red en tal parte. Y la verdad es que tratamos siempre la manera de hacerlo la mejor transparencia, hermano Elvin, para que la señal llegue a diferentes sectores del departamento de aquí de Morazán y fuera del departamento. Usted que nos escucha, como le digo, ahí por internet, por Tuning Radio, hermanos de Estados Unidos, Canadá, Inglaterra también que nos escucha, España, tenemos audiencia en España, hermano Elvin, que también.
1: Amén, amén,
0: escucha.
1: Gloria a Dios. Sí, la verdad, hermano Maudi, que la radio se escucha muy lejos, ¿verdad?
0: Amén.
1: En diferentes partes, y la verdad que esto del socio no es de todo, que nos lo estamos anunciando cada mes, ¿verdad? Amén. Sino la verdad que hoy es que estamos haciendo el listado para durante el año, ¿verdad?
0: Sería 2027, aparte de un año, hermano Elmi, que será de mucha bendición para nuestros hermanos. Y la verdad de que sí, les animamos en el nombre del Señor, ¿verdad? Para que, hermanos, aporten su ofrenda. Siempre decíamos en principio, no importa la cantidad, lo que Dios ponga en su corazón, hermano, hermana, usted puede hacerlo. Y créame que Dios lo va a bendecir a usted. Dios no se queda con nada, hermano Elmi. De hecho,
1: amén.
0: Dios a uno lo bendice. A veces, hermano, dice, hermano, tengo un dólar, pero lo quiero dar para el Señor.
1: Amén, amén, hermano Maudí. Bueno,
0: recalcaba algo, ¿verdad? De aquella viuda, hermano Elmi, aquella mujer que dio las dos denarios.
1: Sí, exacto.
0: Dio lo más que ella tenía, ¿verdad?
1: El sustento que tenía, hermano Maudí. La verdad que dice que dio todo lo que tenía y no es fácil. Tal vez no se le pide todo, ¿verdad? La verdad que,
0: así es.
1: Como lo repito, no estamos pidiendo para nosotros. Yo soy uno, hermano Maudí, que yo para pedir, incluso en la iglesia, yo tengo pena, yo, o sea, amén. Pero aquí lo hacemos, hermano, porque una, porque Dios nos ha escogido, la verdad, dos, porque esta radio, pues, es de mucha bendición, ¿verdad?
0: Sí, la verdad que
1: y,
0: sí.
1: Y no lo estamos haciendo para nosotros, hermano Maudí, la verdad que hay gente que se nos va a anotar ahorita por fe, hermano Maudí. Gloria a Dios, porque...
0: Y todo es creer, hermano Elvin, porque aquí nosotros decimos, hermano, si esto fuera de nosotros, ¿verdad? Así como es, hermano Elvin, haciendo un recalque también del día lunes. Yo le decía a los hermano, yo no pido para mí.
1: Sí, exacto.
0: De hecho, fue el día jueves, perdón. Yo no pido para mí. A mí me da pena, hermano, pedir algo, un favor para mí. Sino que para la radio, pues, uno pierde la pena.
1: Exacto.
0: ¿Por qué? Porque este ministerio, hermano, nació en el corazón de Dios.
1: Así mismo es, hermano.
0: Y es por lo cual la radio, hermano, ha llegado a diferentes lugares, diferentes sectores. Dentro y fuera del Salvador, hermano. Como digo, tenemos audiencia que nos escucha allá. Imagínense, Costa Rica.
1: Exacto.
0: Aquí cerquita, Costa Rica, que nos escuchan también. Y la verdad que cómo no agradecer a Dios, ¿verdad?, por lo que él hace con esta hermosa radio, hermano Elvin.
1: Amén, amén, hermano Maudí. Bueno, no sé si tiene alguna alabanza ahí, hermano Maudí, para que vamos, en eso nos vamos. Y nosotros, cada vez que dejamos una alabanza, hermano Maudí, como que hay gente que nos activa, ¿sí?
0: Y de hecho,
1: de repente se anota uno. La verdad que vamos un poco despacio, pero por fe vamos a seguir anotando, hermanos, ahí. Porque la verdad que estamos con el lápiz en mano.
0: Y aquí estamos con esta computadora, pues, sabes que truena la tecla.
1: Amén, hermano. Ahí estamos con la computadora también pendiente, ¿verdad? Y la verdad que estamos esperando que nos diga quiénes siguen y quiénes más, ¿verdad?, van a ser parte de la bendición.
0: Si quieres ser socios de los nuevos, pues también, hermano, estamos esperando ahí, ¿verdad?, que nos llame o mande su mensaje de texto. Solo, hermano Elvin, el nombre completo, fecha de nacimiento, el lugar de residencia.
1: Y la cantidad.
0: Y la cantidad,
1: ¿verdad? Amén.
0: Decimos, no importa, hermano, sean dos coras, que sean ya, pues, con estas coras, se va ya para la luz con 9.50, un ejemplo, ¿verdad?
1: Exacto.
0: Y si le faltan dos coras, pues, no va a poder para la luz. Así que, hermano, le invitamos, ¿verdad?, que sea parte de esta radio. De hecho, estamos el tercer día ya de lo que es la semana del socio.
1: Amén, amén, hermano.
0: Así que invitamos a aquellos hermanos que están ahí de pronto, hermano, dice, pero, hermano, lo hago, o alguna que espera hasta el último día, ¿verdad?
1: Sí.
0: Pero está tiempo de hacer, hermano Elvin.
1: Sí, así mismo.
0: Porque de pronto, que están esos 8 días, se lo olvida, hermano Elvin.
1: Sí, bueno, que ahora, hermano, es un día número 3, ¿verdad? La verdad sí. que hay mucho por qué.
0: De hecho, nos quedan 5 días nada más ya para seguir.
1: Amén, aquí. Gloria a Dios.
0: Y después volvemos a la programación normal de la radio, pero siempre contando, ¿verdad?, con usted, que sea parte de este hermoso ministerio. Damos una alabanza que nos puede mandar, esta alabanza agradecido con Celio Breni, así que queda a continuación. Y usted puede llamarnos, si quiere fuera del aire, pues también la tenemos fuera del aire, las llamadas.

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0: Amén, amén. Qué bueno, aquí estamos. Seguimos, bendito sea el nombre del Señor, hermanos. Qué bueno, saludos a todos de una manera muy especial. Deseamos que Dios les bendiga en esta hermosa tarde. Ahí estamos, hermano, bendito sea el nombre del Señor, siempre con la ayuda de nuestro Dios. Saludos a diferentes lugares, hermanos, donde nos escuchan en esta hermosa tarde. Saludos a los amigos, saludos a los hermanos en Cristo, hermanos, a las congregaciones, a los pastores de diferentes concilios, hermanos, que Dios pueda bendecir grandemente a los pastores, a los ministerios en diferentes lugares, hermanos, a los amigos, que poder decirles, hermanos, que aún hay esperanza, hay vida en nuestro Señor Jesucristo. Saludos a aquellos que están en la prueba, saludos a aquellos que están en el dolor, hermanos, que Dios pueda bendecirles, que Dios pueda ayudarles a salir hacia adelante, hermano. Y usted que está bien con Dios, pues la verdad que nos alegramos, deseamos que Dios derrame más bendición sobre su vida. Qué bueno es el Señor con nosotros. Estamos en este espacio de socios, ¿verdad? La gloria al nombre del Señor. La semana del socio. Y qué bueno es el Señor. Estamos aquí siempre con toda actitud en el nombre de nuestro Señor y Salvador Jesucristo, saludándole y deseando que Dios pues derrame bendición sobre su vida. Seguimos animando al pueblo, ahí a los que han sido parte de ser socios en la radio y aquellos hermanos que también se han anotado, ¿verdad? Gloria a Dios, deseamos que Dios pues derrame bendición sobre la vida. Y a la misma vez aprovechamos para animar a aquellos hermanos que siempre han participado y que nos digan si ellos continuarán. La verdad que deseamos que Dios pues les anime para seguir adelante y siendo parte de la radio. Aquellos que nunca han participado, hermano, la verdad que deseamos que Dios les bendiga. Saludos a nuestro hermano Mercedes, gloria a Dios, que en esta hermosa tarde, gloria a Dios, ha dado una ofrenda para la radio, ¿verdad? Gloria al nombre del Señor. La verdad que estamos aquí, hermanos, para anotar a cualquiera que se anime. Solo, hermano Baudi, ya tenemos poco tiempo, ya, sí, la verdad, de hecho, este día número 3.
1: Sí, de hecho, tenemos hasta las 3 de la tarde, ¿verdad?
0: Hasta las 3 de la tarde, vámonos así más ya,
1: que,
0: ¿verdad?
1: Hermanos, invitamos a usted que está ahí en su casita, ahí, de pronto tomando un cafecito, o de pronto algunos que almuerzan algo tarde, hermano Elvin, así que un broche también para ellos, ¿verdad?
0: Amén, amén.
1: Y también usted que es amigo, también quiere, hermano Elvin, apuntarse como vosotros, también será bienvenido su ofrenda aquí en la radio. De hecho, hay un amigo que se apuntó de aquí, del lado de aquí, de Osicala, hermano, y dice que era anónimo. Dios la bendiga, Álvaro, que se apuntó aquí de una radio con una ofrenda por el voluntario. Aquí,
0: amén.
1: Aquí no es todo voluntariado, hacer las cosas para el Señor y sobre todo hacer las manos de corazón,
0: ¿verdad? Sí,
1: que es lo más importante. Y agradecemos a aquellos hermanos, que hermanos, estamos ahí presentes con la radio, estamos orando por ustedes como locutores, estamos orando por los programas. La verdad, hermano, que la radio es de mucha bendición. Invitamos, a que ya dice, hermano, lo hago, no lo hago, hermano, hágalo, no se quede con el intento, con el impulso, como decimos, sino que hacerlo, hermano.
0: Amén. Como dice aquí, ¿lo vendo o no lo vendo?
1: Amén.
0: Amén. Les decimos, ¿verdad? Que se anime, ¿verdad?
1: Sí.
0: Ahí hay hermanos que dice, hermano Maudi, ¿me animo o no me animo? ¿Cómo voy a hacer, verdad? Sí. ¿Será pronto que lo voy a poder dar? La verdad, amén, que hay veces nosotros actuamos por fe, ¿verdad?
1: Amén.
0: Por fe, porque Dios es que tiene todo y Dios provee todo, ¿verdad?
1: Sí. Amén. De hecho, si quiere, hermano, si usted dice anónimo, nosotros respetamos su nombre, siempre decimos aquí poner su nombre, pero ponemos entre paréntesis anónimo. Así que le invitamos, es que está ahí en su casa, ya está descansando, disfrutando, ahora una tarde. De hecho, es posiblemente que esté lloviendo, pero algunos sectores, pero siempre, hermano, están pendientes de la radio, ¿verdad?
0: Amén, amén.
1: Aquellos que les escuchan allá en Llano Alegre, Osicala, nuestra hermana Francisca, Dios bendiga la vida de ella, y todos los demás de la vida de Osicala. Así que le invitamos, hermano, le motivamos, ¿verdad? Como radio, que se une a este hermoso ministerio de radio, el buen pastor, con su ofrenda. Hermano, ya que lo hacemos para el Señor, créame que Dios, hermano, es el que se encarga de todo. Dios siempre provee, hermano, de una u otra manera.
0: Amén, amén, gloria a Dios. Pues deseamos que Dios les bendiga de una manera muy especial. Amén. Donde quiera que usted esté, descansando, como dijo nuestro hermano Maudi, quizás almorzando, quizás algo otro, hermano Maudi, hasta cenando ya a esta, sí, hora, pero también con la bendición de lo alto, bendito sea el nombre del Señor.
1: Que son cafeteros, como decimos, están con su café en su casa.
0: Amén, la verdad que tenemos un clima muy bendecido, sí, hermano Maudi, después de mucho tiempo de que no había lluvia y preocupación había sobre la tierra, yo sé. Amén. Sin duda, pero gracias a Dios, hermano, que Dios ha sido fiel y ha sido verdadero con nosotros, amén, ¿verdad? Qué bueno, tenemos ahí algunos en la página en Facebook, hermano Maudi. Sí. Les saludamos en esta hermosa tarde a los que tenemos en el Facebook, hermanos.
1: Que pueden comentar, de dónde las escuchan, de dónde los ven.
0: Amén, amén.
1: Así que estamos aquí, hermano, para saludarle también. Usted, hermano, me animo como usted.
0: A la misma vez, complacerles también, sí, hermano Maudi, porque se trata de este programa donde estamos animando.
1: ¿Qué dice, hermano? Quiero soy socio y quiero una alabanza, también puede hacerla, ¿verdad? Con todo gusto, nomás ahí complaciéndole. Mientras los hermanos pues se animan, usted que es amigo, usted que dice hermano, como lo... O de pronto, hermano Elvin, aquí hay personas que tienen su negocio, ¿verdad? Que también quieren anotarse como socios, también serán bienvenidos.
0: Amén,
1: aquí,
0: amén. La verdad que...
1: radio, alguna pupusería, alguna tortillería, entre otros negocios que quiera ser parte de este hermoso ministerio de radio, el buen pastor.
0: Amén, amén, gloria a Dios. Pues seguimos, hermano Maudi, la verdad que amén. Estamos un poco quietos, hermano, ahí, pero...
1: No sé qué está pasando con los
0: teléfonos. Deseamos que Dios toque corazones, que Dios rompa cadenas.
1: Amén.
0: Y que Dios obre en esta hermosa tarde. La verdad que solo Dios puede obrar en nosotros, ¿verdad? Dios que amén. El que pone, dice el apóstol Pablo, el querer como el hacer. Amén, hermano.
1: Y Dios entonces, a nuestra hermana Santos Dorila, hermano Elvin González, de allá de Gualindo abajo, ¿verdad? Que también se apunta como... va a continuar como socio de la radio.
0: Dice, hermano.
1: Amén. Así que nada, ya tenemos aquí ya lista, ya que hermano, sigo y... Dios
0: amén.
1: Bendiga su vida.
0: Amén. Qué bueno que se está reportando, hermano Mati.
1: De Gualindo,
0: saludo a la gente de Gualindo, saludo a la gente de Corinto, hermano, saludo a la gente de Monteca, hermano, por Monteca nosotros tenemos radio con, tenemos gente con la radio que está pendiente, quizás gente de Apóstoles y Profetas, hermano, gente de las Asambleas de Dios, gente de la Profecía, gente, hermano, tenemos hermanos del Concilio Latinoamericano y de diferente, hermano, la verdad que hay tantas denominaciones, la verdad.
1: La verdad que le invitamos, no importa, hermanos, la denominación que sea, de verdad. Y eso, hermanos, es muy, muy importante, porque es cuando Dios siempre, hermanos, se encarga de hacer las cosas a su manera, ¿verdad?
0: Amén, amén.
1: Él hace con nosotros y le invitamos, no importa el concilio que vaya, la denominación, la verdad que lo hacemos para Dios. Y eso es lo que Dios hace, hermano Elvin, siempre tocar el corazón, ¿verdad?, de las personas con diferentes cantidades. Así que usted también que de aquí de Gotera y quiere también apuntarse, también pues sea bien su ofrenda, ¿verdad?, a esta hermosa radio. Y usted que nos escucha allá en Norteamérica, bueno, decíamos hace poquito, hasta en España que nos escuchan, si quiere ser parte también, hágalo, ¿verdad?, con su ofrenda para este hermoso ministerio. Así que, hermano Eli, dejamos una alabanza más en lo que los hermanos pues se animan, ¿verdad?, a llamarnos, se animan a mandar, ¿verdad?, su mensaje de texto. Así que estamos aquí para complacerte, para saludar también. Y usted que es hermano, y usted aquí en la casa desanimado, pero cuando ustedes están ahí, hermanos, levantan el ánimo. La verdad que Dios, hermano, es grande. Dios,
0: amén, amén, hermano. La verdad
1: es
0: que
1: maravilloso.
0: Deseamos que Dios pues bendiga grandemente, ¿verdad, hermano Maudí? Y en eso estamos pendientes de nosotros. A ver, hermano, estamos muy pendientes. La verdad que estamos pendientes. Ya nos queda prácticamente media hora, como media nosotros hora, decimos, para terminar este día número 3, ¿verdad? Y la verdad que sí hemos avanzado, gracias a Dios. Gracias a los que ya se anotaron, a los que han ayudado hasta acá.
1: Amén.
0: Hermano, y a los que seguirán ayudando, pues estamos pendientes que nos digan quiénes van a continuar. La verdad que tenemos deseos que continúen en el nombre del Señor. Amén. Para que la radio se siga extendiendo, y aquellas nuevas personas también que van a ser parte de ser socios de la radio también, pues desde ya deseamos que Dios les bendiga. La verdad que estaremos orando para que Dios bendiga sus proyectos y que ustedes puedan traer esa ofrenda. Bendito sea el nombre del Señor. Pero amén. Mientras tanto, como dice el tema, no Maudi, vamos a ir complaciendo una alabanza
1: ahí que se llama como ofrenda de la voz del grupo Roca Eterna.

0: Son las 2:32.
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0: Qué bueno, qué bueno, qué bueno es el Señor. Que Dios le bendiga una vez más. Qué bueno es el Señor con nosotros, que nos tiene en esta hermosa tarde. Saludos a todos aquellos hermanos que nos escuchan de una manera muy especial. Ahí estamos siempre, hermanos, pendientes. Bendito sea el nombre del Señor. Y ya la verdad se nos agotó casi el tiempo en esta hermosa tarde de este día número 3, ¿verdad? De la semana del socio, ¿verdad? Acordémonos que son 8 días, ¿verdad? Pero qué bueno es el Señor. Hoy estamos en el día número 3 para la gloria del Señor, sábado, ¿verdad? Sábado 3 de octubre y el día 3, ¿verdad? Gloria
1: sí,
0: a Dios.
1: La verdad que sí.
0: Y qué bueno, hermanos, estamos ahí con deseo, ¿verdad? Que usted se siga anotando, gloria a Dios, y se anote y sea parte de la bendición, ¿verdad? Deseamos que se una también, ¿verdad? Sé que hay audiencia, hermano Maudy.
1: Amén.
0: Solamente que por momento no se reporta.
1: De hecho, las líneas están bastante así apagadas, ¿no? Bueno, el teléfono de la radio celular, pues no suena ni el teléfono de línea, ¿verdad? Pero usted que nos escucha ahí de pronto, quizás más tarde, y cuando usted abra el mensaje, usted dice, hermano, anóteme. Ahí tenemos a Emmanuel alguien anotándoles con todo el mayor de los gustos, ¿verdad?
0: Amén, amén. La verdad que el momento que hemos usado ha sido este espacio para animarlo, amén, ¿verdad? Sí. Pero el espacio va a estar abierto, hermano Maudy. Para sí, que los que quieran anotarse se sigan anotando, ¿verdad? Estamos incluso, hermano Maudy, estos días anteriores ha sido así, ¿verdad? Amén. Que hay personas que no han llamado cuando hemos estado en las 2 horas de que se les ha animado, sino amén, que con un recordatorio de allí de la cuña, ¿verdad?
1: Están pendientes,
0: ¿verdad? Y ellos dicen, quiero ser parte, ¿verdad?
1: O si pronto usted es nuevo, hermano, que va quizás de pronto a la iglesia y dice, hermano, ¿qué es ser socio de la radio, hermano? Ser socio es alguien que aporta una ofrenda, hermanos, cada mes aquí en la radio, ¿verdad? No importando, hermanos, la cantidad, decíamos hace poquito, puede ser de pronto 50 centavos de dólar, puede ser, hermanos, $1, $2, lo que usted siente en su corazón, hermanos, dar para el Señor. Y decimos, no pedimos una cantidad así, hermano, grande, hermano Elvin, ¿no? Sino que
0: amén,
1: algo que sea, que salga del corazón, ¿verdad? Algo que decía el salmista es que de lo recibido de tu mano, de eso te
0: de
1: damos.
0: De eso te damos, ¿verdad? La verdad que no podemos dar cuando no hemos recibido, hermano Maudí. La verdad que Dios ha sido bueno y nos ha premiado,
1: sí,
0: nos ha bendecido, nos ha ayudado en todo, ¿verdad? Aún estar sano, gloria al nombre del Señor. Esa es una gran bendición de parte de Dios, hermano, que nuestra familia esté sana y que gracias a Dios, ¿verdad? La salvación que hemos recibido, hermano Maudí, no la tenemos cómo pagar, la verdad.
1: Amén.
0: Pero Dios ha sido muy fiel con nosotros, ¿verdad?
1: Sí. Así que motivamos, tenemos 20 minutos más, hermano, con 5 socios más. Que día, hermano, yo quiero unirme con ustedes en este espacio, ¿verdad?
0: Amén.
1: Tenemos 2:40 hasta las 3, con 5 socios más, hermano Elvin.
0: Amén.
1: Estamos ya...
0: la verdad, hermano Maudy, que estamos pendientes ahí, ¿verdad? Y que nos digan dónde está 1, 2, 3, 4, 5, hermanos, con 5 socios, como dice usted, que nos se anotaran en este espacio de los 20 minutos, hermano, pues sería una gran bendición, hermano. La verdad que estamos bastante bajos para la cantidad de socios que ha tenido la radio, hermano. Amén. Por eso animamos, hermano, a aquellos que nos se han anotado, gloria a Dios, que sean parte, gloria a Dios, porque la verdad que sí agradecemos a los que han estado, agradecemos a algunos que han estado, hermano Maudy, y están diciendo que van a continuar, agradecemos a aquellos que nunca han estado y que por primera vez van a ser socios de la radio, hermano.
1: Sí, así que le motivamos, hermano, a la línea San Alberto, 2654-2555, el número de teléfono celular, ¿verdad? Que ese ya creo que todos lo conocemos. Está disponible, sé que usted puede llamarnos, hermano, dígalo la cantidad. ¿Sabe de que algo que sí podemos ver, hermanos, en Dios, hermano Elvin? Es que cuando nosotros sembramos para el Señor, ¿verdad? Dios siempre a uno le recompensa.
0: Amén.
1: Y de pronto, hermano Elvin, quizás no es de la manera así que usted y yo esperamos, sino que Dios usa los medios.
0: Exacto.
1: Por ejemplo, digamos, usted, hermano Elvin, de pronto ofrendó, digamos, $1. Viene un hermano que de pronto, sí, Dios lo tocó y le dio $5.
0: Sí, la verdad es que Dios no se queda con nada, hermano Maudy.
1: Amén.
0: Dios es fiel, Dios es verdadero. Y la verdad es que tenemos una audiencia muy bonita en Norteamérica, como dice usted, en Norteamérica, en los Estados Unidos.
1: Sí.
0: Tenemos gente, hermano, en diferentes partes del departamento, del país, El Salvador. Tenemos gente en España, dijo usted, ¿verdad? Tenemos gente en diferentes lugares. La verdad que tenemos una buena audiencia.
1: Sí,
0: solamente, ¿verdad? Que la verdad que no está fácil económicamente, no está fácil la vida.
1: Sí.
0: Pero sobre todo, ¿verdad? Gloria a Dios, Dios es que provee.
1: Es creer en Dios más que todo, hermano Elvin, creer en Dios por fe, que Dios siempre se encargará de todo, porque cuando creemos, por ejemplo, las personas que van al campo a sembrar su milpa, ellos limpian la tierra, hermano Elvin, Y usted que de pronto ya también ha cultivado, usted sabe que uno siembra por fe.
0: Sí, por fe, usted por una esperanza.
1: La semilla, y sabe que si la cuida, pues esa semilla va a dar su fruto, así mismo el Señor.
0: Amén, si así mismo es.
1: Hermanos, para el Señor, Dios siempre, hermano Elvin, lo va a uno bendecir de una o de mil maneras, que es lo más importante, porque imagínese que las aves que son los cielos, ellos no trabajan.
0: Exacto.
1: Y siempre tiene
0: y Dios siempre tiene el control de ella. Cuánto más nosotros, ¿verdad? Sí, que Dios
1: somos sus hijos.
0: Somos sus hijos. La verdad que es una bendición, hermano. Bendito sea el nombre del Señor. Queremos agradecerle al Señor, a la audiencia, hermano. Sí. A aquellos que siempre han apoyado la radio, han hecho posible, ¿verdad? Todo esto, porque esto ha sido posible por Dios, ¿verdad? Como lo hemos dicho, no descartamos que en Dios ha nacido esta radio y a la misma vez pues las personas que han apoyado mucho este ministerio. La verdad, estamos muy agradecidos y si usted está un poco desanimado a ya no seguir participando como socio o como una socia de la radio, gloria a Dios, porque la verdad que tenemos amigos, no solamente hermano Maudi, gente cristiana, sino amistades, hermano, gloria al nombre del Señor. Y deseamos que Dios pues le bendiga. Como decimos, Dios no se queda con nada. Dios siempre tiene recompensa. Dios es un Dios justo que ve nuestras obras. Y conforme nuestras obras, Él nos va a recompensar. Bendito sea el nombre del Señor.
1: Seguimos, hermano, motivando a la audiencia allá en Norteamérica, aquí en El Salvador, que nos escucha. La verdad, hermanos, que Dios siempre lo decimos. Dios es maravilloso. Dios siempre, hermanos, créame que muchas veces hemos visto cómo Dios se mueve nuestras vidas, hermano Elvin. A través de que nosotros sembramos, ¿verdad?, la palabra de Dios, y sembramos palabra de Dios, y lo hacemos, hermanos, quizás no por recibir algo a cambio, hermano, con el simple hecho, hermano, de amanecer con vida, hermano Elvin.
0: Amén, amén,
1: con
0: hermano.
1: Saludo, hermanos, con este aire que no pagamos nada, es más que suficiente
0: sí, para exacto.
1: dar para Dios, para su obra, ¿verdad? Así que, hermano Elvin, que los hermanos, pues, se animan, ¿verdad?, y mandan su mensaje de texto, o de pronto los llaman. Te damos una hermosa alabanza, hermano Elvin, que se llama Árbol Celestial del dúo Fuente de Bendición.
0: Amén.
1: Para que los hermanos pues se animen a ellos. Si ustedes, hermanos, quiero que me complazcan una alabanza, hermano, llámenos, no tenga pena. Somos su radio que le acompaña pues prácticamente a las 24 horas, hermano Elvin.
0: Sí, gracias a Dios, hermano, la verdad que...
1: Estamos pues pendientes siempre de su mensaje de texto. Quizás, hermanos, algunos quizás les estamos leyendo alabanzas, que a veces nos piden varias alabanzas, pero la verdad que aunque sea con uno o dos, pues siempre las complacemos.
0: Sí, ¿verdad? Gloria a Dios.
1: Lo mejor para Dios. Y esta hermosa alabanza que, pues, bueno, hace poquito hay un mensaje por ahí, la estaban pidiendo, así que vamos a complacer, hermano Elvin.
0: Amén. Vamos complaciendo, hermanos, pues, en esta hermosa tarde.
1: Se activan, ¿verdad?, a llamarnos o a mandar su mensaje de texto. De pronto es amigo o un niño que quiera aportar por la radio, hágalo, ¿verdad? Decimos, no se quede con ese intento, con ese impulso, hágalo, que Dios recompensará su vida.
0: Amén. Gloria a Dios.

0: Son las 2:53.
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0: A continuación, el mensaje de la palabra de Dios. 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
1: Leemos como está escrito en el nombre del Padre, del Hijo y de su Santo Espíritu. Después de esto vi otro ángel descender del cielo con gran poder. Y la tierra fue alumbrada con su gloria y clamó con voz potente, diciendo: ha caído la gran Babilonia, y se ha hecho también habitación de demonios y guarida de todo espíritu inmundo, y albergue de toda ave inmunda y aborrecible, porque todas las naciones han bebido del vino de su furor, de su fornicación. Los reyes de la tierra han fornicado con ella, y los mercaderes de la tierra se han enriquecido de la potencia de sus deleites. Y oí otra voz del cielo que decía: salid de ella, pueblo mío, para que no seas partícipe de sus pecados, ni recibáis parte de sus plagas, porque sus pecados han llegado hasta el cielo, y Dios se ha acordado de sus maldades. Dadle a ella como ella os ha dado, y pagadle doble según sus obras. En el cáliz en que ella preparó bebida, preparadle a ella el doble. Cuando ella se ha glorificado y ha vivido en deleites, tanto dadle de tormento y llanto, porque dice en su corazón: yo estoy sentada como reina, y no soy viuda, y no veré llanto, por lo cual en un solo día vendrán sus angustias, muerte, llanto y hambre, y será quemada con fuego, porque poderoso es Dios, el Señor, que la juzga. Y los reyes de la tierra que han fornicado con ella, y con ella han vivido en deleites, llorarán y harán lamentación sobre ella cuando vean el humo de su incendio, parándose lejos por el temor de su tormento, diciendo: ¡ay! ¡Ay de la gran ciudad Babilonia, la ciudad fuerte, porque en una hora vino tu juicio! Palabra de Dios. Puede sentarse. ¿Cuántos dan la gloria al Señor? El día de ayer estuvimos viendo este hermoso tema, como lo es los secretos del Vaticano, el gran movimiento de la Iglesia Católica Romana, el movimiento del romanismo, cómo fue su origen y cómo él ha venido viviendo, y el golpe inesperable que ellos nunca esperaban cuando Cristo vino a esta tierra. Cuando Dios se ha manifestado al mundo, siempre que Dios habla, siempre que Dios se manifiesta, los hombres y las mujeres tiemblan delante de la presencia del Dios del cielo. Estuvimos diciendo el día de ayer que existieron varios imperios, y el último imperio, la Biblia lo declara la última bestia del capítulo 7 del libro de Daniel, como la gran bestia que es el gran imperio romano. Alabado sea el nombre de Dios. También estuvimos viendo que este imperio tenía dos piernas, y sus dos piernas eran de hierro. Podríamos decir que esas dos piernas de hierro representan dos poderes, representan dos potencias, que es el imperio de los Césares y el imperio de los Papas. Dios movió fuertemente hace 2000 años a los Césares de Roma. Dios los hizo que se movieran y temblaran delante de la presencia de Dios. Cuando se dieron cuenta que había nacido Cristo Jesús, los Césares sabían que tarde o temprano aparecería el ungido, el enviado de Dios. Los césares romanos sabían que ellos tenían su imperio asentado sobre buenas bases y nadie más podía bloquearlos. El primer imperio, el imperio babilónico, fue invadido por el imperio de los medas y los persas. Luego el imperio de los medas y los persas es invadido también por el imperio de los griegos. Se levanta un cuarto imperio y vence al tercero, y este es el gran imperio romano. El último imperio romano asienta sus bases muy fuertes y ya no hay nadie más quien pueda moverlo. Bendito sea el Señor. Gran imperio de hierro, con dientes para destruir, para desmenuzar, para hacer grandes prodigios aquí en la tierra. Pero Daniel capítulo 7, verso 44 también dice que allá de lo alto tendría que bajar una piedra, no por voluntad humana ni cortada con brazo de hombre, que representaba a Jesucristo, el Hijo de Dios. Alabado sea el nombre del Señor. Los césares sabían que tarde o temprano esta piedra tenía que aparecer. Nadie, ningún hombre se atrevía a hacerle guerra al imperio romano. Nadie se atrevía a luchar contra ellos. Roma había invadido Grecia, había invadido todos los continentes, los territorios eran de él y nadie podía moverlo. Solamente había uno que con él no se juega, y es el Dios Altísimo, el Dios Todopoderoso. ¿Cuántos bendicen a la gloria de Dios? También la Biblia nos dice, Daniel dice, cuando esa piedra baje, se levantará un nuevo imperio, se levantará un nuevo reino, reino que su limitación no tendrá fin y no podrá ser contado. ¿Cuándo da gloria a Dios? Los césares esperaban eso y sabían que tarde o temprano tendría que aparecer. Pero tan grande fue su territorio, ayer lo decíamos, que ellos no sabían de dónde y dónde podía haber aparecido. El profeta Isaías, Dios le habla al profeta Isaías, dice, porque aquí un niño, un hijo nos es dado. Será admirable, consejero, Dios fuerte y príncipe de paz. Bendito sea el nombre de Dios. Roma se pregunta, ¿cómo será que aparecerá? La Biblia nos declara y nos dice, el Señor dará señal. Una virgen va a parir un hijo, el cual llamará su nombre Jesús, y él va a salvar al pueblo de su pecado. ¿Cuántos bendicen a la gloria de Dios? Cuando nace Cristo Jesús, el Hijo de Dios, sea aquí la piedra viva, aparece en esta tierra. Cuando vienen los reyes, vienen los magos, y vienen preguntando y llegan a Jerusalén, llegan a Israel, y preguntan y dicen, ¿dónde está el rey de los judíos? Y no le van a preguntar a otra persona, sino al rey Herodes, lo decíamos el día de ayer. Herodes contesta y dice, yo soy puesto como rey, yo soy el rey. Los magos contestan y dicen, no, su estrella hemos visto en el oriente y venimos a adorarle. No eres tú el rey, porque ha nacido otro rey, el rey de los judíos, y traemos incienso, traemos mirra y queremos adorarle. ¿Cuántos bendicen a la gloria de Dios? Comienza el imperio romano a moverse. Dios comenzó a manifestarse. Dios en los tiempos pasados movió a los césares. Los césares se movieron, se estremecieron. Sus quijadas les tastaseaban. Sus piernas les temblaron la una contra la otra. Hubo caos, hubo grande confusión. Pero luego, después de esto, aparece la otra pierna, que es el imperio de los papas. A pasar los tiempos, este imperio de los papas, la Biblia lo conoce y lo declara según la historia, como un imperio muy fuerte que nadie se ha atrevido igualmente a los Césares a hacerle daño, y cualquiera que se atreve a hablar acerca del Papa o ponerle y hacerle guerra o decirle las verdades está sentenciando su misma vida o la está enviando de una vez por todas a la tumba. Cuando se dicen a la gloria de Dios, el imperio de los papas romanos en la famosa guerra santas y cruzadas han querido exterminar al pueblo cristiano, pero la iglesia siempre ha seguido su marcha. Eso dice Hechos capítulo 5 verso 39, que esta obra es de Dios, esta iglesia es de Dios y nadie puede hacerle daño, porque aquí está el Dios del cielo con nosotros. Y Dios hoy en estos últimos tiempos le está dando a entender al romanismo, a la iglesia católica romana, que si hace 2000 años clavaron al Hijo de Dios, Cristo dijo: a mí me clavaron, me voy, pero no les dejo solos, enviaré otro. Y este que está ahora, el romanismo no lo puede ver, no lo puede clavar, porque Dios es espíritu y está con nosotros. Él cuida de su iglesia, Él está con su iglesia, la guía a toda verdad y a toda justicia. ¿Cuántos bendicen a la gloria de Dios? Este ha sido el azote, este ha sido el castigo para el romanismo. ¿Cuántas veces los papas, cuántas veces el Vaticano, el romanismo, ha querido destruir, ha querido detener a la iglesia de Cristo, a la iglesia cristiana evangélica? Jamás la detendrá, porque esta obra es de Dios, esta obra es de Dios, este es el pueblo de Dios, y donde está su pueblo, ahí también está su gloria. Recuerdo en cierta oportunidad, estando una vez reunidos, nos llamaron en el seminario y nos dijeron: tenemos que hacer algo, tenemos que luchar en contra de la iglesia protestante evangélica. La iglesia protestante, dijo, es como un vehículo sin freno, es como un carro sin freno, que por más que se ha hecho para detenerla, no podemos detenerla. Ha venido arrollando al que se le pone por enfrente, lo ha ido cogiendo en su seno y se lo lleva. Y tenemos que luchar para detenerlos. Esta obra es de Dios, dijo un hombre en los tiempos pasados. Y si es de Dios, Él sabe cuidar a los suyos. ¿Cuántos bendicen a la gloria del Señor? Después de la muerte de Cristo, hubo gran persecución a los cristianos. El diablo pensó detener a esta iglesia, a estos que estamos aquí. Y esto quiero decirles, que nosotros no somos una iglesia más. Somos la misma iglesia que Cristo vino a fundar a esta tierra. Desde hace 2000 años, aquí está el fruto de Cristo Jesús, el trabajo de Cristo, el sacrificio de Cristo, el sudor de Cristo. Aquí está el martirio de Cristo, lo podemos ver. ¿Cuántos bendicen a la gloria de Dios? El romanismo dijo: vamos a detener a la iglesia cristiana o a los cristianos. Los vamos a detener matando a Esteban. Pensaron que la iglesia se iba a destruir. Y esa es la falsa ideología. Y ese es el problema de la iglesia católica romana. La iglesia católica romana ha venido enseñando y enseña que la iglesia romana está sentada y su base es Pedro, que cuyo fundador es el Papa, que el Papa es la cabeza. Y el romanismo se equivocó, porque él creía que esta iglesia está sentada en la mentalidad y en las manos de un hombre. Mataron a Esteban, Esteban se fue a la tumba, pero la iglesia aquí está todavía, aquí está, porque esta está en las manos de Dios, está en la mano de Dios, está en las manos de Dios. ¿Cuándo me dicen a la gloria de Dios? Dijo David con palabras muy sinceras, con palabras de experiencia: el ángel de Jehová acampa alrededor de los que le temen y lo defiende. Cuando me dicen a la gloria de Dios en esta hora, Ese ha sido el contraste. El romanismo ha venido luchando y aún ha pagado a personas para que ministros, para que evangelistas pequen, para que pastores pequen, con la idea que la iglesia evangélica se desplome. Pecadores aparecerán, pastores se irán, evangelistas se irán, pero la iglesia sigue adelante. Cuando me dicen a la gloria de Dios, aquí está la iglesia, en las luchas y en las pruebas, la iglesia sigue caminando. Alabado sea Jesús. El romanismo comenzó a exterminar, a destruir al pueblo de cristiano. Las mujeres les arrancaban los pechos, les abría su estómago y le metían gatos vivos. Y a pesar de ser mujeres, decían, somos siervas del Dios Altísimo. San Lucas el médico murió en Arabia en una hoguera. Jacobo muere en Jerusalén. María muere en el año 70 en Jerusalén. La hora se le llega a Pablo también de morir. Nunca en la historia hemos encontrado un hombre que le tiemble los pies, que le tiemble las piernas, que las quijadas le tastaseen a la hora de la muerte. Pablo, muy sereno, dijo, muy magnífico, está bien, ¿dónde pongo la cabeza? De algo estoy seguro, que he peleado la buena batalla, he acabado mi carrera, pero he guardado la fe y ahora le espera la corona de justicia. Cuando me dicen a la gloria de Dios, mientras que el romanismo dijo, ¿qué pasa? ¿Cuántos me dicen a la gloria de Dios? Esteban, siervo de Dios, hablándole, las piedras le caían, pedradas en la cabeza, la sangre cayendo, y es bien sereno y tranquilo, feliz, sonriente. Vio los cielos abiertos, al Hijo sentado a la diestra del Padre, y aún a pesar de todo le dice, Padre, no les tomes en cuenta este pecado. Roma se asusta, pero ¿por qué? ¿Por qué no hay temor? ¿Por qué no hay temblor? ¿Por qué no siente miedo? ¿Por qué? ¿Por qué? ¿Por qué? Porque lo que no sabe Roma es que el que está con nosotros ya no lo puede clavar por segunda vez. Es invisible y está con nosotros. Y él dice, serán probados, lo van a entregar en la cárcel. No piensen en lo que van a hablar, porque la hora que ustedes hablen, no van a ser ustedes los que van a hablar, voy a ser yo el que voy a hablar por ustedes. Yo estaré, yo estaré, yo estaré, yo estaré, yo estaré. Apocalipsis 2:10, la clave está para los cristianos, para las cristianas. Sé fiel, sé fiel, sé fiel, sé fiel, y yo estaré contigo, y yo estaré contigo, y yo estaré contigo. Eso ha dicho el Dios del cielo. Cuando se dice en la gloria de Cristo, al pasar los años, Dios tenía algo inesperable para Roma. Aleluya. Muere Pedro, muere Marcos, muere Lucas, muere Jacobo, muere Esteban, muere Timoteo, muere Andrés, muere María, la madre de Cristo. Y solamente queda gente humilde. Pero Dios le dijo a Roma, bebe, haz lo que quieras. ¿Quieres la cuerda? Toma, cógela, hazlo. ¿Cuántos bendicen a la gloria de Dios? Roma alando el lazo, Y Dios le dice, cógelo, toma. Aquí está. Dios sabía que tenía algo preparado para ellos mismos. ¿Cuánto me dicen a la gloria de Cristo? Y un día, un 11 de noviembre de 1483, un 11 de noviembre de 1483, nace en la ciudad de Eisleben, Alemania, un niño. Este niño se llama Martín Lutero. Su padre y su madre muy fieles al romanismo. Martín desde pequeño sentía simpatía por el catolicismo romano. Un día se vino una tormenta eléctrica muy fuerte de rayos y rayos, y él tenía miedo a los rayos. Y Martín creyó que ya era el fin del mundo y que su vida se le terminaba, y él hizo una promesa y dice, Dios, yo voy a consagrar mi vida al romanismo. Y Dios se lo da a Roma. Y comienza este hombre a estudiar en las mejores universidades. Y se prepara y llega a ser un médico y un hombre muy principal dentro de la Iglesia Católica Romana. Pero esto no me quiere decir que él es el fundador. Ya estaba en la Iglesia de Cristo. Pero dijo el Dios del cielo, mía es la venganza. Mía es la venganza. ¿Se recuerdan ustedes cuando David le convenía estar en la guerra? Y no fue a la guerra. Se quedó en la casa. Como rey le convenía estar al frente, pero él se quedó. Y vio a aquella mujer y dijo, ¿quién es esa mujer? Es Jezabel. Es Jezabel, la mujer de Urías Heteo. Tráiganmela. Y pecó. Y él siempre siguió tranquilo. A los días, él mismo envía y la carta con Urías, y muere Urías. Llega el profeta, le dice, había un hombre rico, tenía muchas ovejas y vacas, y decidió hacer un banquete, y en lugar de matar una de las de él, agarró la única que tenía un hombre que él había cuidado y la había calentado bajo su seno. ¿Qué pensás que merece ese? David se indignó y dijo, ese merece la muerte, pues eso mereces tú. Cuando me dicen a la gloria de Dios, ¿pequé, Natán? Sí, pecaste, pero no hay problema, Dios ya perdonó tu pecado, pero tu hijo va a morir. Cuando me dicen a la gloria de Dios, Urías Heteo era hijo del Dios Altísimo, y a Dios le dolió cuando David mandó a matar a Urías. Pues dijo, Dios, mía es la venganza, ahora le voy a dar a entender a David que así como a él le dolió, óigame bien, así como a mí me dolió la muerte de mi hijo, le voy a dar a entender cómo se siente cuando a un hijo se lo matan. Yo le voy a matar el hijo a él también. Tu hijo va a morir. Mía es la venganza, ha dicho el Dios del cielo. Cuando me dicen a la gloria de Dios, ¿qué sentía Dios? ¿Qué sentía Dios cuando veía que Lucas, Marcos, Juan, Andrés, los apóstoles, las mujeres, siervas de Dios, con lágrimas en sus ojos, en la hoguera? Dios lloraba, amén. Mientras que los papas, arreglándose los chacales, comiendo bien, bebiendo bien, durmiendo felices, y mientras que usted, iglesia, durmiendo en las catacumbas, allá en la montaña, los cristianos andando a pie, bajo el sol, bajo la lluvia, bajo el frío. ¿Qué sentía Dios? Piénsese usted, ¿qué sentía Dios? Sentía dolor. Ahora dijo Dios, te voy a dar a entender lo que se siente cuando se le quita a alguien muy querido. El Vaticano, Roma, quería mucho a Martín Lutero. Un hombre honesto, sabio, súper inteligente, el doctor Martín Lutero. Bendito Dios, y nace. Pero hay dos cosas. 2 años más tarde que nace Martín Lutero, nace otro hombre también en la República de España. Óiganlo bien, 2 años más tarde de haber nacido Martín Lutero, nace en España otro hombre. Y su nombre se llama Hernán Cortés. Estos dos hombres juegan un papel muy importante en la historia secular y en la vida religiosa. Martín Lutero se prepara en la Biblia y Hernán Cortés se adiestra en las armas, pelea, sabe manejar los fusiles. Uno nace en Isleban, Alemania, y el otro nace en España. ¿Cuántos me dicen a la gloria de Dios? Después de eso, Dios prepara mucho a este hombre, a Martín Lutero. Y por allá del año 1492, fecha en que Cristóbal Colón comenzó a hacer sus conquistas en Centroamérica, sus descubrimientos en Centroamérica, Cristóbal Colón, enviado por los reyes católicos de España. Óigame bien, Martín Lutero en esa época tenía 9 años. A los 9 años, Martín Lutero comienza él y llega por vez primera a un monasterio. Y le encanta mucho la vida del monasterio. Bendito sea el nombre del Señor. Cristóbal Colón se introduce y entra a Centroamérica. Y un 30 de julio del año 502. Llega a la ciudad de Tegucigalpa, y en el mismo año, el 14 de agosto del año 1502, Cristóbal Colón conquista y toma posesión del territorio hondureño. Usted me dirá, ¿y qué tengo que ver con eso? Estamos hablando, el tema es los secretos del Vaticano. Todo esto tiene que ver con el mensaje de la palabra de Dios. ¿Cuántos me dicen a la gloria de Cristo? La religión católico romana tuvo gran fama, ha tenido gran fama a nivel mundial. Tan grande fue, hermanos, la fama que tuvo, que hasta la reina de España dijo: quítenme el nombre mío, y bautíceme como Isabel la Católica. ¿Cuántos me dicen a la gloria de Dios? Ya no quiero que más me llamen Sofía. Ya no quiero. Quiero llamarme Isabel la Católica. Y como era la reina, y el Imperio Romano sabía que estaba ganando una ala muy fuerte, dijo: la bautizamos con el nombre de Isabel la Católica. Y el 12 de octubre de 1492... los judíos, el pueblo cristiano, para esa fecha, estaba siendo torturado, masacrado, porque le decían: tú tienes que adorar y reconocer a la Iglesia Católica Romana. Tienes que venerar a los papas. El papa es infalible, el papa es el fundamento de la Iglesia. Los cristianos decían, Pablo les había dicho, aunque hayan muchos señores, aunque hayan muchos dioses, nosotros, recuerden, Iglesia, le decía él, que tenemos uno solo allá en los cielos, uno solo allá en los cielos, uno solo. Y estas palabras le quedaron en el corazón a los cristianos. Y cuando le decían, mira, aquí está el Cristo, y le daban un crucifijo, y le decía, aquí está el Cristo, aquí está, aquí está. Ellos decían, no, mi Cristo está en los cielos. Cuando me dicen a la gloria de Dios, aquí está el Cristo. No, mi Cristo está allá en los cielos. Venérelo, véselo, ahí está. Decían, no, no podemos hacerlo. Está allá en los cielos. Y para el año 1492 hubo gran masacre. Recuerdo a mi persona en un juicio, estando en San Salvador, me llevaron a juicio. Me acusaba la Iglesia Católica Romana como un traidor y que yo quería a ellos destruirles. Tenían ellos testigos con sus abogados y todo. Mientras que yo no tenía ningún abogado de esta tierra, solamente el Dios de lo alto. Pero mientras tanto yo sabía que había alguien que estaba a mi lado y se llamaba Cristo Jesús. Yo dije, Señor, el único pecado por el cual se me ha traído hasta este lugar es por haberte recibido como el Señor y Salvador de mi alma. Bendito sea el nombre de Dios. Y me dijo Arturo Rivera y damas, me dice Alcides Márquez, ¿cuánto te ha pagado la Iglesia Protestante? A mí la Iglesia Protestante no me ha dado ni 5 por predicar el Evangelio, no me ha comprado. Quien me ha comprado ha sido Cristo Jesús con su sangre preciosa. Cuando me dicen a la gloria de Dios, y me dicen Alcides Márquez, de la única forma como tú vas a estar tranquilo y quieto es bajo de 9/4 muerto. Yo sé muy bien que la Iglesia Romana, le digo, tú, ustedes los romanos fueron los causantes de la muerte de San Lucas, Esteban, de Marcos, de Andrés, de Jacobo, de Cristo, de María y de todos, y serán los míos también, pero mi alma está en las manos del Dios del cielo, del Dios de la gloria, del Dios todopoderoso. Cuando me dicen a la gloria de Dios, de algo estoy seguro y de eso me siento feliz, y le aviso en Roma que su tiempo se le está acercando, que su tiempo se le está llegando, que ya la copa está vaciada, que ya el vaso está lleno, está ya en las manos de los ángeles, y solo falta que Roma se beba el cáliz de la ira de Dios, y antes que caiga la ira de Dios sobre ella, escapa católico romano y ven a Cristo Jesús. Cuando me dicen a la gloria de Dios, me dicen a la gloria de Cristo. Los secretos del Vaticano. Roma ha condenado totalmente la Biblia. Roma condenó la Biblia como un libro y dijo que la Biblia era un libro perjudicial y herético, que nadie lo leyera. El latín no es un idioma mundial. El latín comenzó en forma de dialecto que se lo inventó Roma. Exclusivamente, y es propiedad de Roma. Y nadie más puede hablar latín a no ser que haya sido o proceda del Vaticano. ¿Por qué razón? Porque es una clave para guardar todos sus secretos. Así como antiguamente por el telégrafo, tal vez ustedes lo saben, había una clave llamada el tiricrán, que era el telégrafo, contestaba y le decían el tiricrán. No se llamaba, no se hablaba así personalmente, sino que se enviaban los correogramas. Y el que estaba en el correo contestaba en el tiricrán. Era un dialecto tiriricti tacta, tacta ricta. Eso quiere decir, en esta hora estamos reunidos, eso se llama tiricrán, son claves. El latín, Roma lo utilizó como una clave de ellos, exclusivamente de ellos. Entonces me dicen en el nombre de Cristo Jesús. Y Roma dijo, desde los tiempos antiguos ha habido gente que ha querido ser salva. Yo sé que hay hombres y mujeres que han querido ser salvos. Y yo sé que estos amigos y amigas que están con nosotros, yo sé que ustedes quieren ser salvos, ¿amén? Yo sé que ustedes quieren ser salvos. Roma sabía esto. Por eso sucedía lo siguiente. Cuando la iglesia se reunía y se paraba aquí, venía el sacerdote y se paraba al frente. Y lo que hacía es, y decía, Amatus ergus, amatus oribus, amicus totus, duos parleans, oh Espíritu Santus Deus, Santa Mauri Nobis, Pater noster, cui es in celis, sanctificetur in nomen tuum, alveni el reino tuum, fiat voluntas tua, sed in terra. Y la gente se quedaba viendo la cara el uno y el otro. Óigame bien, sin saber lo que ahí se le estaba diciendo. ¿Cuándo me dice el Señor? La gente con sed, con sed, con sed de Dios, sed de salvación. Pero Roma nunca ha querido que el hombre sea salvo, sino que quiere llevarlo al infierno, porque sabe que su final también será el infierno. ¿Cuántos bendicen a la gloria de Dios? ¿Bendicen a la gloria de Cristo en esta hora? ¿Glorifican a Jesús? Roma condenó la Biblia. ¿Por qué razón la Iglesia Católica Romana o el Vaticano ha ocultado la Biblia, prohibió la Biblia? ¿Por qué? Porque sabía que el día que el hombre y la mujer leyera este sagrado libro, la palabra de Dios, iba a ser libre, iba a conocer la verdad, y la verdad lo haría libre. Eso dijo Dios por medio de su palabra: conocerán la verdad y la verdad os hará libre. Pero apareció un homosexual, sacerdote homosexual. Óigame bien, en Roma aparece él y dice: en lugar de la Biblia vamos a darle ese al padre Ripaldi. Y le vamos a extender el catecismo. Y todo el mundo leyendo el catecismo. Y en el catecismo dice: hay que pedirle a María, a los santos, el credo, el Señor mío Jesucristo. Y comienza la gente leyendo el rosario, la novena, la magnífica, que la camándula, que la mandíbula de San Pedro, que los huesos de San Juan, que no sé qué, que el uno y el otro. Mira, amigo que me escucha, entre más velas, entre más humo de candela, entre más incienso, entre más crucitas, entre más escapulario, entre más locuras del diablo, entre más huesos de difunto, entre más mandíbulas de San Pedro, más lejos está Dios de ti. Acércate a Dios, acércate a Dios, para que Él se acerque a tu vida. Acércate a Dios, para que Él se acerque a tu vida. ¿Cuántos dan la gloria a Dios? Bendicen a la gloria de Cristo. Cristo no dijo escudriñad el catecismo, dijo escudriñad mi palabra. Pero Roma dijo: hay que esconder la Biblia. Hasta que vino el Papa Juan 23. Y el Papa Juan 23 dijo: no, no es justo que les neguemos la Biblia a la gente. Nos están pidiendo la Biblia. Démosela. Se reunió el concilio de Trento, el concilio de Letrán, y dijeron: se la vamos a dar, pero se la vamos a dar en latín, para que lo tomen. Y decían los sacerdotes, y decían: quien quiera comprar una Biblia que está, pero estaba en latín, ¿eso servía? No, no servía para nada. ¿Cuántos bendicen a la gloria de Dios? Es como comprarle un carro a un ciego. Bendicen a la gloria de Cristo. Es como darle tortilla dura a aquel que no tiene dientes. Es darle una Biblia en un idioma que no se puede entender. Bendicen a la gloria de Cristo. Pero Dios dijo, a través de los tiempos, dijo Dios: tiene que salir a la luz. Tiene que ser predicado este evangelio. Tiene que ser predicado. La iglesia de Cristo surgió y comenzó a predicar la palabra de Dios. Roma comenzó a masacrar, a torturar a todos los cristianos que predicaban la palabra de Dios. Roma ha mantenido engañado al pueblo inocente que ha querido, ha deseado ser salvo. Miles y miles de gentes que han vivido engañadas. Recuerdo, en cierta oportunidad nos conducimos un grupo de sacerdotes a la zona de Morazán, vestidos de blanco con una sotana puesta. Por primera vez en mi vida, llegué a un cantón montañita de jurisdicción de Osicala, departamento de Morazán. Y estando ahí, en cierto hogar, Comenzamos a reunir la gente, y la gente, como nos vio con la sotana, dijeron: los padres vienen. Y comenzamos a decirles: tienen que pelear, tomen, aquí está el fusil, aquí está la pistola, tome, únete tú, aquí está, aquí está, aquí está. Y como era el padre, la gente muy obediente, miles y miles de gente fracasaron y murió. Esto es lo que ha hecho Roma, esto es el producto del romanismo. Pero Cristo dijo: yo les traigo vida, yo les traigo paz, yo les traigo amor, yo traigo gozo, yo traigo felicidad. ¿Cuántos me dicen el nombre del Señor? Ha mantenido engañado al pueblo durante muchos años. Engaños como que en muchas predicaciones lo he dicho. Un engaño así en una cruz. Un ejemplo está esa cruz. En la Iglesia Católica Romana, sobre esa cruz allá arriba, óigame bien, hay cuatro letras: una I, una N, una R y otra I. Muchos católicos le dicen: padre. ¿Qué quiere decir Imri? El sacerdote se pone, dice: hijo, eso quiere decir Jesús Nazareno, rey de los judíos. Pues mentira del diablo, eso no quiere decir Imri. No quiere decir Jesús Nazareno, rey de los judíos. Imri son las siglas de una institución que el romanismo, que el Vaticano utilizó para la Santa Inquisición. En la I quiere decir institución. En la N, nacional. En la R, de un régimen. En la I, impío, institución nacional de un régimen impío. Lo dice esto el cura, jamás. Cuando me dicen a la gloria de Dios, los secretos del Vaticano, ha llegado el tiempo de decirle la verdad en su propia cara a Roma y decirle que se arrepienta. Cuando me dicen a la gloria de Dios, ha mantenido engañado al pueblo con crucitas, con San Blases, con agua bendita, con rosarios, con magníficas, con escapularios, que el escapulario, que las cositas así. No, jamás. Tú necesitas a Cristo, tú necesitas a Cristo, tú necesitas a Cristo. La sangre de Cristo te perdona de todos los pecados. Roma ha mantenido engañada a la gente diciendo que el cura te puede perdonar los pecados. Jamás. Él es un fornicario, él es un borracho, él es un fumador, pecador, corrupto, peor que aquel que viene confesarse los pecados. Cuando me dicen a la gloria de Dios, me dicen a la gloria de Cristo, Roma ha mantenido engañado al pueblo, y a Roma ha llegado la hora de decirle la verdad, porque la verdad lo puede hacer libre. La verdad os hará libre. Cuando me dicen a la gloria de Dios en esta hora, hermano, cuando me dicen a la gloria de Cristo, el imperio de los papas, la Iglesia Católica Romana ha reconocido a los papas como infalibles, como los únicos hombres fuertes, que nadie puede tocarlos a ellos. El imperio de los papas. Antes que apareciera Juan Pablo II, apareció otro, y lo bautizaron y le pusieron el nombre como Juan Pablo II también, pero solamente fue papa 8 días. A los 8 días, el papa Juan Pablo II pasado murió. Él fue degollado, fue suicidado. ¿Quién lo suicidó? El mismo catolicismo romano. El mismo catolicismo romano. ¿Por qué? Porque no le convenía que él fuera papa. No. Estaba su sucesor, o en otras palabras, su copastor, que es de Polonia, llamado Karol Wojtyla. Ustedes me dicen el nombre del Señor, polaco. Y dijeron: elegimos mal, pusimos de papa a este Juan Pablo, y este no nos conviene. Porque 8 días tenía Juan Pablo II, el difunto, de haber llegado al poder, cuando dijo: ¿por qué no decimos la verdad al mundo? Cuando se dice la gloria de Dios, digamos la verdad al mundo, digamos la verdad al mundo. 8 días tenía cuando envió cartas a las iglesias ortodoxas firmando una amistad, pidiendo comunicación, y él dijo: llamémosle hermanos separados, ya no le digamos protestantes, ya no le digamos así, digámosles hermanos, porque son nuestros hermanos también. Entonces dijeron, el clero dijo: no nos conviene, este nos va a tirar al otro lado, hay que quitarlo. Lo mataron, lo supo la prensa, no hubo noticias. La televisión, ni cuenta se dio. El escándalo sucedió hasta cuando dijeron: el Papa Karol Wojtyla de Polonia está ya en el trono. Eso se sorprendió, la prensa se asustó, si 8 días antes habían sentado uno y ahí estaba el otro. ¿Y qué pasó? Se murió, lo enterraron y se acabó. Los secretos del Vaticano. Es un monstruo total. Daniel dijo: dientes de hierro, que destruye, que desmenuza, que hace lo que quiere. Pero bendita es la persona que confía en el Dios del cielo. Cuando se alaba la gloria de Cristo, bendita es la persona que confía en el Señor. Cuando se dicen a la gloria de Dios, en las famosas guerras santas y cruzadas, aún ha querido exterminar al pueblo cristiano, pero la iglesia ha seguido su marcha, porque el libro de Hechos, capítulo 5, verso 39, dice que esta obra es de Dios, que esta obra es de Dios, y lo que es de Dios no lo puede tocar el hombre. En las pruebas y en las luchas, la iglesia ha seguido caminando. Cuando se dicen a la gloria de Cristo, aquí está, no nos hemos parado, hemos pasado dificultades, hemos pasado pruebas terribles. Quizás tu padre te ha abandonado, quizás tu familia.

no sé el nombre de Dios, pero Dios tenía algo inesperable para los papas de Roma. Óigame bien, Dios ha tenido algo inesperable. Roma dijo, ya se murió Cristo. Ya no está Jesús, los dejó solos. Se acabó. El problema está en que Cristo dijo, me voy. Pero no los voy a dejar solos. Rogaré a mi Padre que les envíe otro Consolador. ¡Cuando le doy gloria a Dios! Y el que vino la vez pasada, hace 2000 años, la iglesia romana lo crucificó. Y en su homenaje, cada mes de marzo y abril, están recordando su monstruosidad, el gran pecado mortal que cometieron clavándole la cruz. Y todavía son tan sinvergüenzas, óigame bien, que cada año hacen hasta los pases, así como burlándose de Cristo, así como Cristo caía, así como Cristo lloraba, así como Cristo estuvo en la cruz. Pero os digo, dijo el Señor, que tiempo vendrá, que tiempo vendrá, que todo ojo le verá, los que le traspasaron, pero me dicen a la gloria de Dios, los que le traspasaron, le verán viniendo de los cielos y desearán una oportunidad, desearán, llorarán delante de Dios. Entonces dirán, monte, cubrinos, piedra cae sobre nosotros, pero nada va a haber escape, porque viene el Rey de Reyes, Señor de Señores, con la iglesia que ha sido redimida por la sangre de Cristo. Ay, saquí a la haya, bendita, ay, ay, esta casa, ay, sala, ya, titi, can, suribir, a la que haya, titi, haya, oh poder de Dios, oh santo, santo. Dijo Dios, y el que les he enviado, fácilmente lo capturaron, fácilmente lo agarraron. Roma, la iglesia romana, lo clavó fácilmente, pero el que ahora está con nosotros es invisible, no lo puedes tocar, no lo puedes tocar, no lo puedes tocar, aquí está, hoy sacado aquí, oh santo poder de Dios, aquí está en esta noche, con la gloria a Dios. Aquí está, porque es invisible, él se mueve, él se pasea, su gloria se siente. ¿Cuánto siente la gloria de Dios? ¿Cuánto siente la gloria de Dios? El ticama en su rica, desticanturicenticala, o sinista, anda aquí al haya, oh poder de Dios, aleluya, santo eres Señor. ¡Oh poder, oh poder, oh poder, oh poder de Dios! ¡Bendito sea el Señor! ¡Gloria a Dios! ¡Aleluya, aleluya, aleluya! ¡Oh Isaquí Alaya! ¡Oh santo, santo! ¡Santo es tu nombre, Jesús! ¡Solo crees! Aleluya. Ay, saquí al aya. Sentí a ti acá. Ay, saquí. Todo es posible para ese Dios poderoso. Solo. Aleluya. Una vez más. Aleluya. Todo es posible para el Dios de los cristianos, ese Cristo de poder. Dígale usted, iglesia y amigos, Señor, creo. Aleluya, aleluya, aleluya. Oh santo, siento la presencia de Dios. Ay, que aquí a la llanta de Dios está aquí. Ay, se jala ya vacía. Oh santo. Solo hay sahay aquí, Señor, yo creo. Sí, Señor, aleluya. Sí.

0: Sí, Señor, sí.
1: Yo creo.
0: Aleluya. Aleluya, aleluya. Todo es posible. Todo es posible. Solo cree, Señor.
1: Yo
0: creo. Aleluya. Sí, Señor. Amén.
1: Señor.
0: Aleluya.
1: Yo
0: aleluya. Sí. Aleluya. Aleluya. Aleluya. Aleluya. Sí, Señor. Aleluya. Aleluya. Aleluya. Oh, aquí hay una persona, aquí está un hermano, yo no sé si es hermano o amigo. Está aquí, está aquí. Está, tienes tus riñones, están dañados. Hay una persona que está dañado de los riñones. Levántese, por favor, pase adelante. El Señor quiere sanarlo. ¿Dónde está? Hay una persona, aleluya. ¿Dónde está esta persona? Gloria a Dios, ¿quién es? Una persona. Hay una persona aquí, aleluya, que sus riñones están dañados. Gloria a Dios, ¿dónde está? Aleluya, yo no sé si es hombre o es mujer, pero Dios quiere hacer algo. Pase adelante, ¿dónde está esta persona?

Si está aquí esta persona, aleluya, aleluya, yo sigo viendo una persona que está enferma de los riñones, aleluya. Pase, el Señor quiere sanarla, venga, vamos a orar. Yo no sé dónde está, pero sigo viendo esta persona, aleluya. Bendito Dios, Dios te bendiga, hermano. Arrodíllate, aleluya. Ora a tu Dios. Ay, saquí alaya, oh sí, alaya, aquí hasta.

0: esta hora, Señor.
1: Gloria a Dios.
0: En esta hora. En gloria esta hora. Aleluya, aleluya. Gracias por sanar, gracias por sanar, gracias por sanar, gracias por sanar, gracias por sanar, gracias por sanar. Dígale gracias, iglesia, gracias por sanar. Milagro, poder de Dios, poder de Dios, poder de Dios. Aleluya, aleluya, aleluya, aleluya. Oh santo, ay Sahaya, ay Shakira, ay Mexicana.
1: Aleluya.

0: Amigo que me escuchas, tú tienes dificultades, tienes problemas. Aleluya. Yo te presento al médico por excelencia. Ven, si hay alguien que quiera aceptar a Cristo en esta noche, póngase de pie. Los que quieran ser salvos, los que quieren aceptar a Cristo, aleluya, levántese. ¿Quién quiere aceptar al Señor? ¿Quién quiere que esta noche aceptar a Cristo como el Señor y Salvador de su vida? ¿Quién quiere entregarle su alma, su cuerpo y espíritu? Ponte de pie, ven, ven. Dios te bendiga. Dios bendiga a este hombre que viene pasando. Una persona más, una persona más.
1: Gloria a Dios.
0: ¿Quién más quiere pasar? ¿Quién más quiere pasar? Ay, la Kiaraya, o de Canturicaya, si haya. Sí, Señor, yo te llamo en el nombre de Jesús. Aquí está Cristo, aquí está el poder de Dios. Alguien más, alguien más, alguien más. Levántese, levántese. Ujieres, ayúdenle allá a los amigos. Gloria a Dios, ¿dónde está otra persona que quiera pasar aquí? Aleluya, acercando a Cristo. Venga, rápido, rápido, rápido, rápido. Estamos viviendo las últimas horas, los últimos minutos. Aleluya, la venida de Cristo se acerca. La venida de Cristo se acerca. Aleluya. Un evento más no se aproxima y lo son. Aleluya. Sí, Señor. Aleluya. Esta va a ser una noche de sanidad, noche de liberación. Aleluya. Aleluya. Aleluya. Tú. Ven, vamos a orar. Ven, ven. Tú, acepta a Cristo. Esta es tu noche, levántate. Ven acá. Sé valiente, llévate a Jesús. Ven, ven. Cristo te llama. El hermano te va a ayudar. Ayuda al hermano. Aleluya. Hay fuerza del diablo que te dice no. Pero en esta noche, entrégate a Cristo. Levántate. Amigo, amigo. Llévate a Jesús. Él. Tú. Ponte de pie. Tú. Acepta a Cristo. Levanta tu mano. Acepta a Cristo. ¿Quieres hacerlo? Ven, vamos a orar por ti. Quiero orar por ti. Esta es tu noche, ven. Llévate a Jesús, ven. Esta es tu noche oportuna, noche de salvación, noche de liberación. Cristo quiere salvar tu alma.
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de anunciar este poderoso evangelio. Así es de que hoy, más que nunca, es cuando debemos de preocuparnos como cristianos, como iglesia, de anunciar esta poderosa palabra. Hoy más que nunca, hermano, que estás en sintonía en esta tarde, pues hoy es el tiempo. No es mañana, es hoy. Esta tarde te agradezco por las grandes oportunidades que tú nos concedes, que tú nos das, por las bendiciones que tú añades para cada uno de nosotros, a cada momento, a cada instante, Señor. Se pueden ver, podemos sentir tu gracia, tu poder, tu misericordia, de tu parte para con nosotros. Tu palabra, Señor, en esta tarde será anunciada. Hay gente que necesitamos tu palabra. Vemos gente hambrienta de tu palabra, gente que necesitamos esa palabra poderosa en nuestra vida. Señor, que pueda llegar en el momento justo, en el momento adecuado, en el momento indicado, tu palabra, Dios. Los cantos que sonarán, Señor, en esta tarde, no dudamos que son de gran bendición a cada uno de nosotros, que podamos identificarnos a la letra de cada canto, Señor, en esta tarde. Bendigo la vida de los amigos, la vida de los hermanos que sábado tras sábado están pendientes de este programa. Hasta donde llegue la señal, Señor, hasta donde tú nos des la oportunidad de poder entrar hasta la casa más lujosa, como aquella, Señor, casa sencilla, o quizás no haya casa, pero tu presencia está ahí, tu gracia está ahí, Señor. Gracias por esta gran oportunidad que tú nos das, Dios, de poder expandirnos, de poder extendernos con este mensaje, Dios. Amén y amén. Bendito es el nombre del Señor. Dios bendiga a los hermanos de la radio que nos ayudan a poder transmitir este programa. Nos ayudan con los controles y pues gracias a Dios por las bendiciones que Él nos da, las diferentes plataformas para poder llegar a tu casa, poder entrar a tu negocio. Gracias por dejarnos entrar. Maximino, Dios te bendiga, Dios bendiga a tu familia y es un privilegio poderte saludar esta tarde. Vamos a escuchar unos preciosos cantos y que sea Dios tratando con nosotros a través de la alabanza.

Gloria a Dios, el Dios que todo lo puede. A ese Dios te estamos anunciando esta tarde. Hasta allá la tierra de juegos, Jocoro. Dios bendiga a mi suegra que está ahí también con nosotros. Bendiciones en esta hermosa tarde y adelante, familia, que esto no se termina. Esto acaba de empezar, pero cuándo va a terminar solo Dios sabe. Así es de que el reto es decir sí hoy y sí mañana. Gloria a Dios. Así es de que escuchamos el segundo canto de esta programación.

Aleluya. Bendito es su nombre. Dios bendiga, hermana Sandra Carrillo, hasta allá, a Honduras. Bendiciones, hermana, y adelante, adelante. Hay que creer en la palabra del Señor. Él tiene el control y pues Dios es fiel. Su fidelidad es para siempre. Dios bendiga, hermano Joaquín, hasta allá, Delicias. A las familias de Fuente de Vida y en San Carlos, Dios les bendiga. Hermano Carlos Amaya, bendiciones. Hermano Carlos Hernández también nos sintoniza allí en el 18. Dios les bendiga, hermano. Y todos aquellos que desconocemos, ¿verdad?, que están en sintonía, pero en la mente nos imaginamos, ¿verdad?, que están escuchándonos a través de la radio. Gloria a Dios, que es una gran, pero gran bendición para el ser humano. Bendito es su nombre. Vamos a escuchar el último canto esta tarde para proceder a lo que es la palabra.

Aleluya. Qué precioso canto, ¿verdad? Amor incomparable. El amor de Dios. El amor que Dios nos tiene. Su misericordia, su bondad. Gloria a Dios. Bendito es el Señor en esta hermosa hora. Nos hemos deleitado con estos preciosos cantos que el Señor nos ha dado la oportunidad de escuchar. Aleluya. Y pues, ¿qué decir de su amor? ¿Qué decir? Él nunca, nunca, nunca, nunca nos deja. Aunque nosotros nos apartemos de Él, Él siempre nos bendice con darnos la vida, con darnos lo necesario para subsistir. Y eso depende de Dios. Eso depende de Él. No es nosotros que lo hacemos. No, no, no. No somos nosotros. Es Dios a través de su amor. Aleluya. Quiero compartir la palabra en esta hermosa tarde. Gloria a Dios. Ahí donde usted nos escucha, que Dios le bendiga. Donde usted nos ve, que Dios le bendiga. Y el Señor tiene una palabra para cada uno de nosotros en esta tarde. Y solo tengamos paciencia. Lo que Dios quiere decirnos, lo que Dios quiere hablar a través de su palabra. Segunda de Corintios capítulo 5, versículo 17. Gloria a Dios, dice la palabra de la siguiente manera. De modo que si alguno está en Cristo, nueva criatura es. Las cosas viejas pasaron, he aquí todas son hechas nuevas. Bendito es su nombre. Gloria a Dios. Aleluya. Un gran privilegio poder compartir la palabra en esta tarde y poder decir la grandeza que Dios ha hecho con nuestra vida. Y durante este último canto pasaba por mi mente, ¿verdad?, la forma en que Dios trata con el ser humano, la forma con que Dios trata con cada uno de nosotros. Y nosotros no lo merecemos, porque verdaderamente no lo merecemos. Cómo Dios nos trata, cómo Dios nos bendice, cómo Dios nos tiene hoy en día. ¿Cómo, en qué condiciones andábamos y en qué condiciones andamos hoy? ¿Cómo vivíamos antes y cómo vivimos hoy? No nos hemos lucrado del Evangelio, no nos hemos beneficiado del Evangelio, no hemos hecho negocio a través del Evangelio, aleluya, de ninguna manera, pero Dios nos ha bendecido dándonos seguridad de que Él está con nosotros, dándonos esa confianza de que un día Jesús murió en mi lugar y en tu lugar. Y de eso debemos de echar fuerza, de eso debemos armarnos de valor, que hubo alguien que apostó por nosotros. Aleluya, hubo alguien que apostó por cada una de nuestras vidas. Pero Él nos hace mención en esta tarde, Dios a través de su palabra, y dice, ¿cómo puede existir otra cosa? ¿Cómo puede ser de otra manera? Y de modo. Esta es la forma. Está hablando de una forma. Está hablando de un perfil. Está hablando de un modelo de persona. Está hablando de un tipo de persona. Aleluya. Y dice ahí, de modo que si alguno está en Cristo, ya no es el de ayer. Ya no, es el de hoy. Nueva criatura es. Todo cambia. Todo cambia. Todo cambia. No es una parte, es todo lo que cambia. Aleluya. Nuestra forma de pensar, nuestra forma de actuar, nuestra forma de expresarnos, nuestra forma de vestirnos. ¿Cuántas cosas? ¿Cuántas cosas el Señor ha cambiado en nuestra vida? De modo, ese es de la manera, ese es de la forma, ese es el perfil que agarra un nacido nuevo. Bendito es su nombre, aleluya. Quiero hablar sobre el tema en esta tarde. Recibe el perdón. Acepte el perdón. ¿A quién no
no quisiera agarrar el perdón. Si le preguntáramos a algún recluso de los que están pagando una condena hoy en día, en esta tarde, y le dijéramos, ¿quieres ser libre? ¿Qué contestaría? ¿Qué diría? ¿Cómo pusiera su cara? ¿Cómo fuera el gesto de su cara? ¿Quiere ser libre esta tarde? ¿Quiere salir a la libertad esta tarde? ¿Qué respondería? Entonces Dios está haciendo lo mismo hoy a través de esta palabra. Recibe el perdón. Solamente tienes que recibir el perdón. Hay gente sin conocer de Cristo, sin conocer de Dios, sin conocer el proceso del Evangelio, hace tantas cosas y dice tantas cosas como las que te voy a mencionar esta tarde. A mí Dios me dio la oportunidad de practicar un deporte por muchos años en mi vida, muchos años. Y hay teorías tan erróneas, teorías tan equivocadas, teorías tan controversiarias, tantas controversias que el ser humano tiene. Y dice la gente, no, si es que eso se mezcla con la brujería, eso se hace aquí, de ninguna manera. Yo practiqué un deporte mucho tiempo y yo de brujería no tengo nada, yo de brujo no tengo nada. Nada, yo no vi nada de eso. Entonces, ahora lo que he visto es la gracia de Dios, el perdón de Dios, pero hay mucha gente que de esta manera se expresa. En una oportunidad yo tuve que sacar, ¿verdad? Sacar la garra espiritual con una persona y me hace esta pregunta y me dice, éramos compañeros de trabajo en este país, y me dice, Javier, ¿cuánto le toca al pastor de tu cheque que recibiste hoy? Era un día de pago. Y le dije yo, ¿cómo es la pregunta? ¿De cuánto cuánto estás obligado a darle al pastor? Así piensa la gente. ¿Y sabes qué gente piensa así? Aquella que nunca ha asistido a una iglesia. Aquella que no conoce el proceso, cómo Dios trabaja. Veas cómo Dios hace, cómo Dios convierte al ser humano en una persona vulnerable, en una persona que piensa diferente. Y le dije, momento, Señor, no es como tú piensas. El pastor a mí no me obliga, a nadie se le obliga. Esto es cuánto Cristo pesa en nosotros. Como también lo hay cristianos que no diezman, que no lo hacen. Pero hoy es la tarde que Dios puede perdonarte. Hoy es la tarde que Dios puede hacerte nacer de nuevo, aunque estés asistiendo a una congregación, pero es necesario nacer de nuevo. Es necesario dejar todas las cosas viejas y empezar de nuevo. ¿Sabe algo? En la Biblia encontramos un dato tan impactante, una información tan curiosa de investigar, y esa la encontramos en el Evangelio de Juan, en el capítulo 8, versículo 1 al 3. Dice la palabra de la siguiente manera: y Jesús se fue al monte de los Olivos, y por la mañana volvió al templo, y todo el pueblo vino a él, y sentado él les enseñaba. Entonces los escribas y los fariseos le trajeron una mujer sorprendida en el adulterio, y poniéndola en medio, frente a él, llevaron a aquella mujer. Fíjense bien, estamos hablando de la mujer que fue encontrada en el acto del adulterio. Pero en aquel tiempo, la ley era sin preferencia. La ley era sin hacerle lado a nadie, ¿verdad? La mujer adúltera fue llevada ante Jesús. La mujer encontrada en el acto fue llevada a Jesús. Los líderes de aquel entonces, los dirigentes de aquel entonces, lo vimos predicación anterior, intentaban hacerle tanto daño a Jesús, intentaban matar a Jesús,
Y ellos querían buscar la manera, buscar el motivo para ver cómo Jesús caía. Caía en la trampa de ellos, se resbalaba en su cascarita y buscaban el medio. Ahora, la pregunta es, ¿por qué no llevaron al hombre? Sino que sí, que le llevaron solo la mujer y la presentaron delante de él. Una acción de esta no se hace solo, se hace con alguien más. Pero, ¿dónde quedó el hombre? Y le preguntaron, ¿qué hacemos con ella? ¿Cómo vas a resolver esta situación? ¿Cómo vas a darnos la salida a esta situación si la ley especifica claro y dice que tal persona debe de morir de esta manera? Jesús no les preguntó por el hombre. Jesús ya sabía todo lo que ellos pensaban. Jesús ya sabía todo antes de encontrar a esta mujer infragante. Aleluya. No les preguntó, les digo, ¿y qué pasó con el compañero? ¿Qué pasó con el que estaba con ella? ¿Por qué no lo trajeron? No. Dios conoce la intención del corazón del hombre. Y Jesús conocía la intención de esta gente. La maldad que había en su corazón. La perversidad que había en su corazón. Aleluya. Y llevaron a aquella mujer, ¿verdad?, como cualquier criminal. Llevaron a aquella mujer en una forma de humillación, en una forma de desprecio, en una forma terrible para el ser humano, según la ley de aquel entonces. Un bochorno, una vergüenza. Aleluya. Y ellos iban queriendo agarrar puntos, queriendo sobresalir, queriendo demostrarle a Jesús que ellos estaban en rectitud y estaban cumpliendo la ley y estaban haciendo las cosas correctas. ¿Cuántos de nosotros creemos que estamos haciendo las cosas correctas de la mejor manera? Y nos estamos esforzando para hacer las cosas de la mejor manera, según nosotros. Pero según la voluntad de Dios, estamos haciendo las cosas erróneas. Estamos haciendo las cosas equivocadas. ¡Aleluya! Aunque para nosotros sea lo mejor que estamos dando. ¡Gloria a Dios! Sea lo mejor que estemos dando. Pero deberemos de preguntarle a Jesús. Debemos de preguntarle a Dios. Yo recuerdo que recién venido a este país, asistí como por un año y medio a una iglesia y todos los días que me presentaba a un servicio en ese lugar, yo me arrodillaba y le preguntaba a Dios esta frase, ¿verdad? Señor, este es el lugar donde yo debo de estar. Señor, aquí es donde tú me quieres tener, Señor. Esa era la pregunta que yo, y siempre se la hacía. Y lo he dicho en otras oportunidades, a las clases que imparto a adultos, y les he mencionado esto. Le he dicho, Señor, ¿tú quieres verdaderamente aquí es donde yo debo de estar? ¡Aleluya! Entonces, deberíamos de preguntarle al Señor, Señor, ¿este es el camino que tú quieres que yo continúe, siga transitando por aquí? Gloria a Dios, ¿es correcto lo que yo estoy haciendo? ¿Es correcto como yo estoy actuando? ¡Aleluya! Entonces, para ellos era lo mejor que estaban haciendo. Para ellos eso era honorable. Para ellos llevar a aquella mujer escoltada, llevar a aquella mujer bandoleada. ¡Aleluya! Llevar a aquella mujer como pochada ante el maestro para que determinara o que quedara mal. ¿Ya? Si la condenaba, ¿y el otro qué pasó? Y si era perdonada, pues también, ¿y quién es este para que perdone? Pero el amor de Dios, su misericordia, ¡aleluya! Los líderes religiosos quisieron desafiar a Jesús, quisieron enfrentarlo,
para ellos poder salir con ventaja. Quisieron aventajar a Jesús. ¿Cómo? De ninguna manera. Nadie ha podido ni podrá ganarle a Dios, al Dios de poder. Aleluya, el Dios que resuelve, el Dios poderoso, el Dios que nunca ha peleado y ha perdido una batalla. Nunca, todo el tiempo, Él es victorioso. Todo el tiempo, aunque se levante, quien quiera levantarse, no ha podido ni podrá derrotar a Dios. El enemigo quedó burlado. El enemigo celebraba cuando Jesús estaba crucificado en la cruz. Dijo: esto se terminó. Este asunto está arreglado y nadie más va a seguir molestando. Nadie más va a seguir escandalizando a la gente. Esto se arregló. Aleluya. Y luego, cuando lo llevaron a la tumba, dijo el enemigo: esto le ponemos punto y final. Esto es el fin. Pero quedó burlado. El enemigo quedó derrotado y sigue derrotado, porque Jesucristo resucitó y está a la diestra de Dios intercediendo por nosotros. No hay otro medio, no hay otro mediador. Amigo que estás en sintonía esta tarde, no busques otros caminos, no busques otro medio. El único medio que hay para poder llegar a Dios es Jesucristo. Bendito es su nombre. Glorificado es el nombre de Jesús. El único medio por el cual nosotros podemos ser salvos, por el cual nosotros podemos recibir el perdón, es a través de Jesucristo. Aleluya. No es necesario que nos lleven escoltados como llevaron esta mujer. No es necesario que lleguemos en esas condiciones cuando podemos llegar voluntariamente. Cuando podemos llegar solos delante de Él y decirle: Señor, aquí estoy. Como aquel leproso que regresó ante Jesús y postrado ante Él le dijo: gracias. Aleluya. No le obligaron. Al contrario, yo me imagino que los otros 9 le dijeron: ¿y para qué vas a regresar? Vámonos, ya somos sanos, ya somos libres, ¿de qué sirve? Pero Él dice: no, yo debo de ir. Yo debo de regresar a darle gracias y que me vea que estoy limpio. Bendito es su nombre, aleluya. Dice el versículo 4. Le dijeron: maestro, esta mujer ha sido sorprendida en el acto mismo de adulterio. Y en la ley nos mandó Moisés apedrear a tales mujeres. ¿Tú pues qué dices? Mas esto decían tentándole para poder acusarle. Pero Jesús inclinado hacia abajo, hacia el suelo, escribía en tierra con el dedo. Aleluya. Bendito es su nombre. Aquella mujer quizás tirada allí ya en el piso delante de Jesús. Ya, quizás de rodillas ya allí. Esperando que le cayera la primera piedra. Ya estaba enfrente a Jesús. Y Jesús escribiendo en la arena. Ahí en la tierra con su dedo. Yo me imagino que escribía estas frases: no te preocupes, yo te amo. Aleluya. No te preocupes, yo te perdono. Gloria a Dios. No te preocupes, yo te voy a defender. A eso vine. Ah, no te preocupes, yo sí te amo de verdad. Bendito es su nombre. ¿Qué leía esta mujer? ¿Qué escribía Jesús? Bendito eres Dios. A lo mejor esa frase, o a lo mejor a los que estaban ahí más cerca, pesquisando a ver qué pasaba. A lo mejor había alguien ahí, Jesús escribió el nombre de alguno de ellos.
y le escribió y le dice: Ruperto, pero ayer tú estabas en las mismas condiciones y no pasó nada. ¡Aleluya! Sócrates, tú vienes a la misma hora saliendo y estabas en las mismas condiciones. A lo mejor eso escribía Jesús. Y lo vieron. Y pudieron ver los escritos. Gloria a Dios. Porque Él lo sabe todo. No podemos andar con cosas a escondidas delante de Dios. No podemos. Nos engañamos nosotros mismos. Él nos conoce a perfección. Aleluya. No interesa cómo esté tu vida. No interesa a qué altura esté el pecado, a qué nivel de tu vida esté el pecado. ¿Sabes lo que interesa? Es que el perdón ha llegado a tu vida esta tarde. Es que el perdón ha llegado. ¡Aleluya! Es que hoy puedes descargarte. Es que hoy puedes despojarte de esa carga que te agobia, de esa vida que ya no soportas, de esa vida que ya no le haya sentido, que ya no le haya rumbo. Has probado todo y no te ha funcionado. Como la gente que quiere perder de peso y hace dietas de una manera y hace dietas de otra. Y no puede y tira la toalla. Y acude a otras cosas y no puede y tira la toalla. Hay tanta necesidad del perdón. Aleluya, hay tanta necesidad de perdonar y ser perdonado. Para poder tener una vida tranquila. Para poder vivir en paz. Para poder vivir sin cargas en nuestro corazón. Las cargas que dañan. Las cargas que destruyen nuestra vida. No son aquellas que andamos en los hombros. No son aquellas que llevamos en nuestras manos, son aquellas que están dentro de nuestro corazón, que nos roban la paz, que nos roban la tranquilidad, que nos roban la calma, aleluya, que nos roban el sueño, que nos roban nuestros pensamientos, y empezamos a delirar, empezamos a pensar tantas cosas malignas, tantas cosas dañinas, a causa de no poder ser perdonadores. Aleluya. Bendito eres Dios. Jesús responde a los líderes, a aquella multitud, en ese mismo instante, y les dice: ¿Y cómo insistirán en preguntarle? Se enderezó y les dijo: el que de vosotros esté sin pecado, sea el primero en arrojar la piedra contra ella. Insistía: maestro, míranos, te estamos hablando, hombre, aquí está esta mujer. Jesús agachado, escribiéndole ahí a la mujer. Me imagino yo a la mujer: yo te perdono, no lo sigas haciendo, yo te perdono. Maestro, es contigo que estamos hablando. ¿Qué va a pasar con ella? Aleluya. E inclinándose de nuevo hacia el suelo, siguió escribiendo en tierra. Aleluya. Solo lo vio y les dice: hey, si ustedes están limpios, empiecen con ella. Y volvió a escribir abajo, volvió a ver hacia abajo. Esa fue la respuesta que le dio. Esa fue: veamos qué pasa. Se nos fue el tiempo. Veamos qué pasó. Aleluya. Veamos qué pasó. Pero ellos, al oír esto, acusados por su conciencia, salían uno a uno, comenzando desde los más viejos hasta los postreros. Y quedó solo Jesús y la mujer que estaba en medio. Aleluya. Vámonos, marchitémonos de aquí. Vámonos. También nosotros estamos en las mismas condiciones.
Aleluya. Vámonos, vámonos. Vámonos, ahí está escribiendo mi nombre vivo ahí. Mi nombre escribí, Ambrosio. Saliendo viene de lo mismo. Aleluya. Echándose Jesús, enderezándose Jesús. Y no viendo a nadie, sino a la mujer, le dijo, mujer, ¿dónde están los que te acusaban? ¿Ninguno te condenó? Ella dijo, ninguno, Señor. Entonces Jesús le dijo, ni yo te condeno. Vete y no peques más. Aleluya. No interesa qué digan de nosotros. No interesa cuánto nos señalen. ¿Verdad? Cuántas bandadas nos han pegado de estas. Lo que pasó con esta mujer. No interesa cómo nos vean, cómo nos critiquen, cómo nos señalan. Lo que interesa es cómo Dios nos ve. Él nos ofrece el perdón. Él está presto para perdonarnos. No interesa las circunstancias. No interesa el momento que estés pasando. Hay una oportunidad de ser perdonado. Dios te bendiga en esta tarde grandemente. Dios te pueda ayudar a pensar diferente en tu vida y poder ver las cosas de otro punto de vista. Si el Señor nos da la oportunidad, el próximo sábado hablamos de este Cristo de poder. Hablamos del único Dios poderoso, el único Dios verdadero, el único Dios que nos da todo lo que le pedimos. Dios te bendiga y gracias por acompañarnos en este programa. Bendiciones a todos.

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0: Muy buenas tardes, qué hermosa palabra escuchamos del Señor en este hermoso programa, su programa Jehová proveerá, tema maravilloso en lo que nos gozamos en Dios. Por todo lo que Dios hace en nuestras vidas, hermanos, Dios es bueno.
1: Que lo digan con amor.
0: Y así que decimos motivando a usted, mi hermano, que si quiere parte de los socios, te puede llamarnos o mandar su mensaje de texto para que podamos anotarlo y podamos tener también, hermano, que usted sea parte de este hermoso ministerio de radio como socio. Este hermoso día sábado. Sábado, hermanos, ya 3 de octubre del 2026. Tenemos las 4 con 47 minutos. Espero que esté en su casa descansando, disfrutando ahí con su familia, con sus seres queridos. La verdad es que Dios, hermano, se goza en alabanza, se goza en adoración. Usted está ahí en su casa ya de pronto, hermano, llegando de trabajar. Bueno, escucha eso en el transporte público, esos carritos, saludos especiales. Espero que nos escuchen en el trabajo, aquí en el mercado, aquí en Gotera. Saludos a tu hermana Alejandra Claro, hasta la colonia de las Flores. Otra hermana que nos escucha allá en el Triunfo, a la familia Alberto. Vamos, otro hermoso tema maravilloso, un tema solicitado, el tema Rey de Gloria, así que te puede llamarnos

0: Usted nos acaba de sintonizar, somos su radio, el buen pastor, 94.9 FM. Como tenemos otro tema, Rey de Gloria, Dios está conmigo. Y el tema, bendice al Señor. Estamos su radio, el buen pastor. Estamos cumpliendo, estamos saludando, este hermoso sábado. Luego tenemos una Carmencita Machado. Hasta allá, Santiago de María en Usulután. Mi hermano Pedrito, hasta las Peñas de Alegría. Dios es grande, es maravilloso. Saludos para tu hermano que se unió como parte de los socios. Nuestro hermano Danilo Alberto Díaz, de Colonia Vista Hermosa, aquí en Gotera. Nuestra hermana Santos Dorila González de Martínez, hasta Gualindo abajo. Mi hermano Kilian Gesael Portillo Berrillo, saludos a tu hermano. La niña Gabriela Leticia Membreño. Mi hermana Francisca Hernández de Rodríguez. Mi hermana Iris Noemí. Mi hermana Blanca Maribel de Bercián. Mi hermana Reina Pérez de Martínez. Mi hermana Heidi Madaí Pineda. Estamos su radio, buen pastor. Dice, bendiciones, hermano Maurinar, dice, podría complacer con la alabanza. Pretexto, muy bien, se va también a la linda Claros, hasta Villa El Rosario. Ahí en la zona norte, el departamento de aquí de Morazán. Que nos escucha ya, hermanos, en Corinto. Allá en Santa Rosa de Lima, en Jocoro, otro hermano Jorge Sosa y su familia. Vamos, tenemos su tema, Rey de Gloria. 4:50 de la tarde.
1: Son las 4:50.

0: 52 minutos.
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0: Muy bien, hermoso tema, escuchábamos.
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0: La verdad que Dios es grande, es maravilloso. Cómo no gozarlos en Dios por todo lo que nace. Bendice al Señor, tema maravilloso. Estamos a las 5:04, 5:04 de la tarde. Vamos a mandar a Linda Claros hasta Villa El Rosario, allá en la zona norte del departamento de Morazán. Dice Dios le bendiga, que los alabanzas. Lágrimas en el desierto, los trigales. Atenta, mi hermano Fermín, desde el tablón El Rosario, este Rosario. Dios le bendiga, queridos alabanza, que viva nuestro Rey. Y qué felicidad, por favor, dice bendiciones. Feliz tarde, muchas gracias, bendiciones. Vamos, tenemos otro tema, solicita el tema. Que viva nuestro Rey. También recuerdo eso de las 6 de la tarde, bueno, de casi de la noche. Su programa El Sonido Trompeta Final, para que nos gocemos. Con esa hermosa palabra que edifica, esa palabra que trae cambio, que trae gozo a nuestras vidas. Vamos, tenemos alabanza, que viva nuestro Rey. El tema pretextos y el tema lágrimas en el desierto. Y también invitando a los hermanos que si quiere ser socio de la radio, usted puede llamarnos o mandar su mensaje de texto al número 7494-7486. Si quiere también que sea anónimo, pues no, nada más lo dice. Ya tenemos apuntando con todo el mayor de los gustos. O si prefiere llamarnos, puede llamar también al 2654-2555. Así que le invitamos a usted, hermano amigo, que es nuestro hermoso ministerio de radio El Buen Pastor, 94.9 FM. Vamos, tenemos un tema maravilloso. Que vio nuestro Rey, el tema pretexto y el tema lágrimas en el desierto, de salmista de Jehová.
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2: Muy bien, queremos el tema. Escuchábamos el tema Qué Felicidad, en la voz de Celio Brenis. Tenemos las 6:24, bueno, 5:24 minutos. 5:24. Luego que nos escucha allí en Guayanque, nuestra hermana Esperanza Sánchez y su familia. Luego que nos escucha aquí en Los Pérez, en El Pedernal, allí en Los Martínez, allí en Gualocoptista, hermana Romelia Solís, su familia. Así que te puede llamarnos o mandar su mensaje texto para que podamos complacer su espacio de lo que son alabanzas variadas, alabanzas maravillosas, alabanzas que lo edifican. Y también invitando a hermano, hermana, si usted quiere ser parte de los socios de la radio o si quiere renovar sus votos también como socio, aquí estamos esperándole. Estamos listos para anotarle, solo mándeme su nombre completo, su fecha de nacimiento, su dirección y la cantidad con que usted desea aportar por esta radio. Es una ofrenda, hermanos, que se hace mes a mes para este hermoso misterio de Radio El Buen Pastor. Yo sé que Dios lo va a bendecir de una manera muy especial a usted y que no le falte nada en su hogar y en su familia. Y usted que está pensando qué cenar, hermanos, la verdad es que ya es tarde, ya casi se va a preparar la cena, pero sabemos que Dios es bueno. Usted quiere tomar su cafecito, su chocolatito, de pronto, hermanos, ahí su atolito con su familia. Qué bendición tan grande que nos regala. Ya tenemos un tema maravilloso y le recuerdo que a las 6 de la tarde su programa, el sonido de la trompeta final. Así que estamos pendientes para que nos conocemos con esa palabra que edifica, esa palabra que fortalece, esa palabra que cambia, que transforma. Estamos en Radio El Buen Pastor, 94.9 FM. Vamos, tenemos un tema maravilloso, el tema Me Llegó la Tarde, el tema Danzando, un tema, ya sobre todo el tema El Zacate. Saludo hasta allá Nueva York, tu hermana Fortunata Márquez, su familia, mi hermana Avi, hasta Canadá, Monterreal. Bueno, mis hermanos fieles, oyentes que nos escucha a través de las plataformas digitales en Costa Rica, hermano Alfonso y su familia. La verdad es que Dios es bueno, que nos escucha ahí en Nicaragua por las plataformas digitales, también de TuneIn Radio. Gracias por su fiel sintonía. Bueno, tenemos otro tema, Me Llegó la Tarde.
3: Son las 5:27.
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Muy bien, qué hermoso tema. Escuchábamos el tema ¿Qué te pasa? En la voz de Benjamín Rivera, un tema maravilloso que nos gozamos en Dios. Así que le seguimos motivando, invitando, hermano, que sea parte de los socios de la radio. Se puede llamarnos o mandar su mensaje de texto para que podamos, hermano, apuntarle. Somos su radio que le acompaña a las 24. Somos su radio, hermano pastor, 94.9 FM. Me recuerda que esto es desde las 6 de la tarde de su programa. El sonido de la trompeta final a las 6 de la tarde. ¿Te gusta que ya está cenando, está preparando la cena? Con unos frijoles licuados, ¿verdad? Por ahí. Un pesito de queso. De pronto algunas pupusitas por ahí también, que es que Dios, hermano, siempre provee. Y Dios siempre, hermano, lo da los alimentos diarios. Vamos, tenemos otro tema, solicitado el tema Me sobran razones.

0: el tema. Tu herida sanó el dolor. Son las 5:45. Un hermoso día sábado. Fin de semana, ya Dios es grande. Y su misericordia son cada mañana y cada tarde nuevas con cada uno de nosotros. Vamos, tenemos otro tema. Me sonan razones. Y el tema. Tu herida sanó el doctor.
1: Son las 5:45.

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1: Me pregunto, ¿qué es el hombre para que en él pienses? ¿Qué es el ser humano para que lo tomes en cuenta? Necesitamos admitir nuestra necesidad de Dios.
2: Hey,

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Jehová les da la más cordial bienvenida a este tiempo de bendición. Un espacio preparado para exaltar el nombre de nuestro Señor Jesucristo y compartir su poderosa palabra. Les invitamos a ser parte de nuestros cultos y actividades en los siguientes horarios. 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Ven a gozarte con nosotros. Será de gran bendición compartir con cada uno de vosotros. Y ahora, comenzamos.

0: ¿Cuánto el cielo dice?
1: ¡Amén!
0: Así que, hermanos míos, amados, estad firmes y constantes, creciendo en la obra del Señor siempre, sabiendo que vuestro trabajo en el Señor no es en vano, una vez más. Así que, hermanos míos, amados, estad firmes y constantes, creciendo en la obra del Señor siempre, sabiendo que vuestro trabajo en el Señor no es en vano. Puede sentarse, hermano.
2: Aleluya.
3: Gloria a Cristo.
0: Si habrá algo que el Maestro nos vino a dar ejemplo a nosotros desde su nacimiento, desde cuando nosotros empezamos a estudiar la escritura de los cuatro evangelios y empecemos a ver los cuatro evangelios uno por uno, singularmente hablan muy diferente Juan al doctor Lucas, muy diferente Marcos a Mateo. Mateo es el libro más judío, o de los cuatro evangelios más judíos que hay, pero en todos ellos encontramos algo similar, que es el servicio. Yo hoy no les voy a gritar mucho, pero quiero que por favor me ponga atención. Las enseñanzas son las que más se pelean. El mensaje que viene con unción y fuego levanta la mano, pero la enseñanza te ayuda porque te da armas. La enseñanza nos ayuda porque nos da armas para nosotros poder pelear contra Satanás el diablo. Y si habrá algo que el diablo ha quitado de las iglesias, es la enseñanza. Y ahora yo esta hermosa tarde quiero que hablemos un poco de lo que es el servicio en la obra del Señor. El Maestro